Reina del cielo, alégrate, aleluya, porque el Señor a quien has merecido llevar, aleluya, ha resucitado según su palabra, aleluya. Ruega al Señor por nosotros, aleluya. Gózate y alégrate, Virgen María, aleluya, porque en verdad ha resucitado el Señor, aleluya. Oh Dios, que por la resurrección de tu Hijo, nuestro Señor Jesucristo, has llenado el mundo de alegría, concédenos por intercesión de su Madre, la Virgen María, llegar a los gozos eternos, por Jesucristo nuestro Señor. Gloria al Padre y al Hijo y al Espíritu Santo, como era en el principio, ahora y siempre, por los siglos de los siglos. Amén.

0: En este tiempo de gozo pascual, con la alegría de Cristo resucitado, hemos honrado a la bienaventurada Virgen María con el rezo del Regina Cheli. En la voz de nuestro sexto arzobispo, Su Excelencia, Monseñor José Vicente Nácher Tatay.
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3: Hola, queridos estudiantes de octavo grado. Sean bienvenidos a un nuevo programa de la clase de español. En esta clase vamos a hablar de temas sobre el teatro. Vamos a desarrollar la clase que corresponde a la semana 8 de su libro de texto, en donde estudiaremos los siguientes puntos. Hablaremos acerca del teatro, su definición y sus elementos que lo conforman, las características y la clasificación. Busque la semana 8 y no olvide su ficha resumen. Comencemos con el inciso 1 de su ficha. Veamos qué son textos dramáticos. Pertenece a los textos narrativos, como las novelas, los cuentos. En el texto dramático no hay un narrador, sino solo un diálogo entre personajes. Los textos dramáticos representan conflictos en la vida de seres humanos. Por eso es que se hacen frente a un público. Quien escribe la obra se le llama dramaturgo. La obra de teatro es la representación de un texto dramático. Definamos qué es teatro. Proviene de la antigua Grecia, ya que se relacionaba con la danza, la música y las prácticas religiosas que surgieron de la adoración al dios Dionisio, el dios del vino. En las fiestas se hacían bailes para el dios Dionisio disfrazados con pieles de chivo. Cantaban y danzaban en su nombre. El teatro es el tipo de representaciones donde se relatan historias mediante la actuación, discursos, gestos y sonidos. La escenografía también es una parte importante del teatro, ya que le otorga

0: más realismo ante una audiencia. Veamos las divisiones del teatro en la página 166. Número 1. Actos. Son las partes en que se divide una obra. Los actos se separan con la subida, o sea, el inicio, y bajada, el final, de un telón. Número 2. Cuadros. Los actos se dividen en cuadros, que son escenas que suceden en un mismo lugar, tal como lo pueden ver en su libro en la misma página 166. Número 3. Escenas. Es donde se presenta una situación dentro de la trama. Las escenas están marcadas por las entradas y salidas de un personaje. En la página 166 encontraremos las características del teatro. Vamos subrayando cada una de las definiciones de las características. Número 1. Escenario. Lugar en el que se representa la obra o el espectáculo. Número 2. Personajes. Se encuentra el protagonista, que es el personaje principal y portador de la acción dramática. También aparece el antagonista. Es el personaje opuesto al protagonista y fundamental para la trama. Número 3. Personajes. Encontramos personajes secundarios. Estos no representan una fuerza significativa y puede unirse al protagonista. Número 4. Diálogo. Son las conversaciones que los personajes desarrollan entre ellos. Puede darse entre dos o más personajes. Número 5. Monólogo. Es un discurso que un personaje solo sobre el escenario pronuncia para sí mismo, simulando un pensamiento o reflexión. Número 6. El dramaturgo es el que da las indicaciones para dirigir a los personajes y marcar los cambios de escenario. Número 7. Vestuario. Es la ropa que usan los personajes para representar los papeles en la obra de teatro. Número 8. Maquillaje. Arte de realizar o disfrazar los rasgos de los personajes. Y número 9. Música y coreografía. Son elementos que aportan a las obras de teatro énfasis o matizan los momentos de suspenso. Ahora hablemos sobre la clasificación del teatro, que está en la página 168. Vamos subrayando cada definición. Número 1. Tragedia. Es una obra de teatro dramática extensa que se caracteriza porque el diálogo, la acción, son muy formales y su desenlace es triste y desgraciado. Número 2. Comedia. Es cuando el dramaturgo, es decir, el escritor de la obra de teatro, intenta que el espectador, es decir, las personas que ven la obra, reflexionen sobre lo que sucede, pero a través de situaciones divertidas. Número 3. Drama. Combina elementos de la tragedia y la comedia, ya que lo que busca es contar los hechos principales de los personajes. Número 4. Melodrama. Es un género teatral protagonizado por varios personajes que desarrollan la trama ayudándose de la música para hacer más dramáticas las escenas y así conmover al público. En el teatro existen géneros menores como la ópera, que es el género de música teatral en el que una acción escénica se armoniza, se canta y tiene acompañamiento instrumental. En la página 167 aparece Consolidación de Saberes con respecto al teatro. Lea la obra El sí de las niñas y conteste las preguntas que aparecen en la misma página 167. Las obras de teatro son parte de nuestra herencia cultural como país, ya que es una de las artes del siglo pasado que sigue aún en pie. Es por eso que es muy importante conocer acerca del teatro, ya que es parte de nuestra identidad, con las danzas, las mímicas, las actuaciones que se basan en la realidad cotidiana, es decir, en cosas que pasan en el día a día al pueblo en general. Bien, queridos estudiantes, con esto llegamos al final de esta semana. Recordemos que hoy aprendimos sobre los textos dramáticos, que son los que se escriben para dar vida a una obra de teatro. También hablamos sobre el teatro, que es el que se relatan historias mediante la actuación, discursos, gestos y sonidos. Se escriben de temas que pasan en la vida real de una región. Ya puede ser de forma de comedia, que hace reír, pero aún así busca reflexionar sobre la realidad cotidiana, o en forma de tragedia. Recordemos que en la obra de teatro es muy importante el vestuario. Los personajes se vestirán de acuerdo a la época que van a dramatizar, al igual que el maquillaje. La música también es muy importante, ya que es la que matiza los momentos cruciales o importantes, es decir, anuncia un evento importante. No olvide realizar la consolidación de saberes. Le esperamos la próxima semana en una nueva transmisión.
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0: El Instituto Hondureño de Educación por Radio le trae su programa radial de inglés para octavo grado. Acompáñenos. Todos los días tenemos algo nuevo que aprender. ¿Y qué cosa mejor que practicar una lengua extranjera? El primer paso para lograr una meta es proponerse a realizarla, por lo que lo invito a usted a practicar todos los días de diferentes maneras, ya sea escuchando, leyendo, hablando o cantando. Lo importante es practicar. Recuerde esto: escuchar con atención, anotar dudas para discutirlas en su reunión semanal y subrayar lo que considere más importante. Sean todos bienvenidos al programa radial número 3, parte 1, de inglés para octavo grado. Recuerde, las unidades de inglés serán divididas en parte 1 y parte 2. La semana pasada estudiamos pronombres posesivos. Esta semana estudiaremos adjetivos posesivos. Acompáñeme. Tome su libro de inglés y vaya a la página número 30, unidad número 3. Iniciaremos con las expectativas de logro. Después de terminar esta unidad, usted podrá 1. Usar adjetivos correctamente. 2. Diferenciar entre los adjetivos posesivos y cuándo usarlos. 3. Diferenciar entre un adjetivo y un pronombre posesivo. Ahora, vamos a la página número 30. Saberes previos. Instrucciones. Escuche el siguiente audio y complete las oraciones de la tabla. Hello. Is this your car? Hello. Is this your car? Hola. ¿Este es su carro? No, it is my sister's car. No, it is my sister's car. No, es el carro de mi hermana. I am very sorry, but I need you to move the car. It is blocking my entrance. I am very sorry, but I need you to move the car. It is blocking my entrance. Lo siento mucho, pero necesito que mueva el carro. Está bloqueando mi entrada. She is not here right now. I tried to open it, but her key card is not working. I will tell my brother. Maybe his key will work. She is not here right now. I tried to open it, but her key card is not working. I will tell my brother. Maybe his key will work.
1: Ella no está aquí ahora. Yo intenté abrirlo, pero mi llave del carro no funciona. Le diré a mi hermano, tal vez la llave de él funciona.
0: Continuemos. Construcción de nuevos saberes. Possessive adjectives. Possessive adjectives. Adjetivos posesivos. Los adjetivos posesivos también clarifican qué o quién es dueño de algo. Una diferencia entre los adjetivos posesivos y los pronombres posesivos que estudiamos la semana pasada es que los adjetivos posesivos casi siempre están antes de un sustantivo. Por ejemplo, tu carro, tu perro, tu casa. Para ver a lo que nos referimos, primero dé un vistazo a una oración que no tiene ningún adjetivo posesivo y, por lo tanto, suena un poco ilógica y torpe. Example sentence. Jane takes pride in Jane's outfits. Jane takes pride in Jane's outfits. A Jane le da orgullo las mudadas de Jane. Cuando hablamos de outfits, mudadas, estamos hablando de cambios de ropa. Una mejor manera de decir esta oración
1: es usando los adjetivos posesivos. Example sentence. Jane takes pride in her outfits. Jane takes pride in her outfits. A Jane le da orgullo las mudadas de ella. Por lo tanto, los adjetivos posesivos son muy útiles y son usados frecuentemente en el idioma inglés. Ahora, avancemos a la página número 31 y veamos las oraciones de ejemplo. One. My flight is delayed. My flight is delayed. Mi vuelo se retrasó. 2. 2. Your dinner is ready. Your dinner is ready. Tu cena está lista. 3. 3. Could you bring his tea out? Could you bring his tea out? ¿Podría sacar el té de él? 4. Remember not to judge a book by its cover. Remember not to judge a book by its cover. Recuerda no juzgar un libro por su portada. 5. 5. I would have knocked on their door, but I heard their baby crying. I would have knocked on their door, but I heard their baby crying. Hubiera tocado la puerta de ellos, pero escuché al bebé de ellos llorando. Avancemos a la siguiente página y veamos los diferentes adjetivos posesivos. Como puede ver, existen diferentes tipos de pronombres y adjetivos posesivos. Antes de analizarlos, pensemos en esto. Los pronombres son los que usamos normalmente. Yo, tú, él, ella, eso, nosotros, ustedes, ellos o ellas. Cada uno de esos pronombres tiene un adjetivo posesivo. Tomemos el ejemplo del primer pronombre. I. I. ¿Qué significa yo? Su adjetivo posesivo es my. My. Que en español significa mi. Podemos usarlo como por ejemplo en mi mamá. Mi mamá. My mother. My mother. Mi cuaderno. Mi cuaderno. My notebook. My notebook. Si quisiéramos cambiar y decir tu mamá, diríamos your mother. Your mother. O tu cuaderno, your notebook. Your notebook. Recuerde, lo importante es aprender a usar la gramática. No tiene que recordar siempre los nombres para todos los tipos de palabras. Cuando usted aprende español de bebé, como su lengua materna, no aprende todos estos conceptos, sino que directamente los usa y los aplica. De igual manera, si aprende los nombres de los tipos de palabras, esto será una ventaja al momento de aprender cualquier idioma. ¡Ánimo! No le tenga miedo. Ahora sí, analicemos la tabla. Pronoun. Pronoun. Pronombre. Possessive adjective. Possessive adjective. Adjetivo posesivo. Example sentence. Oración de ejemplo. I. I. My. My. My car. My car. Mi carro. You. You. Tú, usted o vos. Your. Your. Tú. Your car. Your car. Tu carro. He. He. Él. His. His. De él. His car. His car. El carro de él. She. She. Ella. Her. Her. De ella. Her car. Her car. El carro de ella. It. It. Eso. It's. It's. De eso. O su. Its tail is long. Its tail is long. Su cola es larga. We. We. Nosotros. Our. Our. Nuestro. Our car. Our car. Nuestro carro. You. You. Ustedes. Your. Your. De ustedes. Your car. Your car. El carro de ustedes. They. They. Ellos o ellas. Their. Their. De ellos o de ellas. Their car. Their car. El carro de ellos o ellas. The Ferrari 812 Superfast is the fastest car from that brand. Espacio, interior design, is built handmade. The Ferrari 812 Superfast is the fastest car from that brand. Espacio, interior design, is built handmade. El Ferrari 812 Super Rápido es el carro más rápido de esa marca. Su diseño interior es hecho a mano. En esta oración estamos hablando del Ferrari 812. Entonces estamos hablando de un sustantivo estamos hablando de un sustantivo que es una cosa. Entonces estamos hablando de... Cuando hablamos de cosas o animales de los cuales no sabemos el género, usamos el pronombre it. Podemos reemplazar Ferrari por it. Y la tabla dice que cuando usamos el pronombre it, debemos usar el adjetivo its. It's. The Ferrari it. Entonces la oración diría The Ferrari 812 Superfast is the fastest car from that brand. Its interior design is built handmade. Number 4. Número 4. I, José, have the best parents in the world. Espacio, parents are very nice. Yo, José, tengo los mejores padres del mundo. Mis padres son muy agradables. ¿Cómo completaría esta oración? Escriba la respuesta en su libro. Number 5. Número 5. My wife and I built a home. Espacio. House is full of love. My wife and I built a home.
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3: 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Reciba una cordial bienvenida a esta nueva semana, donde continuaremos estudiando los polinomios. Recuerda, anteriormente multiplicábamos un monomio por un monomio. Ahora vamos a multiplicar polinomios por un monomio. Para efectuar la operación, debemos de utilizar la propiedad distributiva, es decir, multiplicar el monomio por cada uno de los términos del polinomio. Veamos el ejemplo número 1. Me dice, si efectuamos el producto de 3 por, entre paréntesis, 2a más 4b menos 5. ¿Qué es lo que vamos a hacer? Vamos a multiplicar el 3 por cada uno de los términos, tomando en cuenta la ley de los signos. O sea, 3 por 2a más 3 por 4b menos 3 por 5 y obtenemos 6a más 12b menos 15. Veamos el ejemplo número 2. El ejemplo número 2 de esta misma página 108 nos dice, calcule menos 5 por, entre paréntesis, 12x menos 4x al cuadrado más 3. ¿Qué es lo que vamos a hacer? Multiplicar menos 5 por 12x, lo cual nos da menos 10x, menos 5 por menos 4x al cuadrado. Esto nos va a dar más 20x al cuadrado. Menos 5 por 3, esto nos da menos 15. O sea, nuestro resultado es menos 10 más 20x menos 15. En la página número 109, usted se encontrará con los ejercicios 3, 4 y 5. Ahora le toca a usted afianzar lo que ha aprendido, desarrollando la consolidación de nuevos saberes que se encuentra en la página 110 de su libro de matemática. Esto usted lo puede desarrollar después del programa. En esta misma página 110, nos encontramos con un recuadro que nos dice, podemos combinar la multiplicación de monomios con polinomios, con la adición y la sustracción. En este caso, debemos de simplificar la respuesta. Veamos el ejemplo número 1. Este nos dice, calcule 2 por, entre paréntesis, 3x más 2, más 5 por, entre paréntesis, x menos 9. Entonces, multiplicamos 2 por 3x más 2 por 2, más 5 por x menos 5 por 9. Decimos 2 por 3 es igual a 6x. 2 por 2 nos da 4, más 5 por x es 5x, menos 5 por 9 es menos 45. Ahora ordenamos por términos semejantes. Ordenamos las x primero y tenemos 6x más 5x y luego los números 4 menos 45 y nos queda 6x más 5x más 4 menos 45. Sumamos términos semejantes. 6x más 5 nos da 11x. Menos 4 menos 45 nos da menos 41. O sea, nuestro resultado es 11x menos 41. Ahora, en la página número 111, usted va a poner en práctica lo que ha aprendido con la consolidación de nuevos saberes 2, que usted desarrollará después del programa. En esta misma página, usted encontrará el apartado número 2, que tiene como título Multiplicación de un polinomio por un polinomio. Anteriormente estuvimos viendo la multiplicación de un monomio con un monomio. Ahora vamos a ver la multiplicación de un polinomio por un polinomio. Para multiplicar polinomios empleamos también la propiedad distributiva, en la cual repartimos cada uno de los términos del primer polinomio con el segundo polinomio. Obtenemos una multiplicación de monomios por polinomios. Veamos el ejemplo número 1 que se encuentra en esta misma página 111. Este nos dice, calcule A más B por C más D. Entonces tenemos A más B es el primer polinomio, C más D es el segundo polinomio. Entonces vamos a multiplicar A por cada uno de los términos del segundo polinomio, o sea, A por C más D, más vamos a multiplicar B por cada uno de los términos del segundo polinomio, o sea, B por C más D. Y lo escribimos como A, entre paréntesis, C más D, más B, entre paréntesis, C más D. ¿Qué observa acá? Ah, que distribuimos C más D entre cada uno de los términos del primer polinomio. Esto nos da como resultado A por C más A por D más B por C más B por D. ¿Qué hicimos acá? Multiplicamos los monomios por los polinomios. Nos ubicamos en la página número 112. Vamos a ver el ejercicio número 3, el cual nos dice, desarrolle 2x menos 3 por x menos 4y más 5. Entonces, ¿qué vamos a hacer? Vamos a multiplicar cada uno de los términos del primer polinomio por el segundo polinomio. O sea, vamos a decir 2x por x menos 4y más 5 menos 3 por x menos 4y más 5. Entonces empezamos a multiplicar y decimos 12x por x menos 12x por 4y más 5 por 2y menos 3 por x es menos 3x. Menos por menos da más 3 por 4y menos 3 por 5. Multiplicamos los monomios por polinomios. El resultado de multiplicar los monomios por los polinomios será el siguiente. 2x al cuadrado menos 8xy más 10x menos 3x más 12y menos 15. Reducimos los términos semejantes. Nos queda 2x al cuadrado, 10 menos 3 nos da 7x más 12y menos 15. O sea, el resultado de multiplicar 2x menos 3 por x menos 4y más 5 es igual a 2x al cuadrado menos 8xy más 7x más 12y menos 15. Ahora pongamos en práctica lo que hemos aprendido, desarrollando la consolidación de nuevos saberes 3, que se encuentra en la página 113, después del programa. En esta misma página, nos encontramos con el valor numérico de un polinomio, que estudiamos anteriormente. Ahora le toca a usted afianzar su conocimiento, desarrollando la consolidación de nuevos saberes 4, que se encuentra en la página 114 de su libro de matemática, después del programa. En esta misma página 114, usted se encontrará con el apartado 3, productos notables. ¿Qué son los productos notables? Son multiplicaciones abreviadas. Usted recordará cuando multiplicaba un polinomio con un polinomio. Y tenemos los siguientes productos notables. Estos nos van a ayudar a simplificar la multiplicación y se basan en una serie de fórmulas. Veamos el inciso A que se encuentra en la página 114 de su libro de texto. Este tiene como título productos de la forma x más a por x más b. Usted recordará cómo multiplicábamos polinomios. Ahora vamos a usar una fórmula para poder hacerlo más rápido. El producto de x más a por x más b es igual a x al cuadrado más, entre paréntesis, a más b por x más a por b. Ahora nos ubicamos en la página 115, en el ejemplo 1. Este nos dice, desarrollemos el siguiente producto. X más 5 por x más 3. Vamos a aplicar la fórmula. Usted tiene que estar atento con su libro de texto para que le podamos entender mucho mejor. Entonces, x más 5 por x más 3 va a ser igual. Copiamos, de acuerdo a la fórmula, primero x al cuadrado. Luego, entre paréntesis, sumamos 5 más 3 y copiamos x más, multiplicamos 5 por 3. O sea que nuestro resultado va a ser x al cuadrado más 5 más 3 son 8x más 5 por 3 son 15x. ¿Verdad que resulta más fácil hacerlo con fórmula? Ahora le toca a usted desarrollar la consolidación de nuevos saberes 5 que se encuentra en la página 116. Esto usted lo va a desarrollar después del programa. Ahora tenemos la siguiente fórmula. Producto de la forma a más b al cuadrado y a menos b al cuadrado. Vamos a ver qué sucede con a más b al cuadrado. A más b al cuadrado es igual a al cuadrado más 2ab más b cuadrado. Dicho en palabras, el cuadrado de la suma indicada de dos números es igual al cuadrado del primer término más el doble producto del primer término por el segundo término más el cuadrado del segundo término. Veamos los ejemplos que se encuentran en la página 117 de su libro de texto. Estos nos dicen, desarrollemos los siguientes productos. Inciso A, x más 3 elevado al cuadrado. Escribimos la fórmula y sustituimos a más b al cuadrado. Entonces abajo de la fórmula escribimos x más 3 elevado al cuadrado. ¿Quién va a ser a? Va a ser x. ¿Quién va a ser b? Va a ser 3. Igual a al cuadrado. ¿Quién va a ser a al cuadrado? Va a ser x. Más 2. ¿Quién va a ser a? Va a ser x. Por b. ¿Quién es b? Es el número 3. Más b al cuadrado. ¿Quién es b? B es 3. Escribo 3 al cuadrado. Y desarrollo x al cuadrado más 2 por x es 2x por 3 es 6x. 3 al cuadrado es 9. O sea que el producto de x más 3 al cuadrado es igual a x al cuadrado más 6x más 9. Ahora pasamos a la siguiente fórmula que nos dice el producto de la forma a menos b al cuadrado. Esto es lo que se conoce como el cuadrado de la resta de dos términos o cantidades. Y es igual al cuadrado del primer término menos el doble producto del primero por el segundo más el cuadrado del segundo término. Estos ejemplos usted los va a poder visualizar en la página número 119 de su libro de texto. Pasamos a la página 120. Ahí usted tendrá la consolidación de nuevos saberes 6, donde usted va a aplicar lo que ha aprendido. Y además, le lanzamos el reto de que pueda aplicar las nuevas fórmulas. También en esta página nos encontramos con otra fórmula de productos notables. El producto de la forma a más b por a menos b. Esto se conoce como el producto de la suma por la diferencia de dos términos o cantidades. Esto es igual al cuadrado del primer término menos el cuadrado del segundo término. Como fórmula la podemos escribir como a más b por a menos b es igual a a cuadrado menos b cuadrado, donde a es el primer término y b es el segundo término. Veamos el ejemplo que tenemos en la página 121, donde nos dice desarrolle 3x menos 4 por 3x más 4. Vea que aquí tenemos un signo menos y un signo más, por lo cual es considerada una diferencia de cuadrados. ¿Y cómo la desarrollamos? Elevamos al cuadrado el primer término. En este caso es 3x menos, que es de la fórmula, el cuadrado del segundo término. En este caso es el número 4 y elevamos 4 al cuadrado. Y nuestro resultado va a ser 3x elevado al cuadrado es igual a ¿qué? 3 al cuadrado es 9, x al cuadrado es x al cuadrado, menos 4 al cuadrado es 16. Nuestro resultado es 9x al cuadrado menos 16. En la página número 122 de su libro, usted encontrará la consolidación de Nuevos Saberes 7, donde pondrá en práctica la fórmula de la diferencia de cuadrados. Esto usted lo realizará después del programa. En esta página 122 usted encontrará productos de la forma ax más bx más cx más d y tendrá la oportunidad de poner en práctica esta fórmula con la consolidación de Nuevos Saberes 8 que se encuentra en la página 123 de su libro de texto. En la página 124 usted va a poder encontrar aplicaciones de los productos notables al cálculo de números. Ahora apliquemos lo que hemos aprendido practicando los ejercicios de la consolidación 9 después del programa. Esto los podrá encontrar en la página 125. En esta misma página 125 nos encontramos con el último apartado de la semana que se refiere a la división de polinomios. En la división se presentan tres casos. Vamos a tener división de monomios, donde vamos a seguir los siguientes pasos. Escribimos la división de monomios. Después expresamos como una fracción algebraica. Luego descomponemos la fracción en multiplicaciones de fracción. Y luego aplicamos la potenciación. Y después efectuamos. Vamos a hacer el inciso B de los ejemplos que se encuentran en la página 126. Este nos dice 5xy entre 10y. Entonces, ¿qué vamos a hacer primero? Lo primero es expresar la división como una fracción. O sea, escribimos 5xy entre 10y. El siguiente paso es descomponer la fracción en multiplicación de fracciones. O sea, 5 décimos por x por y entre y. Ahora aplicamos la potenciación. Simplificamos 5 décimos y nos queda 1/2. 1/2 por x. Y entre y nos da 1. Y el resultado final es x sobre 2. Ahora le toca a usted poner en práctica lo que ha aprendido con la consolidación de Nuevos Saberes 10. ¿Qué se encuentra en esta misma página? En la página 127 de su libro usted encontrará la división de polinomios entre monomios. Para dividir monomios seguimos los siguientes pasos. Expresamos la división como una fracción. Luego divido cada término entre el divisor. Y luego efectúo las divisiones de los coeficientes y aplico la ley de los exponentes. Veamos el ejemplo que se encuentra en la página 127. Este nos dice, calculemos el inciso A, 8xy menos 10x más 20y cuadrado entre 4. ¿Qué es lo primero que vamos a hacer? Expresar la división como una fracción. O sea, escribimos 8xy menos 10x más 20y cuadrado todo sobre 4. Ahora separamos la fracción. En este caso vamos a dividir entre 4. Escribimos 8xy sobre 4 menos 10x sobre 4 más 20y cuadrado sobre 4. Después efectuamos las divisiones. 8XY entre 4 nos queda 2XY. Menos 10X sobre 4 nos queda 5 medios de X. Más 20Y cuadrado entre 4 nos queda 5Y. O sea, nuestro resultado es 2XY menos 5 medios de X más 5Y. Y de esa manera efectuamos la división de un polinomio entre un monomio. Ahora le toca a usted aplicar lo que ha aprendido desarrollando la consolidación número 11, que se encuentra en la página 128, después del programa. En la página 129 nos encontramos con la división de polinomios. ¿Qué le parece si hacemos el ejemplo 1 de esta misma página 129? Esta nos dice, calculemos 3x al cuadrado más 5x al cuadrado menos 5x más 2 entre x más 2. ¿Qué es lo primero que vamos a hacer? Ordenarlo. Pero en este caso el polinomio ya está ordenado en forma descendente. Nuestro siguiente paso es dividir el primer término del dividendo entre el primer término del divisor. O sea, 3x.
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13: 7:00 p.m.
14: 7:00 p.m.
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0: No, Moisés Sandoval. Buenas noches, Moisés.
1: Buenas noches, Marvin. Qué bendición y qué gusto compartir nuevamente con ustedes este hermoso servicio, este privilegio de este programa de Razones de Fe, donde llegamos a cada hogar que nos escucha con un tema de apologética, de defensa de nuestra fe, de conocimiento de la fe católica, para que profundicemos en el conocimiento y eso nos lleva a acrecentar nuestro amor a Dios y a su iglesia, porque nadie ama lo que no conoce, que es un dicho muy conocido. Un gusto realmente encontrarnos nuevamente en este espacio. Una alegría inmensa, Marvel.
0: Así es, Moisés. Así que bueno, y la mayor alegría es poder encontrarnos con ustedes que nos escuchan a través del dial ahí, a través del 910 AM de la voz de Suyapa, la casi cumpleañera. El próximo 15, o sea, el viernes,
1: Este
0: estará cumpliendo
1: viernes.
0: 60 años de estar al aire ininterrumpidamente, Moisés. La voz de Suyapa, y sin duda alguna sigue haciendo, por gracia de Dios, esa labor de evangelización que nuestra Honduras necesita. Con poco o con mucho, pero que lo siga haciendo. Sabemos que es más, y valga el juego de palabras, más lo mucho que hace la voz de Suyapa para ustedes, porque se debe a ustedes, se sigue debiendo a ustedes, que son nuestra feligresía, que son la gente que busca un poco de la voz de la iglesia aquí en nuestro país y la voz de la iglesia en todo el mundo. Así que alegría enorme, Moisés, de poder compartir hoy en ausencia, hasta el momento, de Eduardo, de nuestro director Rolando Rodríguez, que no ha podido estar con nosotros, pero que intentaremos llevar el programa.
1: Vamos a
0: No
1: tratar de hacerlo lo
0: sé,
1: mejor posible.
0: exactamente, porque yo le iba a Rolando, bueno, es que usted es el que le pone el feeling, perdonando la expresión, ¿verdad, Miguel Ángel? Con Rolando compartiremos, pero hoy, como cada martes, sin duda, Moisés, usted bien lo decía, nadie ama aquello que no conoce. Simple y sencillamente queremos ser instrumento para conocer un poco de cada uno de los temas que aquí decidimos compartir con ustedes y que se enriquece, sin duda alguna, con los aportes que ustedes oyentes también nos hacen. Recuerden que pueden hacerlo a través de las líneas telefónicas, que es la vía más directa para compartir con nosotros, y sabemos que hoy no puede ser la excepción.
1: Así es, si quiere, y les invitamos más bien a que nos llamen, a que se comuniquen con nosotros a través de los siguientes teléfonos: 2257-2444, 2257-2446.
0: 2257-2545 y nuestra línea telefónica celular 9865-6591. Saludamos a toda la gente que a través de nuestras redes sociales también están junto a nosotros en Suyapa Medios, Moisés.
1: Así es, nos pueden buscar en todas las plataformas, en Facebook, en Twitter, en Instagram. También nos pueden escuchar en TuneIn buscando La Voz de Suyapa o Suyapa FM Estéreo en otros programas, ¿verdad? Pero Suyapa Medios, las redes oficiales de nuestra Iglesia Católica y de todos los medios de la Iglesia como tal. Y qué alegría esos 60 años de Radio Católica, Marvin. Tanta gente nos reporta audiencia en tantos
0: Sí.
1: rincones del país y eso nos causa una enorme alegría porque esta radio sigue siendo de las más y no que la más escuchada en el dial. Así que agradecemos a cada persona que apoya la radio escuchándonos. Si usted quiere que estén otros 60 años más, escúchenos. Esa va a
0: Así
1: ser
0: es.
1: la mayor o el mayor apoyo que nos podrán dar.
0: 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Bueno, para hoy, Moisés, sin duda, un tema importantísimo, un tema que nuestra fe siempre nos demanda el conocerlo. Yo siempre digo, y creo que ya lo hemos comentado también nosotros en el programa, no pretendemos ser los sabelotodos porque no lo somos de hecho, ¿no?
1: No, no, no,
0: Sin
1: para nada.
0: embargo, creemos que Razones de Fe, desde que fue concebido, es para que podamos tener un programa apologético, un programa en el que podamos hacer alguna defensa de la fe, de nuestra fe, con algunos temas muy particulares. Y el de hoy no es la excepción. El de hoy tendrá muchos detractores, tendrá muchos comentarios. Tendrá muchas objeciones, si se quiere, también, sobre todo fuera de la iglesia, pero habrá algunos que dentro de la misma iglesia también tienen esa objeción con el programa de hoy. ¿Y de qué vamos a estar dialogando en esta noche, Moisés?
1: El tema que tenemos para el día de hoy es María, Madre de Dios, la

0: Protocos es el nombre en griego de este hermoso tema que hemos preparado, María, Madre de Dios. Y nos vamos a hacer la siguiente pregunta. ¿Realmente María es Madre de Dios? ¿Por qué los cristianos católicos decimos esto? ¿Cómo podemos llegar a esta conclusión de que María es Madre de Dios? Cuando se proclamó este dogma, y ya más adelante vamos a explicar también qué es eso de dogma.
1: ¿Qué implicaciones tendrá esto, esta consulta que usted hace?
0: Y esto es algo, Marvin, como bien lo decía usted, que es muy atacado, muy cuestionado fuera de la iglesia más bien. Y algunas personas dentro, por desconocimiento, se hacen la pregunta, bueno, ¿y por qué decimos que María es Madre de Dios? Eso es una cuestionante que vamos a tratar de desarrollar durante la siguiente hora y les invitamos a que se queden con nosotros para llegar a la conclusión de este hermoso tema.
1: Podríamos decir, entonces, Moisés, que si hablamos de que María, o si nos preguntamos que María si es verdaderamente Madre de Dios, ¿por qué vamos a creer en esto? ¿Qué implicaciones tendrá? ¿Y cuándo se proclamó este dogma? Pues decimos, y así lo identificamos en la iglesia, como la Teotocos, la Madre de Dios, que es en griego, ¿no? En griego. María fue dogmáticamente proclamada Teotocos en el Concilio de Éfeso, en el año 431. Y el opositor a esta doctrina, Nestorio, proponía que en vez que María era Cristotocos, madre del hombre de Cristo, pero no una Teotocos. Es decir, solamente madre de Cristo, hablando de la Santísima Trinidad, ¿no? De la segunda persona de la Santísima Trinidad. Y la Iglesia Católica comienza el año pidiendo la protección de la Santísima Virgen, de la Virgen María, una fiesta muy hermosa, por cierto, Moisés, el 1 de enero de cada año. La fiesta mariana más antigua que se conoce en Occidente, podemos decir, es precisamente la fiesta de María, Madre de Dios. Y ya en las catacumbas o en los antiquísimos subterráneos que están cavados debajo de la ciudad de Roma y donde se reúnen los primeros cristianos para celebrar la misa en tiempos de las persecuciones, fíjese que hay pinturas con este nombre, María, Madre de Dios, desde entonces.
0: Como bien lo decía Marvin, imagínense desde qué fecha fue proclamado este dogma en el 431 después de Cristo. Fue establecido dentro del concilio o durante el concilio de Éfeso esta dogma o este dogma de fe. ¿Qué es un dogma? Para los que han escuchado esta palabra, dogma es una revelación que la iglesia establece como cierta y que es demostrada a través de documentos catequéticos del magisterio de la iglesia y que los cristianos tenemos que conocer, aceptar y no rechazar ni poner en duda ningún tipo de dogma. Todos los dogmas son revelaciones de Dios que la Iglesia, a través del Espíritu Santo, ha logrado discernir para llegar a una conclusión dogmática y que quedan como verdades permanentes dentro de la Iglesia, que no pueden variar. No es que un año dicen una cosa y al año siguiente lo cambian, no. Siempre los dogmas se establecen de forma permanente y no son modificados. O sea que el revelar y el descubrir y el interpretar que María realmente es Madre de Dios tiene ya algunos varios años de ser dogma dentro de la iglesia y corresponde, como bien ya lo decía, a estos grupos que seguían a Nestorio, estos grupos heréticos que querían decir que Cristo tenía esa dualidad de que tenía su parte humana, pero que la parte divina no era nacida de María. Y eso es muy importante tenerlo claro, que Cristo es verdadero Dios y verdadero hombre, que tiene la parte divina y la parte humana, pero que es una sola esencia, no lo se podía separar como tenían estos grupos que seguían a Nestorio. Entonces, por eso ellos negaban la maternidad divina en María, que no era madre de Dios.
1: Sin duda, este título de los primeros cristianos, Moisés, es un título creado por la fe, podríamos decir. Bajo tu amparo nos acogemos, Santa Madre de Dios. ¿Se acuerda? Dice una de las oraciones más antiguas que tenemos en la iglesia y es de las oraciones marianas de los cristianos en el Egipto del siglo III. Y cabe resaltar que Moisés, que ese título de Madre de Dios, o sea, la Teotocos, no existía y que fue creado por los cristianos para expresar su fe precisamente en ese momento. De esa manera expresaban su fe. Y esta, como antigua fiesta mariana de la maternidad de María, es una de las primeras fiestas marianas también, cuando hablamos que se dio en la cristiandad. Y poco a poco se fue introduciendo a la liturgia romana en un día del octavo de Navidad. Entonces, si decimos que es la madre de Dios, la Teotocos, para nosotros, yo preguntaría y reflexionaría, bueno, y así la veremos nosotros, cristianos católicos, la miramos así, porque sin duda todavía nos hace falta mucho en algunos grupos, asociaciones de nuestra misma iglesia, Moisés, que no le damos ese lugar como se lo merece María, Madre de Dios. ¿Le parece si hacemos nuestra primera presentación de nuestra primera sección aquí en Razones de Fe? Mater et Magistra, vamos a conocer cómo puede ser María Madre de Dios si Dios ya existía antes de que ella naciera, Moisés.
0: Interesante pregunta que respondemos a continuación.
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0: Siete con 12 minutos, estamos de regreso en Razones de Fe. Y en esta sección Mater et Magistra, vamos a dar respuesta a esta cuestionante que nos hacemos todos de entrada. ¿Cómo es que María es la madre de Dios si Dios ya existía antes que ella naciera? En el diccionario, para comenzar, el diccionario que ya está un poco utilizado, ¿verdad?, en nuestros sí, ambientes estudiantiles y en general, pero el diccionario que todavía existe, nos encontramos que madre es la mujer que engendra. Se dice que es madre del que ella engendró. Entonces, como bien lo encontramos dentro de las Escrituras, si aceptamos que María es madre de Jesús y que Jesús es Dios, entonces María es madre de Dios. Esa es como la forma más sencilla de analizarlo. Uh-huh. Si Jesús es Dios y María es madre de Dios, de Jesús, entonces es madre del Dios, Dios Hijo, uh-huh, que es la persona de Cristo. Y fíjense, Marvin, y todos hermanos, todos que nos escuchan, este fue realmente la verdadera cuestionante de ese concilio de Éfeso. Uh-huh. El Papa convoca a la Iglesia de Dios a tratar realmente la divinidad de Cristo, porque algunos decían que Cristo no era Dios, sino que era una persona con muchos dones proféticos, pero que realmente no fue Dios, sino que era un humano como tal, y que murió en la crucifixión. Habían grupos heréticos que tenían esa creencia, entonces la Iglesia ve la necesidad de aclarar esas dudas que surgían entre si Cristo era realmente Dios, o si nació siendo Dios, o que si tenía un poder de Dios. Todas esas dudas que surgían alrededor de Cristo fueron tratadas en este concilio de Éfeso. Y llegaron a esta hermosa conclusión. Después de aclarar y todas esas dudas sobre Cristo, dijeron, bueno, si realmente Cristo es hijo de Dios y es Dios mismo, entonces María, que es su madre, también es madre de Dios.
1: Y no se debe confundir, Moisés, entre el tiempo y la eternidad. ¿Cómo es esto? Pues María, obviamente, no fue madre del hijo eternamente, ¿no? Porque ella comienza a ser madre de Dios cuando el hijo eterno quiso entrar en el tiempo y hacerse hombre como nosotros. Esa condición humana que Dios, a través de el mismo Cristo siendo Dios, asume cuando nos acompaña. Y para hacerse hombre quiso tener madre. Citamos Gálatas 4:4. Al llegar la plenitud de los tiempos, envió Dios a su Hijo, nacido de mujer. Dios se hizo hombre sin dejar de ser Dios. Por ende, María es madre de Jesús, Dios y hombre verdadero. Entonces, es madre de Dios, no porque la haya engendrado, insistimos, no porque la haya engendrado en la eternidad, sino por lo que lo engendró hace más de 2000 años, ¿no?, en la encarnación. Reitero esto. María es madre de Dios, no porque lo haya engendrado en la eternidad, sino porque lo engendró hace más de 2000 años en la encarnación. Y afirmamos, Dios no necesitaba una madre, pero la quiso tener para acercarse a nosotros con infinito amor. Dios es el único que pudo escoger a su madre, y para consternación de algunos, pero también para gozo de otros, escogió a la Santísima Virgen María, quien es y será siempre la Madre de Dios.
0: Así es, Marvin, y ese es como el eje central de este tema. María no es madre de Dios, de Jesús, como bien lo mencionaba usted, desde el inicio, eternamente, desde el principio de los tiempos, sino más bien desde que Dios, en su plan para salvarnos, se encarna en ella para nacer como un niño, como cualquiera de nosotros, y entrar al mundo y crecer durante 30 años en una familia. Y aprender de lo que María y José le enseñaron durante esos años. Y una reflexión muy hermosa que yo escuché del padre Ignacio Larrañaga. En algún momento él nos decía que todo lo que Jesús lo aprendió en la casa. Por ende, la espiritualidad de Jesús es la espiritualidad de
1: De
0: María.
1: María,
0: Increíble
1: sí,
0: eso.
1: hermoso. Y este dogma de María, Madre de Dios, Moisés y hermanos que nos escuchan, contiene dos grandes verdades. Por favor, refresquenos. ¿Qué grandes verdades son estas?
0: Primero, María es verdaderamente madre. Eso significa que ella contribuyó en todo, en la formación de la naturaleza humana de Cristo, como toda madre contribuye a la formación del hijo de sus entrañas. Empezó siendo una microcélula en el vientre de María y después de todo el tiempo de gestación nace como un niño y crece y aprende todo de María. Y número dos, el segundo o la segunda gran verdad de este dogma es que María es verdaderamente madre de Dios. Ella concibió y dio a luz a la segunda persona de la Trinidad, según la naturaleza humana que él asumió. No podemos separar al Cristo hombre y al Cristo
1: Dios.
0: Dios. Es uno solo, es una sola esencia. Entonces, María es verdaderamente madre de Dios.
1: Sí, y el origen divino de Cristo no le proviene de María.
0: En eso estamos claros,
1: Sí.
0: ¿verdad?
1: Ojo, por favor, ese origen divino, cuando hablamos del origen divino de Cristo, no es que le proviene de María, de la Madre María. Pero al ser Cristo una persona de naturalezas, tanto divina como humana, María es tanto madre del hombre como madre del Dios. María es madre de Dios porque es madre de Cristo, quien es Dios hombre, podemos decir. Cristo es Dios hombre. Y la misión maternal de María es mencionada desde los primeros credos de la Iglesia. Y en el credo de los apóstoles, que decimos, creo en Dios Padre Todopoderoso y en Jesucristo, su único Hijo, nuestro Señor, que nació de la Virgen María. Desde ahí lo estamos mencionando, Moisés.
0: Así es, y
1: Desde
0: este
1: ahí.
0: credo, Marvin y queridos hermanos, se utiliza dentro de la iglesia desde los primeros siglos. Así es como los apóstoles enseñaban las verdades de fe a quienes iban a evangelizar con este credo que nosotros conocemos y manejamos muy bien. Eso es lo que ellos recitaban en aquellos tiempos, en el siglo primero. Y por eso es que esta es una de las revelaciones más antiguas que hay de la iglesia. Desde los apóstoles se reconoció a María como Madre de Dios. Y ustedes en la Biblia encontrarán siempre pasajes donde ellos están reunidos en torno a María. Ella siempre fue el centro.
1: Sí, como una mamá,
0: Así es.
1: siempre ella es la que reúne a todos los hijos. María es madre,
0: Es la madre,
1: es la
0: dice el
1: madre,
0: padre.
1: sí,
0: Es
1: es la
0: hermoso.
1: madre, y a veces nos olvidamos de esto, Moisés, también.
0: Sí, tenemos esa, pues diremos, ese error o esa equivocación dentro de los grupos, de las parroquias, de las familias. De las personas que decimos ser cristianos católicos, que no reconocemos a María como la Madre de Dios. Pues la vemos ahí como alguien más, pero no le damos su valor. Y yo creo que, no, no creo, estoy seguro que Jesús no es lo que quiere para su madre. Es su madre, pues. Y quién no defiende a su madre a capa y espada, aún con las limitantes, con las dificultades que uno pueda presentar o encontrar en la vida, o a veces con los mismos errores que uno pueda cometer. La madre es la madre, donde
1: Siempre,
0: sea
1: sí. Y
0: que
1: siempre
0: nos
1: se inclina
0: encontremos.
1: hacia nosotros por lo débiles que somos también. Sobre todo aquellos que nos consideramos más débiles. Siempre el amor de Dios, que es el amor de una madre, se inclina hacia aquel. Por eso siempre aquel que el más bolito, el que es haragancito,
0: No
1: el
0: le
1: que
0: gusta
1: pasa
0: trabajar.
1: resentido, el que pasa resentido social, que con la familia, ahí está la mamá. Ahí está la mamá siempre. Igual, María siempre está con nosotros. Pero sabemos que razones de fe y la iglesia siempre nos está enseñando a defender nuestra fe. Y aquí en este programa, cada semana tratamos siempre, Moisés, que tengamos el respaldo y la voz de la iglesia. En este caso, ¿qué nos dice el Concilio Vaticano II? Compartimos con ustedes lo que nos dice el Concilio Vaticano II.
0: En una de sus constituciones apostólicas, es decir, de los documentos más importantes del concilio, que fue La Luz de los Pueblos o La Lumen Gentium, en el numeral 66, el Concilio Vaticano II nos dice lo siguiente: ciertamente, desde los tiempos más antiguos, la Santa Virgen es venerada con el título de Madre de Dios, a cuyo amparo los fieles suplicantes se acogen en todos sus peligros y necesidades. Y las diversas formas de piedad hacia la Madre de Dios que la Iglesia ha venido aprobando dentro de los límites de la sana doctrina hacen que, al ser honrada la Madre, el Hijo, por razón del cual son todas las cosas, sea mejor conocido, amado, glorificado y que a la vez sean mejor cumplidos sus mandamientos. Miren lo que nos dice el Concilio Vaticano II. Las diversas formas de piedad hacia la Madre de Dios que la Iglesia ha venido aprobando dentro de los límites de la sana doctrina hacen que al ser honrada la Madre, el Hijo, por razón del cual son todas las cosas, sea mejor conocido, amado, glorificado y que sean cumplidos sus mandamientos. O sea, el amar a María nunca va a ser algo que va a ser equivocado o no bien visto ante los ojos del Hijo, ante los ojos de Jesús, siempre y cuando todo sea dentro de la sana doctrina, viendo también el papel de cada uno de ellos dentro de la historia de la salvación.
1: Pregunto yo, ¿y qué tanto lo conocemos? ¿Qué tanto los amamos? A Jesús y a María en este caso. ¿Y qué tanto glorificamos a Jesús también? ¿Y qué tanto cumplimos los mandamientos como nos lo exhorta el Concilio Vaticano II? En el Lumen
0: La
1: Gentium, ¿verdad? Sí,
0: Lumen
1: el
0: Gentium, sí.
1: numeral 66, el que usted nos acaba de compartir, Moisés. Cuando hablamos de relaciones de María con la Santísima Trinidad, María, por ser Madre de Dios, trasciende en dignidad a todas las criaturas, hombres y ángeles, ya que la dignidad de la criatura está en su cercanía con Dios. Y María, podemos decir que es la más cercana a la Trinidad. Madre del Hijo, hija del Padre y esposa del Espíritu. Repetimos, María es la más cercana a la Trinidad. Madre del Hijo, hija del Padre y esposa del Espíritu.
0: Y es que no podemos desconocer esta triple relación que tiene María con la Santísima Trinidad, porque si bien es cierto, el tema de hoy es Madre de Dios, pero también tiene estas implicaciones directas con el Padre, al ser hija y esposa del Espíritu. Y no es en afán de causar dudas. ¿Por qué decimos que María es esposa del Espíritu? ¿Quién es el que se encarna en ella para que nazca Jesús? El Espíritu Santo. María no conoció de ningún hombre y es el Espíritu quien se posa en ella por esa gracia plena que tiene para que en acción del Espíritu sea concebido el Hijo que nace de su vientre. Y es una relación hermosa que tiene María y que el Papa Francisco también ya nos lo enseñaba, porque al ser esposa del Espíritu también la vuelve madre de la Iglesia. El Espíritu es también el que infunde toda su gracia en nuestra Santa Madre Iglesia. Entonces, que nadie se sienta solo nunca, que no tiene madre, como nos decía el Papa, porque al ser todos hijos de María, tenemos siempre una madre que está cuidándonos e intercediendo por nuestras necesidades ante Jesús.
1: Este tema que hoy nos ocupa, Moisés, es ese, precisamente ese título de María, Madre de Dios. Y que hemos venido hablando ya en esta casi media hora de que también es madre de nosotros, ¿no? Y es el que es el principal y el más importante de los dogmas también. Mariano sobre y todos los demás dogmas marianos encuentran su sentido en esta verdad de fe. Como ya lo decíamos, que María es Madre de Dios. Es una verdad de fe. Los otros dogmas marianos son que María tuvo una Inmaculada Concepción, ¿se acuerda? Como la catequesis, ¿no?
0: Sí, estamos recordando
1: Sí.
0: esos años, ¿verdad, Marvin?
1: Que María tuvo una Inmaculada Concepción, su perpetua virginidad, y que fue llevada al cuerpo, en cuerpo y alma al cielo. Es decir, asunta, fue su asunción, ¿no? No ascensión, ojo, sino que
0: Diferente.
1: asunción, que es diferente. Y podemos decir que asimismo Nuestra Señora tiene muchos títulos, como para el caso usted ya decía algunos, pero podemos agregar Madre de los Hombres, Madre de la Iglesia, Abogada Nuestra, Corredentora, Medianera de todas las gracias, Reina y Señora de todo lo creado y todas las alabanzas que están contenidas en las letanías del
0: Sí,
1: Santo Rosario, ¿no?
0: así es.
1: Sí.
0: Cuando nosotros rezamos el rosario y lo hacemos completo, al final está la parte de las letanías donde están todos estos hermosos títulos con que la Iglesia ha conocido a María desde el principio de los siglos. O sea, esto no es que se inventó hace poco, que alguien se puso a escribirlo.
1: Sí.
0: No, estos son los títulos que ya los primeros cristianos atribuían a María y que han venido dentro de la tradición de la Iglesia, de los más de 2000 años de tradición que tenemos, siendo aprendidos y transmitidos para que cada uno de nosotros los recemos hoy en esa hermosa oración del Santo Rosario. Y este tema cae muy bien, Marvin, en la época que estamos viviendo porque ya estamos cercanos a esta fiesta hermosa, por ejemplo, de la Inmaculada Concepción,
1: Sí,
0: que
1: también.
0: ya estamos cerca del...
1: 8 de diciembre.
0: Correcto. También se viene la fiesta muy hermosa de una de las advocaciones más conocidas de nuestra Madre María, que es la Virgen de Guadalupe,
1: Guadalupe.
0: el 12 de diciembre.
1: Y no me dije
0: Una...
1: el 27 de noviembre, que es Medalla Milagrosa,
0: Ah,
1: mi
0: bueno, también
1: patrona.
0: de su parroquia,
1: Sí.
0: no lo podemos dejar
1: Así
0: tampoco.
1: es. Y muchas otras, y sobre todo ese tiempo hermoso de Iglesia Adviento también,
0: Así
1: que es un
0: es.
1: tiempo mariano, podemos decir, muy fuerte. Recuerda.
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4: 7:30 de la noche.
2: 7:30 minutos.
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7: De regreso en Razones de Fe, siempre les hacemos el invitado, la invitación cordial, que nos llame, que participe de este hermoso tema, María, Madre de Dios. ¿Usted considera a María como madre suya también? ¿Y por qué? Coméntenos cuál es su relación con María. Le invitamos a que participe. Teléfonos en cabina, Marvin.
8: 98-65-65-91, 2257-2545.
7: 2257-2446 y el 2257-2444. Llámenos y compártanos su experiencia con María. Continuamos, Marvin.
8: Tenemos otro contacto. Sí, hay unas palabras que bueno, su eminencia Cardenal Oscar Andrés Rodríguez también nos comparte respecto a este hermoso título, podemos decir también, Moisés, de María, Madre de Dios.
9: Los relatos del Evangelio presentan la concepción virginal como una obra divina que sobrepasa toda comprensión y posibilidad humanas. María es una mujer muy especial, elegida por Dios para ser madre del Redentor, madre de Dios. Ahora veamos el testimonio de las Sagradas Escrituras. Los evangelios nos la presentan como activa colaboradora en la misión de su Hijo. En Belén da a luz a Jesús, lo presenta a los pastores, a los magos, y en el templo convive con él. 30 años convive en Nazaret, intercede en Caná, sufre al pie de la cruz, ora en el cenáculo. Así el culto a la madre hace que el Hijo sea mejor conocido, amado y glorificado, y que a la vez sean mejor cumplidos sus mandamientos.
7: Hemos escuchado este resumen o este fragmento de una hermosa disertación de nuestro cardenal Óscar Andrés Rodríguez, donde él nos explica a buen detalle todo lo que hemos hablado y nos deja bien claro esto último que compartíamos del Concilio Vaticano II,
8: ¿sí?
7: Que el amar a María, el venerarla, el estar siempre pendiente de ella, hace que el Hijo sea mejor conocido, amado, glorificado y que sean cumplidos todos sus mandamientos. El cardenal nos recuerda la importancia del amor a María, como también el amor a María nos lleva a amar al Hijo.
8: Comparto con ustedes, nuestros queridos hermanos que nos escuchan esta noche. Fíjense que allá por noviembre de 1996, San Juan Pablo II explicó que la expresión Madre de Dios nos dirige al Verbo de Dios, que en la encarnación asumió la humildad de la condición humana para elevar al hombre a la filiación divina. Pero este título, o ese título, a la luz de la sublime dignidad concedida a la Virgen de Nazaret, proclama también la nobleza de la mujer, decía San Juan Pablo II. Proclama también la nobleza de la mujer y su altísima vocación. En efecto, Dios trata a María como persona libre y responsable, y no realiza la encarnación de su Hijo sino después de haber obtenido su consentimiento. Es decir, San Juan Pablo II aquí nos recuerda precisamente que el mismo Dios trató a María como persona libre y responsable. Y pensar en ese sí de María, que lo hizo con todo su consentimiento, ante tal anuncio, imagínense, del ángel. Ajá. Pero yo no me imagino al ángel con una espada ahí obligándola o poniéndole condiciones, sino, mira, te vas a morir vos y todas.
7: No, para nada.
8: Tu generación, etc. Sí. No, sino que da una respuesta libre, una respuesta con todo su consentimiento, ¿no? Y San Juan Pablo II nos hace esta hermosa reflexión, ¿no?, respecto a este título, a esta expresión María, Madre de Dios.
7: Y es que esa decisión radical de María de aceptar esa misión tan complicada en aquellos tiempos, Marvin, uh-huh, porque María era una joven de 16 o de 15 a 16 uh-huh años, mencionan algunos historiadores, que encontrándose en una situación de embarazo fuera de un matrimonio, lo más probable que le merecía por las leyes de ese tiempo para todos los judíos era la muerte apedreada o el rechazo de la sociedad, el alejamiento uh-huh de la sociedad. Entonces, el futuro que María enfrentaba, humanamente hablando, no era nada agradable. Pero, sin embargo, ella asume su responsabilidad y asume esta decisión con total libertad. Como bien lo decía usted, el ángel en ningún momento o Dios hizo uh-huh un llamado de autoritario y decir, ya estás embarazada, listo. No, sí, es llega el ángel como a presentarle el plan de Dios para que ella lo acepte y lo lleve a plenitud. Y ese sí de María, que lo han hecho hasta canción, una hermosa canción también que encontramos por ahí. Tal vez la compartimos al final, Miguel Ángel, que es una hermosa canción católica, nos invita también a reflexionar que ese sí de ella, en total libertad, es lo que nos ha alcanzado a cada uno de nosotros, uh-huh, la posibilidad de la redención, porque si Jesús no hubiera muerto por nosotros, estuviéramos condenados eternamente.
8: Y así como hizo ese llamado a María y ese trato, de manera que es una persona libre y también responsable, es para nosotros el mismo llamado. San Juan de la Cruz, Moisés, tiene una expresión hermosísima. Y la Madre de Dios es mía porque Cristo es mío, decía San Juan de la Cruz. La Madre de Dios es mía porque Cristo es mío.
7: Profundo, Marvin.
8: Sin duda, cuando sentimos que Cristo es nuestro, que Cristo está con nosotros, siempre está implícito que también María está ahí con nosotros. Así siempre es. Estará implícito y esa presencia. ¿Le parece si vamos a nuestra sección A la Luz de la Palabra? Nos quedan 20 minutos ya para las 8 de la noche. Tan rápido pasa el tiempo.
7: El tiempo vuela en radio.
8: Sí. Vamos a la presentación de nuestra sección A la Luz de la Palabra.
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7: En la sección A la Luz de la Palabra vamos a presentar cómo en la palabra de Dios también encontramos respuesta a este hermoso tema de María, Madre de Dios. Marvin, ¿cómo es esto que la Madre del Señor viene a mí?
8: Bueno, cuando la Virgen María visitó a su prima Isabel, recordamos, esta movida por el Espíritu Santo, le llamó Madre de mi Señor, Moisés. El Señor a quien se refiere no puede ser otro sino Dios. Recordemos el Evangelio de San Lucas 1, versículos 39-45, en esa visita de María a su prima Isabel. Y aunque anteriormente hemos hablado de aquel pasaje de María con Isabel, muchas veces algunas personas dicen que la Sagrada Escritura enseña la maternidad divina de María, aunque no con palabras explícitas. Pues por un lado, da testimonio de la verdadera divinidad de Cristo, y por otro, testifica también la verdadera maternidad de María. ¿Y cómo se llama a María en las Sagradas Escrituras, Moisés?
7: Es llamada como Madre de Jesús, como Madre de el Jesús. Lo encontramos en Mateo 1.18, Mateo 2.11, 13 y versículo 20, en Mateo 12.46, en Mateo capítulo 13, versículo 55, y en Lucas también lo encontramos como Madre del Señor, Lucas 1.43.
8: Me parece, Moisés, que, y perdón que le quite un poquito de tiempo con la idea, pero me parece vital reiterar estos textos bíblicos. Cuando nos preguntamos cómo se llama María en las Sagradas Escrituras, porque muchas veces, si no está explícito,
7: no lo
8: aceptamos, sí. O no lo creemos. Sí. Y me parece importante que desde esta perspectiva de ser un programa de apologética y que tenemos como objetivo la defensa de la fe, reiterar estos textos bíblicos de la manera en que se llama a María en la Escritura.
7: Así es, Marvin. Madre de Jesús, Madre de el Señor, de Jesús o de Él.
8: Sí, de Él.
7: Mateo 1.18, capítulo 2, versículo 11, 13 y 20. En el capítulo 12, en el versículo 46. En el capítulo 13, en el versículo 55.
8: Todos estos de Mateo, ¿verdad?
7: Todos estos son del Evangelio según San Mateo. Y en Lucas, en el capítulo 1, versículo 43, se refiere a María como Madre del Señor. O sea que ya hemos fundamentado lo que la Iglesia nos enseña sobre María con el Concilio Vaticano, con los textos que hemos compartido del Papa San Juan Pablo II, del Papa Francisco. Y ahora lo terminamos de rematar para aquellos que dicen que si no está en la Biblia no creo. Sí. Ah, pues también está en la Biblia. Sí. Y está bien claro que María es madre de Jesús y que es madre del Señor en los textos que ya hemos compartido.
8: Y por eso a la luz de la palabra insistimos también. Para el caso, el profeta Isaías, Moisés, anuncia claramente la verdadera maternidad de María. Recordamos, he aquí que la Virgen concebirá y parirá un hijo y llamará su nombre Emmanuel. Capítulo 7, versículo 14. Con palabras muy parecidas se expresa el ángel en la embajada que trae a María, en su mensaje, ¿se acuerda? He aquí que concebirás en tu seno y parirás un hijo a quien darás por nombre Jesús. Lo encontramos en San Lucas 1.31. Que María sea madre de Dios está dicho implícitamente en las palabras de Lucas 1.35. Por lo cual también lo santo que nacerá de ti será llamado Hijo de Dios. Y en Gálatas 4:4 nos dice: Dios envió a su Hijo nacido de mujer, La mujer que engendró al Hijo de Dios es la Madre de Dios, es María.
7: Así es. Esa pregunta entonces, ¿cómo es esto que la Madre del Señor viene a mí? La hemos contestado a la luz de la palabra. Y también a la luz de la palabra vamos a meditar en otra frase bíblica que encontramos dentro de la Biblia. Ahí tienes a tu madre. Y este es un mensaje hermosísimo, que si no lo recordamos, si no lo ubicamos muy bien, es el mensaje de la cruz, el cual comprende algunas palabras supremas de amor que Jesús dirige a su madre y al discípulo amado, Juan, presentes en ese momento del Calvario cuando Jesús estaba crucificado. San Juan nos presenta en su evangelio y recuerda que junto a la cruz de Jesús estaba su madre, Juan 19, versículo 25. Era la presencia de una mujer, según conocemos por los historiadores bíblicos, ya viuda desde hace años, porque José no aparece en ningún otro texto bíblico, y estaba a punto de perder a su hijo. O sea, todas las fibras de María, de su ser, estaban sacudidos por lo que había visto esos días culminantes de la pasión y de la que sentía y presentía ahora junto al patíbulo. ¿Cómo impedir que sufriera y llorara? La tradición cristiana ha percibido la experiencia dramática de aquella mujer llena de dignidad y decoro, pero con el corazón traspasado, como también le fue profetizado por el profeta del templo, y se ha parado a contemplarla, participando profundamente en su dolor. Jesús, que había experimentado y apreciado el amor materno de María en su propia vida, quiso que también sus discípulos pudieran gozar a su vez de ese amor materno, componente de la relación con él en todo desarrollo de su vida espiritual. Se trata entonces de sentir a María como madre, de amarla como madre, de tratarla como madre, dejándola que nos forme en la verdadera docilidad a Dios, en la verdadera unión con Cristo y en la caridad verdadera con el prójimo. Ahí tienes a tu madre, qué texto más hermoso, ¿verdad, Marvin?
8: Hermosísimo, Moisés, realmente que ahí podemos experimentar esta experiencia de María, experiencia que solo puede vivir una madre. Y voy a enfatizar en lo que usted nos compartía. Jesús, que ya había experimentado y apreciado ese amor materno de su madre María, para sí mismo, para su propia vida, quiso también que sus discípulos pudieran gozar a su vez de ese amor materno. Y es que nos pasa a nosotros, ¿no? Con nuestra mamá, o a veces con nuestra esposa, que quieren ser nuestras mamás también, ¿no? En lo otro que estamos casados, encontramos a la esposa, a otra mamá a veces. Pero queremos experimentar también, o queremos que ellos experimenten también sus atenciones, su cariño, su en algo tan simple como aquello de su sazón para cocinar, por ejemplo, ¿no? No, venite, que mi mamá cocina bien rico, hace unos frijolitos, una cenita, etcétera, ¿no?
7: Hoy tiene pensando una sopa en comida, por ejemplo, deliciosa, sí, ¿verdad?
8: Esa sopa que hace de res, etcétera. Igual, digo, si cabe la comparación, perdónenme ustedes si creen que estoy yo blasfemando un poco acá con esta comparación, ¿no? Pero para hacerlo un poco más real o entendible, diría yo, pasa igual. Jesús quiso que sus discípulos compartieran y experimentaran ese amor maternal de María, que pudieran gozar de ese amor materno, y que es un componente de la relación con Él en todo el desarrollo de su vida espiritual. Y esto, que es un llamado muy personal para todos, que se trata de sentir a María como madre y de tratarla como madre. Siempre me gusta a mí poner en medio de estos diálogos esas preguntas, Moisés. ¿Cómo la tratamos? Si la tratamos como tal, si la tratamos como madre, si la miramos como madre, dejando que nos forme en la verdadera docilidad a Dios. ¿Quién más dócil que ella?
7: Sí.
8: Con ese sí decidido, en la verdadera unión con Cristo y en la caridad verdadera con el prójimo. Esa relación que debemos tener con Dios, pero que se vuelve también automáticamente en una relación de servicio para con el prójimo, y que lo aprendió Jesús precisamente de María.
7: Y es que María tenemos En María tenemos ejemplos hermosísimos de estas características que ya mencionabas, Marvin, que por cuestiones de tiempo y que podríamos hablar muchísimo en un programa o en varios programas de tantas bondades y dones que María tenía, pues nos podemos quedar con dos el día de hoy, que usted ya la mencionaba, su humildad, porque ante ser la madre de Dios nunca demostró sentirse superior o que debía ser honrada o servida, sino más bien se dedicó a servir a los demás. En ese pasaje que inmediatamente después de conocer del designio de Dios de quedar embarazada por el Espíritu Santo, se va a servir a su prima que estaba también embarazada a las montañas. No crean que se cambió de casa, que eran vecinas de cuadra, ¿verdad? Le tocó caminar duro y bastante a María. Según los relatos bíblicos también encontramos esas distancias que María recorrió para llegar a donde su prima Isabel y atenderla durante los meses finales del embarazo de ella. Ella siendo embarazada pudo haber entrado en una actitud de decir, no, ahora toca que me sirvan, porque yo soy la madre de Dios y nada que ver, completamente alejado de la realidad. Y María siempre fue también muy cuidadosa con los que estaban a su alrededor. Nos encontramos que ella genera el primer milagro de Jesús o provoca en Jesús ese primer milagro en las bodas de Caná. Otro pasaje hermoso donde María le pide a Jesús que haga un milagro entre aquellos pobres esposos que estaban quedándose sin vino en su boda al inicio de ella.
8: Ahí se puede desprender otro tema.
7: Podemos hablar mucho de esa intercesión de María siempre ante cada uno de nosotros. Entonces usted, hermano, que está pasando una necesidad, no tenga miedo de ir ante su madre María y pídale que ella con mucho gusto y con prontitud irá ante Jesús a pedirle a que nos ayude para salir de la prueba que estamos pasando.
8: Ya nos separan 9 minutos para las 8 de la noche, por tanto pocos minutos para finalizar Razones de Fe de esta noche. Fíjese que nos han hecho una pregunta y la vamos a contestar, Moisés, en nuestra sección Buzón Interactivo. Ya se la damos a conocer a ustedes en Buzón Interactivo.

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1: Agradecemos siempre a las personas que a través de nuestros números personales, Moisés, siempre nos lanzan una pregunta reto, ¿no?, para cada programa. ¿Por qué comentamos que se nos viene para el próximo programa? Y nos han hecho esta interrogante: ¿en qué consiste el dogma de la maternidad divina, entonces? ¿Cómo lo respondemos, Moisés?
2: El dogma de la maternidad divina, que ya explicamos lo que es un dogma, consiste en que la Virgen María es verdadera madre de Dios por haber engendrado por obra del Espíritu Santo y dado a luz a Jesucristo. No en cuanto a su naturaleza divina, sino en cuanto a la naturaleza humana que Cristo había asumido en ese momento. La Iglesia afirma este dogma desde siempre y lo definió solemnemente en el Concilio de Éfeso en el siglo V. El Concilio Vaticano II menciona esta verdad con las siguientes palabras: desde los tiempos más antiguos, la bienaventurada Virgen es honrada con el título de Madre de Dios, a cuyo amparo los fieles acuden por sus súplicas en todos sus peligros y necesidades. Y ahí entra la hermosa oración que ya nos compartía Marvin, que también es una de las oraciones más antiguas que se le conocen a la Santa Virgen María. Bajo tu amparo nos acogemos, dulce Madre, y todo lo demás.
1: Nuestra Señora tiene los siguientes títulos. Ya lo mencionábamos también antes, Moisés: Madre de los hombres, madre de la Iglesia, abogada nuestra, corredentora, medianera de todas las gracias, reina y señora de todo lo creado y todas las alabanzas que contiene ya el Santo Rosario. Y nos preguntamos, como ya nuestro colofón final, ¿cuáles son las relaciones que existen entonces entre la Virgen María, Moisés, y la Santísima Trinidad, puesto que hemos dicho que si es madre de Dios? Hay una estricta relación también entre la Virgen y la Santísima Trinidad.
2: Así es. Como ya lo mencionamos, Marvin, es hija de Dios Padre, uh-huh, ya que fue creada por Dios, quien ha creado todo.
1: Uno. Dos, que es madre de Dios Hijo, pues es la madre de Jesucristo.
2: Y número tres, es esposa de Dios Espíritu Santo, pues el Espíritu Santo formó el cuerpo de Jesús en las entrañas purísimas de la Virgen. Y este es como un resumen de lo que hemos compartido con ustedes durante esta hora de programa. Dos conclusiones para que no se les olvide. ¿Por qué María es Madre de Dios? Desde los tiempos más antiguos, la bienaventurada Virgen es honrada con este título, ya que engendró por obra del Espíritu Santo a Jesús. Y la relación que tiene la Virgen con la Santísima Trinidad. Con esto queremos dejarles la tarea, Marvin, que usted ya nos la ha mencionado durante todo este programa, de conocerla, amarla, tratarla como madre, darle ese título que María tiene y ostenta en cada una de nuestras vidas.
1: Yo cerraría con estas palabras nuevamente de San Juan de la Cruz: y la Madre de Dios es mía, porque Cristo es mío. A nombre de todos los que seamos posibles Razones de Fe, Rolando Rodríguez, que hoy no pudo estar, Eduardo Cruz, que también por cuestiones de trabajo no podía estar, Moisés Sandoval, yo soy Marvin Cruz. Les esperamos el próximo martes. Feliz noche, con permiso.
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5: 8:00 p.m.
6: 8:00 p.m.
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3: Paralizada luego de notificación judicial que señala posibles irregularidades en los proyectos. Iglesia que peregrina en Honduras y cuerpo diplomático celebran el primer aniversario de elección pontificia de su Santidad León XIV en la Nunciatura Apostólica en Tegucigalpa. Honduras conmemora el Día de la Enfermera reconociendo la dedicación y entrega del personal de salud frente a múltiples desafíos. En el campo internacional de noticias, Pentágono revela que la guerra entre Estados Unidos e Irán ha generado un costo cercano a los 29 mil millones de dólares. 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En su opinión, ¿qué espera del juicio por el asesinato del delegado de la Palabra de Dios y ambientalista Juan López tras la captura del exalcalde de Tocoa, Colón, Adán Funes? Condenas ejemplares.

0: Nuestra noticia del día está ligada a temas de investigación y también en el campo judicial. Este día las autoridades del Ministerio Público informaron a la población que se ejecutó el arresto de tres presuntos responsables del asesinato del delegado de la Palabra de Dios y defensor de derechos humanos y del medio ambiente, Juan Antonio López, hombre recordado por ser íntegro, que había buscado someter su vida en la fe, la Palabra de Dios y el compromiso social. La noticia del día con la periodista Mayra Jacqueline López.
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2: Hoy en horas tempranas, las autoridades del Ministerio Público informaron a la población la captura de Adán Funes Martínez, exalcalde de Tocoa Colón, Juan Ángel Ramos Gallegos y Héctor Eduardo Méndez, presuntos responsables del asesinato del delegado de la Palabra de Dios, defensor de derechos humanos y del medio ambiente, Juan Antonio López.
3: Hay toda una carga probatoria, tomando en cuenta que ya hay tres personas que están guardando prisión desde hace algunos meses, que ellos serían los autores materiales de la muerte. Asimismo, hay vaciados telefónicos, escuchas, intercepción de algunos mensajes, cámaras de vigilancia y también testimonios de algunas personas que estarían, pues, obviamente todo esto ayudando a los fiscales para determinar que estas tres personas están involucradas en el asesinato.
2: Gerson Velázquez, secretario de Seguridad, informó sobre los delitos que se le imputan al exalcalde de Tocoa Colón, Adán Funes, e informó que presuntamente Funes es un autor intelectual de este delito.
4: Bueno, por ahora, los indicios recolectados durante la investigación apuntan que él es un autor intelectual del asesinato del ambientalista Juan López. Pero también probablemente habrán otros tipos de delitos, porque él fungía como alcalde y eso implica algún abuso de autoridad y quizás violación de los deberes del funcionario, no sé. Ahí será la fiscalía la que va a determinar los alcances del requerimiento fiscal en contra de esta persona. En este momento, la investigación apunta a ellos tres, pero no sabemos si producto del desarrollo de las mismas diligencias que ahora se están practicando, porque además de los allanamientos para capturar a estos tres sujetos, también la Agencia Técnica de Investigación, en coordinación con nosotros, han estado desarrollando otros allanamientos para poder, asegurar algunos medios de prueba.
2: Por otra parte, Nelson Castañeda, director de Seguridad y Justicia de la Asociación para una Sociedad Más Justa, expresó que el homicidio del defensor de derechos humanos pudo haberse evitado.
5: Una semana antes del asesinato de Juan López, se levantó una alerta temprana para que el sistema de seguridad y justicia pudieran prevenir este hecho tan lamentable. No pasó. Ahora, otro tema que reconocemos es la reacción del sistema en el entorno ya de la investigación posterior ya al asesinato de Juan López. Definitivamente fue un trabajo con la celeridad debida. Ya tenemos fecha para el juicio oral y público, que es en este mes de junio de este año 2026, en contra de los tres supuestos autores materiales.
2: El asesinato del predicador de la palabra no es el primer homicidio de ambientalistas en Honduras. El sacerdote Noel Ortiz, secretario ejecutivo de la Red Eclesial Ecológica Mesoamericana REMAM, pide al gobierno de Honduras ejecutar acciones concretas para que estos delitos no sigan ocurriendo.
6: Entonces Honduras es un país muy arriesgado y muy difícil para los defensores y defensoras ambientalistas y de derechos humanos. Es necesario que el gobierno fortalezca y haga más visibles y más fuerza el mecanismo de protección para los ambientalistas, las ambientalistas, los defensores y defensoras de derechos humanos en Honduras, que día a día viven el riesgo, las amenazas, la criminalización por el mismo Estado, y es por ello que es oportuno y es urgente aplicar las medidas de protección correspondientes.
2: La Iglesia y defensores de derechos humanos reiteran el llamado a que el Estado adopte acciones concretas, sostenidas y verificables para frenar la violencia contra ambientalistas. Mientras avanza la investigación, la población espera que se haga justicia y que se brinden respuestas claras sobre los posibles responsables intelectuales

0: del asesinato del predicador de la palabra Juan Antonio López. 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
2: Y nos quedamos en este importante tema en relación a la detención de los supuestos involucrados del vil asesinato del delegado de la palabra y ambientalista Juan López. Georgina Montoya conversa con Hugo Maldonado, presidente del Comité para la Defensa de los Derechos Humanos, CODE. Georgina, buenas noches.
3: Gracias, Santiago, desde Estudios. Así es, dándole seguimiento a lo que es a esta noticia que ha impactado pues el día de hoy, las detenciones acerca de los que se cree que son los involucrados intelectuales del asesinato de quien fue delegado de la palabra y también ambientalista, Juan Antonio López, en compañía de don Hugo Maldonado, quien es parte del Comité para la Defensa de los Derechos Humanos, para tener también reacciones acerca de esto. ¿Cuál es la postura y la reacción que se tiene frente a estas detenciones que se han dado el día de hoy en el caso de Juan López, quien fue un defensor del ambiente también y que ha conmocionado, pues, un caso que conmocionó a todo a nivel nacional?
4: Bueno, en este caso, como bien lo estableció el padre Melo, como cariñosamente le llamamos, creo que detrás del caso de Juan hay que continuar las investigaciones. El sector es un sector muy caliente. El departamento de Colón, recordemos que fue nido del crimen organizado, narcotráfico. También hubieron muchas rencillas políticas, violencia política. Y ese septiembre del 2024 fue triste. Triste porque la justicia nunca llegó a Tocoa. La justicia nunca tocó a quienes investigaban los casos del sector. Nosotros nos reunimos en Botaderos, ahora Montaña Carlos Escalera. Fuimos comunidad por comunidad por comunidad. Estuvimos con esos pueblos conociendo su verdad y realmente conocimos otros testimonios. Estuvimos con las viudas del sector y no se ha investigado prácticamente ninguna muerte. Si la iglesia no estuviera detrás del caso de Juan López, a lo mejor también estuviera en la impunidad. Y las detenciones de hoy, creemos que esas eran las investigaciones que tuvo el fiscal general del estado anterior, el Ministerio Público. Esperamos que esto no sea como un revanchismo político, esperemos que no. Y si hay que castigar a don Adán, al señor Gallegos y al otro, hay que castigarlos. Pero si no los castigas, ¿quién les va a levantar el honor también? Nos ponemos en ambas posiciones porque el Estado realmente ha abandonado al departamento de Colón. Después de haber sacado a quienes dominaban el sector, si hubiese montado una infraestructura para beneficiar al pueblo y sacarlo adelante, ser como un corazón del turismo también, lamentablemente ahí están en el abandono total y salvándose quien pueda y como pueda.
3: También dentro de los detenidos está quien fue exalcalde de Tocoa Colón, ya mencionaba usted, don Adán Funes. Esto viene a, podemos decir, a que la justicia en el país está mejorando, va en un buen camino, ¿o cómo lo analizan desde el Comité de la Defensa de los Derechos Humanos?
4: Buena pregunta, Emi. Mire, realmente para nosotros la justicia nunca va a mejorar en este país. Que se hagan algunos esfuerzos. El esfuerzo de haber puesto al fiscal general es un esfuerzo político. Haber votado llanamente o haber hecho renunciar a la señora presidenta de la corte, pero sigue de magistrada. Entonces, estamos en el mismo sistema de justicia. Honduras no garantiza la seguridad y la vida, menos que garantice el debido proceso a los privados de libertad, a los que logran llevarse al banquillo de los acusados. ojalá que el Ministerio Público pueda sostener este requerimiento fiscal en contra de don Adán y los otros alrededor. ¿Por qué? Digo esto porque mire el caso Cedesol y otros casos ahí, casos débiles, delitos de los pequeños. Entonces realmente la diosa Temis se apena de la supuesta sana aplicación de la justicia que se vive en Honduras, pero tiene que montarse precedentes para que haya una confianza de parte de la sociedad en un sistema de justicia muy débil y arcaico.
3: En esa línea, ¿cuál debería ser el seguimiento en este caso, don Hugo? ¿Que no quede en impunidad, que se lleve el debido proceso o cómo lo analizan?
4: Correcto, correcto. Precisamente por eso digo que nos allanamos o nos unimos al esfuerzo, a la voz del padre Melo, que realmente se sigan las investigaciones y que se investiguen las demás muertes violentas que hubieron en el sector. ¿Quiénes son los responsables? ¿De dónde vienen? Y que también pertenecen al pueblo de Tocoa. Y que no se queden a la deriva. Porque entonces, así puede darle, el Estado pueda darles una respuesta a esas víctimas de la desidia del sistema de justicia en el país.
3: Muchísimas gracias, don Hugo Maldonado, parte del Comité para la Defensa de los Derechos Humanos, dándonos sus reacciones acerca de estas detenciones que se dieron el día de hoy en el caso de la muerte de quien fue delegado de la palabra y también ambientalista Juan López. Con estas reacciones yo retorno con usted a los estudios.
2: Gracias, Georgina. Y evidentemente, ¿no?, esa necesidad de que los niveles de impunidad en el país bajen. Este puede ser un caso ejemplar para, como lo mencionaba el presidente del CODE, sentar precedentes y que estos altos niveles de impunidad que lastimosamente actualmente se dan en el país logren reducirse. Seguimos en este tema. Monseñor Henry Ruiz, en una entrevista exclusiva para Suyapa Medios, ha afirmado que las capturas en el caso de Juan López son solo un paso y aún falta profundizar las investigaciones. Lo escuchamos a continuación.
5: Seguro que la exigencia de justicia para nuestro hermano Juan López sigue vigente. Sigue siendo una de las exigencias tanto de la Iglesia Diocesana de Trujillo como también de toda la Conferencia Episcopal. También los obispos de Honduras nos unimos en esta exigencia de justicia. Creemos que los crímenes contra la naturaleza, contra los defensores del medio ambiente, contra las comunidades, no debe quedar impune. Y luego, pues, es un paso nada más. Hay mucha tela que cortar todavía. Es un paso nada más y le exigimos siempre a la Fiscalía seguir haciendo las debidas investigaciones para que las personas que han estado involucradas en todo este proceso, tanto intermediarios como asesinos intelectuales, sean castigados por la justicia de Honduras. Entonces, desde ahí es a que se sigan dando otros pasos también, ¿verdad? No solamente en relación a la vida de nuestro hermano Juan López, que ya es irreparable, pero también exigimos, es una justicia ambiental también, porque también es justicia para el Parque Nacional Carlos Escaleras Mejía, ante el cual se han cometido grandes actos de corrupción, de ilegalidad, de atropellos, de violencia contra la dignidad humana y contra la vida de todas las personas. Entonces también no solo es un caso puntual así nada más, son muchas cosas que le exigimos a la Fiscalía que se sigan investigando, que se sigan desenmascarando para que así pueda llegarse a los asesinos intelectuales de nuestro hermano Juan Antonio López. Para mí, Juan Antonio López era un hombre íntegro, era un hombre justo, era un hombre humilde. Entonces, era alguien que había buscado integrar en su vida la fe, la palabra de Dios, pero también el compromiso social. Había hecho de esto una sola cosa en su vida, por eso había integridad en él. Entonces, es una vida comprometida con el Evangelio. Ya no solamente con ese Evangelio escrito, sino con un Evangelio encarnado en la vida y en la sociedad, encarnado en la vida de las comunidades, encarnado en la vida de todas las personas. Juan era un hombre capaz de escuchar a todas las personas, aún hasta los que estaban contra él. Era capaz de escucharlos y de poner la verdad en la mesa, eso sí. Un hombre con un criterio grande de la justicia, del compromiso cristiano en el mundo. Entonces, un laico que es luz del mundo. Pues así considero a este hermano Juan López. Él había realizado unas denuncias. Bueno, primero, había habido un decreto a favor de las microcuencas, a favor de las montañas, a favor de las fuentes de agua, el decreto 18-2024. Y estaba impulsando este decreto porque era de beneficio para toda la sociedad hondureña. Uno, le estaba devolviendo al Parque Nacional Carlos Escaleras Mejía todas las hectáreas que le habían mutilado en el Congreso Nacional en los años 2013. Y este decreto le estaba devolviendo otra vez al Parque Nacional esas hectáreas. Y él estaba impulsando el cumplimiento de este decreto. Y la otra, pues había hecho denuncias. Había denunciado a personas involucradas en el narcotráfico, en narcovideos, y había denunciado a esas personas. Y les había exigido a esas personas que renunciaran a sus puestos. Y entonces, esto lo puso muy delicado, porque esto fue 5 días antes de su asesinato también, ¿verdad? Y luego Juan mantenía un compromiso permanente con el cuidado de la creación y la defensa de los derechos humanos.
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2: La captura del exalcalde de Tocoa, Adán Funes, es muy importante en el proceso de investigación para llegar hasta el fondo sobre los autores intelectuales del asesinato de Juan López. Esta investigación debe conectarse con una red de corrupción que desde la misma municipalidad de Tocoa permitió la explotación ilegal en el Parque Nacional Carlos Escaleras por parte de la empresa minera Los Pinares, propiedad del señor Lenir Pérez, quien actualmente es procesado por hechos públicos. Es lo que ha dicho este día el ex diputado Ramón Barrios, a quien hemos destacado en nuestra sección o en nuestro segmento Lo Dijo.
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2: Bueno, y luego de escuchar todas las reacciones en torno a esta captura, en torno al caso de Juan Antonio López y la principal captura del exalcalde de Tocoa, Colón, Adán Funes, es que hemos formulado nuestra interrogante de esta noche.
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2: ¿Qué espera del juicio por el asesinato del delegado de la Palabra de Dios y ambientalista Juan Antonio López tras la captura del exalcalde de Tocoa, Colón Adán Funes? Condenas ejemplares, que no haya impunidad o justicia transparente. Usted puede votar en nuestra pregunta ingresando a la red social X y buscando la cuenta oficial de Notipide. Los invitamos, al final del noticiero tendremos los resultados de la encuesta.
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2: 8 de la noche, 24 minutos. El dato que le presentamos esta noche es el siguiente. Apenas el 14% de los hondureños cree que en el país sí se combate la corrupción. Es lo que ha revelado, según un informe dado a conocer por el Instituto de la Justicia aquí en el país. Apenas el 14% de la población hondureña cree que en Honduras sí se combate la corrupción. Este ha sido el dato de esta noche. Momento de hacer un alto a las informaciones, no nos cambia, regresamos con más del primer noticiero católico hondureño. La construcción de 3 hospitales está en pausa por parte del gobierno ante supuestas irregularidades. Además, tendremos información en torno al hantavirus. El brote de hantavirus detectado en el crucero MV Honduras mantiene en alerta sanitaria al mundo. Los detalles de estas y otras noticias en breve.

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0: En un exitoso encuentro académico y científico organizado por UNITEC, que duró 3 días, reunió a investigadores, estudiantes y expertos nacionales e internacionales. El evento desarrolló una agenda enfocada en un mensaje central: transformación digital, desafíos y oportunidades para el desarrollo sostenible, con temas como las narrativas digitales, la sostenibilidad, inteligencia artificial, la salud digital, la robótica, el fact-checking y la innovación aplicada a diferentes disciplinas.
1: Bueno, muy contentos de poder tener ya nuestra tercera edición de esta conferencia internacional de ciencia y tecnología, porque nuestro esfuerzo es por desarrollar más el tema académico de investigación en el país, y estos son espacios muy importantes para el networking de investigadores. Aquí vamos a tener conferencias, tenemos 160 papers de investigación de 10 países diferentes, y eso nos permite como comunidades universitarias poder proponer incluso que a través de la investigación como comunidad académica podemos resolver, estudiar y resolver problemas del país. Así que estamos muy contentos, están participando estudiantes, docentes, académicos, investigadores de diferentes universidades locales y extranjeras, así que nos llena de mucho orgullo poder ser parte y promover esto.
0: La ingeniera Rosalpina Rodríguez, rectora de UNITEC, ha hecho énfasis en la importancia de fomentar el razonamiento analítico y los procesos de investigación a los estudiantes de nivel superior en el país, abriendo estos espacios de participación e innovación.
1: Parte del proceso formativo de un estudiante debe ser poder precisamente tener esa capacidad de pensamiento crítico, y la investigación y sobre todo el aprendizaje basado en investigación nos trae muchísimos beneficios en relación a eso. Así que consideramos que la investigación tiene un rol en la formación de profesionales, pero también tiene un rol en ese eje principal de toda institución de educación superior de aportar al estudio de los problemas de un país.
0: Además, su mensaje se centra en motivar a los jóvenes a seguir aprendiendo y no dejar de aportar con propuestas originales a la educación superior en el país.
1: A los jóvenes que le apuesten a su futuro a través de la educación, que no dejen de formarse, de aprender, tanto en programas formales universitarios como en programas informales, y que también que se atraigan a través de la curiosidad por la investigación, que donde no dejamos de aprender y además colaboramos a través de la formación de nuevas ideas.
0: CONICETI 2026 reafirmó así el papel de la investigación científica y la innovación como herramientas fundamentales para transformar la sociedad, fortalecer la educación superior y generar soluciones sostenibles desde la academia. Desde Suyapa Medios y Notifides les invitamos a fomentar una cultura de paz. Con imágenes de Luis Escobar, les informó Georgina Montoya.
2: Bueno, con estas interesantes y buenas noticias, avanzamos con Notifides. El proyecto Identifícate, Crece con Derechos, impulsado por el Registro Nacional de las Personas, busca registrar biométricamente a niños, niñas y también adolescentes menores de 18 años. Esto con el objetivo de garantizar su derecho a la identidad y asimismo facilitarles el acceso a servicios públicos y privados.
3: El Registro Nacional de las Personas busca orientar y fortalecer la protección de la niñez y la adolescencia en el país. Por medio del registro de este grupo poblacional, el proyecto Identifícate, Crece con Derechos, financiado por el Banco Mundial y con el acompañamiento técnico del Programa de las Naciones Unidas para el Desarrollo, busca registrar a través de un sistema biométrico a niños y adolescentes entre las edades de 6 a 17 años en los 298 municipios de Honduras. Rolando Catán, comisionado presidente del Registro Nacional de las Personas, enfatizó que el proyecto busca beneficiar y sobre todo visualizar el presente para poner a los niños en el centro y con la información real obtenida para que las instituciones puedan trabajar por el bienestar de ellos.
4: Este proyecto busca que todos los menores tengan un documento de identificación para poder interactuar con todas las instituciones públicas y privadas. Imagínense cuántas veces les piden, por ejemplo, a las madres una partida de nacimiento. Eso se acabó. Van a poder tener su documento nacional de identificación. ¿Cuántos hijos son hijos de madres solteras o que son que están encargados a una abuelita o que la patria potestad la tiene solo un miembro de familia? Pues en este caso el documento va a poder identificar esas cosas, entonces nos va a poder fortalecer y aliviar a muchas personas que tienen problemas a la hora de identificar a los niños, la fotografía para para los viajes.
3: De igual forma, indicó que en el registro civil hay 2.3 millones de niños inscritos y que a través de este proyecto se busca contabilizar cuántos niños y adolescentes hay en el país o si han tenido que emigrar irregularmente.
4: Nosotros vamos a buscar a todos los niños que están en el sistema escolar, vamos a visitar todas las escuelas públicas y privadas y a partir de ahí debemos de determinar cuántos niños están en el territorio nacional también, porque no tenemos pruebas si los niños han migrado irregularmente. Este proyecto nos va a poder ayudar a decir, bueno, ¿y dónde están estos niños que todavía no hemos identificado y ya los tenemos registrados en el registro civil?
3: Por su parte, José Armando Orellana, docente de Sociología de la Universidad Pedagógica Nacional Francisco Morazán, destacó la responsabilidad que tiene el Estado de brindarle protección y garantizar los derechos a la niñez del país y aseguró que este censo ayudará a identificar cuántos menores no tienen acceso a derechos como la salud y a la educación.
5: Refleja problemas graves con respecto a la niñez, ¿verdad? Casi se habla de que casi 1.2 millones de niños no tienen acceso a la educación pública, ¿verdad? O sea que quedan fuera de la educación pública. Este registro, bueno, debería de alguna manera tener esas posibilidades de garantizar y proteger a esos niños que son prácticamente abandonados por el mismo Estado. No tiene un recuento claro de cuánta es la dimensión de esos niños, por ejemplo, que están expuestos al trabajo infantil, sobre todo en las zonas cafetaleras.
3: Wilmer Vázquez, director ejecutivo de COIPRODEN, señaló la importancia de registrar a la niñez y a la adolescencia porque los menores de 18 años merecen tener un registro biométrico que además facilitará a sus familiares poder realizar diferentes trámites de los menores.
6: En este caso lo vemos como algo muy positivo porque no solamente actualiza lo que es nuestro censo, actualiza también los datos de cada una de las familias y actualiza todo el registro para saber exactamente cuántas niñas y niños existen en el país. Por otro lado, cuando ya hay un registro biométrico, esto facilita no solamente al niño y la niña, sino también a su familia para poder dar cualquier tipo de seguimiento, ya sea en el sistema bancario nacional o en todo el sistema de la institucionalidad que signifique el registro y la identificación de cada una de las niñas y los niños.
3: El derecho a la identificación es de todos y el Estado debe velar porque en el país se cumplan los derechos y los deberes de la niñez y la adolescencia. La doctrina social de la Iglesia resalta que estos deben ser protegidos y promovidos mediante la familia y la autoridad civil, especialmente durante el desarrollo integral de los menores. Desde Suyapa Medios y Notifides le invitamos a fomentar una cultura de paz. Con imágenes de Cristian Herrera les informó Pil Morellana.
2: En otro orden de noticias, les informamos que el hantavirus es una enfermedad en la que ya se han confirmado entre 6 y 8 contagios, incluyendo 3 fallecimientos a raíz del brote a bordo del buque holandés MV Hondius, según informó la Organización Mundial de la Salud. En el buque se transportaban 150 pasajeros y miembros de la tripulación procedentes de 28 países. El doctor Homer Mejía, jefe de la Unidad de Vigilancia de la Salud de la Secretaría de Salud, indicó en qué consiste este virus y cómo surge.
7: Bueno, el hantavirus es una enfermedad de tipo viral transmitida por roedores, generalmente ratones o ratas. Esta enfermedad se encuentra frecuentemente en países de Sudamérica como Argentina, Chile, Brasil, Paraguay. En Honduras nosotros no tenemos casos de hantavirus, generalmente, como les digo, está confinado a estos países. Y la alerta epidemiológica que emitió la OMS fue por la situación de un crucero que salió de Argentina y en la cual varios tripulantes, pasajeros que llevaban ahí, se contagiaron de la enfermedad.
2: Asimismo, destacó las medidas que se han tomado para estar alertas en caso de que personas contagiadas del hantavirus puedan ingresar a Honduras. De igual manera, dio a conocer cuáles son las formas en las que esta enfermedad puede transmitirse.
7: Nosotros hemos notificado a través de nuestros puntos de entrada terrestre, aéreo y marítimo, siempre estar en alerta por cualquier situación de personas que pudieron haber estado en contacto con estos pasajeros. Pero en estos momentos, pues en Honduras no existe casos de hantavirus. ¿Cómo se transmite el hantavirus? Bueno, a través de la orina o de las heces de estos roedores que están contagiados, que tienen el virus, cuando ellos defecan o se orinan y que el personal va a hacer limpieza, que no se coloca su equipo de protección personal, es decir, sus guantes, su mascarilla, sus gafas, sus botas de hule.
2: Hospitales en proceso de construcción son bloqueados por parte del gobierno debido a una notificación por parte de un juez en el que se prevé que hay indicios de irregularidades en dichas construcciones.
3: El gobierno de Honduras suspende temporalmente la construcción de tres hospitales, el de Salamá Olancho, Ocotepeque y uno de Santa Bárbara, por supuestas irregularidades, los cuales están siendo investigados por el Ministerio Público y el Tribunal Superior de Cuentas. Brian Erazo Muñoz, ex subsecretario de Salud, indicó cómo lamentable la paralización de los hospitales ante las carencias de los mismos que existe en el país.
8: Es un atentado en primer lugar contra el pueblo, porque cada día y semanas que pasan son personas que fallecen, porque el hospital hoy por hoy que existe en Colón no tiene las condiciones y por eso pasa mandando todo a La Ceiba o a San Pedro. El hospital hoy por hoy en Choluteca, que va a cumplir 100 años en 2027, no tiene las condiciones y por eso pasan cargando al hospital escuela. Entonces es una lástima que detengan infraestructuras hospitalarias, que yéndonos aquí a Nicaragua, Nicaragua tiene el doble de hospitales de Honduras y tiene menos población que Honduras, por ejemplo. El Salvador, que es del tamaño de Olancho, tiene más de 40 hospitales. Entonces creo que el pueblo tiene suficiente derecho y dignidad para poder perseguir este tipo de obras.
3: El exsecretario de Salud, Carlos Aguilar, manifestó que si hay indicios de irregularidades en la ejecución de los hospitales, que se investigue y se haga de la forma más rápida posible, porque los hondureños necesitan gozar de los servicios públicos y sobre todo en el sistema de salud. De igual forma, se refirió a que la investigación debe estar alejada de cualquier sesgo político.
9: Y hay la sentencia de un juez donde se ordena paralizar la construcción de estos hospitales, pues a los funcionarios públicos no les queda más que cumplir esta sentencia. Lo importante acá es lo que viene después. Ya la decisión se tomó y lo que viene después es exigir una investigación rápida, una investigación independiente que esté totalmente alejada del sesgo político. Acá es donde pondremos o se verá a prueba el Ministerio Público si tiene la capacidad de alejarse de las influencias políticas y hacer una investigación técnica para que rápidamente se retome la construcción de este hospital o de estos hospitales, independientemente de si los inició un gobierno que no es el mismo que actualmente está pues dirigiendo el país.
3: Por su parte, el presidente Nasri Asfura detalló que se tomó la decisión del bloqueo en la construcción de los hospitales debido a la notificación recibida por parte de un juez por presuntas irregularidades. Asimismo, reiteró que los mismos están en proceso de investigación por parte del Ministerio Público.
10: Bueno, el Ministerio Público está revisando los tres con fondos nacionales. Recibimos una notificación la semana pasada. Estamos esperando que los entes fiscalizadores del Estado nos digan cuál es la situación con que están, cómo quedaron los hospitales y todos los procesos. Del Estado, Ministerio Público, jueces, tienen que actuar con lo que ellos puedan ver, revisar o descubrir del tema de los proyectos, específicamente de estos hospitales. Nosotros debemos de trabajar, ver para adelante. La justicia es la que debe tomar cartas en el asunto, en eso.
3: La paralización en la ejecución de los hospitales en Honduras representa un retroceso en el sistema de salud ante la falta de estas infraestructuras y la necesidad que tiene la población de poder gozar de un servicio gratuito y no acudir obligatoriamente a centros privados en busca de atenciones médicas. Desde Suyapa Medios y Notivides le invitamos a fomentar una cultura de paz. Con imágenes de André Calix, les informó Pil Morellana.
2: Seguimos en temas relacionados a la salud. Hoy, más que una celebración de calendario, conmemorar el Día de los y las Enfermeras es un reconocimiento a los profesionales que sostienen el sistema de salud. En el marco de esta festividad, se llevó a cabo una campaña de concientización del lavado de manos en el lobby del Hospital Escuela.
11: El Día de la Enfermería se conmemora hoy, 12 de mayo, ¿verdad? Y nosotros como estudiantes de enfermería de la carrera de la UNAD, ¿verdad? Estamos haciendo lo que es esta pequeña brigada de lavado de manos, ¿verdad? Para concientizar a la población sobre el lavado de manos es necesario para cuidarnos a nosotros mismos, como también a los pacientes y a nuestros familiares.
2: El 12 de mayo nos recuerda que sin la entrega diaria de estos profesionales de la salud, el camino hacia la recuperación sería para muchos una ruta solitaria.
12: Como enfermeras, somos administrativas, somos docentes, ¿verdad? También tenemos lo que es la investigación, ¿verdad? Y la atención directa, ¿verdad? Que es lo que nos tiene pues en cada una de nuestras salas. La verdad que el papel de la enfermera es un papel muy amplio, ¿verdad? Y estamos las 24 horas de los 365 días del año ahí en cada una de esas salas atendiendo a nuestros pacientes, que es a quienes nos debemos.
2: Extendemos un cordial saludo a todos los enfermeros y también las enfermeras hondureñas en su día especial, que con mucha entrega, también muchos sacrificios, son largas jornadas del personal de salud que brindan precisamente atención médica a los hondureños en los diferentes centros asistenciales del país. Hacemos una pausa, no nos cambie, ya regresamos con más de Notifides. Con buenas noticias regresamos también. La iglesia y cuerpo diplomático y también autoridades hondureñas han celebrado en la Nunciatura Apostólica el primer año de pontificado del Papa León XIV. También en noticias internacionales les contaremos que la guerra de Estados Unidos contra Irán ha costado más de 20 mil millones de dólares y es más, cerca de 30 mil millones de dólares, según lo ha revelado este día el Pentágono. Esto y más en breve.

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0: Les compartimos muy buenas noticias. Hoy se celebró el aniversario de elección al pontificado de su santidad León XIV, quien cumplió un año de servicio el 8 de mayo. El evento se llevó a cabo en la Nunciatura Apostólica, en compañía de la Iglesia, el cuerpo diplomático y las autoridades hondureñas.
1: En el marco de la celebración del primer año de la elección al pontificado de su santidad León XIV, este día se realizó una celebración en la Nunciatura Apostólica, en compañía de la Iglesia, el cuerpo diplomático y las autoridades de Honduras.
2: La primera palabra es de agradecimiento a Dios por el regalo de Papa León XIV, un regalo para la Iglesia y también, por qué no decir, para el mundo, porque él es el sucesor de Pedro, es el que en la Iglesia anuncia la misión, el Evangelio encomendado a Pedro.
1: Patrick Corps, secretario de la Nunciatura Apostólica en Honduras, expresó que el Papa León ha sido un gran don para la Iglesia Católica.
3: Su experiencia en América Latina, en Perú, y como nativo de los Estados Unidos, tiene ya una muy buena experiencia, una visión muy amplia, y así es un gran don también para la Iglesia Universal que él nos acompañe en nuestro camino como Iglesia, como creyentes, feligresía. De verdad, eso nos llena de mucha alegría y de mucho valor.
1: Un año en la Iglesia, con caminos necesitados de luz, el Papa León XIV ha sido mandado por Dios para ser la antorcha que camina adelante, expresó el padre Patricio La Rosa, vicario general de la Arquidiócesis de Tegucigalpa.
4: Valentía, con paciencia, con inteligencia, para mantenernos unidos, que tanto lo necesitamos en el mundo actual, tan lleno de divisiones, de trabajar por la paz, de trabajar por la justicia, trabajar por la verdad, por el Evangelio, y muy felices de este año de vida pues compartido desde nuestras comunidades, desde nuestras parroquias, pues con el representante del Señor aquí en la tierra, el encargado de cuidar de toda la comunidad, y muy felices de este primer año.
1: Honduras y la Iglesia vivieron un momento de acción de gracias por el primer año del pontificado de su santidad León XIV, reconociendo en su servicio un camino de luz para los necesitados y su voz inquebrantable para proclamar la paz en medio de las guerras. Desde Suyapa Medios y Notifides, le invitamos a fomentar una cultura de paz. Con imágenes de André Calix, les informó Mayra López.
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0: La foto del día hoy se llama Visita Astronómica. Ahí vemos en pantalla al Papa León XIV, quien recibió en audiencia a los miembros de la Fundación del Observatorio Vaticano, organización con sede en Estados Unidos que apoya y promueve las actividades del Observatorio Vaticano. León XIV recordó la solemne responsabilidad compartida en el cuidado del planeta y en el bienestar de los más vulnerables, hoy amenazados y en peligro, y reiteró el valor de la astronomía que ayuda a contemplar el cielo, un tesoro accesible a todos y fuente de alegría universal en un mundo dividido. Recordemos que el Observatorio Vaticano es una institución establecida por la Santa Sede para la investigación astronómica y la divulgación pública con el fin de promover la comprensión científica de nuestro universo. Describimos Papa León con un telescopio en esta linda fotografía que han compartido nuestros colegas de Vatican News.
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0: Os dejamos con un completo resumen de noticias internacionales.

0: La incertidumbre crece entre la comunidad venezolana en Estados Unidos, después de que la Corte Suprema de Estados Unidos autorizara provisionalmente al gobierno de Donald Trump a eliminar el estatus de protección temporal TPS para cientos de miles de migrantes. La decisión deja en riesgo a cerca de 600.000 venezolanos que durante años residieron y trabajaron legalmente en el país y que ahora enfrentan la posibilidad de perder su permiso de permanencia y ser deportados a Venezuela, en medio de preocupaciones por la situación política, económica y de seguridad que atraviesa el país. Una explosión de gas en un barrio residencial de Sao Paulo destruyó viviendas y causó la muerte de una persona. Más de una decena de personas resultaron además heridas. El director de la OMS afirmó hoy que el trabajo no ha terminado con la repatriación de los ocupantes del crucero afectado por antivirus y pidió a los países que sigan sus directrices porque podrían surgir más casos de contagio. Los conflictos y la violencia obligaron el año pasado a más personas a huir dentro de sus países que los desastres naturales, según un informe publicado este martes que destaca el caso de varios estados latinoamericanos. El costo de la guerra con Irán se acerca a los 29 mil millones de dólares, unos 4 mil millones más de lo estimado hace dos semanas, indicó este martes el Pentágono en momentos en que el presidente Donald Trump enfrenta un creciente escrutinio por el conflicto. Este fue un resumen de noticias internacionales para Notifides, les informó Noé Galvez.
1: Última pausa en Notifides, volvemos.

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1: Les compartimos los resultados de nuestra encuesta. La pregunta de esta noche fue: ¿qué espera del juicio por el asesinato del delegado de la Palabra de Dios y ambientalista Juan López tras la captura del exalcalde de Tocoa, Colón, Adán Funes? La mayoría votó por que no haya impunidad. Un 66.7% de nuestros votantes dijo que no haya impunidad, mientras que un 33.3% dijo justicia transparente. Gracias a todos y a todas por haber participado y votado en nuestra encuesta.
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1: Nos vamos con la frase del Papa León XIV para reflexionar y cerrar esta jornada de martes. Tengan fe, nos dice el Papa León. Tengan fe, así inicia su frase, nos dice Jesús en el Evangelio de Juan, capítulo 14, versículo 1. Este es el secreto. Esta fe libera nuestro corazón de la ansiedad por tener y obtener, del engaño de correr tras un puesto de prestigio para valer algo. Cada uno posee ya un valor infinito en el ministerio de Dios. A tener fe nos invita el Papa León XIV y le tomamos la palabra y se las compartimos también a través de las diferentes plataformas de su Yapa Medios. De momento nos despedimos, con permiso. Buenas noches.
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0: Gracias por seguir en nuestra sintonía. Continuamos con nuestra programación.
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0: Son las 9 de la noche. 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
2: Bienvenidos a una nueva emisión del programa en lengua española de Radio Vaticano, Vatican News. Reciban un saludo cordial de la redacción y de quien les habla, Sebastián Sansón y Patricia Inestrosa, con la colaboración de Alina Tufani Díaz. A continuación, les invitamos a seguir las informaciones del Papa y de la Santa Sede en este martes 12 de mayo del 2026.
3: León XIV se encuentra desde la tarde de ayer en la Villa Pontificia de Castel Gandolfo. Esta tarde se prevé su regreso al Vaticano.
2: León XIV dijo, ciencia y fe enseñan a cuidar el planeta y a los vulnerables. Encuentro del Papa con los miembros de la Vatican Observatory Foundation.
3: Cristianos y musulmanes, podemos transformar la indiferencia en solidaridad. Lo afirmó su santidad en el encuentro con los participantes.
2: Hoy celebramos la memoria litúrgica de San Pancracio, mártir en la Vía Aurelia. Es uno de los tantos mártires niños de la Iglesia. San Pancracio, romano de nacimiento, se convierte al cristianismo, razón por la cual termina en la red de la persecución de Diocleciano. Rehúsa renegar a Cristo y es condenado a la decapitación en el año 304. Es patrono de los jóvenes de la Acción Católica. Ahora sí, con el informativo, con la información, les deseamos una buena sintonía.
3: El Santo Padre León XIV se encuentra desde el final de la tarde de este lunes en la Villa Pontificia de Castel Gandolfo. Para el pontífice, recordemos, los martes suelen ser la jornada de descanso de las actividades públicas y también de trabajo en la Villa Barberini. Esta tarde se espera su regreso a la Ciudad del Vaticano.
2: Y mañana, miércoles 13 de mayo, el Santo Padre tendrá la audiencia general en la que participan los fieles y peregrinos presentes en Roma para escuchar su catequesis. Recordemos que podrán seguir la audiencia a través de nuestra página web vaticannews.va y nuestras redes sociales en YouTube y Facebook Live.
3: León XIV recordó la solemne responsabilidad compartida en el cuidado del planeta y en el bienestar de los más vulnerables, hoy amenazados y en peligro. Lo hizo al recibir en audiencia el lunes 11 de mayo a los miembros de la Vatican Observatory Foundation, organización con sede en los Estados Unidos de América que apoya y promueve las actividades del Observatorio Vaticano. El reporte de Mireia Bonilla.
4: Esta mañana el Papa León XIV ha puesto el foco en uno de los grandes debates de nuestro tiempo, la relación entre ciencia, fe y responsabilidad global en un mundo marcado por la crisis ambiental y la desigualdad. Ha sido durante la audiencia con los miembros de la Vatican Observatory Foundation, la organización con sede en Estados Unidos que sostiene el trabajo científico y educativo del Observatorio Vaticano. Un encuentro que llega a un contexto especialmente simbólico cuando se cumplen 135 años de la refundación de esta institución por el Papa León XIII. Lejos de un mensaje meramente institucional, el pontífice ha lanzado una advertencia de fondo. Hoy, el gran desafío no es el choque entre fe y ciencia, sino algo más profundo y más preocupante, la negación de la propia existencia de una verdad objetiva. En su intervención, León XIV también ha denunciado un mundo en el que el planeta y los más vulnerables están amenazados por la explotación descontrolada y ha reclamado una responsabilidad compartida entre ciencia y religión para proteger la creación y a quienes la habitan. El Papa también ha subrayado el valor de la astronomía como experiencia universal capaz de devolver al ser humano el asombro y la medida de su lugar en el universo, un tesoro accesible a todos, como ha dicho, que sigue siendo una de las últimas fuentes de alegría común en un mundo profundamente dividido. Un discurso de fuerte carga ética y simbólica en el que el Papa ha defendido también la necesidad de una ciencia rigurosa y honesta como algo no solo valioso, sino esencial, y que escuchamos a continuación. Hace 135 años, mi predecesor, el Papa León XIII, refundó el Observatorio Vaticano para que todos

0: pudieran ver claramente que la Iglesia y sus pastores no se oponen a la ciencia verdadera y sólida, ya sea humana o divina, sino que la acogen, la alientan y la promueven con la máxima dedicación. En aquella época, la ciencia era cada vez más representada como una fuente de verdad rival de la religión, por lo que la Iglesia sintió la urgente necesidad de contrarrestar la creciente percepción de que la fe y la ciencia eran enemigas. Sin embargo, hoy, tanto la ciencia como la religión afrontan una amenaza diferente y quizás más insidiosa, la de quienes niegan la existencia misma de la verdad objetiva. Demasiadas personas en nuestro mundo se niegan a reconocer lo que tanto la ciencia como la Iglesia enseñan claramente, que tenemos una solemne responsabilidad en la custodia de nuestro planeta y en el bienestar de quienes lo habitan, especialmente de los más vulnerables, cuyas vidas están amenazadas por la explotación irresponsable tanto de las personas como del mundo natural. Precisamente por eso, la adhesión de la Iglesia a una ciencia rigurosa y honesta no solo es valiosa, sino esencial.
1: Que nuestra colaboración dé frutos en gestos concretos de paz, empatía y fraternidad. El Papa manifestó este deseo al recibir en audiencia a los participantes del octavo coloquio entre el Dicasterio para el Diálogo Interreligioso y el Real Instituto de Estudios Interreligiosos, centrado en el tema La compasión y la empatía humanas en los tiempos modernos. Más detalles con Renato Martínez.
2: Reavivar la humanidad allí donde se ha enfriado, dar voz a quienes sufren y transformar la indiferencia en solidaridad. Esta es la misión común que señaló el Papa León XIV a los participantes del octavo coloquio entre el Dicasterio para el Diálogo Interreligioso y el Real Instituto de Estudios Interreligiosos, a quienes recibió en audiencia la mañana de este lunes 11 de mayo en la Sala Clementina del Vaticano.
3: I'm pleased to greet all of you and I'm grateful for your presence here on the occasion of this eighth colloquium.
2: En sus saludos, el Santo Padre agradeció la presencia de los participantes en este coloquio, que este año está centrado en el tema La compasión y la empatía humanas en tiempos modernos, un tema, indicó el Papa, que resulta especialmente pertinente para el mundo actual.
3: These are not marginal sentiments, but rather are essential attitudes of both.
2: En efecto, no se trata de sentimientos marginales, sino de actitudes esenciales de nuestras tradiciones religiosas y aspectos importantes de lo que significa vivir una vida verdaderamente humana. Al respecto, el pontífice señaló que la tradición musulmana asocia la compasión con la misericordia como un don dado por Dios en el corazón de los creyentes, y nos recuerda que la compasión siempre tiene su origen en Dios mismo. De manera similar, en la tradición cristiana, la Sagrada Escritura revela a un Dios que no permanece indiferente al sufrimiento y que en Jesucristo esta compasión divina se hace visible y tangible.
3: For our traditions, human compassion and empathy are not something additional or optional, but are a call from God to reflect His goodness in our daily lives.
2: Para nuestras tradiciones, precisó el Papa, la compasión y la empatía humanas no son algo adicional u opcional, sino un llamado de Dios a reflejar su bondad en nuestra vida diaria. Por lo tanto, esta creencia tiene implicaciones sociales. En este sentido, citó el Papa León XIII, quien nos enseñó que los pobres y marginados merecen especial atención y ayuda de la sociedad y del Estado. Pero al mismo tiempo, el Santo Padre advirtió que la compasión y la empatía corren el riesgo de desaparecer hoy en día. Los avances tecnológicos nos han conectado más que nunca, pero también pueden conducir a la indiferencia.
3: In such a context, Christians and Muslims, drawing from the richness of our respective traditions,
2: en este contexto, el pontífice afirmó que cristianos y musulmanes, nutridos por la riqueza de nuestras respectivas tradiciones, estamos llamados a una misión común, a reavivar la humanidad allí donde se ha enfriado, dar voz a quienes sufren y transformar la indiferencia en solidaridad. La compasión y la empatía, concluyó el pontífice, pueden ser nuestros instrumentos, pues tienen el poder de devolver la dignidad al otro.
4: El Instituto para las Obras de Religión, el IOR, conocido como el Banco del Estado de la Ciudad del Vaticano, ha publicado la 14ª edición de su informe anual, que incluye los estados financieros de 2025 que han confirmado la solidez y el crecimiento constante del Instituto con un beneficio neto de 51 millones de euros. Esto representa un incremento del 55.5% con respecto a 2024, un récord en los últimos 10 años, según un comunicado de prensa de LIOR. El comunicado también destaca que a la luz de los sólidos datos financieros de los estados financieros de 2025 y para atender las necesidades de capitalización, la Comisión de Cardenales ha aprobado la distribución de un dividendo de 24.3 millones de euros al Papa, un incremento del 76.1% con respecto a 2024, en consonancia con la misión del Instituto de apoyar las obras de religión y caridad.
1: Respecto al notable crecimiento del beneficio neto, el Banco IOR explica que se debe principalmente a la mejora de los resultados operativos, fruto de una gestión de cartera activa y disciplinada y de unas condiciones de mercado favorables. Este desempeño propició un aumento significativo de la rentabilidad general, respaldado además por la evolución positiva de las reservas del Fondo de Pensiones.
4: En plena consonancia con la doctrina social de la Iglesia Católica, el Instituto ha seguido ofreciendo una gama de productos diversificada, integrando su experiencia en gestión con la de más de 11 gestores de activo internacionales. Igualmente, se consolidaron las relaciones con las congregaciones religiosas. En concreto, durante 2025 se registró un aumento tanto en el número de congregaciones que actúan como clientes del Instituto como en el de aquellas que confían sus activos a través de planes de gestión patrimonial.
1: El prefecto y el secretario del Dicasterio para el Diálogo Interreligioso firmaron una carta dirigida a la comunidad budista con motivo de la festividad del Vesak. En ella afirman que ambas tradiciones religiosas comparten la misma enseñanza, es decir, la paz desarma los corazones antes que las manos.
4: En una época marcada por tantas sombras que pesan sobre el mundo, la guerra, la violencia, el nacionalismo etno-religioso y la explotación de la religión, las tradiciones espirituales del cristianismo y el budismo, con su llamamiento a la paz, pueden ofrecer una contribución vital. Se lee en el mensaje del cardenal George Jacob Kovacad, prefecto del Dicasterio para el Diálogo Interreligioso, con motivo de la fiesta de Vesak, que celebra el nacimiento, la iluminación espiritual y el fallecimiento de Siddhartha Gautama, el Buda.
1: El mensaje subraya que la paz no es simplemente la ausencia de guerra, sino un don que busca habitar en el corazón humano, una presencia silenciosa pero poderosa que ilumina y transforma. Un concepto que también reiteró el Papa León XIV en su mensaje para la Jornada Mundial de la Paz del pasado mes de enero, citado en la carta.
4: Precisamente cuando parece frágil, debe ser protegida y cultivada. La paz a la que estamos llamados, continúa el texto, es desarmada y desarmante. No se basa en la fuerza, sino que surge de la verdad, la compasión y la confianza mutua.
1: En este sentido, las tradiciones del budismo y el cristianismo pueden ofrecer un camino iluminado. Ambas coinciden en considerar la paz un don que desarma los corazones antes que las manos. El Buda, en el quinto verso del Dhammapada, enseña que el odio nunca se extingue con odio, solo con la ausencia de odio se extingue. Jesús, en los Evangelios, nos invita a amar a nuestros enemigos y llama bienaventurados a los pacificadores.
4: Partiendo de estos fundamentos doctrinales, los líderes religiosos tienen la tarea de ser auténticos interlocutores y constructores de la reconciliación. En la carta desean a sus queridos amigos budistas una bendecida y fructífera celebración de Vesak y hacen un llamamiento, un compromiso conjunto para que las dos religiones, el budismo y el cristianismo, puedan abrir nuevos horizontes para la humanidad.

Y bien, termina así nuestro informativo en lengua española. Gracias una vez más por haber estado con nosotros. Les recordamos que en nuestra página web, vaticannews.va, pueden encontrar información detallada sobre el Papa y la Santa Sede. Gracias por estar con nosotros. Alabado sea Jesucristo. Laudetur Jesus Christus.

0: Hasta aquí la emisión de hoy. Que la paz del Señor los acompañe esta noche. Mañana a las 9 p.m. retomamos el pulso de la iglesia con el informativo de Radio Vaticana. Hasta entonces.
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0: Muy buenas noches a todos. Hemos llegado al final de este día, pues con toda nuestra confianza en el amor, la misericordia de Dios, ponemos en sus manos nuestro descanso y pedimos al Señor nos ilumine, que ilumine nuestra, la noche de nuestros pecados con la luz de su resurrección. Por eso contentos vamos a orar diciendo, Dios mío, ven en mi auxilio.
1: Señor, date prisa a socorrerme.
0: Gloria al Padre, y al Hijo, y al Espíritu Santo.
1: Como en el principio, ahora y siempre, por los siglos de los siglos. Amén.
0: Aleluya. Aleluya. Hermanos, hemos llegado al final de esta jornada que Dios nos ha concedido. Agradezcamos sus dones y reconozcamos humildemente nuestros pecados. Y juntos, en silencio, vamos a decirle al Señor, Señor, ten misericordia de nosotros.
1: Porque hemos pecado contra ti.
0: Muéstranos, Señor, tu misericordia.
1: Y danos tu salvación.
0: Dios Todopoderoso, tenga misericordia de nosotros. Perdone nuestros pecados y nos lleve a la vida eterna.
1: Amén.
0: A continuación vamos a orar con un himno propio para esta hora de la noche.
1: En ti, Señor, reposan nuestras vidas. En el descanso santo de la noche, tú nos preparas para la alborada y el Espíritu Santo nos acoge.
0: En apartadas y lejanas tierras, el sol ha despertado las ciudades. Amigo de los hombres, ve sus penas y ensancha de su amor los manantiales.
1: Vencedor de la muerte y de las sombras, Hijo eterno de Dios resucitado, líbranos del peligro de la noche al dormirnos confiados en tus brazos. Amén. Amén.
0: Iniciamos la salmodia de esta noche con el Salmo 142. Es una lamentación y súplica ante la angustia. El hombre no se justifica por cumplir la ley, sino por creer en Cristo Jesús, nos dice la carta a los Gálatas. Hacemos la antífona. Aleluya, aleluya, aleluya.
1: Aleluya, aleluya, aleluya. Señor, escucha mi oración. Tú que eres fiel, atiende a mi súplica. Tú que eres justo, escúchame. No me llames a juicio a tu siervo, pues ningún hombre vivo es inocente frente a ti.
0: El enemigo me persigue a muerte, empuja mi vida al sepulcro. Me confina a las tinieblas, como a los muertos ya olvidados. Mi aliento desfallece, mi corazón dentro de mí está yerto.
1: Recuerdo los tiempos antiguos, medito todas tus acciones, considero las obras de tus manos y extiendo mis brazos hacia ti. Tengo sed de ti como tierra reseca.
0: Escúchame enseguida, Señor, que me falta el aliento. No me escondas tu rostro igual que a los que bajan a la fosa.
1: En la mañana hazme escuchar tu gracia, ya que confío en ti. Indícame el camino que he de seguir, pues levanto mi alma a ti.
0: Líbrame del enemigo, Señor, que me refugio en ti. Enséñame a cumplir tu voluntad, ya que tú eres mi Dios. Tu espíritu que es bueno, me guíe por tierra llana.
1: Por tu nombre, Señor, consérvame vivo. Por tu clemencia, sácame de la angustia.
0: Gloria al Padre, y al Hijo, y al Espíritu Santo.
1: Como era en el principio, ahora y siempre, por los siglos de los siglos. Amén.
0: Aleluya. Aleluya. Aleluya, aleluya, aleluya.
1: Aleluya, aleluya, aleluya.
0: La lectura breve que escucharemos a continuación está tomada de la primera carta del apóstol San Pedro. Escuchemos.
1: Sed sobrios, estad alerta, que vuestro enemigo, el diablo, como león rugiente, ronda buscando a quien devorar. Resistidle firmes en la fe. Palabra de Dios.
0: En tus manos, Señor, encomiendo mi espíritu. Aleluya, aleluya.
1: En tus manos, Señor, encomiendo mi espíritu. Aleluya, aleluya.
0: Tú, el Dios leal, nos librarás.
1: Aleluya, aleluya.
0: Gloria al Padre, y al Hijo, y al Espíritu Santo.
1: En tus manos, Señor, encomiendo mi espíritu. Aleluya, aleluya.
0: Continuamos, hermanos, orando con el cántico evangélico. Hacemos la antífona. Sálvanos, Señor, despiertos, protégenos mientras dormimos, para que velemos con Cristo y descansemos en paz. Aleluya.
1: Sálvanos, Señor, despiertos, protégenos mientras dormimos, para que velemos con Cristo y descansemos en paz. Aleluya.
0: Ahora, Señor, según tu promesa, puedes dejar a tu siervo irse en paz, porque mis ojos han visto a tu Salvador, a quien has presentado ante todos los pueblos, luz para alumbrar a las naciones y gloria de tu pueblo Israel. Gloria al Padre, y al Hijo, y al Espíritu Santo.
1: Como era en el principio, ahora y siempre, por los siglos de los siglos. Amén.
0: Sálvanos, Señor, despiertos. Protégenos mientras dormimos, para que velemos con Cristo y descansemos en paz. Aleluya.
1: Sálvanos, Señor, despiertos. Protégenos mientras dormimos, para que velemos con Cristo y descansemos en paz. Aleluya.
0: Oración. Ilumina, Señor, nuestra noche y concédenos un descanso tranquilo. Que mañana nos levantemos en tu nombre y podamos contemplar con salud y gozo el clarear del nuevo día. Por Jesucristo nuestro Señor.
1: Amén.
0: El Señor Todopoderoso nos conceda una noche tranquila y una santa muerte.
1: Amén.
0: A continuación oramos con la antífona a la Santísima Virgen María.
1: Reina del cielo, alégrate, aleluya. Porque el Señor, a quien ha merecido llevar aleluya, ha resucitado según tu palabra, aleluya.
0: Ruega al Señor por nosotros, aleluya. Gózate y alégrate, Virgen María, aleluya. Porque verdaderamente ha resucitado el Señor, aleluya. Muy buenas noches, hermanos. Que sigamos en nuestro descanso, en la paz y la alegría del Señor.
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0: perdonar lo imperdonable. Todo es posible para Dios. Después de tantas discusiones, de tanto dolor, de tantos factores que han puesto en riesgo nuestras familias, hemos llegado a la conclusión, tal vez, de que ya no podemos seguir adelante, de que se acabó. Visitas el consultorio de un psicólogo, ¿para qué? Para que te ayude a divorciarte, para que te ayude a hablar con tus niños de que van a romper su familia. Difícil para nosotros como terapeutas, ¿no? ¿Cómo le explicas a un niño que su papá y su mamá se van a separar porque no se entendieron? Un día trataba yo de explicarle eso a una criatura y me dice, ¿y no los puedes enseñar a platicar? Y a mí me partió el corazón porque es bien difícil trabajar con dos adultos necios que quieren salirse con la suya. Yo siempre les hago una pregunta cuando están frente a mí en una consulta psicológica de pareja. ¿Qué quieres? ¿Quieres ser feliz o quieres tener la razón? Decídelo. No puedes siempre salirte con la tuya. También tu pareja tiene derecho a argumentar alguna cosa, a diferir de la opinión contigo. Acuérdate que vienen de familias diferentes. Entonces, ahorita se escucha mucho el hecho de que, bueno, es que vamos a divorciarnos porque no somos compatibles en el carácter. Pero entonces, ¿cómo si eran compatibles cuando se casaron? Otra vez, pues es que me mintió. No, es que tú viste en esa persona lo que tú querías ver. Esa persona siempre ha sido así. Pero en ese momento a ti no te importó. En ese momento estabas enfatuado, estabas enamorado. Y dijiste, yo puedo con eso y más. Yo me lo aviento, yo puedo. Pero aquí es donde viene la otra parte, ¿no? Entonces ahora ya no puedes. Pues no, ya me cansé, ya me llegó la rutina, ya no me gusta estar con ella, ya se puso bien fea, ya no puedo seguir adelante. Fíjate, esto que te estoy dando yo son pretextos reales, de familias reales, de personas que quieren romper sus hogares. Ahora, hay gente que es un poco más pasivo-agresiva y que lastima de otras formas a su pareja. Te voy a poner un ejemplo. Con la infidelidad. Finjo que todo está bien, pretendo que no pasa nada, pretendo que estamos bien como equipo, como familia, como pareja, pero por dentro, me estoy volviendo loco. Ya no te soporto, ya no quiero ni voltearte a ver, en la cama estamos espalda con espalda, ni pensar de hablar en intimidad, nada que ver. Entonces, yo empiezo a buscar fuera de mi casa, lo que no tengo en mi casa, lo que no tengo en mi hogar, lo que me falta, lo que estoy dejando de sentir. Empiezo a buscar la adrenalina de algo nuevo. Empiezo a buscar la adrenalina de alguien nuevo. Empiezo a ser un Don Juan o una persona un poco más coqueta en la calle para evitar sentir dolor. ¿Por qué? Porque dicen, oye, pues ya no me quiere, ya no me hace caso, pues voy a ver si teniendo una aventura yo me siento afirmado, ¿no? En este momento también vienen las crisis de media vida, donde tú dices, bueno, he tratado de ser buen esposo o buena esposa y al final de cuentas no ha servido de nada y empiezas a faltar a tu matrimonio. Cosas que de pronto cuando éramos jóvenes decíamos, esto no te lo voy a perdonar, esto no te lo voy a pasar. Yo no te voy a pasar una infidelidad, pero de pronto dices, ¿pero cómo voy a romper mi matrimonio por eso? ¿Cómo voy a romper mi matrimonio si mis hijos aman a su papá o aman a su mamá? ¿Cómo me voy a dejar ir por mi orgullo? ¿Cómo? Y es cuando vienen a terapia y nosotros le tenemos que decir, hay que perdonar. La pregunta que se hacen ellos y que nos hacen también a nosotros es, ¿y cómo? Y la respuesta que yo les doy, porque yo me declaro un terapeuta que tiene a Cristo como centro, es con Dios. ¿Y cómo perdonar con Dios? Todavía me preguntan, ¿no? Entonces yo les digo, basado en el ejemplo de la cruz. ¿Y qué es el ejemplo de la cruz? El ejemplo de la cruz es cuando Jesús estaba siendo azotado, latigado, coronado con espinas, lacerado, escupido, abofeteado. ¿Y qué hizo? Él dijo, perdónales porque no saben lo que hacen. Yo creo que si nosotros tuviéramos esa capacidad de decir, Señor, ayúdame a ver mi pareja como tú lo ves, a entender sus debilidades, a entender que se equivocó, a comprender que no puedo romper mi matrimonio por un error y dame un corazón semejante al tuyo, todo puede ser solucionable. Todo lo podemos perdonar. Ahora, la psicología y la espiritualidad en esta parte están muy de la mano. ¿Por qué? Porque a veces decimos, sí, Dios ya me sanó. Dios ya me ayudó a perdonar a mi pareja. Dios ya me ayudó a soltar lo que me hizo. Pero si emocionalmente yo sigo enganchado, si emocionalmente yo sigo atorado, si yo sigo ahí batallando con mis monstruos internos, entonces es cuando viene la contraparte. Es cuando viene la situación más terrible, más difícil. ¿Eh? ¿Por qué? Porque trato de solucionar todo, o desde el punto de vista humano netamente, o desde el punto de vista espiritual, no entendiendo que las dos cosas van de la mano. Van de la mano. Totalmente van de la mano. Entonces, aquí es donde yo te invito a ti a que no te pongas barreras. Vamos a un retiro, no quiero. ¿A qué voy si mi marido no cambia? Vayan a una terapia de pareja, no, yo no estoy loco. Yo no voy a contar mis cosas. Entonces, estamos blindados. Estamos protegidos. Como si nos gustara vivir ese estilo de vida tan feo. Como si nos encantara estar estancados y atorados en una situación que no vale la pena. Bien, por otra parte, si fuiste tú el que cometió el error, vamos a suponer que fuiste tú el que fue infiel. Entonces, no te pongas en el papel de que, pues que tú ya no me hacías caso. Tú ya nunca querías estar conmigo, siempre te dolía la cabeza, esto y aquello. Por eso me fui a buscar a otra mujer. Porque no se vale. Nada justifica tus errores. Si tú vienes y lastimas y golpeas en tu casa y de pronto, pues que tú me provocaste. Yo no quería, pero tú lo hiciste, tú me provocaste. ¿Qué quieres que haga? Sí, sí te pegué, pero tú te lo ganaste. Oye, momento. Nada justifica tu falta de continencia, nada justifica tu falta de contención, nada justifica que no hayas sido capaz de respirar y decir, Jesús, Jesús, ayúdame. Nada. Ahí lo que te toca hacer es doblar las manos y decir, perdón, me equivoqué, cometí un error, estoy dispuesto a repararlo, estoy dispuesto a ir contra mí. ¿Para qué? Para estar bien unos otros. Estoy dispuesto. Pero si en cambio tú dices, ¿sabes qué? Si volvieran a hacer, volvería a hacer lo mismo. Te volvería a engañar. Volvería a golpearte. ¿Por qué? Porque te lo mereces. Eso lo único que va a generar es dolor en la familia. Es frustración. Y de pronto vas a llegar sin querer a la ruptura, al alejamiento, al divorcio, al dolor. ¿Vale la pena realmente? Yo creo que no. Y sí se puede perdonar lo imperdonable. Sí se puede, pero tienes que orarlo. Tienes que decirle al Señor, quiero ser humilde. Voy a perdonar. Voy a inclinarme. Voy a ceder. Cede. Lucha. Trabaja. Probablemente te van a costar muchas lágrimas. Y a mí me gustaría que quien ofendió a la relación de pareja estuviera ahí para ayudar, para cuidar a esa persona que está deshecha, que está hecha pedazos, que está rota emocionalmente. ¿Por qué? Porque tú le hiciste sentir que ya no valía. Eso es lo más grave en las relaciones de pareja, cuando tú sientes que ya no vales. O en las relaciones con los hijos también. Cuando tú le muestras a los hijos, que les muestras que no te importan, que no te mueve lo que ellos hagan o dejen de hacer, que no te da tristeza que ellos se aparten de ti, que no te lastima que ellos rompan relación contigo, cuando sí es cierto, sí te lastima, sí te duele. Yo creo que aquí vamos hablando de dos cosas. Una, si yo discuto con amor, yo puedo perdonar. Pero si yo discuto con odio, con rencor, con frustración, jamás voy a pedir una disculpa y mucho menos voy a perdonar. Todos esos sentimientos negativos de odio, de rechazo, de rencor, de frustración, se los debemos poner en las manos al Señor. Debemos establecer un vínculo sagrado entre Él y nosotros. Eso es básico. Eso es muy importante. Si tú estableces un vínculo de amor con Dios, Él no te va a permitir lastimar a tu familia. Él no te va a permitir romper tu familia. Me preguntan muchas parejas, oye, entonces, ¿no me tengo que divorciar? Entonces, ¿sí hay solución? ¡Claro que sí! Se llama Jesucristo. Y Él pone los medios, los psicólogos, los terapeutas, los grupos de matrimonios, las cosas para crecer. Él te los pone al alcance de tu mano. No seas soberbio. ¿Quieres perdonar lo imperdonable o quieres que te perdonen lo imperdonable? Acércate a Dios, acércate a tu pareja y verás que el divorcio, que las circunstancias de ruptura, si bien es cierto entre esposos o también entre padres e hijos, no deberían de ser. ¿Por qué? Porque todo tiene solución si se pone en las manos de Dios.
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9: La paz y la esperanza de nuestro Señor Jesucristo esté con cada uno de ustedes, queridos hermanos y hermanas. Te toca a veces a ti sentirte como que estás en una encrucijada. ¿Has tenido esa experiencia? El que no sabes qué decisión tomar. Pues el Evangelio nos plantea algo muy interesante. Tenemos que aprender a discernir las voces, aprender a escuchar al verdadero pastor. Eso nos lo revela el Evangelio de San Juan, el capítulo 10, los primeros 10 versículos del capítulo 10 del Evangelio de San Juan. Preste atención, porque esta palabra es para usted y para mí.

afuera. Cuando ha sacado todas las suyas, va delante de ellas, y las ovejas le siguen, porque conocen su voz. Pero no seguirán a un extraño, sino que huirán de él, porque no conocen la voz de los extraños. Jesús les dijo esta parábola, pero ellos no comprendieron lo que les hablaba. Versículo 7. Entonces Jesús les dijo de nuevo, en verdad les digo, yo soy la puerta de las ovejas. Todos los que han venido delante de mí son ladrones y salteadores, pero las ovejas no los escucharon. Yo soy la puerta. Si uno entra por mí, estará a salvo, entrará y saldrá y encontrará pasto. El ladrón no viene más que a robar, matar y destruir. Yo he venido para que tengan vida y la tengan en abundancia. Palabra del Señor. Es hermoso el texto, es breve, solamente son 10 versículos, pero qué riqueza contienen estos versículos. Es como que empezáramos con una pregunta. ¿A quién estoy escuchando yo? ¿A quién escucho? He afinado el oído de mi corazón, he afinado mi oído interior que me da la capacidad de reconocer la voz de Jesús, de reconocer lo que el Señor me llama, lo que el Señor me invita, lo que el Señor me propone, lo que el Señor me dice. Jesús nos invita hoy a vernos a cada uno de nosotros y pensar un poco cómo me estoy relacionando con el Señor. Porque en la medida que aprendo a relacionarme con Jesús, eso es lo que revela el Evangelio también, voy educándome en la escucha y voy comprendiendo, voy conociendo su voz, voy conociendo su voz. Y al conocer su voz, eso me ayuda a distinguir la voz de Jesús en medio de otras voces. Por eso el camino de la fe implica escucha, implica serenidad, escuchar al verdadero pastor. Escuchar a Jesús es escuchar a la iglesia, escuchar a la iglesia es escuchar a Jesús. Aquí cada uno de nosotros podemos pensar un poco, ¿el texto a qué se refiere? Jesús se presenta, primero Jesús habla de que es la puerta, ¿no? La puerta de las ovejas, y luego habla de que Él es el pastor, Él tiene un mensaje, las ovejas le escuchan, él saca las ovejas, las va sacando una por una. Hay una relación, una interacción muy hermosa que lo revela el Evangelio. Esa figura del pastor en el tiempo de Jesús era bastante comprensible para la gente que lo escuchaba. ¿Qué tan pastor es Jesús de nosotros? ¿Me dejo realmente conducir por Jesús? ¿Le doy toda la credibilidad, la confianza a Jesús en este sentido? Jesús insiste mucho en el tema de las ovejas, y lo que Jesús plantea es que las ovejas tienen que aprender, en primer lugar, a escuchar su voz, y en segundo lugar, a seguirle. ¿Cuán difícil será para ti esos dos aspectos? Aprender a escuchar y, como respuesta de la escucha, aprender a seguir. Creo que muchos de nosotros entramos en conflictos, en crisis espirituales, porque no hemos aprendido a escuchar, porque no nos gusta escuchar. Imagínate tú cuando tú escuchas desde tu corazón herido y Jesús te dice, perdona a quien te ha herido, y tú dices, ¿cómo que voy a perdonar? Si esto que me han hecho me duele, si esto que me han hecho es una injusticia, y Jesús simplemente te dice, perdona, y te resistes. Cuando Jesús nos dice,

0: ama, sirve, comparte, renuncia. Cuando Jesús te dice, ven, sígueme, y surge la duda, y el miedo, y el temor, y eso te paraliza. Escuchar la voz del pastor significa relacionarme con el pastor. ¿Se ha fijado que usted, por ejemplo, puede estar en una reunión y alguien a espaldas suyas comienza a hablar y automáticamente usted dice, ah, es fulano de tal, es fulana de tal? El timbre de voz lo reconozco, y voltea y le reconoció. Eso es lo que espera Jesús de nosotros. Tener la capacidad de reaccionar, de conocer, de no solamente escuchar, sino que esa escucha me lleve a reconocer su voz. Y para reconocer su voz, tengo que hacerlo de manera continua, constante, relacionarme con él, no de forma esporádica. Y seguirle es como la respuesta a la escucha. Seguir a Jesús es esa respuesta de docilidad, de interés, de mansedumbre. Por eso, cuando Jesús dice que conoce a las ovejas, aquí nos está hablando de algo que es muy importante y que tenemos que valorar cada uno de nosotros: nuestra relación personal con Jesús. ¿Qué tan profunda o qué tan superficial es? Tú respondes. Nadie más. Jesús lo que está buscando y promoviendo es una relación entre tú y Él, Él y tú. Valorar ese tiempo de oración, valorar ese tiempo de meditación de la palabra, valorar tu experiencia espiritual, valorar el sentido de tu vida sacramental. O sea, todo esto es una riqueza para tu vida. Pero tienes que entender que el Señor te conoce, pero que Él quiere que tú le conozcas. Que le conozcas para que le reconozcas. Eso es clave. El peligro de hoy que vivimos los cristianos es que hay muchas voces que confunden, y muchas de ellas tienen la intención de destruir. Hay muchas voces. La voz de las redes sociales, la voz del dinero, la voz de la corrupción, la voz del narcotráfico, la voz del placer. Tantas voces. Y si tú no has fomentado, si tú no has alimentado, si tú no has desarrollado una relación más profunda con el Señor, pues terminas confundido, terminas como que no sé qué hacer, no sé a quién escuchar, no sé. Y comienzas a sacar conjeturas desde tu realidad, desde tu punto de vista. Jesús en el texto utiliza imágenes que en aquel tiempo eran muy, muy fáciles de comprender. Habla del redil, habla de las ovejas, habla del pastor. Mira, nosotros tenemos que buscar algo. En la medida que acrecentamos nuestra relación con Jesucristo a nivel personal, se alimenta también se vitaliza la vida comunitaria. En la medida que tú tienes experiencia de oración, de reflexión, en esa medida también va a trascender a la vida de tu familia, de tu cónyuge, de tus vecinos, de tus amigos, de tus hermanos de comunidad. Entonces, el Señor siempre nos va a hablar y el Señor siempre se va a manifestar. Por eso es importante esta figura del redil, de la oveja, del pastor. ¿Por qué? Porque nosotros somos ovejas. El redil es la iglesia. El pastor es Jesucristo. Entonces, en la medida que yo voy comprendiendo que la fe tiene una dimensión eclesiológica, voy aprendiendo a vivir mi fe en esa dimensión, entonces me voy dejando conducir por el Señor a través de la iglesia. Imagínate tú que algo que menciona Jesús dice que las ovejas reconocen mi voz. ¿Y por qué? Porque la oveja es un animal tan inseguro, tan temeroso, que lo primero que tiene que aprender es a reconocer la voz de su pastor. Y cuando el pastor le llama, cuando el pastor, ella siente que ahí está y que llama a las ovejas, la oveja sale al encuentro del pastor y el pastor va adelante y las ovejas van atrás. Eso en la vida cristiana tiene una riqueza muy grande. Primero, entender que el Señor tiene control de todo, que Él siempre te está llamando, que Él siempre nos está llamando, que Él siempre está pronunciando tu nombre, el mío, por muy pecadores que seamos, y que siempre va adelante. Y el ir adelante va generando en nosotros, ¿qué? Seguridad, confianza, porque Él sabe hacia dónde nos lleva. Ahora, ¿qué pasa cuando te sales del redil? Cuando quedas solo, sola, te confundes. La situación te promueve una angustia muy grande. Entonces, todo eso genera un como un cisma en tu vida interior. Por eso es importante el tema del redil, porque en el redil, en la iglesia, aprendemos a escuchar la voz del Señor. Aprendemos a escuchar la voz del Señor. Y es ahí, en la medida que yo voy perseverando en la fe, voy entendiendo que este Cristo se revela, que este Cristo siempre tiene algo que decirme, que este Cristo siempre. Las ovejas no siguen a un extraño, pero depende mucho del discernimiento, la capacidad que tú tengas de escuchar para discernir esa voz, la capacidad que tengas para darte cuenta que el enemigo siempre te va a estar hablando también para confundirte. Por ejemplo, una crisis matrimonial, y lo primero que viene a tu mente es divorcio, separación, y hay que hacerlo ya. Y he atendido casos donde cualquiera de los dos llega a decir lo siguiente: bueno, hermano, es que si es voluntad del Señor que nos divorciemos, bueno, ni modo. Y hay que interrumpir, y hay que decir, o sea, esto no es voluntad del Señor. El Señor nos ha creado con libre albedrío. Cada uno de ustedes tiene que preguntarse a quién está escuchando. Si está escuchando más al Señor o si se está escuchando más a sí mismo, su dolor, su herida, su frustración. No siguen a extraños las ovejas. Hay voces extrañas en nuestra vida que nos hablan, que nos tiran mensajes, que van en contra de nuestra fe. Discernimiento. En la medida que nosotros tengamos una relación continua con Jesús, nuestra vocación cristiana no va a ser simplemente una vocación funcional, sino una vocación relacional. Esa relación con Jesucristo la vamos a profundizar cuando Jesús dice: las ovejas escuchan su voz, y luego dice: Él las llama por su nombre. Escuche bien esa frase: Él las llama por su nombre. O sea, esa capacidad que tiene el Señor de llamarte a ti por tu nombre, porque te conoce, porque sabe cuál es tu realidad, tus necesidades, tus sueños, tus anhelos, tus alegrías, tus tristezas, y Él te llama por tu nombre. Ahora, el final del capítulo 4 dirá: y ellas le siguen. ¿Has experimentado el llamado del Señor tú? ¿Y qué has hecho con ese llamado? ¿Le sigues o hay duda? ¿Le sigues o estás lleno de angustia, de miedo, de pánico? O sea, es que el llamado del Señor requiere una respuesta. Requiere una respuesta. Y esa respuesta es en libertad. Mira, en esos más de 40 y pico de años de caminar en la fe, he aprendido algo, y te lo voy a decir este momento. La vida cristiana no se basa, no es únicamente cumplir normas, no. La vida cristiana es aprender a reconocer la voz del Señor. Esa es la vida cristiana, aprender a reconocer la voz de Jesús. ¿Tú crees que Jesús te invita a ser violento, a ser una persona corrupta, a ser un infiel, a ser una persona vanidosa, prepotente, autosuficiente? ¿Tú crees que Jesús te está invitando a eso? ¿Tú crees que Jesús te está diciendo, mira, ¿sabes qué? Sé infiel a tu cónyuge, maltrata a tus hijos, sé una persona violenta, ve a asesinar, ve a robar, sé una persona que trabaja en el gobierno, en la empresa privada, donde sea, y conviértete en una persona corrupta? ¿Tú crees que eso viene del Señor? Eso no viene del Señor. Eso no viene del Señor. Pero es ahí donde tengo que aprender a reconocer esa voz del Señor. Puedo cumplir normas, puedo ir a misa todos los domingos, puedo ser amigo del señor obispo, de quien sea, puedo atender y ser una persona generosa con el sacerdote, la parroquia, pero mi corazón está lejos de Dios. ¿Qué acerca mi corazón al Señor? El reconocer la voz de Él. El reconocer la voz de Él. Y por eso es importante cuando Jesús habla de ladrones, de salteadores, son esas voces falsas. La voz del miedo. La voz del miedo que te hace creer que no vales, que no puedes cambiar. La voz del miedo. La voz del mundo que haz lo que quieras y no le vas a rendir cuentas a nadie. La voz del pecado que se disfraza el mal en bien. La voz de tus propias heridas, de esas heridas que te hacen desconfiar del Señor, que tanto tiempo estás orando, que Dios no te escucha. Cuidado con esas voces falsas. La voz de tu autosuficiencia. No necesito de Dios, no necesito ir a la iglesia, no necesito de nada, de retiro ni de nada, nada, yo lo puedo. Estas voces no dan vida. Estas voces lo que hacen es confundirte, te dividen y te vuelven esclavo. Por eso siempre es importante que entiendas hoy en este momento, querido hermano y hermana, aprender a escuchar la voz de Jesús. Ve a la iglesia, intégrate a la vida parroquial. Ahí vamos aprendiendo. La voz del verdadero pastor, la voz de Jesucristo, es una voz que no grita, es una voz que no manipula, es una voz que no se impone. Simplemente busca seducirnos para llevarnos a una vida en libertad. La voz de Jesús. Hablemos de tres aspectos. Primero, es una voz muy personal. La llama por su nombre. A mí siempre me ha llamado la atención esta expresión. La llama por su nombre, quizás por mi experiencia personal de vida. La llama por su nombre. Dios no masifica, Dios no habla en masa, te habla a ti. Este mensaje no es para tu cónyuge, no es para tus hijos, no es para... No, este mensaje es para ti, no para el responsable de tu comunidad, para los servidores, no, este mensaje es para ti. Es un mensaje, la voz de Jesús es un mensaje personal, directo a ti. Segundo, es una voz que guía, va delante de ellas, nos va guiando, nos va conduciendo. Por eso aprender a ver cómo me guía el Señor. Me guía a través de esta reflexión de hoy, me guía a través de un mensaje que escuché en alguna plataforma, en alguna radio católica, en este canal Suyapa Medios. O sea, el Señor me guía, el Señor me va guiando. No me empuja desde atrás. Camina conmigo, camina, camina, camina. Y tercero, una voz que da paz. Una voz que transmite serenidad. Una voz que da paz. Por eso, aunque Jesús corrige, no te destruye. No, Jesús te sana. Jesús, Jesús te confronta, te hace ver la realidad. Esta voz de Jesús es una voz coherente. Dios no se va a contradecir, Dios no va a dejar de amarte, Dios no va a dejar de caminar a tu lado, Dios no va a dejar de consolarte, pero tenemos tú y yo que desarrollar la capacidad de aprender a escuchar, aprender a discernir la voz de Dios. Por ello es importante la oración diaria, por ello es importante escrutar la palabra, la liturgia de la palabra, por eso es importante nuestra vida sacramental, nuestra vida comunitaria, es importante el acompañamiento espiritual, porque debo de tomar alguna decisión y todavía estoy ahí con algún dilema, alguna situación, pues busca ayuda, levanta la mano, deja a un lado tu autosuficiencia, tu prepotencia, tu orgullo, y ve, pide una cita con el sacerdote, busca ayuda, o sea, esto es importante, el acompañamiento espiritual, como también el silencio interior. El silencio interior. Buscar silenciarnos, buscar sosegarnos, especialmente en los momentos de oración. Muchas veces nosotros hemos creído que los momentos de oración es simplemente hablar, hablar, hablar. Eso es como en las horas santas, que va un canto, que luego otro canto, que luego alguien lee un texto, que luego, y lo que menos hay en la hora santa es silencio. Absurdo. Está el Señor allí, guardemos silencio, silencio profundo. Dejemos que Él sea quien nos hable en esta vida. Y por eso es importante entender el hecho de que necesitamos dejar que el Señor nos hable. Te invito a hacer oración y digamos, Señor Jesús, tú eres el buen pastor, tú conoces mi vida, mis luchas y mis heridas. Muchas veces he escuchado otras voces y me he alejado de ti. Hoy, en este tiempo de Pascua, quiero volver a ti. Quiero aprender a reconocer tu voz y seguirte con fidelidad. Tú eres la puerta que conduce a la vida. Abre mis caminos, renueva mi corazón. Dame la gracia de vivir en abundancia, no en la superficialidad. Señor, permíteme vivir en la profundidad de tu amor. Hazme instrumento de tu voz. La capacidad de reconocer tu voz para alimentar también a mis hermanos. Oh Jesús, ven a mí y edúcame, enséñame, porque tú me llamas por mi nombre. Quiero aprender a caminar en este tiempo de Pascua dócilmente, obedeciendo tu palabra, escuchando atentamente tu voz. Amén. ¿Te das cuenta? Una reflexión como esta, tan sencilla, es totalmente una invitación a cada uno de nosotros a escuchar al verdadero pastor. Y por eso hay que hacer un replanteamiento de cómo profundizar en esta experiencia de fe, en este tiempo pascual. Espero que lo que hoy he compartido te anime, te inspire cada día. Un abrazo fraterno en Cristo y María. Bendiciones.
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1: Hola queridísimos hermanos, hola queridísimas hermanas. Este es su programa Solas con él solo. Yo soy su servidor, Manuel Castro, con un mensaje para cada uno de ustedes. En este camino que cada uno de nosotros nos corresponde vivir, nos corresponde transitar. Yo insisto para que nos animemos en nuestra vida, para que sepamos que hay alguien como ustedes mismos que también lucha, que también en esta vida que nos corresponde como parte del tiempo de toda la humanidad, pues nosotros también sufrimos, nosotros también reímos, lloramos, tenemos angustias, y que así como nosotros las tenemos aquí en nuestras vidas y en nuestros lugares, en nuestras casas, en nuestras realidades, también las tienen otros cientos de miles o millones de cristianos, de bautizados, sobre la faz de la tierra, y otros que han sido llamados por Dios de otras culturas que conforman el universo entero. Y es bien sintomático para cada uno de nosotros, o sea, que lo vivimos, que lo experimentamos, creyendo de que todas esas cosas nosotros somos los únicos que lo sufrimos. Y muchas veces sufrimos algunas adversidades, algunas situaciones de apremio por nuestra propia terquedad, por nuestra propia cerrazón, como decimos nosotros, por nuestra propia y mezquina forma de vivir realmente nuestra vida de una manera misteriosa, problemática, que queremos estar viendo brujos y brujas por todos lados, estar encima de las demás personas, ponerme entre ceja y ceja a uno y a otro. Entonces mi vida se enturbia, somos malcriados, somos desconsiderados, no vemos al otro como un hermano. Y estando en la iglesia, estando en las realidades o en los movimientos, como dicen, yendo a las Eucaristías, que miramos a los demás hermanos de menos, porque creemos de que como nosotros tenemos una amistad con el sacerdote, con el párroco, que hacemos francachelas y disfrutamos, porque tal vez tenemos dinero para desprendernos, invitarlos a comer, a todo, y creemos que ellos comen con nosotros porque después les podemos torcer el brazo, pedir favores, y así creemos que la iglesia es un negocio muy bueno, pingüe. Y los que no tienen para invitar al párroco, los que no tienen para invitar al sacristán o qué sé yo, para encontrar los favores y sacar pecho dentro de las parroquias, haciéndoles saber que yo también mando un poquito, que se los come el león. Que se vayan al mejor lugar. Y ellos, tal vez y posiblemente, ni se salvará.

0: andamos equivocados. Cuando todos nosotros vamos a las Eucaristías y nos sentamos allí como extraños, que si vamos a comulgar agarramos la cartera y nos la ponemos adelante, porque si la ponemos atrás está fregado, el que viene atrás de mí puede estarme registrando y me va a dejar piluy. Y el Espíritu Santo, hermano y hermana, anda ahí revoloteando por toda la parroquia, por todo el salón en donde nosotros estamos o vamos a recibir el cuerpo de Cristo, debida o indebidamente, porque no haya un sitio en donde aterrizar. Y nos olvidamos realmente de que hemos sido bautizados. Que hemos sido bautizados, que ese Espíritu que nos fue, ¿cómo se llama? ¿Cómo les pudiera decir? Que vino a nuestra vida, ya es el que rige nuestra vida. Ya el hombre viejo ha quedado con el Espíritu que se derrama sobre cada uno de nosotros, así como el sacerdote cuando coge la hostia, que es pan, y la sangre de Cristo, que es antes vino, y desde el momento de la consagración ya no es pan, ya no es nada más el trigo molido, no son los miles de granitos que se han molido para hacer una hostia, ya es el cuerpo de Cristo. Y el vino ya no es vino de ese montón de uvas que se han molido, ya es la sangre de Cristo. ¿Y para qué es eso? Para que te llenes la panza. Para que sintas la efusión realmente de la riqueza el vino de uva del que está hecho ese vino. Ya no es vino, hermano. Ya no es trigo, hermano. Es la sangre de Cristo. Es el pan que da vida. Que da vida eterna. Tuve unas experiencias hace tiempo de un hermano que cuando estábamos en Cusillo, hacíamos Cusillos, y la primera Eucaristía que el padre, el director espiritual hacía, el director espiritual del Cusillo hacía en el Cusillo, pues se consagraban más hostias de las debidas, porque se creía de que tal vez la gente iba a comulgar, porque era gente bautizado, era gente de iglesia, pero se topaba con la realidad que no, ¿verdad? Entonces, se excedía en la consagración y había que repartirlas, por lo menos un día en los 3 días que estábamos allí. Y un día, pues, el padre le dijo a uno de los hermanos que comiera, que tomara, nos repartía entre nosotros y también nos daba un poquito de la sangre de Cristo. Entonces él dijo que no podía beber eso porque él había sido alcohólico. Y si probaba un poquito de alcohol, él podía volver a beber. Entonces le dije: tengo pena por ustedes, le dije en la tarde. ¿Por qué, mes? Porque usted rechazó la sangre de Cristo. No, me dice, es que yo bebí durante mucho tiempo y yo no puedo, yo no puedo beber, entonces vuelvo a la... Ese no es vino, le digo. Esa es la sangre de Cristo. Usted está aquí, le digo, dando testimonio de su vida con Jesús y no lo ha conocido todavía. Esa es la sangre de Cristo. Eso no lo va a volver a usted un alcohólico después para que vuelva a beber, porque entonces usted no ha entendido. Y no se preocupen también. Él después me dijo, perdón, no estaba entendiendo. Entonces ni lo entendió. Y también un sacerdote dijo que no podía, que yo le pregunté que por qué no, como decimos nosotros, no mojaba la hostia, el cuerpo de Cristo. Él dijo que porque él tenía una cosa en la panza, ¿cómo llaman? Úlcera. Y que el vino le hacía mal. Le digo, padre, creo que está equivocado, está en el camino. Ese no es vino, es sangre de Cristo. Así sucede en nosotros en la experiencia. Igual cuando nosotros somos bautizados, hemos sido restaurados, ya es el Espíritu Santo que nos da la vida y acompaña nuestra vida, hermano, hermana. Ya nosotros no nos debemos dejar regir por los caprichos, por las veleidades que este mundo nos ofrece. Es decir, el Señor sabemos que es quien nos da la vida. Y estableció para nosotros esa institución del bautismo, que es símbolo de muerte y de vida. ¿Por qué de muerte? Porque ustedes saben, cuando hizo cruzar a su pueblo por el mar, después volvió las aguas y murieron los que los perseguían. Pero es también es símbolo de vida. Porque cuando nosotros estamos inmersos de la forma como se bautizaba antes, que lo metían en el agua tres veces en nombre del Padre, el Hijo y el Espíritu Santo, y entonces todo es oscuridad, y si usted abre la vista, abre los ojos, va a ver oscuro y no va a poder tampoco respirar. Es decir, es símbolo de muerte y de vida por el agua, que es representada, que se representa la muerte y el Espíritu. Y el Espíritu que nos da el adelanto, las arras de la vida eterna. Es de la vida eterna. El bautizo, todos nosotros sabemos que tiene una doble finalidad. La destrucción del cuerpo del pecado para que no fructifique más en nosotros la muerte. Y una nueva vida, hermano. Una vida en el Espíritu. Y esa vida en el Espíritu que debemos vivir tiene realmente por fruto la santificación. Cuando nosotros vivimos constantemente entregados a la vida del Señor según el Espíritu, pues estamos en el camino de la santidad. No lo vemos nosotros eso como que si fuera realmente algo extraordinario, algo de otro mundo, llegar a la santidad. Es decir, por eso el agua, al recibir nuestro cuerpo como en un sepulcro, porque al meternos ahí, cuando se hacía en aquel entonces, ahora se echa agua. Se echa agua tres veces con una cosita allí, y en la pila, pero antes se sumergía a la gente durante tres veces, pues suscita, ocurre como que si estuviéramos muertos. El Espíritu, en cambio, nos infunde una fuerza vital, renueva nuestras almas, pasándolas de la muerte al pecado, de la desgracia, de la desfiguración, a la gracia, a la vida original, a la vida Cristo que Dios había pensado con nosotros, y Dios y Jesucristo también lo sabe. Esto es lo que significa renacer del agua y del espíritu, porque salimos a una vida nueva, ya lo antiguo ha pasado, dice Pablo, ya que el agua se realiza, en el agua se realiza nuestra muerte, y en el espíritu opera nuestra vida, una nueva vida. Y esa triple inmersión, esas tres veces que nos mando, haciendo la invocación que cada uno en el nombre del Padre, del Hijo, del Espíritu, es un misterio. Es un misterio en la que ahí la muerte encuentra su expresión figurada, y el espíritu de los bautizados es iluminado por el don divino. Es nuestra fe. Es lo que nosotros debemos entender, que el agua nos limpia, nos purifica de la antigua podredumbre del pecado original. Y nosotros emergemos con la vida, con la vista puesta en el Señor. Es decir, el agua tiene esa virtud no por ser agua, sino por la presencia misma del Espíritu, que la santifica, que hace el sacerdote antes de echarnos agua. No es que vaya a la pila que está por los baños de la San Juan Bautista, sacan un poco de agua y se le echan en la cabeza. No, antes hacen el rito de la bendición, de que el Espíritu baje a esa agua. Ya el agua ya no es agua únicamente, naturaleza que Dios ha hecho, sino que ahí bulle, ahí resuena, ahí se encuentra el Espíritu de Dios y se derrama en aquella criatura. Es el don de la ciencia divina que nos la vamos a entender. Es decir, es la presencia misma del Espíritu. Y el bautismo no es una remoción de manchas exactamente que tenemos en la cabeza y que nos van a sacar el sucio, sino la petición que hace a Dios una buena conciencia. Una buena conciencia de aceptar. Y eso, pues, cuando lo hacemos grande, pues ya nosotros sabemos. Cuando lo hacemos pequeño, pues es ese sentimiento priva en las personas bajo cuyo patrocinio son bautizados esas criaturas, es decir, los padres y los padrinos, y que nos prepara realmente para una vida nueva. Ese es fruto de resurrección, hermano. Es lo porque por todo eso el Señor nos propone toda esa doctrina evangélica, que no nos debemos dejar llevar por sentimientos, por ira, que soportemos los males, que no vivamos sojuzgando por la afición, que no vivamos sojuzgando a las personas por la afición a los placeres de esta tierra. Es decir, que nos libremos de la preocupación del dinero. Todo esto nos manda, nos explica el Señor en las Escrituras para inducirnos, conducirnos a aquellas cosas que son connaturales con la vida antigua. Pero cuando nos manda a que no pongamos nuestros intereses en las cosas de este mundo, es ya la vida nueva, la vida espiritual. No es que no vamos a trabajar, no es que no vamos a ahorrar, no es que no vamos a tener, yo no quiero esto, pues vaya, ahí lo voy a dejar para que... No, aprende a darle lectura al amor, una verdadera lectura al amor por el prójimo, por la entrega de nuestras capacidades al servicio de los demás. por el Espíritu Santo. Hermanos y hermanas, se nos devuelve, se nos restituye en el paraíso. Por él podemos subir al reino de los cielos. No hay nadie más que nos explique a cada uno de nosotros. Por él obtenemos la adopción filial. Por él se nos da la confianza, la capacidad de poder llamar a Dios Padre, Abba. Por él nosotros entendemos. Y por allí podemos ser capaces nosotros de ser llamados a participar de la gracia de Cristo, ser llamados hijos de la luz, que el destino de la plenitud de todas las bendiciones de Dios. Y podemos ser capaces, hermano y hermana, por medio de lo que nos descubre el Espíritu Santo, de poder ver aquí como en un espejo todos los bienes que el Señor nos tiene prometidos. Lo miramos como en un espejo, lo miramos como un adelanto. Porque si nosotros vivimos, perdón, vivimos nuestra vida con el Señor, haremos de nuestra vida una partecita de cielo antes de disfrutar el verdadero cielo. Nos da un adelanto, nos da las arras, para poder comprender cuál es la verdadera plenitud de la posesión que llegaremos a ser capaces cada uno de nosotros. Y si eso que nos da como adelanto es maravilloso, ¿cómo no será de maravilloso las cosas que realmente Jesucristo nos hará gozar a cada uno de nosotros el día que le entreguemos cuentas y seamos llamados a juicio? Debemos entender entonces que con el Espíritu Santo se nos da vida y acompaña nuestra vida. Que es el Espíritu Santo que nos anima, que es el Espíritu Santo que nos da a cada uno de nosotros la fuerza para seguir, para luchar, la capacidad para comprender. Él va escarbando de cada uno de nosotros, de nuestro interior, y va sacando, así como el Padre, de un baúl, las cosas antiguas y las cosas nuevas. Las cosas, por así decir, del Antiguo Testamento y del Nuevo Testamento. Las cosas que nos llenan, que nos construyen. Las cosas que nos dan realmente vida eterna. Y allí en lo ordinario de nuestra vida, sin fanatismos ni nada, ni falsos amores, nos entreguemos realmente al servicio de la iglesia, al servicio del Señor Jesús en nuestros hermanos. Jesús, Dios, el Espíritu Santo en persona no necesita nada de nosotros. La manifestación expresa de ese amor que nosotros decimos sentir o vivir, la hacemos glorificando a Dios Padre, Dios Hijo y Dios Espíritu en el hermano. No hay otra forma. Un mandamiento nuevo os doy, dice, que se amen los unos a los otros como yo los he amado. No como yo quiero, no como a mí me da la gana, sino que como Jesucristo nos ha amado. Entonces, debemos de entender que el Espíritu Santo nos da la vida eterna, la nueva vida. Nos hace enterrar después de sumergirnos tres veces, así como a Jesús lo sumergieron. Y apareció el Espíritu, este es mi Hijo, mi amado, en el que tengo mis complacencias. Escúchenlo. Este es Manuel, mi amado, en el que me complazco. Camina por la ruta que te he definido. Ama a tu prójimo, ama a tu enemigo, y en el que también tengo mis complacencias. Qué bonito, ¿verdad? Qué bonito es, qué bonito sería que comprendamos que el Espíritu Santo nos da vida. Y esa vida que nos da no nos deja solos. También acompaña esa vida que nos da. ¿Y para qué es esa vida? Para la vida eterna, hermano, hermana. Entendamos, comprendamos entonces cuál es realmente esa ruta que nos establece. Señor Jesús, gracias. Gracias porque por medio de ese sacramento maravilloso del bautismo que tú nos has dejado y del cual también fuiste testimonio en tu vida aquí en el paso por esta tierra, nos da nueva vida. Nos da el Espíritu que nos impulsa a comprenderte, que nos impulsa a entender realmente nuestro destino, a entender nuestra ruta y nuestro destino. Que no nos deja solos, que nos acompaña, que nos da fuerzas, que enternece nuestro corazón, que nos da fuerza y capacidad de aguantar todo en las adversidades, de alegrarnos profundamente contigo, porque te has presentado en nuestras vidas, nos has dado la mano para llevarnos realmente a la vida eterna, para llevarnos a la salvación, para llevarnos a la presencia de tu Padre y nuestro Dios, y presentarnos como tus amigos. Gracias, Señor.
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0: Me cuesta comenzar este día porque sé que es una nueva tarea, un nuevo compromiso, un nuevo esfuerzo. Porque te amo, quiero comenzar este día con entusiasmo, con alegría, en mi propia persona. Gracias, Señor Jesús, por este nuevo empezar. Gracias, Señor Jesús, por tu presencia, tu amor y compañía en este caminar de mi existencia. Quiero sembrar paz, solidaridad y amor entre mis hermanos. Que cuanto se me allegan, ninguno deje de escucharme algo que pueda serle útil. Que ninguno note debilitada su fe en sí mismo. Que ninguno se retire sin alivio en sus dolores y dificultades. Déjame sentir tu honda paz, presente en cada experiencia, en la armonía de vivir. Guárdame de palabras ociosas y vanas fantasías. Calma la carrera de mi mente para que mis pensamientos tengan claridad y la luz de tu Santo Espíritu me ilumine en cada instante de este día. Bien sé, Señor, que esta tarea la comienzan cada día muchos hermanos de cualquier punto de la tierra. Y eso me alienta y empuja. También te pido por ellos. Y con ellos te digo, buenos días, Señor.
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0: En este nuevo día, lo iniciamos de la mano de nuestra Madre, la Virgen María. Y vamos a orar con el Santo Rosario, pidiendo por la paz en Honduras y el mundo, para que las familias estén unidas y que la violencia desaparezca de nuestros pueblos, ciudades y colonias. En la primera hora del nuevo día, juntos formamos una sola familia, que con fe, ora y escucha, al igual que la Virgen María.
1: Vamos a contemplar en este día los misterios gloriosos, todos por la señal de la Santa Cruz.
2: De nuestros enemigos, líbranos, Señor Dios nuestro, en el nombre del Padre, del Hijo y del Espíritu Santo. Amén.
1: Creo en Dios Padre, Todopoderoso, Creador del cielo y de la tierra. Creo en Jesucristo, su único Hijo, nuestro Señor, que fue concebido por obra y gracia del Espíritu Santo. Nació de Santa María Virgen, padeció bajo el poder de Poncio Pilato, fue crucificado, muerto y sepultado, descendió a los infiernos, al tercer día resucitó de entre los muertos, subió a los cielos y está sentado a la derecha de Dios Padre Todopoderoso. Desde ahí ha de venir a juzgar a los vivos y a los muertos. Creo en el Espíritu Santo, la Santa Iglesia Católica, la comunión de los santos, el perdón de los pecados, la resurrección de la carne y la vida eterna. Amén. Primer misterio, la resurrección de nuestro Señor Jesucristo. Del Evangelio según San Marcos, capítulo 16, versículo 6. Resucitó, no está aquí. Miren el lugar donde lo pusieron. Pedimos en este misterio el don de la fe. Padre nuestro que estás en el cielo, santificado sea tu nombre, venga a nosotros tu reino, hágase tu voluntad en la tierra como en el cielo.
3: Danos hoy nuestro pan de cada día, perdona nuestras ofensas, como también nosotros perdonamos a los que nos ofenden. No nos dejes caer en tentación y líbranos del mal. Amén.
1: Dios te salve María, llena eres de gracia, el Señor es contigo, bendita eres entre todas las mujeres y bendito es el fruto de tu vientre.

0: de gracia, el Señor es contigo. Bendita eres entre todas las mujeres y bendito el fruto de tu vientre, Jesús.
1: Santa María, Madre de Dios, ruega por nosotros pecadores, ahora y en la hora de nuestra muerte. Amén.
0: Dios te salve María, llena eres de gracia, el Señor es contigo. Bendita eres entre todas las mujeres y bendito el fruto de tu vientre, Jesús.
1: Santa María, Madre de Dios, ruega por nosotros pecadores, ahora y en la hora de nuestra muerte. Amén.
0: Dios te salve María, llena eres de gracia, el Señor es contigo. Bendita eres entre todas las mujeres y bendito el fruto de tu vientre, Jesús.
1: Santa María, Madre de Dios, ruega por nosotros pecadores, ahora y en la hora de nuestra muerte. Amén.
0: Dios te salve María, llena eres de gracia, el Señor es contigo. Bendita eres entre todas las mujeres y bendito el fruto de tu vientre, Jesús.
1: Santa María, Madre de Dios, ruega por nosotros pecadores, ahora y en la hora de nuestra muerte. Amén.
0: Dios te salve María, llena eres de gracia, el Señor es contigo. Bendita eres entre todas las mujeres y bendito el fruto de tu vientre, Jesús.
1: Santa María, Madre de Dios, ruega por nosotros pecadores, ahora y en la hora de nuestra muerte. Amén.
0: Dios te salve María, llena eres de gracia, el Señor es contigo. Bendita eres entre todas las mujeres y bendito es el fruto de tu vientre, Jesús.
1: Santa María, Madre de Dios, ruega por nosotros pecadores, ahora y en la hora de nuestra muerte. Amén.
0: Dios te salve María, llena eres de gracia, el Señor es contigo. Bendita eres entre todas las mujeres y bendito el fruto de tu vientre, Jesús.
1: Santa María, Madre de Dios, ruega por nosotros pecadores, ahora y en la hora de nuestra muerte. Amén.
0: Dios te salve María, llena eres de gracia, el Señor es contigo. Bendita eres entre todas las mujeres y bendito el fruto de tu vientre, Jesús.
1: Santa María, Madre de Dios, ruega por nosotros pecadores, ahora y en la hora de nuestra muerte. Amén.
0: Gloria al Padre, y al Hijo, y al Espíritu Santo.
1: Como era en el principio, ahora y siempre, por los siglos de los siglos. Amén.
0: Oh Jesús mío, perdona nuestros pecados, líbranos del fuego del infierno, lleva al cielo a todas las almas, especialmente a las más necesitadas de tu misericordia.

0: Segundo misterio glorioso, la ascensión de nuestro Señor Jesucristo a los cielos. Del Evangelio de San Marcos, capítulo 16, versículo 19. Entonces el Señor, después de haberles hablado, fue elevado al cielo y está sentado a la diestra de Dios. Pedimos en este misterio el fruto de la esperanza. Padre nuestro que estás en el cielo, santificado sea tu nombre, venga a nosotros tu reino, hágase tu voluntad en la tierra como en el cielo.
1: Danos hoy nuestro pan de cada día, perdona nuestras ofensas, como también nosotros perdonamos a los que nos ofenden. No nos dejes caer en tentación y líbranos del mal.
0: Dios te salve María, llena eres de gracia, el Señor es contigo, bendita eres entre todas las mujeres, y bendito es el fruto de tu vientre, Jesús.
1: Santa María, Madre de Dios, ruega por nosotros pecadores, ahora y en la hora de nuestra muerte. Amén.
0: Dios te salve María,

0: llena eres de gracia, el Señor es contigo. Bendita eres entre todas las mujeres, y bendito es el fruto de tu vientre, Jesús.
1: Santa María, Madre de Dios, ruega por nosotros pecadores, ahora y en la hora de nuestra muerte. Amén.
0: Dios te salve María, llena eres de gracia, el Señor es contigo. Bendita eres entre todas las mujeres y bendito el fruto de tu vientre, Jesús.
1: Santa María, Madre de Dios, ruega por nosotros pecadores, ahora y en la hora de nuestra muerte. Amén.
0: Dios te salve María, llena eres de gracia, el Señor es contigo. Bendita eres entre todas las mujeres y bendito el fruto de tu vientre, Jesús.
1: Santa María, Madre de Dios, ruega por nosotros pecadores, ahora y en la hora de nuestra muerte. Amén.
0: Dios te salve María, llena eres de gracia, el Señor es contigo. Bendita eres entre todas las mujeres y bendito el fruto de tu vientre, Jesús.
1: Santa María, Madre de Dios, ruega por nosotros pecadores, ahora y en la hora de nuestra muerte. Amén.
0: Dios te salve María, llena eres de gracia, el Señor es contigo. Bendita eres entre todas las mujeres y bendito el fruto de tu vientre, Jesús.
1: Santa María, Madre de Dios, ruega por nosotros pecadores, ahora y en la hora de nuestra muerte. Amén.
0: Dios te salve María, llena eres de gracia, el Señor es contigo. Bendita eres entre todas las mujeres y bendito el fruto de tu vientre, Jesús.
1: Santa María, Madre de Dios, ruega por nosotros pecadores, ahora y en la hora de nuestra muerte. Amén.
0: Dios te salve María, llena eres de gracia, el Señor es contigo. Bendita eres entre todas las mujeres y bendito es el fruto de tu vientre, Jesús.
1: Santa María, Madre de Dios, ruega por nosotros pecadores, ahora y en la hora de nuestra muerte. Amén.
0: Dios te salve María, llena eres de gracia, el Señor es contigo. Bendita eres entre todas las mujeres y bendito el fruto de tu vientre, Jesús.
1: Santa María, Madre de Dios, ruega por nosotros pecadores, ahora y en la hora de nuestra muerte. Amén.
0: Dios te salve María, llena eres de gracia, el Señor es contigo. Bendita eres entre todas las mujeres y bendito el fruto de tu vientre, Jesús.
1: Santa María, Madre de Dios, ruega por nosotros pecadores, ahora y en la hora de nuestra muerte. Amén.
0: Gloria al Padre, y al Hijo, y al Espíritu Santo.
1: Como era en el principio, ahora y siempre, por los siglos de los siglos. Amén.
0: Oh Jesús mío, perdona nuestros pecados, líbranos del fuego del infierno, lleva al cielo a todas las almas, especialmente a las más necesitadas de tu misericordia.

0: Tercer misterio glorioso, la venida del Espíritu Santo sobre la Santísima Virgen María y los apóstoles. Del libro de los Hechos de los Apóstoles, capítulo 2, versículo 2. Se produjo de repente un ruido proveniente del cielo, como el de un viento que sopla impetuosamente, que invadió toda la casa en que residían. Pedimos en este misterio el fruto del amor a Dios. Padre nuestro que estás en el cielo, santificado sea tu nombre, venga a nosotros tu reino, hágase tu voluntad en la tierra como en el cielo.
1: Danos hoy nuestro pan de cada día, perdona nuestras ofensas, como también nosotros perdonamos a los que nos ofenden. No nos dejes caer en tentación y líbranos del mal. Amén.
0: Dios te salve María, llena eres de gracia, el Señor es contigo, bendita eres entre todas las mujeres y bendito es el fruto de tu vientre, Jesús.
1: Santa María, Madre de Dios, ruega por nosotros pecadores, ahora y en la hora de nuestra muerte. Amén.
0: Dios te salve María, llena eres de gracia, el Señor es contigo, bendita eres entre todas las mujeres y bendito es el fruto de tu vientre, Jesús.
1: Santa María, Madre de Dios, ruega por nosotros pecadores, ahora y en la hora de nuestra muerte. Amén.
0: Dios te salve María, llena eres de gracia, el Señor es contigo, bendita eres entre todas las mujeres y bendito el fruto de tu vientre, Jesús.
1: Santa María, Madre de Dios, ruega por nosotros pecadores, ahora y en la hora de nuestra muerte. Amén.
0: Dios te salve María, llena eres de gracia, el Señor es contigo. Bendita eres entre todas las mujeres y bendito el fruto de tu vientre, Jesús.
1: Santa María, Madre de Dios, ruega por nosotros pecadores, ahora y en la hora de nuestra muerte. Amén.
0: Dios te salve María, llena eres de gracia, el Señor es contigo. Bendita eres entre todas las mujeres y bendito el fruto de tu vientre, Jesús.
1: Santa María, Madre de Dios, ruega por nosotros pecadores, ahora y en la hora de nuestra muerte. Amén.
0: Dios te salve María, llena eres de gracia, el Señor es contigo. Bendita eres entre todas las mujeres y bendito el fruto de tu vientre, Jesús.
1: Santa María, Madre de Dios, ruega por nosotros pecadores, ahora y en la hora de nuestra muerte. Amén.
0: Dios te salve María, llena eres de gracia, el Señor es contigo. Bendita eres entre todas las mujeres y bendito el fruto de tu vientre, Jesús.
1: Santa María, Madre de Dios, ruega por nosotros pecadores, ahora y en la hora de nuestra muerte. Amén.
0: Dios te salve María, llena eres de gracia, el Señor es contigo. Bendita eres entre todas las mujeres y bendito es el fruto de tu vientre, Jesús.
1: Santa María, Madre de Dios, ruega por nosotros pecadores, ahora y en la hora de nuestra muerte. Amén.
0: Dios te salve María, llena eres de gracia, el Señor es contigo. Bendita eres entre todas las mujeres y bendito el fruto de tu vientre, Jesús.
1: Santa María, Madre de Dios, ruega por nosotros pecadores, ahora y en la hora de nuestra muerte. Amén.
0: Dios te salve María, llena eres de gracia, el Señor es contigo. Bendita eres entre todas las mujeres y bendito el fruto de tu vientre, Jesús.
1: Santa María, Madre de Dios, ruega por nosotros pecadores, ahora y en la hora de nuestra muerte. Amén.
0: Gloria al Padre, y al Hijo, y al Espíritu Santo.
1: Como era en el principio, ahora y siempre, por los siglos de los siglos. Amén.
0: Oh Jesús mío, perdona nuestros pecados, líbranos del fuego del infierno, lleva al cielo a todas las almas, especialmente a las más necesitadas de tu misericordia.

0: Cuarto misterio glorioso, la asunción de la Santísima Virgen María a los cielos. Apareció en el cielo una figura portentosa, una mujer revestida del sol, con la luna por pedestal. Del libro del Apocalipsis, capítulo 12, versículo 1. Pedimos en este misterio el fruto de la gracia de una muerte feliz. Padre nuestro que estás en el cielo, santificado sea tu nombre, venga a nosotros tu reino, hágase tu voluntad en la tierra como en el cielo.
1: Danos hoy nuestro pan de cada día, perdona nuestras ofensas, como también nosotros perdonamos a los que nos ofenden. No nos dejes caer en tentación y líbranos del mal. Amén.
0: Dios te salve María, llena eres de gracia, el Señor es contigo, bendita eres entre todas las mujeres y bendito es el fruto de tu vientre, Jesús.
1: Santa María, Madre de Dios, ruega por nosotros pecadores, ahora y en la hora de nuestra muerte. Amén.
0: Dios te salve María, llena eres de gracia, el Señor es contigo, bendita eres entre todas las mujeres y bendito es el fruto de tu vientre, Jesús.
1: Santa María, Madre de Dios, ruega por nosotros pecadores, ahora y en la hora de nuestra muerte. Amén.
0: Dios te salve María, llena eres de gracia, el Señor es contigo, bendita eres entre todas las mujeres y bendito el fruto de tu vientre, Jesús.
1: Santa María, Madre de Dios, ruega por nosotros pecadores, ahora y en la hora de nuestra muerte. Amén.
0: Dios te salve María, llena eres de gracia, el Señor es contigo, bendita eres entre todas las mujeres y bendito el fruto de tu vientre, Jesús.
1: Santa María, Madre de Dios, ruega por nosotros pecadores, ahora y en la hora de nuestra muerte. Amén.
0: Dios te salve María, llena eres de gracia, el Señor es contigo, bendita eres entre todas las mujeres y bendito el fruto de tu vientre, Jesús.
1: Santa María, Madre de Dios, ruega por nosotros pecadores, ahora y en la hora de nuestra muerte. Amén.
0: Dios te salve María, llena eres de gracia, el Señor es contigo, bendita eres entre todas las mujeres y bendito el fruto de tu vientre, Jesús.
1: Santa María, Madre de Dios, ruega por nosotros pecadores, ahora y en la hora de nuestra muerte. Amén.
0: Dios te salve María, llena eres de gracia, el Señor es contigo, bendita eres entre todas las mujeres y bendito el fruto de tu vientre, Jesús.
1: Santa María, Madre de Dios, ruega por nosotros pecadores, ahora y en la hora de nuestra muerte. Amén.
0: Dios te salve María, llena eres de gracia, el Señor es contigo, bendita eres entre todas las mujeres y bendito es el fruto de tu vientre, Jesús.
1: Santa María, Madre de Dios, ruega por nosotros pecadores, ahora y en la hora de nuestra muerte. Amén.
0: Dios te salve María, llena eres de gracia, el Señor es contigo, bendita eres entre todas las mujeres y bendito el fruto de tu vientre, Jesús.
1: Santa María, Madre de Dios, ruega por nosotros pecadores, ahora y en la hora de nuestra muerte. Amén.
0: Dios te salve María, llena eres de gracia, el Señor es contigo, bendita eres entre todas las mujeres y bendito el fruto de tu vientre, Jesús.
1: Santa María, Madre de Dios, ruega por nosotros pecadores, ahora y en la hora de nuestra muerte. Amén.
0: Gloria al Padre, y al Hijo, y al Espíritu Santo.
1: Como era en el principio, ahora y siempre, por los siglos de los siglos. Amén.
0: Oh Jesús mío, perdona nuestros pecados, líbranos del fuego del infierno, lleva al cielo a todas las almas, especialmente a las más necesitadas de tu misericordia.

0: Quinto misterio glorioso, la coronación de la Santísima Virgen María como Reina del Cielo y de todo lo creado. Del libro del Apocalipsis, capítulo 12, versículo 1. Sobre su cabeza una corona de 12 estrellas. Pedimos en este misterio el fruto de la confianza en María. Padre nuestro que estás en el cielo, santificado sea tu nombre, venga a nosotros tu reino, hágase tu voluntad en la tierra como en el cielo.
1: Danos hoy nuestro pan de cada día, perdona nuestras ofensas, como también nosotros perdonamos a los que nos ofenden. No nos dejes caer en tentación y líbranos del mal. Amén.
0: Dios te salve María, llena eres de gracia, el Señor es contigo, bendita eres entre todas las mujeres y bendito es el fruto de tu vientre, Jesús.
1: Santa María, Madre de Dios, ruega por nosotros pecadores, ahora y en la hora de nuestra muerte. Amén.
0: Dios te salve María, llena eres de gracia, el Señor es contigo, bendita eres entre todas las mujeres y bendito es el fruto de tu vientre, Jesús.
1: Santa María, Madre de Dios, ruega por nosotros pecadores, ahora y en la hora de nuestra muerte. Amén.
0: Dios te salve María, llena eres de gracia, el Señor es contigo, bendita eres entre todas las mujeres y bendito el fruto de tu vientre, Jesús.
1: Santa María, Madre de Dios, ruega por nosotros pecadores, ahora y en la hora de nuestra muerte. Amén.
0: Dios te salve María, llena eres de gracia, el Señor es contigo, bendita eres entre todas las mujeres y bendito el fruto de tu vientre, Jesús.
1: Santa María, Madre de Dios, ruega por nosotros pecadores, ahora y en la hora de nuestra muerte. Amén.
0: Dios te salve María, llena eres de gracia, el Señor es contigo, bendita eres entre todas las mujeres y bendito el fruto de tu vientre, Jesús.
1: Santa María, Madre de Dios, ruega por nosotros pecadores, ahora y en la hora de nuestra muerte. Amén.
0: Dios te salve María, llena eres de gracia, el Señor es contigo, bendita eres entre todas las mujeres y bendito el fruto de tu vientre, Jesús.
1: Santa María, Madre de Dios, ruega por nosotros pecadores, ahora y en la hora de nuestra muerte. Amén.
0: Dios te salve María, llena eres de gracia, el Señor es contigo, bendita eres entre todas las mujeres y bendito el fruto de tu vientre, Jesús.
1: Santa María, Madre de Dios, ruega por nosotros pecadores, ahora y en la hora de nuestra muerte. Amén.
0: Dios te salve María, llena eres de gracia, el Señor es contigo, bendita eres entre todas las mujeres y bendito es el fruto de tu vientre, Jesús.
1: Santa María, Madre de Dios, ruega por nosotros pecadores, ahora y en la hora de nuestra muerte. Amén.
0: Dios te salve María, llena eres de gracia, el Señor es contigo, bendita eres entre todas las mujeres y bendito el fruto de tu vientre, Jesús.
1: Santa María, Madre de Dios, ruega por nosotros pecadores, ahora y en la hora de nuestra muerte. Amén.
0: Dios te salve María, llena eres de gracia, el Señor es contigo, bendita eres entre todas las mujeres y bendito el fruto de tu vientre, Jesús.
1: Santa María, Madre de Dios, ruega por nosotros pecadores, ahora y en la hora de nuestra muerte. Amén.
0: Gloria al Padre, y al Hijo, y al Espíritu Santo.
1: Como era en el principio, ahora y siempre, por los siglos de los siglos. Amén.
0: Oh Jesús mío, perdona nuestros pecados, líbranos del fuego del infierno, lleva al cielo a todas las almas, especialmente a las más necesitadas de tu misericordia. Por las intenciones de nuestro Santo Padre, el Papa Juan Pablo II, pidamos también por las intenciones de nuestro obispo y también de nuestros párrocos. Dios te salve María, llena eres de gracia, el Señor es contigo, bendita eres entre todas las mujeres y bendito el fruto de tu vientre, Jesús.
1: Santa María, Madre de Dios, ruega por nosotros pecadores, ahora y en la hora de nuestra muerte. Amén.
0: Pidamos al Señor que nos conceda el don de la fe. Dios te salve María, llena eres de gracia, el Señor es contigo. Bendita eres entre todas las mujeres y bendito el fruto de tu vientre, Jesús.
1: Santa María, Madre de Dios, ruega por nosotros pecadores, ahora y en la hora de nuestra muerte. Amén.
0: Pidámosle al Señor que nos conceda el don de la esperanza. Dios te salve María, llena eres de gracia, el Señor es contigo. Bendita eres entre todas las mujeres y bendito el fruto de tu vientre Jesús.
1: Santa María, Madre de Dios, ruega por nosotros pecadores, ahora y en la hora de nuestra muerte. Amén.
0: Pidamos también el don de la caridad. Dios te salve María, llena eres de gracia, el Señor es contigo. Bendita eres entre todas las mujeres y bendito el fruto de tu vientre Jesús.
1: Santa María, Madre de Dios, ruega por nosotros pecadores, ahora y en la hora de nuestra muerte. Amén.
0: Gloria al Padre y al Hijo y al Espíritu Santo.
1: Como era un principio, ahora y siempre, por los siglos de los siglos. Amén.
0: Recitamos todos la salve. Dios te salve, Reina y Madre de misericordia, vida, dulzura y esperanza nuestra. Dios te salve, a ti llamamos los desterrados hijos de Eva. A ti suspiramos, gimiendo y llorando en este valle de lágrimas. Ea pues, Señora, abogada nuestra, vuelve a nosotros esos tus ojos misericordiosos. Y después de este destierro, muéstranos a Jesús, fruto bendito de tu vientre. Oh clementísima, oh piadosa, oh dulce Virgen María, ruega por nosotros, Santa Madre de Dios, para que seamos dignos de alcanzar las promesas de nuestro Señor Jesucristo. Amén. Señor, ten piedad de nosotros.
1: Señor, ten piedad de nosotros.
0: Cristo, ten piedad de nosotros.
1: Cristo, ten piedad de nosotros.
0: Señor, ten piedad de nosotros.
1: Señor, ten piedad de nosotros.
0: Cristo, óyenos.
1: Cristo, óyenos.
0: Cristo, escúchanos.
1: Cristo, escúchanos.
0: Dios Padre Celestial,
1: ten piedad de nosotros.
0: Dios Hijo Redentor del mundo,
1: ten piedad de nosotros.
0: Dios Espíritu Santo,
1: ten piedad de nosotros.
0: Santísima Trinidad, un solo Dios,
1: ten piedad de nosotros.
0: Santa María,
1: ruega por nosotros.
0: Santa Madre de Dios,
1: ruega por nosotros.
0: Santa Virgen de las Vírgenes,
1: ruega por nosotros.
0: Madre de Cristo,
1: ruega por nosotros.
0: Madre de la Iglesia,
1: ruega por nosotros.
0: Madre de la Divina Gracia,
1: ruega por nosotros.
0: Madre Purísima,
1: ruega por nosotros.
0: Madre Castísima,
1: ruega por nosotros.
0: Madre Virgen,
1: ruega por nosotros.
0: Madre Sin Mancha,
1: ruega por nosotros.
0: Madre Inmaculada,
1: ruega por nosotros.
0: Madre Amable,
1: ruega por nosotros.
0: Madre Admirable,
1: ruega por nosotros.
0: Madre del Buen Consejo,
1: ruega por nosotros.
0: Madre del Creador,
1: ruega por nosotros.
0: Madre del Salvador,
1: ruega por nosotros.
0: Virgen Prudentísima,
1: ruega por nosotros.
0: Virgen digna de veneración,
1: ruega por nosotros.
0: Virgen digna de alabanza,
1: ruega por nosotros.
0: Virgen poderosa,
1: ruega por nosotros.
0: Virgen clemente,
1: ruega por nosotros.
0: Virgen fiel,
1: ruega por nosotros.
0: Modelo de santidad,
1: ruega por nosotros.
0: Espejo de justicia,
1: ruega por nosotros.
0: Trono de sabiduría,
1: ruega por nosotros.
0: Causa de nuestra alegría,
1: ruega por nosotros.
0: Vaso espiritual,
1: ruega por nosotros.
0: Vaso digno de honor,
1: ruega por nosotros.
0: Vaso insigne de devoción,
1: ruega por nosotros.
0: Rosa mística,
1: ruega por nosotros.
0: Torre de marfil,
1: ruega por nosotros.
0: Casa de oro,
1: ruega por nosotros.
0: Arca de la Alianza,
1: ruega por nosotros.
0: Puerta del cielo,
1: ruega por nosotros.
0: Estrella de la mañana,
1: ruega por nosotros.
0: Salud de los enfermos,
1: ruega por nosotros.
0: Refugio de los pecadores,
1: ruega por nosotros.
0: Consuelo de los afligidos,
1: ruega por nosotros.
0: Auxilio de los cristianos,
1: ruega por nosotros.
0: Reina de los ángeles,
1: ruega por nosotros.
0: Reina de los patriarcas,
1: ruega por nosotros.
0: Reina de los profetas,
1: ruega por nosotros.
0: Reina de los apóstoles,
1: ruega por nosotros.
0: Reina de los mártires,
1: ruega por nosotros.
0: Reina de los confesores,
1: ruega por nosotros.
0: Reina de las vírgenes, Reina de todos los santos,
1: ruega por nosotros.
0: Reina concebida sin pecado original,
1: ruega por nosotros.
0: Reina llevada al cielo,
1: ruega por nosotros.
0: Reina del Santísimo Rosario,
1: ruega por nosotros.
0: Reina de la familia,
1: ruega por nosotros.
0: Reina de la paz,
1: ruega por nosotros.
0: Cordero de Dios, que quitas el pecado del mundo, ten piedad de nosotros. Cordero de Dios, que quitas el pecado del mundo,
1: ten piedad de nosotros.
0: Cordero de Dios, que quitas el pecado del mundo, danos la paz. Ruega por nosotros, Santa Madre de Dios,
1: que seamos dignos de alcanzar las promesas de nuestro Señor Jesucristo.
0: Oremos. Te rogamos, Señor, concedas a nosotros, tus siervos, gozar de perpetua salud de alma y cuerpo, y por la gloriosa intercesión de la bienaventurada siempre Virgen María, seamos libres de las tristezas de este mundo y gocemos de las eternas alegrías del cielo, por Jesucristo nuestro Señor.
1: Amén.
0: En el nombre del Padre, y del Hijo, y del Espíritu Santo. Amén.

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De lo contrario, nuestra Honduras no va a poder cambiar. Necesitamos creer y vivir en un país en paz, en el respeto de unos por los otros.

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2: La paz y la esperanza de nuestro Señor Jesucristo esté con cada uno de ustedes, queridos hermanos y hermanas. Este tiempo de Pascua es un tiempo hermoso también para poner la mirada en el matrimonio. Hoy quiero centrarme en el matrimonio, en el tema matrimonio, y quiero compartir contigo esta reflexión que le he titulado Dios renueva el matrimonio desde adentro. Y así es. No es de afuera hacia adentro que se tiene que renovar el matrimonio, es de adentro hacia afuera. Dios tiene la capacidad de renovar nuestro matrimonio, pero para ello requiere la voluntad de ambos cónyuges, el interés de ambos cónyuges. Hay una frase en la Biblia, especialmente en el último libro de la Biblia, el libro de Apocalipsis, el capítulo 21, el versículo 5. Dice, entonces dijo el que está sentado en el trono, mira que hago nuevas todas las cosas. Y ese es lo que es la Pascua. La Pascua es hacer nuevas todas las cosas. Incluye tu matrimonio, incluye tu relación. ¿Por qué? Porque un peligro en el matrimonio es que el amor se enfría. Sí, el amor se enfría. Muchos matrimonios no se van deteriorando de un solo. No, no se rompen de un día para otro nada más. No, se van desgastando poco a poco. Se desgasta el diálogo, se desgasta la tolerancia, se desgastó el romanticismo, se desgastó el respeto, se desgastó la fe, la confianza. Entonces esas situaciones van condicionando a un deterioro en la relación matrimonial. Imagínate tú, por ejemplo, situaciones tan dramáticas donde ha habido un acto de infidelidad y el cónyuge no infiel ya carga con ese peso por más de 2 años, 3 años, 4 años y nunca han buscado ayuda. Empieza un estado de amargura, de inseguridad, de incertidumbre. ¿Por qué? Porque hay heridas no sanadas. Y cuando las heridas no están sanadas, significa que el deterioro del matrimonio, de la relación, siempre se va suscitando. Entonces, es importante darnos cuenta que cada uno de nosotros, en nuestra relación de pareja, somos responsables de esa relación.

uniendo a la pastoral familiar, en algún movimiento laical. Sí, sí conviven, sí, sí son pareja, pero no se aman, no cultivan la relación, no hay tiempo para los dos, no hay ese interés de el sentido de afectividad, mucho menos a nivel de intimidad sexual, no hay un diálogo ameno, no se pasa de un saludo frío, ya no se despiden con un beso, ya al encontrarse ya no hay esa alegría. O sea, esas son las realidades de muchos matrimonios más enfocados, por ejemplo, en su trabajo, en sus estudios, en su profesión. O sea, esa es la realidad. Por eso es que tenemos que pensar un poco que Dios quiere renovar, Dios quiere vitalizar la relación, pero Él no lo va a hacer si ambos cónyuges no quieren hacerlo. Si no hay una voluntad expresa de ambos cónyuges, la relación seguirá deteriorándose hasta morir. Por eso hay que entender que cada uno de nosotros debemos de buscar cada momento, cada instante, buscar promover el renovar el amor en el matrimonio. ¿Cómo se puede renovar el amor en el matrimonio? Con un diálogo abierto, sincero, respetuoso. Volver a buscar enriquecer la relación a través de gestos de afectividad, de atenciones, de sorprender positivamente al cónyuge. O sea, eso es importante. Nunca, que nunca falte una palabra llena de ternura, llena de admiración, que nunca falte el contacto físico, que nunca falte el reconocer lo bueno del otro. Todo esto va transformando la relación matrimonial. El amor en el matrimonio es lo que llamamos el amor conyugal. Y ese amor conyugal está llamado a ser un amor fiel, un amor fecundo, un amor permanente. Es como lo que dirá San Pablo, ¿no? En la carta a los Efesios, el capítulo 5, maridos, amen a sus esposas como Cristo ama a la iglesia. Por lo tanto, este amor conyugal es el tesoro del matrimonio, es el tesoro de la relación. Ojo, no son los hijos, no son los nietos, no es la casa, no es el dinero. No. El más grande tesoro de un matrimonio es el amor. Por lo tanto, los dos estamos llamados a ser constructores de la relación, a promover la relación al máximo, a intensificar la relación. ¿Por qué? Porque tenemos que vitalizar nuestra relación conyugal para que de una manera u otra entendamos que nuestro cónyuge es como nuestra sombra, es como nuestra sombra. Por lo tanto, debe de haber ese sentido de que el amor no se termina, el amor se va construyendo todos los días. El Papa Francisco, en Amoris Laetitia, el numeral 37, hay una frase muy linda que dice: el matrimonio es un camino dinámico de crecimiento y relación. Me gustó esa frase. Lea el documento Amoris Laetitia, el numeral 37, que hace poco se celebró, creo que 10 años. Entonces, pensar un poco en esto. El matrimonio no es una relación pasiva, no debe ser una relación rutinaria. El matrimonio tiene ese sentido de dinamismo, porque somos dos personas que nos hemos unido porque un día profesamos el amor el uno al otro. Y en la medida que profesamos ese amor el uno al otro, nos va acrecentando la relación. Por eso hablaba el Papa Francisco que es un camino dinámico de crecimiento. Nos vamos desarrollando. No es de crecer, sino crecer. Entonces, lo peor que le puede pasar a un matrimonio son dos cosas: decrecer en el amor o quedarse estáticos en el amor, ¿no? El amor conyugal hay que cultivarlo para que le permita esto al Señor renovar desde adentro la relación. ¿Cómo se cultiva una relación matrimonial? Se cultiva con un punto muy importante: exclusividad. Cuando digo exclusividad, es pensar en tu cónyuge, es pensar en nuestro cónyuge. ¿De qué manera hoy le voy a sorprender? ¿De qué manera le voy a tratar? Con palabras exclusivas,

0: solo a esta persona le voy a tratar de esta manera. Exclusividad. Vamos a tomar un par de horas para compartir nosotros dos, sin los hijos, sin nadie más. Nos vamos a tomar un café, vamos a caminar un algo, vamos a hacer ejercicio, pero vamos a hacer un tiempo compartido, exclusividad. Uno de los aspectos tremendos, por ejemplo, que van deteriorando la relación, que la van menguando y de una manera u otra va fraccionando la relación, son las actitudes de indiferencia. No me importa lo que mi cónyuge me dice ni lo que mi cónyuge siente. Impongo mi voluntad. Por ejemplo, uno de los dramas tan muy grandes hoy en día a nivel de la familia es el machismo. El machismo donde el hombre impone su criterio, donde para el hombre su mujer es buena en la cocina y en la cama, nada más. Pero también está el otro extremo, el feminismo, ¿no? Esta mujer que dice abiertamente, no necesito a un hombre a mi lado, pero está casada y tiene hijos. No necesito un hombre para educar a mis hijos. O de pronto, ella es la que tiene un trabajo, él ha buscado y no ha encontrado y se queda en casa. Y ha tenido que aprender a cocinar, ha tenido que asear la casa, estar allí. O sea, muchas veces los extremos van aturdiendo la relación. Por eso es fundamental el hecho de saber entender que la vida de matrimonio, la vida de pareja, es una vida interactiva, donde ambos somos partícipes de una relación, ambos somos responsables de la relación, o la enriquecemos o la empobrecemos. De eso depende mucho de nosotros. Por ejemplo, otro de los factores que va menguando la capacidad de felicidad de un matrimonio es la falta de diálogo. Si nos comunicamos porque quizás a veces nos tomamos de la mano, eso también es comunicación. Nos comunicamos porque a veces nos damos un beso, porque hay una interacción de intimidad sexual eventualmente, pero el diálogo donde yo tengo la libertad de expresar lo que yo pienso y lo que yo siento, el diálogo donde me lleva a expresar mi mundo interior, sentimientos, emociones, conceptos, ideas. Entonces, muchas veces en el matrimonio no afinamos la capacidad dialogal, no la afinamos, no soy capaz de escuchar sin interrumpir, no soy capaz de dialogar sin elevar el tono de voz, no soy capaz de dialogar sin paciencia, siempre estoy apresurando a mi cónyuge, vamos, dímelo ya, ¿y por qué te tardas tanto? Ajá, ¿y de qué quieres hablar? Entonces, muchos de estos aspectos, desgraciadamente, lo vemos hoy como normales, pero no son normales. Destruyen la relación y afectan también la autoestima, y esto daña la relación. Luego, no solamente es el hecho de la falta de diálogo, creo que también la autosuficiencia, el volvernos personas rencorosas. Por ejemplo, trato casos muy, muy impresionantes como ¿y por qué ahora sí él busca consejería y antes no? O sea, te estás centrando en tu dolor, te estás centrando en tu frustración. ¿Por qué antes no y ahora sí? Bueno, yo no tengo respuesta a eso. Entonces, muchas veces tu autosuficiencia, tus heridas, te hace centrarte en una y alimentar una actitud de negatividad, pues, o sea, no, es que no se merece mi perdón, no se merece mi amor. Bueno, ya es tu decisión. Pero si hablamos de merecimiento, ¿quién merece ser amado? ¿Quién merece ser perdonado? Es ahí donde entonces juega un papel importante la fe. El sentido de la fe, donde yo, si soy una persona creyente en Jesucristo, entiendo que tengo que aprender a amar, tengo que aprender a perdonar, tengo que aspirar a la reconciliación. Y si yo soy el que me equivoqué, pues tengo que aprender a vivir en conversión, a ser sincero, a ser una persona transparente. La falta de perdón daña mucho la relación matrimonial. Por eso Jesús dice, Si tienes algo contra tu hermano, deja la ofrenda y vete a reconciliar con él. San Pablo dirá también en la carta a los Efesios, perdónense unos a otros como Cristo los ha perdonado. Pero insisto, aquí es clave si tú alimentas tu fe, si tú realmente vives una relación con el Señor, vives una relación con la iglesia, esto te llevará a tomar mayor conciencia sobre la valoración, la importancia de perdonar, la importancia de buscar restaurar la relación, la importancia de buscar enriquecer la relación. Creo también que, y esto es algo que lo estamos viendo hoy muy normal, pero no es normal, es el tema de cómo un matrimonio va descuidando paulatinamente el amor. ¿Qué quiero decir con los descuidos del amor? No hay atenciones, no hay palabras agradables, no hay tolerancia, no hay paciencia, no hay esa capacidad del contacto físico. Se vuelve como una vida altamente rutinaria. Y esa vida altamente rutinaria, nos levantamos a tal hora, nos acostamos cada quien viendo su celular, nos acostamos sin darnos un abrazo o un beso, nos acostamos aún sin decirnos buenas noches cuando de repente el señor, la señora ya están roncando. O sea, todo esto es una catástrofe a nivel de la vida matrimonial. Se pierde el sentido del detalle, no se alimenta la ternura, o sea. Entonces, llega a un estado la relación, puede llegar a un estado de lo que yo le llamo una relación sin sentido. Porque se perdió el sentido de convivencia, porque el sentido de convivencia ya no existe, porque no hay interés el uno por el otro, porque ya no hay, el encontrarse el uno al otro ya no provoca alegría, ya no provoca felicidad. Porque esto de estar allí en la sala al lado del cónyuge es una tortura, porque hay que ver lo que él o ella quiere en la televisión, por ejemplo. Entonces mejor tomo mi celular, como me decía una señora. Todo esto va menguando, pero también hay algo, una situación que agrava más todavía el matrimonio, es la ausencia de Dios. La ausencia de Dios. Le hemos cerrado la puerta a la fe. Le hemos cerrado la puerta a la fe, le hemos abierto la puerta al conocimiento, le hemos abierto la puerta al dinero, le hemos abierto la puerta al consumismo, al materialismo. Entonces encontramos familias que dicen, no, vamos a cambiarnos de casa, vamos a comprar una nueva casa esperando que así las cosas mejoren. O sea, el cambio de casa no va a mejorar tu relación matrimonial ni la relación con los hijos. Lo que va a mejorar es tu cambio interior, tu capacidad de reflexionar, tu capacidad de autoevaluarte. Eso es lo que va a ayudar a mejorar la vida conyugal y la vida familiar. Entonces, muchas veces esa ausencia de Dios nos lleva a vernos como rivales. Ojo, no lo digo yo, lea el Salmo 127. El Salmo 127, si el Señor no construye la casa, en vano se afanan los albañiles. Punto. Si tú no le permites al Señor sanar tus heridas, si tú no le permites al Señor que dirija tu vida, si tú no te abres al mundo de la fe, en vano va a ser todo esfuerzo. En vano, en vano. Es increíble ver cómo cuántos matrimonios han caído en el abismo del divorcio. ¿Cuántos matrimonios cayeron en el abismo del divorcio? Y no buscaron restaurar la relación, no buscaron ayuda, cada quien se empecinó en su camino, cada quien se cerró a la misericordia. Entonces, se va menguando esa capacidad de llamada respeto, tolerancia, alegría. ¿Cómo renovar el matrimonio? ¿Cómo podemos facilitarle a Dios el trabajo en nuestra vida matrimonial? Creo que lo primero que tenemos que buscar es ser plena y totalmente sinceros al momento de dialogar, hablar con el corazón. Hablar no solamente en relación a las heridas, a los reclamos, hablar de cómo me siento en relación contigo, qué sigo aún en medio de esta crisis admirando de ti. Estoy dispuesto, dispuesta a trabajar en esta relación, porque uno de los dramas muy grandes en el matrimonio es cuando uno de los dos llega a decir ya no quiero, ya no quiero. Cuando uno de los dos llega a ese punto, hay un cisma, porque el otro sí quiere. No sé si ustedes están en esa condición. Y por eso es importante, antes de llegar a esa situación, hay que buscar ayuda. Miren, buscar ayuda en consejería no es un signo de debilidad. Buscar ayuda es un signo de interés. ¿Por qué? Porque me interesa mi matrimonio. Porque estoy consciente o estamos conscientes de que esa relación es importante. Porque valoro a esta persona que digo amar, que quizás en este momento no tengo la capacidad, la libertad de expresar ese amor abiertamente, pero es que le amo todavía. Cuando somos sinceros en este sentido, eso nos va a promover también a pensar un poco en el hecho de que tenemos que aprender a perdonar. Miren, nadie nace aprendido. Y la vida matrimonial es toda una escuela muy interesante. Yo vengo de una familia donde a mí no me educaron afectivamente. Y me uní a una valiente mujer, a mi esposa Rebeca, a cual amo todavía. Y esta mujer viene de un hogar donde no había una figura paterna igual que en mi situación. Pero ella tenía una madre muy cariñosa, muy atenta, muy amorosa, muy de diálogo. Entonces nos unimos los dos. Imagínense, dos mundos totalmente diferentes. Yo tuve que aprender a dialogar, tuve que aprender a expresar mis sentimientos, tuve que aprender a ser un hombre que abraza, un hombre que toma la mano. O sea, esa es la realidad. El matrimonio es un camino de aprendizaje. Y por eso también, por eso insisto en aprender a perdonar. Porque perdonar es un proceso de aprendizaje. No es que simplemente, mirás, ya no hablemos del asunto, de todos modos ya te perdoné. No. El verdadero sentido del perdón es que es un proceso. Y en ese proceso yo debo de involucrarme abiertamente. Hay que recuperar los gestos de afectividad. Esos gestos de afectividad que tienen que ver con una palabra, que tienen que ver con el contacto físico, que tienen que ver con pasar, programar tiempo juntos, actividades juntos. O sea, hay que buscar recuperar los gestos de afectividad. Porque los gestos de afectividad alimentan el amor. Por eso es fundamental el hecho que en la vida familiar necesitamos cultivar la ternura. En la vida del matrimonio, la ternura juega un papel importante. Es como que te preguntara hoy, tú que me estás viendo, escuchando, ¿experimentas, te sientes amado, amada por tu cónyuge? Piensa un poco en esto. Piensa, ¿de qué manera, qué gestos de amor, qué gestos de ternura realizas tú en relación a tu cónyuge? Y viceversa, ¿qué gestos de ternura, de amor ves tú que tu cónyuge realiza hacia tu persona? Es que es válido cuestionarnos. Miren, los procesos que yo brindo, el proceso que yo brindo, es en base a trabajos, es en base a preguntas. Es en base a preguntas. Donde ambos escuchen, donde ambos escuchen las respuestas. Creo que también orar juntos nos ayuda mucho, orar juntos. Nos ayuda a renovar el matrimonio, a permitirle a Dios renovar el matrimonio desde adentro. Ahora, depende mucho de cada uno de nosotros, depende mucho de ustedes dos. El amor puede renacer, por supuesto que puede renacer. La relación puede ser sanada, por supuesto que la relación puede ser sanada. El matrimonio puede volver a tener vida, por supuesto que sí. pero la clave es el interés, la conciencia, la apertura de ambos cónyuges. Esa es la clave. No posterguemos las situaciones. No dejemos todo para después. Por eso te voy a invitar a hacer oración en este momento y a decir: Señor Jesús, entra en nuestro matrimonio, sana las heridas, renueva el amor, restaura la comunicación, enséñanos a perdonarnos el uno al otro, que nunca falte tu presencia en nuestros hogares y que nuestro amor sea reflejo del tuyo. Amén. Que el Señor les bendiga, les anime y les inspire cada día en este tiempo de Pascua. Un abrazo fraterno en Cristo y María. Bendiciones.
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3: 1:30 de la mañana.
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Pero Jesús, volviéndose y mirándola, dijo: «Ten ánimo, hija, tu fe te ha salvado». Y la mujer fue salva desde aquella hora. Mateo 9:22. 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
1: Como la muerte no tiene ojos ni corazón, en una tarde de invierno se llevó a la joven madre, 5 huerfanitos. Esto sucedió hace 20 años. Los huerfanitos ya son hombres. La joven madre es un recuerdo tan lejano, ya nadie se acuerda de ella. Señor, Señor, todo pasa, solo tú permaneces. Todo pasa como el viento, como las nubes, como las olas. Solo Dios queda. Sé tú, Señor, mi roca inmutable. Amén.
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0: Padre Ignacio Larrañaga, fundador de Talleres de Oración y Vida.
1: Para entrar en el reino, el hombre tiene que comenzar por derribar golpe a golpe la estatua de sí mismo, renunciar a los propios delirios y fantasías, desnudarse de vestiduras artificiales y arrancarse las máscaras postizas, aceptar con naturalidad la propia contingencia y precariedad, y presentarme ante Dios como un niño, como un pobre, como un indigente. Señor, Señor, en este día te pido la gracia de despojarme de mis delirios de grandeza, de mis afanes de gloria, para aceptarme humildemente con lo poco que soy. Quisiera presentarme ante ti como un niño pequeño e indefenso. Aceptarme tal como soy. Revísteme de sabiduría y humildad, Dios mío. Amén.
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0: 2 de la mañana.
1: 2 de la mañana.
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1: En el Antiguo Testamento, en el libro del profeta Isaías, en el capítulo 22, está la historia de un personaje que nos asombra, porque ¿cómo se parece a la historia de nuestra vida? Este se llama Eliaquín. Casi nunca hablamos de Eliaquín. Mire al que está al lado suyo. ¡Qué cara de Eliaquín tiene ese! La historia de Eliaquín se divide en dos partes. En la primera parte, muchas bendiciones como las que Dios nos quiere dar. Y en la segunda parte, muchas preocupaciones, muchas cargas como las que llevamos siempre. Así que voy a leer la historia de Eliaquín para aprender lo que Dios quiere decirnos a través de esa historia. Isaías 22, versículos del 20 al 25. Aquel día llamaré a mi siervo Eliaquín, hijo de Hilquías. Lo revestiré de tu túnica, con tu fajín lo sujetaré. Tu autoridad pondré en su mano y será él un padre para los habitantes de Jerusalén y para la casa de Judá. Pondré la llave de la casa de David sobre su hombro. Abrirá y nadie cerrará. Cerrará y nadie abrirá. Lo jincaré como clavija en un lugar seguro. Será trono de gloria para toda la casa de su padre. Me detengo en la lectura. Esta es la primera parte. Hasta aquí, solo bendiciones. A ver, ¿qué dice que era ese hombre? Un siervo, revestido con una túnica. Eso significa una gran dignidad. En la Biblia, la túnica es signo de la dignidad. Ceñido con un fajín, eso es símbolo de fortaleza, de decisión, como decimos hoy, amárrese los pantalones. Está ceñido. ¿Qué más tenía ese siervo? A ver, ¿qué más tenía ese siervo?

tengan una metodología de cómo interpretar o cómo entender lo que están leyendo. Yo soy un viejo predicador, no porque tenga muchos años, sino porque empecé muy joven. Y lo que más disfruto es que la gente, escuchándome, aprenda a leer la Escritura. No solo a oír el mensaje, sino cómo lo saco yo el mensaje. Y les estoy llamando que enfoquen su atención en ese hombre, que además lo iban a poner como clavija firme en un muro. Eso quiere decir que tenía una resistencia y una permanencia. Se le iba a dar un trono. Eso quiere decir que tenía gloria y poder. Y tenía una misión especial. Él iba a ser como un padre para Israel. Eso quiere decir un hombre protector, amoroso, defensor, un hombre pendiente de los demás. No le voy a preguntar a quiénes les gustaría ser como Eliaquín, porque así somos. El Señor nos ha revestido de una dignidad especial. Somos sus hijos. El Señor nos ha dado su Espíritu Santo, nos ha dado fortaleza. El Señor nos ha enriquecido con sus dones, nos ha dado mucha autoridad y mucha responsabilidad. A cada padre de familia, a cada madre, a cada gerente de empresa, a cada agente de gobierno, a cada miembro de la iglesia, somos revestidos como Eliaquín. Y el Señor quiere que seamos fuertes, firmes. Dígale al que está al lado suyo, hola Eliaquín, dígale, hola Eliaquín. Ahora viene la segunda parte de la historia. A ver a cuál de las dos partes se parece más la suya. Esta es la primera, un siervo. Si termináramos aquí la lectura, una love story. Ahora viene la segunda parte. Oiga, sigo leyendo del versículo 24 en adelante. Colgarán allí todo lo de valor de la casa de su padre, sus descendientes y su posteridad. Todo el ajuar menudo, todas las tazas y cántaros. Aquel día, dice el Señor, se removerá la clavija que estaba clavada en sitio seguro, cederá, caerá y se hará añicos todo lo que sostenía. Lo ha dicho el Señor. Palabra de Dios. Estaba ese siervo como una clavija y empezaron a colgar, ¿qué dice? Todo en esa clavija. Todo lo de su casa, de la casa de su padre, todos sus descendientes. Eliaquín, ahí colgalo. Tengo un problema, Eliaquín te lo resuelve. Mira que tengo deudas, que las pague Eliaquín. Ay, que necesito un coche, que te lo preste Eliaquín. Fíjate que tengo que ir a traer a mí, que te la vaya a traer Eliaquín. Ay, necesitamos un retiro, que lo predique Eliaquín. Hay que resolver un problema, Eliaquín. Y todo mundo se colgaba en esa clavija. ¿Y qué pasó? Ya no aguantó más. La clavija comenzó a ceder. Y todo lo que colgaron se hizo añicos. Ese es el precio de la eficiencia, de liderazgo,
de hacer las cosas

Bien. Usted a veces se queja. ¿Y por qué solo a mí me busca? ¿Y por qué tienen que no hay otro palo donde puedan ahorcarse ustedes? ¿Por qué vienen a ahorcarse solo en mi palo? Porque sos fuerte. ¿Y por qué no van a buscar otra puerta donde tocar? Porque sos generoso. ¿Y qué experiencia más dolorosa para los papás? Que hemos hecho bien el trabajo. Y entre más responsable ha sido ese padre, los hijos más confiados crecen. A veces los hijos de un papá y de una mamá responsable ahí van a medias en los estudios. Y yo conozco hijos que están solos, su padre nunca los ayudó y están luchando y salen adelante y uno dice, pero ¿qué pasa con esta gente? Los esposos, las esposas, que hacen su mejor esfuerzo, su mejor trabajo. Y a veces esos matrimonios caen y se deshacen. Y las mujeres dicen, pero ¿en qué fallé? No, no falló. Fue excesiva confianza. Su marido se confió. A veces nos ocurre en la propia iglesia. Siervos maravillosos, sacerdotes, religiosas, predicadores, todos muy bien, de repente los vemos caer y provocar unos escándalos y esa clavija segura se dio. ¿Por qué? Porque se sobrecargaron. Y para esos que se sienten sobrecargados, para esos que dicen ya no aguanto más, apártense que les caigo encima. Ay, yo no quiero seguir. Ay, yo no sé para qué me metí en esto. Ay, un día de estos me marcho, desaparezco. ¿Cuántas mamás? Un día me voy a ir de la casa y ni van a saber a dónde me fui. Eliaquín 2. Eliaquín segunda parte. Ay, mira, esa fue la gota que derramó el vaso, ahora sí me la vas a pagar. Eliaquín segunda parte. Está tronando Eliaquín. Ya no aguanta más. Mire al que está al lado suyo, se parece a ese Eliaquín que ya no aguanta más. Yo sé que más de una vez, porque yo también soy un Eliaquín, estamos, diga la palabra, sobrecargados, con demasiada deuda, demasiadas preocupaciones, demasiadas responsabilidades en los hombros, demasiado esperan de nosotros, demasiado. ¿Y qué vamos a hacer? ¿Tirar la carga? ¿Dejar que todo se haga añicos? ¿Acabar con todo de una vez? Apaga y vámonos. Dios bendiga a aquellos Eliaquines que aunque están sobrecargados, todavía resisten. Dios bendiga a los empresarios que tienen abiertas las empresas, cuando les cobran más impuestos y por el otro lado extorsiones y por el otro lado amenazas y la competencia desleal, pobre Eliaquín, pero ahí sigue el hombre luchando por mantener abierta su empresa. Dios bendiga a las esposas, madres que luchan como clavo firme. Porque todos se cuelgan solo ahí. Hasta el marido se le ha colgado. Pero para que no vayas a hacer añico todo,
Para eso es que quiero dar esta conferencia. Hoy vamos a aprender a resistir. Levanten la mano cuántos se han sentido como Eliaquín alguna vez, revestido de autoridad, de poder, de fortaleza, de... perdón, es que no expliqué como cuál Eliaquín, ¿verdad? A ver, como el Eliaquín cargado, cansado, a punto de tirar todo. Ahora sí, levanten la mano. Ya nos entendimos. Es que esto tiene primera parte y segunda parte. Para los que van por la segunda parte, vamos a aprender. Empecemos. Evangelio según San Mateo, capítulo 11, versículos 28 al 30. Mateo, capítulo 11, versículo 28. Vengan a mí, todos los que están fatigados y sobrecargados, que yo les daré descanso. Tomen sobre ustedes mi yugo y aprendan de mí, que soy manso y humilde de corazón. Y hallarán descanso para sus almas, porque mi yugo es suave y mi carga ligera. Palabra de Dios. Primero, vengan a mí. Cuando estés cargado, cuando ya no aguantes más, busca el apoyo y el consuelo y la fortaleza que te puede dar Dios. Cuando estés sobrecargado, no busques drogas, no busques alcohol, no busques una aventura amorosa. Ay, es que de no aguanto, me voy a ir a dar una vuelta, una canita al aire. Otra carga, hermano, se te va a colgar. Ay, es que yo necesito un desahogo emocional. Otra carga, hermano. Ay, yo voy a beber para aguantar esta... Otra carga. Vas a tener que pagar la cuenta. Ay, yo mejor me suicido. Uy, menos. Esta es una carga más pesada. Una señora que me decía, ay, hermano, yo ya no sé qué hacer. Yo me voy a matar. Y le dije, ¿cómo? Si dice que no sabe qué hacer porque ha decidido matarse. Eso hay que saberlo hacer. Ay, hermano, yo ya no aguanto, ya no sé qué hacer. Un día mejor me voy de la casa. ¿A dónde va a ir? ¿A dónde? Decía mi abuela, ¿a dónde va a ir el buey que no lo pongan a arar? A ver, ¿a dónde va a ir usted que no lo vayan a cargar? Ya no aguanta la mujer que tiene y quiere ponerse otra. Ay, hermano, no sabe a lo que se está metiendo. ¿Sabe a dónde vaya? A las manos de Dios. Vengan a mí, como lo hizo Moisés. Cuando él ya no soportaba la carga de guiar a su pueblo, cuando usted no soporte la carga de su familia, cuando no soporte la carga de la iglesia, la carga de su empresa, la carga del trabajo o la responsabilidad que esté sobre sus hombros. Lea el libro del Éxodo en el capítulo 33, versículos del 12 al 14. Éxodo 33, 12. Moisés dijo a Yahvé, tú me has dicho, conduce a este pueblo, pero no me has dicho a quién enviarás conmigo.
A pesar de que me has dicho, te conozco por tu nombre, y también me has dicho que he obtenido tu favor. Ahora pues, si realmente cuento con tu favor, muéstrame el camino y sabré que he obtenido tu favor. Mira que esta gente es tu pueblo. Y Dios le respondió, yo mismo iré contigo y te daré descanso. Palabra de Dios. Qué bueno sería que tu esposo, tu esposa te dijera, yo caminaré contigo y te daré descanso. Qué hermoso sería que cada persona que tiene que llevar una responsabilidad tuviera gente que le dijera, yo estoy a tu lado, no vas a seguir solo, yo te daré descanso. Qué bueno que los hijos pudieran decir a sus padres, sé que te cuesta, pero nosotros vamos a aprovechar tu esfuerzo y te daremos descanso. Qué hermoso sería tener a alguien que nos diga, no es inútil tu trabajo, yo te acompaño y te doy descanso. Pero hermano, antes de culpar a los que están a su lado, son todos seres humanos que precisamente cuando lo ven más cargado es cuando corren a esconderse. No vaya a ser que me pase algo de la carga que tiene este. Cuando uno tiene dinero, tiene amigos que quieran darle descanso. Yo estoy a tu lado. Pero cuando uno tiene solo deudas, todos salen corriendo. Y ni te preguntan cómo estás, no vaya a ser que diga mal y tenga yo que involucrarme, mejor ni le pregunto. Por eso precisamente, porque Jesús nos conoce y porque Él lo sufrió, en el momento de su dolor más intenso, cuando sudaba sangre, se llevó a sus mejores amigos, Pedro, Santiago y Juan, y les dijo, mi alma está triste hasta el punto de morir, quédense a mi lado y velen conmigo. ¿Y qué pasó? Si le pasó a Jesús, ¿por qué se enoja usted que le pase a usted también? Ay, pero ¿por qué se me duerme? ¿Y por qué no? Si se le durmieron a Jesús. Ay, es que yo esperaba que mis hijos me ayudaran. Jesús también esperaba en Juan. Ay, pero yo esperaba que mi esposo, que mi esposa. Jesús también esperaba de los que más amaba. Y ellos no eran malos, o eran malos Pedro, Santiago y Juan. Eran hombres. La gente con la que usted vive no son malos, son seres humanos, limitados, que a la hora que más lo necesita, se le duermen. Por eso dice Jesús, vengan a mí, no te sigas decepcionando. No sigas acumulando fracasos, no sigas buscando soluciones falsas, no sigas apoyándote en los que no tienen fuerza.
Ya no busques más alas de espiritismo, brujería, hechicería. Ya no busques soluciones raras. Dígale al que está al lado suyo, busque a Dios. Dígale ya, busque a Dios, pero búsquelo ya. Vengan a mí. Jesús, esa noche de agonía, no se puso a regañar. ¿Y por qué se duermen? ¡Qué bárbaro! Se puso a hablar con su padre. Habla con tu padre. Habla con Dios. Los que son católicos, tenemos una enorme riqueza, un gran privilegio. Podemos entrar al templo y arrodillarnos frente al Santísimo y decirle: Señor, ya somos dos solitos, tú y yo. Yo también estoy solito. Pero aquí nos vamos a hacer compañía un ratito. Aquí estoy, Señor. Me iba a ir a la cantina, pero mejor vine a la iglesia. Me iba a ir al parque a ver si hallaba una mujer mal sentada, pero mejor me vine a la iglesia. Me iba a ir a Pare de Sufrir, pero mejor vengo a sufrir contigo, Señor. Aquí estoy. Aquí estoy, Señor. Y el Señor te dice: póngale la mano en el hombro al que está al lado suyo. Póngale la mano. Sea una mano de Dios y dígale: yo te daré descanso. No le mire la cara, porque ese no es el que le está diciendo, es Dios. Ay, Dios. ¡Ay, Dios! La señora vio la cara del de... ¡Ay, no! Este no, este son los problemas. ¡No lo mire a él! Él solo está usando la voz para decirle lo que le dice el Señor. Si ese solo problema le da... No. Yo te daré descanso. Ponga sus manos abiertas sobre su rodilla. Eso es una actitud de descanso. Respire un poco profundo. Saque el aire. Eso se llama oxigenarse. Respire. Saque el aire. Si usted hace eso, 5 minutos, cuando está más cargado, solo diga: Señor, yo confío en ti. A ver, agarre aire, sáquelo y diga: Jesús, yo confío en ti. Agarre otro aire. Señor, que me falte todo menos tú. Agarre aire, sáquelo y diga: quiero lo que tú quieras. Cualquier oración que indique: me pongo en tus manos, confío en ti, cuento contigo. Solo 5 minutos. Y usted va a renovar el aire. Eso le va a servir más que fumarse un cigarro. Porque los que fuman cigarro, lo que los tranquiliza no es el cigarro, sino tener algo en la boca. Como los bebés, cuando un bebé está llorando, métale una mamila. Lo que le tranquiliza es tener algo en la mano. Lo que le tranquiliza es la respiración profunda. Y echar el humo. En lugar de echar humo, eche una alabanza.
eche una oración de confianza y le sirve más que el cigarro, porque el cigarro lo enferma. Otra carga. Y hay que comprarlo, otra carga. Ahora, viene la segunda parte, porque si todo fuera hasta ahí, muy bonito. Pero no, no, Jesús dice, y aprendan de mí. Ah, nos va a enseñar una metodología para llevar cargas. ¿Cómo se llama? Metodología para llevarlas. Tomen mi yugo y aprendan de mí, que soy manso y humilde de corazón, y hallarán descanso, porque mi yugo es suave y mi carga es. Dígale al que está al lado suyo, siempre va a haber carga. Dígale, siempre va a haber carga. Ah, no, de eso no se libra, compañero. Usted dijo, ay, qué alegre, ya no voy a, no, venga por acá. Su carga. Siempre va a haber carga, pero va a haber una, como dije, metodología para llevar la carga. Porque ya no lo vamos a hacer a nuestra manera, sino a la manera de Jesús. Aprendan de mí. ¿Está claro? Aprendan de mí. Porque si alguien sabe de llevar cargas, es el Señor. Él llevó todas las cargas del mundo. Es más, los santos padres identificaban a Eliaquín con Jesús, porque ahí le cargaron todo. Y Jesús cayó hecho pedazos en la cruz por el peso de la carga del mundo. ¿Y cómo nos enseña Jesús? Ahora es que empieza lo interesante, ¿eh? Ahora es que va a decir, qué bueno que vine. San Lucas, capítulo 9, versículo 23. San Lucas 9, 23. Alguna vez ya les prediqué todo este versículo, pero hoy no tengo tiempo de predicarlo todo, solo dos ideas de las que tiene este versículo. San Lucas 9, 23. Decía a todos, ¿a quiénes? Dígale al que está al lado suyo, te hablan, esto es para todos, te hablan. Si alguno quiere venir detrás de mí, niéguese a sí mismo, tome su cruz cada día y sígame. Palabra de Dios. Disculpen que no predique todo lo que dice ahí. Solo voy a predicar dos cosas. Tome su cruz. Dígale al que está al lado suyo, tu cruz. Tu cruz. Tu cruz. Pongan atención. Que Jesús no dice, tomen todas las cruces que hayan tiradas. No aguantas tu cruz, tu responsabilidad, tu deber, tu tarea, tu esfuerzo. Ahora, si te quieres echar la cruz de tus hijos, de tu nuera, de tu yerno, de tu suegra, de tu vecina. ¡Ay, madre! ¡Pobre Eliaquín! ¡Se hizo añicos! No tienes que andar buscando cruces. No salgas a ver qué cruz me llevo hoy. No, no. Hay una para ti. Toma tu cruz.
Eso no quiere decir que seamos indiferentes al dolor de otro. No, no, no, no. Gálatas capítulo 6. Gálatas capítulo 6. Cuando nos enseña el Señor en el versículo 2 al 5. Ayúdense mutuamente a llevar sus cargas. Así cumplirán la ley de Cristo. Si alguno imagina hacer algo no siendo nada, se engaña a sí mismo. Examínese cada uno su propia conducta y entonces tendrá en sí solo motivo de gloriarse y no en otros. Fuerte el versículo 5, todos los que están leyendo conmigo, fuerte, pues cada uno lleva su propia carga. Palabra de Dios. Te podemos ayudar, viejo, pero no queremos quitarte tu responsabilidad. Yo puedo ayudar a mis hijas a hacer la tarea de la escuela, pero no la puedo hacer por ellas. Yo puedo ayudarte en una necesidad que tengas, pero no puedo suplir tu necesidad. Te quito la responsabilidad. Ayúdele a los demás a ser responsables. Y no, no te preocupes, yo voy a pagar todo. No, no, espérate, hermano. ¿Por qué te metes en líos? Se trata de ser responsable y de ayudar a los demás a responsabilizarse. Te ayudamos, pero no te anulamos. Cuando tú, como líder empresarial, como líder de gobierno, líder de iglesia, como líder de tu familia, le ayudas a los demás a decir, yo voy a hacer mi mejor esfuerzo, pero espero que ustedes hagan también su mejor esfuerzo, ya empezamos a repartir la carga, hermano. Tú tomas la tuya y ayudas a los demás a responsabilizarse. Luego, número 2. Anote, porque vamos a aprender una metodología. Toma tu cruz, ¿cómo sigue? Cada día. Cada. Danos hoy nuestro pan de cada. Porque cada día tiene su propio afán. Bástale a cada día con su afán. Una enseñanza de Jesús muy clara. Cuando nosotros aprendemos en San Mateo capítulo 6, versículo 34. Mateo 6, 34. Cuando Jesús nos dice, busquen primero el reino de Dios y su justicia, y todas las demás cosas vendrán por añadidura. Así que no se preocupen del mañana, el mañana se ocupará de sí mismo. Cada día tiene bastante con su propia preocupación. Palabra de Dios. ¿Sabe quiénes han entendido bien ese principio y le funciona? Los alcohólicos anónimos. Ellos lo acuñaron con esta frase: solo por hoy. Solo por hoy. Y cuando usted le pregunta a un alcohólico cuánto tiempo tiene, él siempre dice: tengo 24 horas. 24 horas. Ellos hablan siempre de 24 horas. Jesús enseñó ese principio. Usted no puede resolver toda su vida en este día. Usted no puede resolver todos los problemas que tiene en un momento. Espérese.
tómelo por partes. Vamos a sobrevivir hoy. Y hoy vamos a hacer lo que debemos hacer bien hoy. Ay, ¿y qué va a ser de mí dentro de 20 años? Espérese. 20 años, espérese. Hoy. Usted hoy puede estudiar, hoy puede prepararse, hoy puede hacer bien su tarea. Mañana es mañana y lo va a hacer bien también. Pero esa actitud de estar fortalecidos se logra cuando usted asume la responsabilidad del día de hoy. Y no proyectándose, y menos haga proyecciones cuando se encuentra mal. En un peor momento, toda mi vida va a ser un calvario. No, diga, 24 horas serán un calvario. 24 horas van a ser un calvario. Por lo menos es un calvario de hoy. Ay, de hoy en adelante toda mi vida se arruinó. No, se arruinaron 24 horas. También al revés, hay momentos de euforia. Que uno logra algo, hizo un buen negocio. Bueno, con esto que gané, tengo para toda mi vida. No, 24 horas, mañana siga trabajando. No se eche a dormir. Los abuelos decían, no se duerma en sus laureles. Ni en sus fracasos. No se estacione. Las cosas pueden cambiar. Y por eso uno tiene que estar en una actitud vigilante cada 24 horas. Cada día tiene su propio afán, cada día tiene su propio pan. A ver, digámoslo cantando.

0: Dios bendiga a nuestros hermanos cristianos que no son católicos, hicieron ese canto. ¡Qué maravilloso! Pero los católicos tomamos la verdad de donde venga. Por eso somos católicos. Porque no estamos cerrados a escuchar a Dios, que nos habla de muchas maneras. Y si tienes esa actitud de escucha, cada día Dios te dará la palabra. Como al pueblo de Israel le daba el maná y no se podía guardar maná para mañana. Se podría. El maná se recogía cada. Y por eso Jesús dijo: "Dadnos hoy nuestro pan de cada día." Resista, espere, luche, haga su mejor esfuerzo. Dígale al que está al lado suyo: solo por hoy. Dígaselo: solo por hoy. Mañana haremos otro esfuerzo. Este es el de hoy. Número 3. Jesús dijo: aprendan de mí. Y cuando Él nos habla de llevar cargas como la llevó Él, en San Lucas capítulo 15, estamos aprendiendo la metodología de Jesús para no hacer añicos la carga, para resistir. ¿Recuerdan de qué estamos hablando? En San Lucas capítulo 15, Él nos dice cómo se lleva la carga. Versículos del 4 al 5, al 6 vamos a leer. San Lucas 15, 4, 6. ¿Quién de ustedes que tiene 100 ovejas y pierde una de ellas, no deja las 99 en el desierto y va a buscar la que se había perdido hasta que la encuentra? Y cuando la encuentra, se la pone muy contento. Así dice la versión que estoy leyendo. ¿Cómo dice la suya? Se la pone muy feliz. ¿Otra versión? Con alegría sobre sus hombros. Y llega a la casa y convoca a los amigos y les dice: ¡alégrense conmigo! Palabra de Dios. Dígale al que está al lado suyo: ¡alégrese conmigo! Y todos viéndolo con tamaña oveja en el hombro. ¿Era una carga, sí o no? ¿A dónde se la puso? ¿Pero cómo? Con alegría. Muy feliz. Usted es madre. ¡Ay, qué carga en los hombros! Pero muy feliz. Yo soy predicador. ¡Qué responsabilidad, hermano! Pero muy feliz. Yo no sé si se me nota, no sé si se los puedo transmitir, pero si no fuera porque me están avisando los que están grabando que ya debo ir terminando porque ya va pasando una hora, yo seguiría. Porque esto para mí no es una carga. Sí, perdón, sí es una carga. Hay que levantarse temprano a orar, a estudiar. ¿Notaron que lo que estoy enseñando no se puede improvisar, verdad? Esto hay que prepararlo. Es un estudio, pero con alegría. Lo que hace un maestro en esas aulas con 30 alumnos que ya no ponen atención ni 5 minutos. Dan ganas de tirar la carga, pero se la echa con alegría, con creatividad, con entusiasmo, con amor. Eso quiere decir, acomódesela bien, porque la cruz es la misma cruz, si usted la patea, si reniega o si la abraza. Y le doy un beso, mi cruz hecho. El trabajo lo tiene que hacer todos los días, sea renegando o con alegría. Solo que hay una diferencia. Los que están renegando, los que están quejando, la clavija se está doblando. Y un día nos va a tirar todo y lo va a hacer añicos. Pero los que lo hacen con alegría, con amor, con gozo, no sienten ni cansancio. Les aseguro que ustedes en este momento podrían seguirme escuchando una hora más. ¿Y sabes por qué? Porque lo estoy haciendo con amor, con alegría, con creatividad, poniendo vida, entusiasmo. Pero cuando uno lleva la carga renegando, cuando uno se va quejando, le pesa más. La metodología de Jesús es tu responsabilidad y ayuda a responsabilizarse a otro. Compartan la responsabilidad, no cargues tú solo. Por eso dice yugo, ponte el yugo. ¿Qué es un yugo? Algo que sirve para unir dos fuerzas. No es el mecapal, usted solito ahí con cosas en la cabeza. No, yugo. O sea, no se eche toda la carga solo. Responsabilice a los demás, comparta, delegue. Y también dice, cada día vamos por partes. Aprenda a resolver cosas por partes, no todo al mismo tiempo, no todo el día de hoy. Y con alegría. Otro día. Le seguiré explicando más. Por hoy, pongámonos de pie. Ponga la mano en el hombro del que está al lado suyo, pero no para cargarlo más, hermano. Dígale, esta es la mano de Dios que te va a dar descanso. Yo sé que hay muchos aquí que han estado luchando y muchísimos más viéndonos en la televisión, muchísimos más oyéndonos por la radio, que llega un momento en el que dicen yo lo voy a tirar todo. No. Y si lo va a tirar todo, vaya a tirarlo como dice San Pedro. Todos van a querer soltarse para anotar, pero esta cita se la saben todos de memoria, hasta yo. Primera de Pedro capítulo 6, cuando él dice del versículo, es capítulo 5, versículo 6. ¿Ya vieron? Demasiada confianza. La iba a decir de memoria, iba a dar la cita al revés. Capítulo 5, versículo 6. Humíllense bajo la poderosa mano de Dios para que en su momento Él los levante. Confíenle todas sus preocupaciones a Él. Porque Él cuida de ustedes. Dios cuida de ti. Cuando tú te pones bajo su mano, aprendan de mí a ser mansos y humildes de corazón. No seas soberbio. Déjate ayudar por lo menos por Dios. Es que yo no quiero deberle favores a nadie. Débele a Dios tu salvación. No te vas a salvar solo. Deja que la mano de Dios te levante. Padre Dios Todopoderoso, fortalece a mi hermano, a mi hermana. Tal vez ni a orar se atreve, pero yo voy a orar por él. Levántalo, Señor. Ilumínalo. Fortalécelo, acompáñalo. Haz que resista en ese muro donde tú lo has puesto como clavija fuerte. Y que en los momentos que esté cargado pueda derramar a los pies de la cruz de Cristo todas sus angustias. Escucha su oración y si no ora, interpreta sus lágrimas, Señor. Escucha su silencio. En el fondo de este hombre o de esta mujer hay un siervo responsable, y precisamente los más responsables son los que llevan más dura la carga, porque los demás ya la tiraron hace ratos y se fueron. Fortalece a los que siguen luchando en su familia. Fortalece a los que siguen luchando por mantener abierta la fuente de trabajo en las empresas. Fortalece a los que siguen orando por la santidad de la iglesia. Bendice a los gobiernos que siguen enfrentando las situaciones difíciles. Ayúdalos a no romper el equilibrio emocional y avanzar cada día. Danos hoy nuestro pan de cada día. Danos la fortaleza, la gracia actual para poder resistir la tribulación de este momento. Y danos sobre todo la alegría. Devuélvenos el gozo, la alegría de tener una familia aunque hayan momentos difíciles. De tener un trabajo aunque sea duro. De estar en un grupo aunque hayan problemas. De vivir en un país aunque hayan retos. Danos la alegría que nos va a ayudar a llevar la carga con amor. Te lo pedimos, Jesús. A ti que nos has dicho, vengan a mí. Y hemos venido a ti para aprender de ti a llegar con la carga hasta el final. Te lo agradecemos, Padre, en el nombre de Jesús, con la Virgen María, nuestra Madre, orando en la fuerza del Espíritu Santo, que viven y reinan por los siglos de los siglos. Amén. Ahora dele un abrazo y dígale de parte de Dios, yo te daré descanso. Yo te daré descanso. Abrace al hermano, yo te daré descanso. Ahora, si usted es un esposo, puede decirle, yo también te daré descanso. Si una esposa, yo también. Si es un hijo, yo también. Además del apoyo de Dios, recibe el descanso y el apoyo de los que te aman. Démosle un aplauso al Señor que nos ha llamado. A los que estamos sobrecargados. Amén.
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4: 3 de la mañana.
5: 3 de la mañana.
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1: El Señor te bendiga y te guarde, vuelva su rostro hacia ti.
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3: Padre nuestro, que estás en el cielo, santificado sea tu nombre. Venga a nosotros tu reino. Hágase tu voluntad en la tierra como en el cielo. Danos hoy nuestro pan de cada día. Perdona nuestras ofensas, como también nosotros perdonamos a los que nos ofenden. No nos dejes caer en la tentación y líbranos del mal. Amén. Dios te salve María, llena eres de gracia, el Señor es contigo. Bendita tú entre todas las mujeres y bendito es el fruto de tu vientre, Jesús. Santa María, Madre de Dios, ruega por nosotros pecadores, ahora y en la hora de nuestra muerte. Amén. Creo en Dios Padre Todopoderoso, Creador del cielo y de la tierra. Creo en Jesucristo, su único Hijo, nuestro Señor, que fue concebido por obra y gracia del Espíritu Santo, nació de Santa María Virgen, padeció bajo el poder de Poncio Pilato, fue crucificado, muerto y sepultado, descendió a los infiernos, al tercer día resucitó de entre los muertos, subió a los cielos y está sentado a la derecha de Dios Padre Todopoderoso. Desde ahí ha de venir a juzgar a los vivos y a los muertos. Creo en el Espíritu Santo, la Santa Iglesia Católica, la comunión de los santos, el perdón de los pecados, la resurrección de la carne y la vida eterna. Amén.

El que rece este rosario estará cubierto por un gran manto de misericordia en la vida, pero especialmente en la hora de la muerte. Por el rezo de este rosario, me place dar lo que me pidan, si es compatible con mi voluntad.

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2: 3:30 de la mañana.
3: 3:30 de la mañana.
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1: Hola, queridísimos hermanos. Hola, queridísimas hermanas. Este es su programa Solas con Él solo. Yo soy su servidor, Manuel Castro, con un mensaje para cada uno de ustedes. En este camino que cada uno de nosotros nos corresponde vivir, nos corresponde transitar. Yo insisto para que nos animemos en nuestra vida, para que sepamos que hay alguien como ustedes mismos, que también lucha, que también en esta vida que nos corresponde como parte del tiempo de toda la humanidad, pues nosotros también sufrimos, nosotros también reímos, lloramos, tenemos angustias. Y que así como nosotros las tenemos aquí en nuestras vidas y en nuestros lugares, en nuestras casas, en nuestras realidades, también las tienen otros cientos de miles o millones de cristianos, de bautizados, sobre la faz de la tierra. Y otros que han sido llamados por Dios de otras culturas que conforman el universo entero. Y es bien sintomático para cada uno de nosotros, o sea, que lo vivimos, que lo experimentamos, creyendo de que todas esas cosas nosotros somos los únicos que lo sufrimos. Y muchas veces sufrimos algunas adversidades, algunas situaciones de apremio por nuestra propia terquedad, por nuestra propia cerrazón, como decimos nosotros, por nuestra propia y mezquina forma de vivir realmente nuestra vida de una manera misteriosa, problemática, que queremos estar viendo brujos y brujas por todos lados, estar encima de las demás personas, ponerme entre ceja y ceja a uno y a otro. Entonces mi vida se enturbia, somos malcriados, somos desconsiderados, no vemos al otro como un hermano. Y estando en la iglesia, estando en las realidades o en los movimientos, como dicen, yendo a las Eucaristías, que miramos a los demás hermanos de menos, porque creemos de que como nosotros tenemos una amistad con el sacerdote, con el párroco, que hacemos francachelas y disfrutamos, porque tal vez tenemos dinero para desprendernos, invitarlos a comer, a todo, y creemos que ellos comen con nosotros porque después les podemos torcer el brazo, pedir favores. Y así creemos que la iglesia es un negocio muy bueno, pingüe. Y los que no tienen para invitar al párroco, los que no tienen para invitar al sacristán o qué sé yo, para encontrar los favores y sacar pecho dentro de las parroquias, haciéndole saber que yo también mando un poquito, que se los come el león. que se vayan al mejor lugar y ellos tal vez y posiblemente ni se salvarán. Andamos equivocados. Cuando todos nosotros vamos a las Eucaristías y nos sentamos allí como extraños, que si vamos a comulgar, agarramos la cartera y nos la ponemos adelante, porque si la ponemos atrás está fregado, el que viene atrás de mí puede estarme registrando y me va a dejar piluy. Y el Espíritu Santo, hermano y hermana, anda ahí revoloteando por toda la parroquia, por todo el salón en donde nosotros estamos, vamos a recibir el cuerpo de Cristo, debida o indebidamente, porque no haya un sitio en donde aterrizar. Y nos olvidamos realmente de que hemos sido bautizados, que hemos sido bautizados, que ese Espíritu que nos fue, ¿cómo se llama? ¿Cómo les pudiera decir? Que vino a nuestra vida, ya es el que rige nuestra vida. Ya el hombre viejo ha quedado con el Espíritu que se derrama sobre cada uno de nosotros, así como el sacerdote cuando coge la hostia, que es pan, y la sangre de Cristo, que es antes vino, y desde el momento de la consagración ya no es pan, ya no es nada más el trigo molido, no son los miles de granitos que se han molido para hacer una hostia, ya es el cuerpo de Cristo. Y el vino ya no es vino de ese montón de uvas que se han molido, ya es la sangre de Cristo. ¿Y para qué es eso? Para que te llenes la panza. Para que sintas la efusión realmente de la riqueza el vino de la que está hecho ese vino. Ya no es vino, hermano. Ya no es trigo, hermano. Es la sangre de Cristo. Es el pan que da vida. Que da vida eterna. Tuve unas experiencias hace tiempo de un hermano que cuando estábamos en Cusillo, hacíamos Cusillos y la primera Eucaristía que el padre, el director espiritual hacía, el director espiritual del Cusillo hacía en el Cusillo, pues se consagraban más hostias de las debidas, porque se creía de que tal vez la gente iba a comulgar, porque era gente bautizado, era gente de iglesia, pero se topaba con la realidad que no, ¿verdad? Entonces, se excedía en la consagración y había que repartirlas, por lo menos un día en los 3 días que estábamos allí. Y un día, pues, el padre le dijo a uno de los hermanos que comiera, que tomara, nos repartía entre nosotros y también nos daba un poquito de la sangre de Cristo. Entonces él dijo que no podía beber eso porque él había sido alcohólico. Y si probaba un poquito de alcohol, él podía volver a beber. Entonces le dije, tengo pena por ustedes, le dije en la tarde. ¿Por qué, mes? Porque usted rechazó la sangre de Cristo. No, no, me dice, es que yo bebí durante mucho tiempo y yo no puedo beber, entonces vuelvo a la... Ese no es vino, le digo. Esa es la sangre de Cristo. Usted está aquí, le digo, dando testimonio de su vida con Jesús y no lo ha conocido todavía. Esa es la sangre de Cristo. Eso no lo va a volver a usted un alcohólico después para que vuelva a beber, porque entonces usted no ha entendido. Y no se preocupen también. Él después me dijo, perdón, no estaba entendiendo. Entonces ni lo entendió. Y también un sacerdote dijo que no podía, que yo le pregunté que por qué no, como decimos nosotros, no mojaba la hostia, el cuerpo de Cristo. Él dijo que porque él tenía una cosa en la panza, ¿cómo llaman? Úlcera. Y que el vino le hacía mal. Le digo, padre, creo que está equivocado, está en el camino. Ese no es vino. Es sangre de Cristo. Así sucede a nosotros en la experiencia. Igual cuando nosotros somos bautizados, hemos sido restaurados, ya es el Espíritu Santo que nos da la vida y acompaña nuestra vida, hermano, hermana. Ya nosotros no nos debemos dejar regir por los caprichos, por las veleidades que este mundo nos ofrece. Es decir, el Señor sabemos que es quien nos da la vida. Y estableció para nosotros esa institución del bautismo, que es símbolo de muerte y de vida. ¿Por qué de muerte? Porque ustedes saben, cuando hizo cruzar a su pueblo por el mar, después volvió las aguas y murieron los que los perseguían. Pero es también es símbolo de vida, porque cuando nosotros estamos inmersos de la forma como se bautizaba antes, que lo metían en el agua tres veces en nombre del Padre, el Hijo y el Espíritu Santo, y entonces todo es oscuridad, y si usted abre la vista, abre los ojos, va a ver oscuro y no va a poder tampoco respirar. Es decir, es símbolo de muerte y de vida por el agua que representa la muerte y el Espíritu. Y el Espíritu que nos da el adelanto, las arras de la vida eterna. Es de la vida eterna. El bautizo, todos nosotros sabemos que tiene una doble finalidad. La destrucción del cuerpo del pecado para que no fructifique más en nosotros la muerte. Y una nueva vida, hermano. Una vida en el Espíritu. Y esa vida en el Espíritu que debemos vivir tiene realmente por fruto la santificación. Cuando nosotros vivimos constantemente entregados a la vida del Señor según el Espíritu, pues estamos en el camino de la santidad. No lo vemos nosotros eso como que si fuera realmente algo extraordinario, algo de otro mundo, llegar a la santidad. Es decir, por eso el agua, al recibir nuestro cuerpo como en un sepulcro, porque al meternos ahí, cuando se hacía en aquel entonces, ahora se echa agua. Se echa agua tres veces con una cosita allí y en la pila. Pero antes se sumergía a la gente durante tres veces. Pues suscita, ocurre como que si estuviéramos muertos. El Espíritu, en cambio, nos infunde una fuerza vital, renueva nuestras almas. pasándola de la muerte al pecado, de la desgracia, de la desfiguración a la gracia, a la vida original, a la vida que Cristo, que Dios había pensado con nosotros, y Dios y Jesucristo también lo sabe. Esto es lo que significa renacer del agua y del espíritu, porque salimos a una vida nueva, ya lo antiguo ha pasado, dice Pablo, ya que el agua se realiza, en el agua se realiza nuestra muerte, y en el espíritu opera nuestra vida, una nueva vida. Y esa triple inmersión, esas tres veces que nos mando, haciendo la invocación que cada uno en el nombre del Padre, del Hijo, del Espíritu, es un misterio. Es un misterio en la que ahí la muerte encuentra su expresión figurada, y el espíritu de los bautizados es iluminado por el don divino. Es nuestra fe. Es lo que nosotros debemos entender, que el agua nos limpia, nos purifica de la antigua podredumbre del pecado original. Y nosotros emergemos con la vida, con la vista puesta en el Señor. Es decir, el agua tiene esa virtud no por ser agua, sino por la presencia misma del Espíritu, que la santifica, que hace el sacerdote antes de echarnos agua. No es que vaya a la pila que está por los baños de la San Juan Bautista, sacan un poco de agua y se le echan en la cabeza. No, antes hacen el rito de la bendición, de que el Espíritu baje a esa agua. Ya el agua ya no es agua únicamente, naturaleza que Dios ha hecho, sino que ahí bulle, ahí resuena, ahí se encuentra el Espíritu de Dios y se derrama en aquella criatura. Es el don de la ciencia divina que nos la vamos a entender. Es decir, es la presencia misma del Espíritu. Y el bautismo no es una remoción de manchas exactamente que tenemos en la cabeza y que nos van a sacar el sucio, sino la petición que hace a Dios una buena conciencia. Una buena conciencia de aceptar. Y eso, pues, cuando lo hacemos grande, pues ya nosotros sabemos. Cuando lo hacemos pequeño, pues es ese sentimiento priva en las personas bajo cuyo patrocinio son bautizados esas criaturas, es decir, los padres y los padrinos, y que nos prepara realmente para una vida nueva. Ese es fruto de resurrección, hermano. Es lo porque por todo eso el Señor nos propone toda esa doctrina evangélica, que no nos debemos dejar llevar por sentimientos, por ira, que soportemos los males, que no vivamos sojuzgando por la afición, que no vivamos sojuzgando a las personas por la afición a los placeres de esta tierra. Es decir, que nos libremos de la preocupación del dinero. Todo esto nos manda, nos explica el Señor en las Escrituras para inducirnos, conducirnos a aquellas cosas que son connaturales con la vida antigua. Pero cuando nos manda a que no pongamos nuestros intereses en las cosas de este mundo, es ya la vida nueva, la vida espiritual. No es que no vamos a trabajar, no es que no vamos a ahorrar, no es que no vamos a tener, yo no quiero esto, pues vaya, ahí lo voy a dejar para que... No, aprende a darle lectura al amor, una verdadera lectura al amor por el prójimo, por la entrega de nuestras capacidades al servicio de los demás, por el Espíritu Santo. Hermanos y hermanas, se nos devuelve, se nos restituye en el paraíso. Por él podemos subir al reino de los cielos. No hay nadie más que nos explique a cada uno de nosotros. Por él obtenemos la adopción filial. Por él se nos da la confianza, la capacidad de poder llamar a Dios Padre, Abba. Por él nosotros entendemos. Y por allí podemos ser capaces nosotros de ser llamados a participar de la gracia de Cristo, ser llamados hijos de la luz, que el destino de la plenitud de todas las bendiciones de Dios. Y podemos ser capaces, hermano y hermana, por medio de lo que nos descubre el Espíritu Santo, de poder ver aquí como en un espejo todos los bienes que el Señor nos tiene prometidos. Lo miramos como en un espejo, lo miramos como un adelanto. Porque si nosotros vivimos, perdón, vivimos nuestra vida con el Señor, haremos de nuestra vida una partecita de cielo antes de disfrutar el verdadero cielo. Nos da un adelanto. Nos da las arras, para poder comprender cuál es la verdadera plenitud de la posesión que llegaremos a ser capaces cada uno de nosotros. Y si eso que nos da como adelanto es maravilloso, ¿cómo no será de maravilloso las cosas que realmente Jesucristo nos hará gozar a cada uno de nosotros el día que le entreguemos cuentas y seamos llamados a juicio? Debemos entender entonces que con el Espíritu Santo se nos da vida y acompaña nuestra vida. Que es el Espíritu Santo que nos anima, que es el Espíritu Santo que nos da a cada uno de nosotros la fuerza para seguir, para luchar, la capacidad para comprender. Él va escarbando de cada uno de nosotros, de nuestro interior, y va sacando, así como el Padre, de un baúl las cosas antiguas y las cosas nuevas, las cosas del, por así decir, del Antiguo Testamento y del Nuevo Testamento, las cosas que nos llenan, que nos construyen, las cosas que nos dan realmente vida eterna. Y allí, en lo ordinario de nuestra vida, sin fanatismos ni nada, ni falsos amores, nos entreguemos realmente al servicio de la iglesia, al servicio del Señor Jesús en nuestros hermanos. Jesús, Dios, el Espíritu Santo en persona, no necesita nada de nosotros. La manifestación expresa de ese amor que nosotros decimos sentir o vivir, la hacemos glorificando a Dios Padre, Dios Hijo y Dios Espíritu en el hermano. No hay otra forma. Un mandamiento nuevo os doy, dice, que se amen los unos a los otros como yo los he amado. No como yo quiero, no como a mí me da la gana, sino que como Jesucristo nos ha amado. Entonces, debemos de entender que el Espíritu Santo nos da la vida eterna, la nueva vida, nos nos hace enterrar después de sumergirnos tres veces, así como a Jesús lo sumergieron. Y apareció el Espíritu: este es mi Hijo, mi amado, en el que tengo mis complacencias. Escúchenlo, este es Manuel, mi amado, en el que me complazco. Camina por la ruta que te he definido. Ama a tu prójimo, ama a tu enemigo, y en el que también tengo mis complacencias. Qué bonito, ¿verdad? Qué bonito es, qué bonito sería que comprendamos que el Espíritu Santo nos da vida. Y esa vida que nos da no nos deja solos. También acompaña esa vida que nos da. ¿Y para qué es esa vida? Para la vida eterna, hermano, hermana. Entendamos, comprendamos entonces cuál es realmente esa ruta que nos establece. Señor Jesús, gracias. Gracias porque por medio de ese sacramento maravilloso del bautismo que tú nos has dejado y del cual también fuiste testimonio en tu vida aquí en el paso por esta tierra, nos da nueva vida. Nos da el Espíritu que nos impulsa a comprenderte, que nos impulsa a entender realmente nuestro destino, a entender nuestra ruta y nuestro destino. Que no nos deja solos, que nos acompaña, que nos da fuerzas, que enternece nuestro corazón, que nos da fuerza y capacidad de aguantar todo en las adversidades, de alegrarnos profundamente contigo, porque te has presentado en nuestras vidas, nos has dado la mano para llevarnos realmente a la vida eterna, para llevarnos a la salvación, para llevarnos a la presencia de tu Padre, nuestro Padre y nuestro Dios, y presentarnos como tus amigos. Gracias, Señor.
0: Junto a Manuel Castro y Betty de Castro, nos adentramos en un rato de oración, de contemplación, para estar a solas con Él solo.
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en camino a encontrarnos con el fruto pascual, con el regalo de la resurrección. Preparemos nuestros corazones durante estos días previos a la fiesta del Espíritu y dejemos que se inunde nuestra alma del gozo pascual.

0: A esta hora de la madrugada, vamos todos juntos a orar con el Santo Rosario. Hoy es miércoles y vamos a meditar los misterios gloriosos que nos afirman que la muerte ha sido vencida por la resurrección de Jesucristo. Pongamos todos nuestros proyectos, nuestros dolores, nuestras fatigas y hagamos una comunidad orante junto a la Virgen. Jesús es el camino y con ella caminamos.
1: Rogamos por el alma de Felicia García, Tony Funes, Roque Jacinto Funes, Manuel Vázquez, Roger Vallejo, Susana Velázquez, Pastor Funes, Miguel Ángel Funes García, Pedro Roberto Funes García, Santos Máxima Funes, Francisca Flores, Sebastiana Funes, José Patrocinio García, Bernardo Funes Canales, Trinidad Hernández Gómez, Feliciano Canales Funes, Florentino Canales Funes, José María Posadas Vaca, Audelia Flores, Francisco Martínez, Jeremía López, Eva Elia García, Pedro Antonio Flores Colindres, Mario Aquiles Ucles Herrera, Eliseo Hernández, Moisés García, Lucía Rocibel Granados Meléndez. Pedimos por la salud de Juan José Reyes Mejía y por los matrimonios Funes Vázquez y Funes Oyuela. También oramos por el alma de Oscar Daniel Sosa, Alicia De Sali, Amanda Reyes, Concho Reyes, Armando Rosa Funes, Isabel Midense de Pineda y por la familia Sosa Aguilar, Ábalos Humansor, Argüello Humansor. Y oramos también por las ánimas del purgatorio. Rogamos por el alma de Sirian Alicia Wester Orellana, Pastor Orellana Tábora, Alicia Mercedes Villa Hernández, Juana María Orellana Villa y los difuntos de la familia Villa Hernández, familia Orellana Tábora. Rogamos también por el alma de Raúl Granados Acosta, María Elena Granados, Mirna Rosario Granados, Julio César Marín. También oramos por el alma de María de Jesús Martínez Cruz, María Evangelista Martínez Cruz, Edwin Bartolo Andrade Espinal. En esta madrugada oramos por el eterno descanso de Miguel Ángel Zúñiga Durón, Manuel de Jesús Serrato, Nelson Danilo Aceituno. Oramos también por el alma de Hilda Marina Salvador Flores, Gavina Magdalena García, Juan Pablo Flores, María Eleodora Flores García, Severina Cálix, Marco Antonio Flores García, Enrique Salvador Funes, Cristina Hernández, Domingo Salvador Cálix. Pedimos al Sagrado Corazón y a la Divina Providencia por la protección de Alba Paz, Tito Moreno, Elías Eduardo Moreno. Rogamos también por el alma de Bienvenida Savillón Fernández, Minor Hugo Savillón Savillón y por la familia Savillón Fernández. Rogamos también por el alma de Clemencia Flores Cálix, Ángel Gabriel Ramos, Alicia Matamoros, Luis Carlos Sosa Flores. Seguimos orando en esta madrugada y lo hacemos por Bonifacio Reyes Ramos, María Estefana López Méndez, Miguel Reyes López, Pastor Ramos Valeriano. En esta madrugada también oramos por el alma de Juana Canales, María Guadalupe Cáliz Cortés, Paula Cortés, Mercedes Juanes, Alejandro Juanes, Alejandro García, Alex Juárez Cáliz, Dominga Juanes. También oramos por la salud de María Elena Alvarado. En esta madrugada oramos por el eterno descanso de Emma Victoria Mendoza, José Adelmo Pacheco, Petrona Mendoza Alarcón, Neri Antonio Mendoza, Israel Aguilar, María Elena Pacheco, Rosa

0: Natividad Lorenzo Vázquez, Emigdio Lorenzo Hernández, María Delia Lorenzo Hernández, Natividad Lorenzo Hernández, Lubino Baquedano, Eduardo Martínez, Wilmer Cortés Mejía, Lidia Posada Vázquez, Gregorio Salgado, Tomasa Artica, María Consuelo Salgado, Jorge Salgado, Gilberto Salgado, Luis Ponce. Seguimos orando y lo hacemos por el alma de César Augusto Núñez Medina, María Eva Martel, María Paulina Martel, Herminia Ochoa Barrientos, Juan Miguel Aguilar, Matilde Hernández, Juana Medina Enamorado, José Valentín Mauri Guevara, Janet Caballero, Mirna Araceli González Sardón, Carmen Aguilar Martel. Oramos también por el alma de Nahum Vázquez Betancourt, Leslie Sierra, Emilia Sierra, Lucas Sierra, Ana Rosa Ávila Velázquez, María Aurelia Ávila, Vidaldino Vázquez, María Félix Ávila, Lesbin Daniel Ávila Caballero.
1: Vamos a contemplar en este día los misterios gloriosos, todos por la señal de la Santa Cruz. Creo en Dios Padre, Todopoderoso, Creador del cielo y de la tierra. Creo en Jesucristo, su único Hijo, nuestro Señor, que fue concebido por obra y gracia del Espíritu Santo. Nació de Santa María Virgen, padeció bajo el poder de Poncio Pilato. Fue crucificado, muerto y sepultado. Descendió a los infiernos, al tercer día resucitó de entre los muertos. Subió a los cielos y está sentado a la derecha de Dios Padre Todopoderoso. Desde ahí ha de venir a juzgar a los vivos y a los muertos. Creo en el Espíritu Santo, la Santa Iglesia Católica, la comunión de los santos, el perdón de los pecados, la resurrección de la carne y la vida eterna. Amén. Primer misterio, la resurrección de nuestro Señor Jesucristo. Del Evangelio según San Marcos, capítulo 16, versículo 6. Resucitó, no está aquí, miren el lugar donde lo pusieron. Pedimos en este misterio el don de la fe. Padre nuestro que estás en el cielo, santificado sea tu nombre, venga a nosotros tu reino, hágase tu voluntad en la tierra como en el cielo.
2: Danos hoy nuestro pan de cada día, perdona nuestras ofensas, como también nosotros perdonamos a los que nos ofenden. No nos dejes caer en tentación y líbranos del mal. Amén.
1: Dios te salve María, llena eres de gracia, el Señor es contigo, bendita eres entre todas las mujeres y bendito es el fruto de tu vientre, Jesús.
2: Santa María, Madre de Dios, ruega por nosotros pecadores, ahora y en la hora de nuestra muerte. Amén.
1: Dios te salve María, llena eres de gracia, el Señor es contigo, bendita eres entre todas las mujeres y bendito es el fruto de tu vientre, Jesús.
2: Santa María, Madre de Dios, ruega por nosotros pecadores, ahora y en la hora de nuestra muerte. Amén.
1: Dios te salve María, llena eres de gracia, el Señor es contigo, bendita eres entre todas las mujeres y bendito el fruto de tu vientre, Jesús.
2: Santa María, Madre de Dios, ruega por nosotros pecadores, ahora y en la hora de nuestra muerte. Amén.
1: Dios te salve María, llena eres de gracia, el Señor es contigo. Bendita eres entre todas las mujeres y bendito el fruto de tu vientre, Jesús.
2: Santa María, Madre de Dios, ruega por nosotros pecadores, ahora y en la hora de nuestra muerte. Amén.
1: Dios te salve María, llena eres de gracia, el Señor es contigo. Bendita eres entre todas las mujeres y bendito el fruto de tu vientre, Jesús.
2: Santa María, Madre de Dios, ruega por nosotros pecadores, ahora y en la hora de nuestra muerte. Amén.
1: Dios te salve María, llena eres de gracia, el Señor es contigo. Bendita eres entre todas las mujeres y bendito el fruto de tu vientre, Jesús.
2: Santa María, Madre de Dios, ruega por nosotros pecadores, ahora y en la hora de nuestra muerte. Amén.
1: Dios te salve María, llena eres de gracia, el Señor es contigo. Bendita eres entre todas las mujeres y bendito el fruto de tu vientre, Jesús.
2: Santa María, Madre de Dios, ruega por nosotros pecadores, ahora y en la hora de

0: muerte. Amén.
1: Dios te salve María, llena eres de gracia, el Señor es contigo. Bendita eres entre todas las mujeres y bendito es el fruto de tu vientre, Jesús.
0: Santa María, Madre de Dios, ruega por nosotros pecadores, ahora y en la hora de nuestra muerte. Amén.
1: Dios te salve María, llena eres de gracia, el Señor es contigo. Bendita eres entre todas las mujeres y bendito el fruto de tu vientre, Jesús.
0: Santa María, Madre de Dios, ruega por nosotros pecadores, ahora y en la hora de nuestra muerte. Amén.
1: Dios te salve María, llena eres de gracia, el Señor es contigo. Bendita eres entre todas las mujeres y bendito el fruto de tu vientre, Jesús.
0: Santa María, Madre de Dios, ruega por nosotros pecadores, ahora y en la hora de nuestra muerte. Amén.
1: Gloria al Padre, y al Hijo, y al Espíritu Santo. Oh Jesús mío, perdona nuestros pecados, líbranos del fuego del infierno, lleva al cielo a todas las almas, especialmente a las más necesitadas de tu misericordia.

0: Segundo misterio glorioso, la ascensión de nuestro Señor Jesucristo a los cielos. Del Evangelio de San Marcos, capítulo 16, versículo 19. Entonces el Señor, después de haberles hablado, fue elevado al cielo y está sentado a la diestra de Dios. Pedimos en este misterio el fruto de la esperanza. Padre nuestro que estás en el cielo, santificado sea tu nombre, venga a nosotros tu reino, hágase tu voluntad en la tierra como en el cielo.
1: Danos hoy nuestro pan de cada día, perdona nuestras ofensas, como también nosotros perdonamos a los que nos ofenden. No nos dejes caer en tentación y líbranos del mal. Amén.
0: Dios te salve María, llena eres de gracia, el Señor es contigo, bendita eres entre todas las mujeres, y bendito es el fruto de tu vientre, Jesús.
1: Santa María, Madre de Dios, ruega por nosotros pecadores, ahora y en la hora de nuestra muerte. Amén.
0: Dios te salve María, llena eres de gracia, el Señor es contigo, bendita eres entre todas las mujeres, y bendito es el fruto de tu vientre, Jesús.
1: Santa María, Madre de Dios, ruega por nosotros pecadores, ahora y en la hora de nuestra muerte. Amén.
0: Dios te salve María, llena eres de gracia, el Señor es contigo, bendita eres entre todas las mujeres y bendito el fruto de tu vientre, Jesús.
1: Santa María, Madre de Dios, ruega por nosotros pecadores, ahora y en la hora de nuestra muerte. Amén.
0: Dios te salve María, llena eres de gracia, el Señor es contigo. Bendita eres entre todas las mujeres, y bendito el fruto de tu vientre, Jesús.
1: Santa María, Madre de Dios, ruega por nosotros pecadores, ahora y en la hora de nuestra muerte. Amén.
0: Dios te salve María, llena eres de gracia, el Señor es contigo. Bendita eres entre todas las mujeres, y bendito el fruto de tu vientre, Jesús.
1: Santa María, Madre de Dios, ruega por nosotros pecadores, ahora y en la hora de nuestra muerte.
0: Dios te salve María, llena eres de gracia, el Señor es contigo. Bendita eres entre todas las mujeres y bendito el fruto de tu vientre, Jesús.
1: Santa María, Madre de Dios, ruega por nosotros pecadores, ahora y en la hora de nuestra muerte. Amén.
0: Dios te salve María, llena eres de gracia, el Señor es contigo. Bendita eres entre todas las mujeres y bendito el fruto de tu vientre, Jesús.
1: Santa María, Madre de Dios, ruega por nosotros pecadores, ahora y en la hora de nuestra muerte. Amén.
0: Dios te salve María, llena eres de gracia, el Señor es contigo. Bendita eres entre todas las mujeres y bendito es el fruto de tu vientre, Jesús.
1: Santa María, Madre de Dios, ruega por nosotros pecadores, ahora y en la hora de nuestra muerte. Amén.
0: Dios te salve María, llena eres de gracia, el Señor es contigo. Bendita eres entre todas las mujeres, y bendito el fruto de tu vientre, Jesús.
1: Santa María, Madre de Dios, ruega por nosotros pecadores, ahora y en la hora de nuestra muerte. Amén.
0: Dios te salve María, llena eres de gracia, el Señor es contigo. Bendita eres entre todas las mujeres, y bendito el fruto de tu vientre, Jesús.
1: Santa María, Madre de Dios, ruega por nosotros pecadores, ahora y en la hora de nuestra muerte. Amén.
0: Gloria al Padre, y al Hijo, y al Espíritu Santo.
1: Como era en el principio, ahora y siempre, por los siglos de los siglos. Amén.
0: Oh Jesús mío, perdona nuestros pecados, líbranos del fuego del infierno, lleva al cielo a todas las almas, especialmente a las más necesitadas de tu misericordia.

0: Tercer misterio glorioso, la venida del Espíritu Santo sobre la Santísima Virgen María y los apóstoles. De el libro de los Hechos de los Apóstoles, capítulo 2, versículo 2. Se produjo de repente un ruido proveniente del cielo, como el de un viento que sopla impetuosamente, que invadió toda la casa en que residían. Pedimos en este misterio el fruto del amor a Dios. Padre nuestro que estás en el cielo, santificado sea tu nombre, venga a nosotros tu reino, hágase tu voluntad en la tierra como en el cielo.
1: Danos hoy nuestro pan de cada día, perdona nuestras ofensas, como también nosotros perdonamos a los que nos ofenden. No nos dejes caer en tentación y líbranos del mal.
0: Dios te salve María, llena eres de gracia, el Señor es contigo, bendita eres entre todas las mujeres, y bendito es el fruto de tu vientre, Jesús.
1: Santa María, Madre de Dios, ruega por nosotros pecadores, ahora y en la hora de nuestra muerte. Amén.
0: Dios te salve María, llena eres de gracia, el Señor es contigo, bendita eres entre todas las mujeres, y bendito es el fruto de tu vientre, Jesús.
1: Santa María, Madre de Dios, ruega por nosotros pecadores, ahora y en la hora de nuestra muerte. Amén.
0: Dios te salve María, llena eres de gracia, el Señor es contigo, bendita eres entre todas las mujeres y bendito el fruto de tu vientre, Jesús.
1: Santa María, Madre de Dios, ruega por nosotros pecadores, ahora y en la hora de nuestra muerte. Amén.
0: Dios te salve María, llena eres de gracia, el Señor es contigo, bendita eres entre todas las mujeres, y bendito el fruto de tu vientre, Jesús.
1: Santa María, Madre de Dios, ruega por nosotros pecadores, ahora y en la hora de nuestra muerte. Amén.
0: Dios te salve María, llena eres de gracia, el Señor es contigo. Bendita eres entre todas las mujeres, y bendito el fruto de tu vientre, Jesús.
1: Santa María, Madre de Dios, ruega por nosotros pecadores, ahora y en la hora de nuestra muerte.
0: Dios te salve María, llena eres de gracia, el Señor es contigo. Bendita eres entre todas las mujeres y bendito el fruto de tu vientre, Jesús.
1: Santa María, Madre de Dios, ruega por nosotros pecadores, ahora y en la hora de nuestra muerte. Amén.
0: Dios te salve María, llena eres de gracia, el Señor es contigo. Bendita eres entre todas las mujeres y bendito el fruto de tu vientre, Jesús.
1: Santa María, Madre de Dios, ruega por nosotros pecadores, ahora y en la hora de nuestra muerte. Amén.
0: Dios te salve María, llena eres de gracia, el Señor es contigo. Bendita eres entre todas las mujeres y bendito es el fruto de tu vientre, Jesús.
1: Santa María, Madre de Dios, ruega por nosotros pecadores, ahora y en la hora de nuestra muerte. Amén.
0: Dios te salve María, llena eres de gracia, el Señor es contigo. Bendita eres entre todas las mujeres, y bendito el fruto de tu vientre, Jesús.
1: Santa María, Madre de Dios, ruega por nosotros pecadores, ahora y en la hora de nuestra muerte. Amén.
0: Dios te salve María, llena eres de gracia, el Señor es contigo. Bendita eres entre todas las mujeres, y bendito el fruto de tu vientre, Jesús.
1: Santa María, Madre de Dios, ruega por nosotros pecadores, ahora y en la hora de nuestra muerte. Amén.
0: Gloria al Padre, y al Hijo, y al Espíritu Santo.
1: Como era en el principio, ahora y siempre, por los siglos de los siglos. Amén.
0: Oh Jesús mío, perdona nuestros pecados, líbranos del fuego del infierno, lleva al cielo a todas las almas, especialmente a las más necesitadas de tu misericordia.

0: Cuarto misterio glorioso: la asunción de la Santísima Virgen María a los cielos. Apareció en el cielo una figura portentosa, una mujer revestida del sol, con la luna por pedestal. Del libro del Apocalipsis, capítulo 12, versículo 1. Pedimos en este misterio el fruto de la gracia de una muerte feliz. Padre nuestro que estás en el cielo, santificado sea tu nombre, venga a nosotros tu reino, hágase tu voluntad en la tierra como en el cielo.
1: Danos hoy nuestro pan de cada día, perdona nuestras ofensas, como también nosotros perdonamos a los que nos ofenden. No nos dejes caer en tentación y líbranos del mal. Amén.
0: Dios te salve María, llena eres de gracia, el Señor es contigo, bendita eres entre todas las mujeres, y bendito es el fruto de tu vientre, Jesús.
1: Santa María, Madre de Dios, ruega por nosotros pecadores, ahora y en la hora de nuestra muerte. Amén.
0: Dios te salve María, llena eres de gracia, el Señor es contigo, bendita eres entre todas las mujeres, y bendito es el fruto de tu vientre, Jesús.
1: Santa María, Madre de Dios, ruega por nosotros pecadores, ahora y en la hora de nuestra muerte. Amén.
0: Dios te salve María, llena eres de gracia, el Señor es contigo. Bendita eres entre todas las mujeres y bendito el fruto de tu vientre, Jesús.
1: Santa María, Madre de Dios, ruega por nosotros pecadores, ahora y en la hora de nuestra muerte. Amén.
0: Dios te salve María, llena eres de gracia, el Señor es contigo. Bendita eres entre todas las mujeres, y bendito el fruto de tu vientre, Jesús.
1: Santa María, Madre de Dios, ruega por nosotros pecadores, ahora y en la hora de nuestra muerte. Amén.
0: Dios te salve María, llena eres de gracia, el Señor es contigo. Bendita eres entre todas las mujeres, y bendito el fruto de tu vientre, Jesús.
1: Santa María, Madre de Dios, ruega por nosotros pecadores, ahora y en la hora de nuestra muerte. Amén.
0: Dios te salve María, llena eres de gracia, el Señor es contigo. Bendita eres entre todas las mujeres y bendito el fruto de tu vientre, Jesús.
1: Santa María, Madre de Dios, ruega por nosotros pecadores, ahora y en la hora de nuestra muerte. Amén.
0: Dios te salve María, llena eres de gracia, el Señor es contigo. Bendita eres entre todas las mujeres y bendito el fruto de tu vientre, Jesús.
1: Santa María, Madre de Dios, ruega por nosotros pecadores, ahora y en la hora de nuestra muerte. Amén.
0: Dios te salve María, llena eres de gracia, el Señor es contigo. Bendita eres entre todas las mujeres y bendito es el fruto de tu vientre, Jesús.
1: Santa María, Madre de Dios, ruega por nosotros pecadores, ahora y en la hora de nuestra muerte. Amén.
0: Dios te salve María, llena eres de gracia, el Señor es contigo. Bendita eres entre todas las mujeres, y bendito el fruto de tu vientre, Jesús.
1: Santa María, Madre de Dios, ruega por nosotros pecadores, ahora y en la hora de nuestra muerte. Amén.
0: Dios te salve María, llena eres de gracia, el Señor es contigo. Bendita eres entre todas las mujeres, y bendito el fruto de tu vientre, Jesús.
1: Santa María, Madre de Dios, ruega por nosotros pecadores, ahora y en la hora de nuestra muerte. Amén.
0: Gloria al Padre, y al Hijo, y al Espíritu Santo.
1: Como era en el principio, ahora y siempre, por los siglos de los siglos. Amén.
0: Oh Jesús mío, perdona nuestros pecados, líbranos del fuego del infierno, lleva al cielo a todas las almas, especialmente a las más necesitadas de tu misericordia.

0: Quinto misterio glorioso, la coronación de la Santísima Virgen María como Reina del Cielo y de todo lo creado. Del libro del Apocalipsis, capítulo 12, versículo 1. Sobre su cabeza una corona de 12 estrellas. Pedimos en este misterio el fruto de la confianza en María. Padre nuestro que estás en el cielo, santificado sea tu nombre, venga a nosotros tu reino, hágase tu voluntad en la tierra como en el cielo.
1: Danos hoy nuestro pan de cada día, perdona nuestras ofensas, como también nosotros perdonamos a los que nos ofenden. No nos dejes caer en tentación y líbranos del mal. Amén.
0: Dios te salve María, llena eres de gracia, el Señor es contigo, bendita eres entre todas las mujeres y bendito es el fruto de tu vientre, Jesús.
1: Santa María, Madre de Dios, ruega por nosotros pecadores, ahora y en la hora de nuestra muerte. Amén.
0: Dios te salve María, llena eres de gracia, el Señor es contigo. Bendita eres entre todas las mujeres, y bendito es el fruto de tu vientre, Jesús.
1: Santa María, Madre de Dios, ruega por nosotros pecadores, ahora y en la hora de nuestra muerte. Amén.
0: Dios te salve María, llena eres de gracia, el Señor es contigo. Bendita eres entre todas las mujeres y bendito el fruto de tu vientre, Jesús.
1: Santa María, Madre de Dios, ruega por nosotros pecadores, ahora y en la hora de nuestra muerte. Amén.
0: Dios te salve María, llena eres de gracia, el Señor es contigo. Bendita eres entre todas las mujeres y bendito el fruto de tu vientre, Jesús.
1: Santa María, Madre de Dios, ruega por nosotros pecadores, ahora y en la hora de
0: Dios te salve María, llena eres de gracia, el Señor es contigo. Bendita eres entre todas las mujeres y bendito el fruto de tu vientre, Jesús.
1: Santa María, Madre de Dios, ruega por nosotros pecadores, ahora y en la hora de nuestra muerte. Amén.
0: Dios te salve María, llena eres de gracia, el Señor es contigo. Bendita eres entre todas las mujeres y bendito el fruto de tu vientre, Jesús.
1: Santa María, Madre de Dios, ruega por nosotros pecadores, ahora y en la hora de nuestra muerte. Amén.
0: Dios te salve María, llena eres de gracia, el Señor es contigo. Bendita eres entre todas las mujeres y bendito el fruto de tu vientre, Jesús.
1: Santa María, Madre de Dios, ruega por nosotros pecadores, ahora y en la hora de nuestra muerte. Amén.
0: Dios te salve María, llena eres de gracia, el Señor es contigo. Bendita eres entre todas las mujeres y bendito es el fruto de tu vientre, Jesús.
1: Santa María, Madre de Dios, ruega por nosotros pecadores, ahora y en la hora de nuestra muerte. Amén.
0: Dios te salve María, llena eres de gracia, el Señor es contigo. Bendita eres entre todas las mujeres y bendito el fruto de tu vientre, Jesús.
1: Santa María, Madre de Dios, ruega por nosotros pecadores, ahora y en la hora de nuestra muerte. Amén.
0: Dios te salve María, llena eres de gracia, el Señor es contigo. Bendita eres entre todas las mujeres y bendito el fruto de tu vientre, Jesús.
1: Santa María, Madre de Dios, ruega por nosotros pecadores, ahora y en la hora de nuestra muerte. Amén.
0: Gloria al Padre, y al Hijo, y al Espíritu Santo.
1: Como era en el principio, ahora y siempre, por los siglos de los siglos. Amén.
0: Oh Jesús mío, perdona nuestros pecados, líbranos del fuego del infierno, lleva al cielo a todas las almas, especialmente a las más necesitadas de tu misericordia. Por las intenciones de nuestro Santo Padre, el Papa, pidamos también por las intenciones de nuestro Obispo y también de nuestros párrocos. Dios te salve María, llena eres de gracia, el Señor es contigo. Bendita eres entre todas las mujeres y bendito el fruto de tu vientre, Jesús.
1: Santa María, Madre de Dios, ruega por nosotros pecadores, ahora y en la hora de nuestra muerte. Amén.
0: Pidamos al Señor que nos conceda el don de la fe. Dios te salve María, llena eres de gracia, el Señor es contigo. Bendita eres entre todas las mujeres y bendito el fruto de tu vientre, Jesús.
1: Santa María, Madre de Dios, ruega por nosotros pecadores, ahora y en la hora de nuestra muerte. Amén.
0: Pidámosle al Señor que nos conceda el don de la esperanza. Dios te salve María, llena eres de gracia, el Señor es contigo. Bendita eres entre todas las mujeres y bendito el fruto de tu vientre Jesús.
1: Santa María, Madre de Dios, ruega por nosotros pecadores, ahora y en la hora de nuestra muerte. Amén.
0: Pidamos también el don de la caridad. Dios te salve María, llena eres de gracia, el Señor es contigo. Bendita eres entre todas las mujeres y bendito el fruto de tu vientre Jesús.
1: Santa María, Madre de Dios, ruega por nosotros pecadores, ahora y en la hora de nuestra muerte. Amén.
0: Gloria al Padre y al Hijo y al Espíritu Santo.
1: Como era un principio, ahora y siempre, por los siglos de los siglos. Amén.
0: Recitamos todos la salve. Dios te salve, Reina y Madre de misericordia, vida, dulzura y esperanza nuestra. Dios te salve, a ti llamamos los desterrados hijos de Eva. A ti suspiramos, gimiendo y llorando en este valle de lágrimas. Ea pues, Señora, abogada nuestra, vuelve a nosotros esos tus ojos misericordiosos. Y después de este destierro, muéstranos a Jesús, fruto bendito de tu vientre. Oh clementísima, oh piadosa, oh dulce Virgen María, ruega por nosotros, Santa Madre de Dios, para que seamos dignos de alcanzar las promesas de nuestro Señor Jesucristo. Amén. Señor, ten piedad de nosotros.
1: Señor, ten piedad de nosotros.
0: Cristo, ten piedad de nosotros.
1: Cristo, ten piedad de nosotros.
0: Señor, ten piedad de nosotros.
1: Señor, ten piedad de nosotros.
0: Cristo, óyenos.
1: Cristo, óyenos.
0: Cristo, escúchanos.
1: Cristo, escúchanos.
0: Dios Padre Celestial,
1: ten piedad de nosotros.
0: Dios Hijo Redentor del mundo,
1: ten piedad de nosotros.
0: Dios Espíritu Santo,
1: ten piedad de nosotros.
0: Santísima Trinidad, un solo Dios,
1: ten piedad de nosotros.
0: Santa María,
1: ruega por nosotros.
0: Santa Madre de Dios,
1: ruega por nosotros.
0: Santa Virgen de las Vírgenes,
1: ruega por nosotros.
0: Madre de Cristo,
1: ruega por nosotros.
0: Madre de la Iglesia,
1: ruega por nosotros.
0: Madre de la Divina Gracia,
1: ruega por nosotros.
0: Madre Purísima,
1: ruega por nosotros.
0: Madre Castísima,
1: ruega por nosotros.
0: Madre Virgen,
1: ruega por nosotros.
0: Madre Sin Mancha,
1: ruega por nosotros.
0: Madre Inmaculada,
1: ruega por nosotros.
0: Madre Amable,
1: ruega por nosotros.
0: Madre Admirable,
1: ruega por nosotros.
0: Madre del Buen Consejo,
1: ruega por nosotros.
0: Madre del Creador,
1: ruega por nosotros.
0: Madre del Salvador,
1: ruega por nosotros.
0: Virgen Prudentísima,
1: ruega por nosotros.
0: Virgen digna de veneración,
1: ruega por nosotros.
0: Virgen digna de alabanza,
1: ruega por nosotros.
0: Virgen poderosa,
1: ruega por nosotros.
0: Virgen clemente,
1: ruega por nosotros.
0: Virgen fiel,
1: ruega por nosotros.
0: Modelo de santidad,
1: ruega por nosotros.
0: Espejo de justicia,
1: ruega por nosotros.
0: Trono de sabiduría,
1: ruega por nosotros.
0: Causa de nuestra alegría,
1: ruega por nosotros.
0: Vaso espiritual,
1: ruega por nosotros.
0: Vaso digno de honor,
1: ruega por nosotros.
0: Vaso insigne de devoción,
1: ruega por nosotros.
0: Rosa mística,
1: ruega por nosotros.
0: Torre de marfil,
1: ruega por nosotros.
0: Casa de oro,
1: ruega por nosotros.
0: Arca de la Alianza,
1: ruega por nosotros.
0: Puerta del cielo,
1: ruega por nosotros.
0: Estrella de la mañana,
1: ruega por nosotros.
0: Salud de los enfermos,
1: ruega por nosotros.
0: Refugio de los pecadores,
1: ruega por nosotros.
0: Consuelo de los afligidos,
1: ruega por nosotros.
0: Auxilio de los cristianos,
1: ruega por nosotros.
0: Reina de los ángeles,
1: ruega por nosotros.
0: Reina de los patriarcas,
1: ruega por nosotros.
0: Reina de los profetas,
1: ruega por nosotros.
0: Reina de los apóstoles,
1: ruega por nosotros.
0: Reina de los mártires,
1: ruega por nosotros.
0: Reina de los confesores,
1: ruega por nosotros.
0: Reina de las vírgenes,
1: ruega por nosotros.
0: Reina de todos los santos,
1: ruega por nosotros.
0: Reina concebida sin pecado original,
1: ruega por nosotros.
0: Reina llevada al cielo,
1: ruega por nosotros.
0: Reina del Santísimo Rosario,
1: ruega por nosotros.
0: Reina de la familia,
1: ruega por nosotros.
0: Reina de la paz,
1: ruega por nosotros.
0: Cordero de Dios, que quitas el pecado del mundo, ten piedad de nosotros. Cordero de Dios, que quitas el pecado del mundo,
1: ten piedad de nosotros.
0: Cordero de Dios, que quitas el pecado del mundo, danos la paz. Ruega por nosotros, Santa Madre de Dios,
1: para que seamos dignos de alcanzar las promesas de nuestro Señor Jesucristo.
0: Oremos. Te rogamos, Señor, concedas a nosotros, tus siervos, gozar de perpetua salud de alma y cuerpo, y por la gloriosa intercesión de la bienaventurada siempre Virgen María, seamos libres de las tristezas de este mundo y gocemos de las eternas alegrías del cielo, por Jesucristo nuestro Señor.
1: Amén.
0: En el nombre del Padre, y del Hijo, y del Espíritu Santo. Amén.

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aunque sea. Bueno, entonces, buenos días, mis queridos amigos. ¿Cómo estamos? Al 100, siempre al 100. Ya con lo mejor de la música ranchera a esta hora de la mañana. Tenemos aquí una bonita, hermosa música a esta hora de la mañana. Le digo, venimos con todo. Hoy venimos directo a lo que venimos. Hoy venimos solamente con el cafecito y con un sabroso pan. Había una promoción ahí que decía... Estábamos mirando ahí que decía, se ofrece café gratis. Lo único, el requisito es que usted traiga pan. Bueno, entonces, eso está, ¿cómo estará esa situación ahí? Reinita Velázquez, dicen que hay gente que camina una bolsa de pan en la mochila. Y cuando llega a la casa y le ofrecen café y nomás saca la bolsa de pan y comparte con todo. Eso está bueno, fíjese. Muy buena obra eso. Alguien que camine ahí una bolsita de pan y así comparte con todo. Le dan el café, pero comparte pan. Vámonos entonces, sin mucho, con esto que dice Imposible, Vivi.

Ahí escuchábamos entonces Imposible Vivir, un bolero ranchero precioso. Entonces saludamos también a César Sánchez. César, el Señor le acompañe, le bendiga siempre en la mañana y que este día pueda ser un día muy bendecido para usted y toda su familia. Vámonos con este bonito canto al matrimonio de Benito Cruz.

Ahí escuchábamos entonces al matrimonio. Bueno, y les recordamos que hay muchas parroquias que están ofreciendo ahí ahorita en este tiempo a todas las personas que quieren matrimoniarse, que quieren casarse. Hay unas personas, dice que ya nos decía aquí un amigo, que ya no le hace falta nada, ya tenía listo el vestido, tiene listo la comida, hasta los padrinos los tiene ya. Lo único que le hace falta es la novia, pero no es mucho, no es mucho. Ya tiene hasta las charlas recibidas, él solo dice, pero ya no le hace falta mucho la novia, ¿no? Entonces, eso está bueno. Todas las personas que están preparándose para el matrimonio, les saludamos a esta hora de la mañana. Un buen reto el matrimonio. Entonces vamos a complacer con una buena ranchera a esta gente. ¿A quién puedo acudir?

Ahí escuchábamos entonces a quién puedo acudir. Claro que sí, a veces en los momentos más difíciles así se pregunta uno, ¿y ahora qué? ¿Ahora qué nos queda? Bueno, aquí lo único que nos queda es como dijo alguien allí, aquí solo quedaba yo y Dios. Y entonces, ¿y ahora qué hacemos? Bueno, ni modo, hermano, no le quedaba de otra que volver a Dios. Saludamos a cada una de las personas que nos sintonizan. Adriana Moncada, allá en Barcelona, España. Saluditos, Adriana, de parte de toda la familia también. A Reina González. Saludos, Reinita. Vámonos con algo de ahí para que nos motive también a cuidar el medio ambiente, cuidar nuestra casa común. Laudato si.

aunque sea. Escuchábamos entonces esa bonita canción Laudato Si, motivadora siempre. Laudato Si, qué difícil es cuidar al medio ambiente. Cuesta cuidar al medio ambiente porque no es fácil, porque a veces alguien quiere cuidar al medio ambiente y lo más seguro que usted tenga, lo por seguro que le va a caer mal a alguien. Y entonces es un buen reto. Es un buen reto. Tiene que siempre seguir de la mano de Dios para poder seguir en este caminar. Vámonos con una bonita ranchera. Antes vamos a saludar a Juan Ramón Calix, que nos está sintonizando a esta hora de la mañana. Sabemos que sí. A Lilian Rodríguez. Saludito, Lilian. Tomasita Mendoza. Bueno, Tomasita, el Señor me le acompañe y le bendiga siempre. Usted ya sabe que nosotros aquí estamos activos en la mañanita. Desde las 5 de la mañana venimos aquí para poder complacerle lo mejor de la música ranchera. Vámonos con algo que dice así: Pescador de Hombres, del mariachi Floricano.

Y escuchábamos entonces Pescador de Hombres del Mariachi. Siempre en la mañana es bueno escuchar una buena rola de los mariachis para motivarse un poco. A veces uno se levanta un poco, como dicen ahí, como que le está costando un poco levantarse, ¿verdad? Bueno, a toda la gente le decimos, no hombre, levántese ahorita a esta hora de la mañana. Levántese. Porque nosotros aquí venimos con todo. Vámonos con esto que dice así. Para complaciendo a todas las personas que nos están sintonizando allá. A Ingrid, en la colonia Villafranca. Escuche cómo suena esto, Ingrid. Juntos para soñar.

aunque sea. Ahí escuchábamos entonces Juntos para Soñar. Saluditos especiales para todas las personas que nos están sintonizando. A la hermana Olimpia Ramírez, que nos sintoniza. ¿Desde dónde? Díganos ahí el nombre de la colonia, hermanita. ¿Desde dónde nos sintoniza usted a esta hora de la mañana? Le vamos a mandar una bonita ranchera. Le digo, oiga cómo suena esto. ¡Cristo es el camino!

Ahí escuchábamos entonces Cristo es el camino del grupo Luz y Vida Misionera. Saludamos a todos los misioneros a esta hora de la mañana que nos vienen sintonizando también en el camino, a esa gente que se levanta temprano para poder hacer ahí el desayuno o mandar a los niños a la escuela, a todas las personas que se levantan a esta hora de la mañana. Saludamos a la profe Karen Maradiaga, que ya se está levantando a esta hora de la mañana, y le decimos ahí entonces, vamos a complacer con algo bonito ahí a la profe: una casa tengo en el cielo.

aunque sea. Ahí escuchábamos entonces Una casa tengo en el cielo. A todas las personas que nos están sintonizando, saludos a Margarita. Margarita, felicidades Margarita, el Señor le acompañe, le bendiga a esta hora de la mañana. El Señor me le bendiga siempre. Le decimos a todas las personas que nos están sintonizando. Nos vamos a ir con algo muy bonito, un canto, una buena ranchera, como dicen, una buena rola. Que goces de la paz.

Saluditos para Olguita Núñez, que nos sintoniza siempre a esta hora de la mañana. Allá en la zona, vamos a ver, en la colonia Divagna. Bueno, saludos allá en la Divagna. Olguita Núñez siempre está al pendiente de la radio y de este su programa Con Dios al Amanecer. Le vamos a complacer con algo ahí a Olguita Núñez del grupo Luz y Vida Misionera. El misionero, bueno, no es ni el misionero, es el mensajero. El mensajero.

Bueno, ahí estábamos escuchando entonces el mensajero. A esta hora de la mañana ya se nos va acercando y el reloj, como dicen, nos va apretando un poco ahí en la mano. Porque el sol empieza a salir, ya usted empieza a ver el sol a esta hora de la mañana. Y estamos como a la espera que venga la lluvia. Ojalá que la lluvia venga y riegue los campos y así podamos tener una buena cosecha este año. Saludamos a Irma Vega, que nos está sintonizando. Reina Velázquez, el Señor me le bendiga siempre a usted y toda la familia de parte de Irma Domínguez y familia. Bueno, saluditos, Irma. El Señor le acompañe y me le bendiga siempre. Nos vamos a ir complaciendo algo para estas personas que están al pendiente de la radio. Enviados por la fe, mañana me voy.

Bueno, y me voy a echar, como dicen, el último traguito de café para ya irnos. Ya casi llega el momento final, le digo. Qué lástima que no podemos seguir, porque con este cafecito que nos estamos tomando, agarra uno fuerza y agarra uno ganas de ponerse una buena ranchera. Pero vamos a irnos despidiendo. Mañana, le digo, siempre a la misma hora, sintonícenos a la misma hora por esta misma radio emisora 910 AM y escríbanos al 95000175. El Señor le acompañe y le bendiga siempre a buscar la paz y a hacer el bien. Hasta mañana. Me despido con esto de al estilo duranguense, Evolución Juvenil.

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Recorremos el camino de la Pascua con María. Celebramos con su gozo que es también nuestro. En ella se manifiesta la ternura entrañable de Dios y se dibuja la humanidad nueva inaugurada por Jesús. Se estrena cada día el canto nuevo del Espíritu. Efusivos en el gozo pascual, alabemos a la Virgen Santísima con el Regina Cheli. Reina del cielo, alégrate, aleluya, porque el Señor a quien has merecido llevar, aleluya, ha resucitado según su palabra, aleluya. Ruega al Señor por nosotros, aleluya. Gózate y alégrate, Virgen María, aleluya, porque en verdad ha resucitado el Señor, aleluya. Oh Dios, que por la resurrección de tu Hijo, nuestro Señor Jesucristo, has llenado el mundo de alegría, concédenos por intercesión de su Madre, la Virgen María, llegar a los gozos eternos, por Jesucristo nuestro Señor. Gloria al Padre y al Hijo y al Espíritu Santo, como era en el principio, ahora y siempre, por los siglos de los siglos. Amén.

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0: para alabar y comprometerse a vivir el día en santidad.
1: Muy buen día, hermanos y hermanas. Que la paz de Cristo esté con todos y cada uno de ustedes. Este día 13 de mayo, donde la Santa Madre Iglesia celebra la advocación de la Santísima Virgen de María de Fátima. Todos unidos con esa alegría de que Dios nos da poder contemplar una mañana fresca, agradable, un sol radiante y un aire que nos viene en nuestro auxilio. Vamos a hacer la invocación inicial diciendo: Señor, abre mis labios
2: y mi boca proclamará tu alabanza.
1: Gloria al Padre, al Hijo y al Espíritu Santo.
2: Como era en el principio, ahora y siempre, por los siglos de los siglos. Amén. Aleluya.
1: Aclamemos al Señor en esta fiesta de María Virgen. Aleluya.
2: Aclamemos al Señor en esta fiesta de María Virgen. Aleluya.
1: Venid, aclamemos al Señor, demos vítores a la roca que nos salva. Entremos a su presencia dándole gracias, aclamándolo con cantos.
2: Porque el Señor es un Dios grande, soberano de todos los dioses. Tiene en su mano las cimas de la tierra, son suyas las cumbres de los montes. Suyo es el mar porque Él lo hizo, la tierra firme que modelaron sus manos.
1: Venid, postrémonos por tierra bendiciendo al Señor, Creador nuestro, porque Él es nuestro Dios y nosotros su pueblo, el rebaño que Él guía.
2: Ojalá escuchéis hoy su voz, no endurezcáis el corazón como en Meribá, como el día de Masá en el desierto, cuando vuestros padres me pusieron a prueba y dudaron de mí, aunque habían visto mis obras.
1: Durante 40 años, aquella generación me repugnó y dije: es un pueblo de corazón extraviado que no reconoce mi camino. Por eso he jurado en mi cólera que no entrarán en mi descanso. Gloria al Padre y al Hijo y al Espíritu Santo.
2: Como era en el principio, ahora y siempre, por los siglos de los siglos. Amén.
1: Aclamemos al Señor en esta fiesta de María Virgen. Aleluya.
2: Aclamemos al Señor en esta fiesta de María Virgen. Aleluya.
1: Y ahora pasamos al himno propio de estas laudes. La luz del Hijo la rodea, por Él es bella sin medida, y no hay bondad entre los hombres que pueda serle parecida.
2: El Hijo Santo que sostiene es quien la tiene protegida, para que el Santo descendiera, fue sin pecado concebida.
1: Desde el albor de nuestra historia, suave, discreta y escondida, llega María en la Escritura, Virgen y Madre prometida.
2: Es ella esposa del Espíritu, su vientre es causa, cauce de la vida, es flor temprana de la Pascua, dando a Gabriel la fe rendida.
1: Suba al Señor, cual blanca nube, esta alabanza proferida. A Dios bendito bendecimos, por la que fue la bendecida. Amén.
2: Amén.
1: Pasamos ahora a la salmodia de este día y el Salmo 62 nos habla que después de haber sido crucificado Jesús, vuelve al Padre resucitado y glorioso, terminando el viaje terreno y prometido, el don del Espíritu Consolador, Él asciende victorioso hacia Él como el orante hacia el santuario, y allá nos espera para la Pascua eterna. Dichosa eres, María, porque de ti vino la salvación del mundo. Tú que ahora vives ya en la gloria del Señor, intercede por nosotros ante tu Hijo. Aleluya.
2: Dichosa eres, María, porque de ti vino la salvación del mundo. Tú que ahora vives ya en la gloria del Señor, intercede por nosotros ante tu Hijo. Aleluya.
1: Oh Dios, tú eres mi Dios, por ti madrugo, mi alma está sedienta.

0: de ti, mi carne tiene ansia de ti como tierra reseca agostada sin agua.
1: ¿Cómo te contemplaba en el santuario viendo tu fuerza y tu gloria? Tu gracia vale más que la vida, te alabarán mis labios.
0: Toda mi vida te bendeciré y alzaré las manos invocándote. Me saciaré de manjares exquisitos y mis labios te alabarán jubilosos.
1: En el lecho me acuerdo de ti y velando medito en ti, porque fuiste mi auxilio y a la sombra de tus alas canto con júbilo. Mi alma está unida a ti y tu diestra me sostiene.
0: Gloria al Padre, al Hijo y al Espíritu Santo.
1: Como era en el principio, ahora y siempre, por los siglos de los siglos. Amén.
0: Dichosa eres, María, porque de ti vino la salvación del mundo. Tú que ahora vives ya en la gloria del Señor, intercede por nosotros ante tu Hijo. Aleluya.
1: Dichosa eres, María, porque de ti vino la salvación del mundo. Tú que ahora vives ya en la gloria del Señor, intercede por nosotros ante tu Hijo. Aleluya.
0: El cántico es tomado del libro de Daniel. Que todas las criaturas alaben al Señor. Jesús fue colocado en el sepulcro, del cual el horno de Babilonia, destinado a los tres jóvenes creyentes, era símbolo para que la muerte pudiera prevalecer sobre él. Pero luego vino la brisa suave y divina del Espíritu Santo, le restituyó totalmente la vida. Tú eres la gloria de Jerusalén, tú la alegría de Israel, tú el orgullo de nuestra raza. Aleluya.
1: Tú eres la gloria de Jerusalén, tú la alegría de Israel, tú el orgullo de nuestra raza. Aleluya.
0: Criaturas todas del Señor, bendecid al Señor, ensalzadlo con himnos por los siglos.
1: Ángeles del Señor, bendecid al Señor. Cielos, bendecid al Señor.
0: Aguas del espacio, bendecid al Señor. Ejércitos del Señor, bendecid al Señor.
1: Sol y luna, bendecid al Señor. Astros del cielo, bendecid al Señor.
0: Lluvia y rocío, bendecid al Señor. Vientos todos, bendecid al Señor.
1: Fuego y calor, bendecid al Señor. Fríos y heladas, bendecid al Señor.
0: Rocío y nevada, bendecid al Señor. Témpanos y hielos, bendecid al Señor.
1: Escarchas y nieve, bendecid al Señor. Noche y día, bendecid al Señor.
0: Luz y tinieblas, bendecid al Señor. Rayos y nubes, bendecid al Señor.
1: Bendiga la tierra al Señor, ensálcelo con himnos por los siglos.
0: Montes y cumbres, bendecid al Señor. Cuanto germina en la tierra, bendiga al Señor.
1: Manantiales, bendecid al Señor. Mares y ríos, bendecid al Señor.
0: Cetáceos y peces, bendecid al Señor. Aves del cielo, bendecid al Señor.
1: Fieras y ganado, bendecid al Señor. Ensalzadlo con himnos por los siglos.
0: Hijos de los hombres, bendecid al Señor. Bendiga Israel al Señor.
1: Sacerdotes del Señor, bendecid al Señor. Siervos del Señor, bendecid al Señor.
0: Almas y espíritus justos, bendecid al Señor. Santos y humildes de corazón, bendecid al Señor.
1: Ananías, Azarías y Misael, bendecid al Señor. Ensalzadlo con himnos por los siglos.
0: Bendigamos al Padre, al Hijo y al Espíritu Santo. Ensalcémoslo con himnos por los siglos.
1: Bendito el Señor en la bóveda del cielo, alabado y glorioso, y ensalzadlo por los siglos.
0: Tú eres la gloria de Jerusalén, tú la alegría de Israel, tú el orgullo de nuestra raza. Aleluya.
1: Tú eres la gloria de Jerusalén, tú la alegría de Israel, tú el orgullo de nuestra raza. Aleluya.
0: Pasamos ahora al Salmo 149, Fiesta de los Amigos de Dios. El camino pascual nos desarma de todo espíritu de violencia y de venganza, especialmente cuando nos reunimos en asamblea litúrgica. Revistámonos entonces de la armadura de Dios, el escudo de la fe y la espada del Espíritu, que es la palabra de Dios. Alégrate, Virgen María, tú llevaste en el seno a Cristo, el Salvador. Aleluya.
1: Alégrate, Virgen María, tú llevaste en el seno a Cristo, el Salvador. Aleluya.
0: Cantad al Señor un cántico nuevo. Resuene su alabanza en la asamblea de los fieles. Que se alegre Israel por su Creador, los hijos de Sión por su Rey.
1: Alabad su nombre con danzas, cantadle con tambores y cítaras, porque el Señor ama a su pueblo y adorna con la victoria a los humildes.
0: Que los fieles festejen su gloria y canten jubilosos en filas, con vítores a Dios en la boca y espada de dos filos en las manos.
1: Para tomar venganza de los pueblos y aplicar el castigo a las naciones, sujetando a los reyes con argollas, a los nobles con esposas de hierro. Ejecutar la sentencia dictada es un honor para todos sus fieles.
0: Gloria al Padre, al Hijo y al Espíritu Santo.
1: Como era en el principio, ahora y siempre, por los siglos de los siglos. Amén.
0: Alégrate, Virgen María, tú llevaste en el seno a Cristo, el Salvador. Aleluya.
1: Alégrate, Virgen María, tú llevaste en el seno a Cristo, el Salvador. Aleluya.
0: Pasamos ahora a la lectura breve que es tomada del libro del profeta Isaías. Escuchemos.
1: Desbordo de gozo en el Señor y me alegro con mi Dios, porque me ha vestido un traje de gala y me ha envuelto en un manto de triunfo, como a una novia que se adorna con sus joyas.
0: Respondemos diciendo: el Señor la eligió y la predestinó. Aleluya, aleluya.
1: El Señor la eligió y la predestinó. Aleluya, aleluya.
0: La hizo morar en su templo santo.
1: Aleluya, aleluya.
0: Gloria al Padre y al Hijo y al Espíritu Santo.
1: El Señor la eligió y la predestinó. Aleluya, aleluya.
0: Continuamos con la antífona del cántico evangélico. Por Eva se cerraron a los hombres las puertas del paraíso, y por María Virgen han sido abiertas de nuevo. Aleluya.
1: Por Eva se cerraron a los hombres las puertas del paraíso, y por María Virgen han sido abiertas de nuevo. Aleluya.
0: Bendito sea el Señor Dios de Israel, porque ha visitado y redimido a su pueblo, suscitándonos una fuerza de salvación en la casa de David, su siervo, según lo había predicho desde antiguo por boca de sus santos profetas.
1: Es la salvación que nos libra de nuestros enemigos y de la mano de todos los que nos odian. Ha realizado así la misericordia que tuvo con nuestros padres, recordando su santa alianza y el juramento que juró a nuestro padre Abraham,
0: para concedernos que, libres de temor, arrancados de la mano de los enemigos, le sirvamos con santidad y justicia en su presencia todos nuestros días.
1: Y a ti, niño, te llamarán profeta del Altísimo, porque irás delante del Señor a preparar sus caminos, anunciando a su pueblo la salvación, el perdón de sus pecados.
0: Por la entrañable misericordia de nuestro Dios, nos visitará el sol que nace de lo alto, para iluminar a los que viven en tinieblas y en sombra de muerte, para guiar nuestros pasos por el camino de la paz. Gloria al Padre, al Hijo y al Espíritu Santo.
1: Como era en el principio, ahora y siempre, por los siglos de los siglos. Amén.
0: Por Eva se cerraron a los hombres las puertas del paraíso, y por María Virgen han sido abiertas de nuevo. Aleluya.
1: Por Eva se cerraron a los hombres las puertas del paraíso, y por María Virgen han sido abiertas de nuevo. Aleluya.
0: Pasamos ahora a hacer nuestras oraciones personales, las preces. Elevemos nuestras súplicas al Salvador, que quiso nacer de María Virgen, y digámosle: que tu Santa Madre, Señor, interceda por nosotros.
1: Que tu Santa Madre, Señor, interceda por nosotros.
0: Sol de justicia, a quien María Virgen precedía cual aurora luciente, haz que vivamos siempre iluminados por la claridad de tu presencia.
1: Que tu Santa Madre, Señor, interceda por nosotros.
0: Palabra eterna del Padre, tú que elegiste a María como arca de tu morada, líbranos de toda ocasión de pecado.
1: Que tu Santa Madre, Señor, interceda por nosotros.
0: Salvador del mundo, que quisiste que tu madre estuviera junto a tu cruz, por su intercesión, concédenos compartir con alegría tus padecimientos.
1: Que tu Santa Madre, Señor, interceda por nosotros.
0: Señor Jesús, que colgado en la cruz entregaste María a Juan como madre, haz que nosotros vivamos también como hijos suyos.
1: Que tu Santa Madre, Señor, interceda por nosotros.
0: Según el mandato del Señor, digamos confiadamente: Padre nuestro que estás en el cielo, santificado sea tu nombre, venga a nosotros tu reino. Hágase, Señor, tu voluntad aquí en la tierra como en el cielo.
1: Danos hoy nuestro pan de cada día, perdona nuestras ofensas como también nosotros perdonamos a los que nos ofenden. No nos dejes caer en tentación y líbranos del mal.
0: Dios te salve María, llena eres de gracia, el Señor es contigo. Bendita eres entre todas las mujeres y bendito es el fruto de tu vientre, Jesús.
1: Santa María, Madre de Dios, ruega por nosotros pecadores, ahora y en la hora de nuestra muerte. Amén.
0: Oremos. Padre Santo, que has alegrado al mundo por la resurrección de tu Hijo, nuestro Señor Jesucristo, te pedimos que por la intercesión de la Virgen María de Fátima, podamos alcanzar también las alegrías de la vida eterna. Por nuestro Señor Jesucristo, tu Hijo.
1: Amén.
0: El Señor nos bendiga, nos guarde de todo mal y nos lleve a la vida eterna.
1: Amén.
0: Feliz y bendecido día para todos.
2: Hemos alabado al Señor. Nuestra plegaria y nuestra acción de gracias ha brotado de nuestros corazones. 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
2: 6:30 de la mañana.
3: 6:30 de la mañana.
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En camino a encontrarnos con el fruto pascual, con el regalo de la resurrección, preparemos nuestros corazones durante estos días previos a la fiesta del Espíritu y dejemos que se inunde nuestra alma del gozo pascual.

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1: El misterio de la Trinidad, unidad de esencia y posesión. Bienvenidos a los textos en contexto. Nos situamos hoy en el Evangelio según San Juan, en el capítulo 16, versículos del 12 al 15. Vamos a la palabra. En aquel tiempo Jesús dijo a sus discípulos: aún tengo muchas cosas que decirles, pero todavía no las pueden comprender. Pero cuando venga el Espíritu de verdad, Él los irá guiando hasta la verdad plena, porque no hablará por su cuenta, sino que dirá lo que haya oído y les anunciará las cosas que van a suceder. Él me glorificará, porque primero recibirá de mí lo que les vaya comunicando. Todo lo que tiene el Padre es mío, por eso he dicho que tomará lo mío y se lo comunicará a ustedes. Palabra del Señor. Fíjense, hermanos, que especialmente los versículos 14 y 15 descubren aspectos profundos de este misterio insondable de la Santísima Trinidad. Estas palabras enseñan la igualdad de las tres personas divinas al declarar que todo lo que tiene el Padre es del Hijo y todo lo que tiene el Hijo es del Padre. Del mismo modo, muestran que el Espíritu Santo posee aquello que es común al Padre y al Hijo, es decir, la misma y única esencia divina. Esta relación de amor y de unidad garantiza lo que el Espíritu comunica a los discípulos, no es una revelación distinta, sino la misma verdad que emana del Padre y se manifiesta plenamente en el Hijo. El misterio de la Trinidad es un tema bastante complejo. Hay que recordar que nosotros creemos en un solo Dios que es tres personas, que es Padre, que es Hijo y que es Espíritu Santo, distintas pero un solo Dios. Este es el misterio de la Trinidad en el cual nosotros creemos y profesamos, y que de hecho profesamos cada semana en el credo, cuando en la Eucaristía decimos precisamente que creemos en el Padre, creemos en el Hijo y creemos en el Espíritu Santo. Es así como este capítulo 16, que es un discurso de despedida, culmina revelando que la vida del discípulo está inserta en la dinámica interna de Dios, una dinámica de comunión. Esta comunión a la que Jesús nos invita no es una como una relación con una deidad lejana, como se entendía antes. Es una comunión de relación con una unidad trinitaria donde el Padre, el Hijo y el Espíritu Santo lo comparten todo. Así el creyente, al recibir el Espíritu Santo, entra en posesión de los tesoros del Padre y del Hijo y participa así de la misma vida divina. Este misterio de comunión de la Trinidad es el que está llamado también a vivir la Iglesia, la comunión. Este sentido de decir, todos somos uno. Hay una imagen muy bella de la Iglesia donde habla comunidad de comunidades, una gran comunidad de comunidades donde todos somos iguales e importantes. Aquí no importa la condición social, la realidad que viva cada comunidad, lo más importante es que somos una sola. Es la misma Iglesia que va peregrinando en diferentes realidades y diferentes circunstancias. Y es una comunidad, es una comunión de amor a la que estamos nosotros llamados a imitar, a ser insertos en el misterio de la Trinidad. Estamos llamados nosotros también a vivir y a imitar estos rasgos trinitarios de lo cual formamos parte gracias a la acción del Espíritu Santo. Ojalá que nosotros podamos vivir esta comunión de amor que se manifiesta desde el misterio de la Santísima Trinidad. Y que Dios te bendiga.

0: misericordia, Dios mío.
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4: 7 de la mañana.
5: 7 de la mañana.
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0: Buenos días.
1: Buenos días.
0: Vamos a celebrar esta Eucaristía por las siguientes intenciones. Por nuestros hermanos difuntos, Sor Marta Eugenia Soto, Anita de Jesús Ortiz, María Martina Motiño, María Amparo Matamoros, Lucio Velázquez, Presentación Canales, Juan Francisco Velázquez, José Durón, Petrona Veneranda Enríquez, Domitila Domínguez, Digna Sauceda, Lucía Sauceda, Berta Moncada, José Manuel Olivera Ávila, Deisy Blandín Blandín, Lucía Espinosa, María Perfecta Amador, Nancy Martín Irías, Amada Espinosa, Norma Lorena Martínez, Martina Irías, José Antonio Molina Cisnero, Mayela Emilia Siquelio, Teresa Rodríguez, María Crescencia Ortiz Canales, Ramón del Carmen Villalobos, José María Hernández Tobar, María del Carmen Valle Ramírez, Juana Cerón Canales, María Yolanda Salgado Ramos, Óscar Ludovico Guevara, Gustavo Alexis Mesa, Bienvenida Varela, Ana Argentina Varela, Ramón de Jesús Avillón, Josefa Velázquez Elvir, Ana María Vega Funes, Pastora López de Cárdenas, Marina Esther Gaitán de Moya, Marta Sierra Auclés, Marco Alberto Morales, Gerson Calixto Barrientos, Otilia Flores, Marcos Aurora Villalobos, Cristina del Carmen Montalvo, María Araceli Jiménez, Kamal Sabad, Jalil Sabad, Luna Sabad, Ismael Humberto Rico, Daniela Alejandra Rico Rivas, Sandra María Cárcamo Mejía, Lester Josué Barahona Medina, Heriberto Flores Valladares, Jorge Alberto López, María Santiago Hernández, María Coronada Vivas Vanegas, Kellen Leticia Canales Canales, Emilia Vega, Oscar Rolando López Sabio, Daniel Reyes Gómez, Francisca Quiñones Núñez, Augusto Cruz, Julia Constantina Torres, Miguel Antonio López, Argentina Zamora de Romero, Miguel Ángel Figueroa Pavón, Concepción Gamoneda, Amparo Merlo, Francisco Jiménez Ramos, José Berardo Aguilar, Ángel Valentín Aguilar, Ángela Rosa de Aguilar, Roberto Pascual Sosa Mendoza, Alex Edgardo Centeno Valeriano, Raúl Rodríguez, María Isabel de Rodríguez, Rubí Andino, Nicolás Valeriano, María Santos Maradiaga, Josefa Berríos, Julio Martínez, Mercedes Moncada, Ilse Trinidad Moncada, Sandra Yanet Arévalo, Rodolfo Pastrana, Avelino Bonilla Posadas, Petrona Argentina Enríquez y Ánimas del Purgatorio. Y en acción de gracias a Dios de la familia Sosa Espinosa, Espinosa Turcios, Oquelí Turcios, Cabanillas Oquelí y Osorto Sorto. Acción de gracias a la Santísima Trinidad de Gerardo, Fanny, Wendy, Gerardo, Enrique y Gwen. Acción de gracias a San Judas Tadeo de la familia Sosa Amador. Acción de gracias a San Benito Abad. Acción de gracias a la Virgen de Fátima de parte de Ana Castejón. Acción de gracias por el Instituto Yavén y Sí. Acción de gracias a San Isidro por favores concedidos. Al Sagrado Corazón de Jesús por la salud de Mary Santa María Efraín Varela, Blanquerías, José Carlos Barahona Lagos, Mateo Javier García. Petición especial a San Judas Tadeo en honor a San Pancracio y petición a la Virgen de Lourdes de María Catán por la salud de Dagoberto Fajardo, Rodolfo Ochoa y Sonia Vanegas. Por estas intenciones vamos a celebrar esta Eucaristía. En el nombre del Padre, del Hijo, del Espíritu Santo. Amén. La gracia de nuestro Señor Jesucristo, el amor del Padre y la comunión del Espíritu Santo estén con ustedes.
2: Y con tu Espíritu.
0: Para celebrar estos sagrados misterios, reconozcamos nuestros pecados. Tú que has destruido el pecado y la muerte con tu resurrección,

0: Dios Todopoderoso, tenga misericordia de nosotros, perdone nuestros pecados y nos lleve a la vida eterna.
1: Amén.
0: Oremos. Escucha, Señor, nuestra oración y concédenos que así como celebramos en la fe la gloriosa resurrección de Jesucristo, así también cuando Él vuelva con todos sus santos podamos alegrarnos con sus victorias. Por nuestro Señor Jesucristo, tu Hijo, que vive y reina contigo en la unidad del Espíritu Santo y es Dios por los siglos de los siglos. Escuchemos la palabra de Dios.
2: Lectura del libro de los Hechos de los Apóstoles. En aquellos días, los cristianos que ayudaron a Pablo a escapar de Berea lo llevaron hasta la ciudad de Atenas. Pablo los envió de regreso con la orden de que Silas y Timoteo fueran a reunirse con él cuanto antes. Un día, mientras los esperaba en Atenas, Pablo sentía que la indignación se apoderaba de él. Al contemplar la ciudad llena de ídolos, entonces se presentó en el Areópago y dijo: «Atenienses, por lo que veo, ustedes son en extremo religiosos. Al recorrer la ciudad y contemplar sus monumentos, encontré un altar con esta inscripción: al Dios desconocido. Pues bien, yo vengo a anunciarles a que Dios que ustedes veneran sin conocerlo, el Dios que hizo el mundo y todo cuanto hay en él, siendo el Señor del cielo y de la tierra, no habita en templos hechos por hombres, ni es servido por mano de hombres, como si necesitara algo o de alguien, porque Él es quien da a todos la vida

0: pues en realidad no es tan lejos de nosotros, ya que en él vivimos, nos movemos y somos. Como lo ha dicho alguno de los poetas de ustedes, somos de un mismo linaje. Por lo tanto, si somos linaje de Dios, no debemos pensar que Dios es como una imagen de oro, plata o mármol, labrada artísticamente por los hombres según su imaginación. Dios no tomó en cuenta la ignorancia de la gente en tiempos pasados, pues ahora quiere que todos los hombres se conviertan, porque tiene determinado un día en el cual ha de juzgar al universo con justicia, por medio de un hombre designado por él, y ha dado a todos la prueba de esto, resucitándolo de entre los muertos. Al oír hablar de la resurrección de los muertos, algunos se burlaron y otros dijeron: de esto te oiremos hablar en otra ocasión. Entonces Pablo se retiró. Sin embargo, algunos se adhirieron a él y creyeron. Entre ellos se contaban Dionisio el Areopagita, una mujer que se llamaba Damaris y algunos más. Después de esto, Pablo salió de Atenas y se fue a Corinto. Palabra de Dios.
1: Te alabamos.
2: La gloria del Señor sobrepasa cielo y tierra. Aleluya.
3: La gloria del Señor sobrepasa cielo y tierra. Aleluya.
2: Alaben al Señor en las alturas, alábenlo en el cielo. Que alaben al Señor todos sus ángeles celestiales ejércitos.
3: La gloria del Señor sobrepasa cielo y tierra. Aleluya.
2: Reyes y pueblos todos de la tierra, gobernantes y jueces de este mundo, hombres, mujeres, jóvenes y ancianos, alaben al Señor y denle culto.
3: La gloria del Señor sobrepasa cielo y tierra. Aleluya.
2: El nombre del Señor alaben todos, pues su nombre es excelso. Su gloria sobrepasa cielo y tierra y ha hecho fuerte a su pueblo.
3: La gloria del Señor sobrepasa cielo y tierra. Aleluya.
2: Que alaben al Señor todos sus fieles, los hijos de Israel, al pueblo que ha gozado siempre de familiaridad con él.
3: La gloria del Señor sobrepasa cielo y tierra. Aleluya.

0: El Señor esté con ustedes.
1: Y con tu espíritu.
0: Del Evangelio según San Juan.
1: Gloria a ti, Señor.
0: En aquel tiempo Jesús dijo a sus discípulos: aún tengo muchas cosas que decirles, pero todavía no las pueden comprender. Pero cuando venga el Espíritu de verdad, Él los irá guiando hasta la verdad plena, porque no hablará por su cuenta, sino que dirá lo que haya oído y les anunciará las cosas que

0: van a suceder. El que me glorificará, Él me glorificará, porque primero recibirá de mí lo que les vaya comunicando. Todo lo que tiene el Padre es mío. Por eso he dicho que tomará de lo mío y se lo comunicará a ustedes. Palabra del Señor.
1: Gloria a ti, Señor Jesús.
0: Tomemos asiento. Pues ánimo, hoy seguimos escuchando pues estos evangelios donde nos anuncia ya la fiesta de la Ascensión y la fiesta de Pentecostés, las dos fiestas que se acercan. Y por eso ya nos está adelantando poco a poco, nos está adelantando pues estas dos fiestas, Jesucristo que tiene que subir y tiene que enviarnos este Espíritu, este Paráclito, este Espíritu de la verdad, que nos enseñará la verdad, dice, y nos guiará hasta la verdad plena, porque no hablará por su cuenta, sino de lo que haya oído, y les anunciará las cosas que van a suceder. Pero dice que, dice, ahora no lo pueden comprender, pero después lo comprenderán, porque esto es una de las, estos son uno de los regalos que tiene este Espíritu, este entendimiento, esta sabiduría que hemos escuchado hoy que tenía Pablo y que tiene Pablo, esta sabiduría que lo va a llevar a poder predicar y a poder anunciar a Jesucristo, anunciar a Jesucristo resucitado, pues a través pues del Dios desconocido que tenían los griegos. Por eso, ¿de dónde viene esto? ¿De dónde viene esta sabiduría que utiliza Pablo? Pues es un fruto de este Espíritu Santo, es un fruto de este Espíritu de verdad, es un fruto que tenemos que pedir hoy al Señor, que nos conceda a cada uno de nosotros la sabiduría para poder comprender, para poder entender la palabra de Dios, para poder entender su voluntad en nuestra vida. Por eso es tan importante hoy esta sabiduría, que podamos pedírsela. Esta sabiduría que nos ayude día a día a poder, pues, dejarnos guiar por este Espíritu. Él los guiará, dice, Él los guiará a la verdad plena. Por eso, dejarnos guiar por Él y que nos conceda, pues obviamente, pues esta sabiduría que nos ayude a poder evangelizar. Hoy vemos que esta sabiduría le ayuda a Pablo a poder evangelizar y a poder anunciar a Jesucristo en una situación y en un lugar muy complejo. Hemos escuchado que se convirtieron, al final fueron pocos, pero hubo gente que se convirtió, gente que se dejó guiar por este Espíritu. Por eso, que este Espíritu nos ayude también en este año de la misión, en este año donde estamos llamados a anunciar a Jesucristo a tiempo y a destiempo, como San Pablo. Pidámosle al Señor que nos ayude y que nos regale pues también esta sabiduría para poder anunciarlo y para poder tener esta experiencia y que los demás tengan esta experiencia de Jesucristo resucitado. Que así sea.

0: Oremos, hermanos, para que ese sacrificio mío y nuestro sea agradable a Dios Padre Todopoderoso.
1: Que el Señor reciba de tus manos este sacrificio para la alabanza y gloria de su nombre, para nuestro bien y de toda su santa iglesia.
0: Dios nuestro, que por el santo valor de este sacrificio nos hiciste participar de tu misma y gloriosa vida divina, concédenos que, así como hemos conocido tu verdad, de igual manera vivamos de acuerdo con ella. Por Jesucristo nuestro Señor.
1: Amén.
0: El Señor esté con ustedes.
1: Y con tu espíritu.
0: Levantemos el corazón.
1: Lo tenemos levantado hacia el Señor.
0: Demos gracias al Señor nuestro Dios.
1: Es justo y necesario.
0: En verdad es justo y necesario, es nuestro deber y salvación proclamar que eres admirable en la perfección de todos tus santos y de un modo singular en la perfección de la Virgen María. Por eso, al celebrar hoy, queremos exaltar tu benevolencia, inspirados en su propio cántico. Pues es verdad, has hecho maravillas por toda la tierra y prolongaste tu misericordia de generación en generación, cuando, complacido en la humildad de tu sierva, nos diste por medio al autor de la salvación, Jesucristo, Hijo tuyo y Señor nuestro. Por él los ángeles y los arcángeles te adoran eternamente, gozosos en tu presencia. Permítenos unirnos a sus voces, cantando humildemente tu alabanza.

0: Santo eres en verdad, Señor, fuente de toda santidad. Por eso te pedimos que santifiques estos dones con la efusión de tu Espíritu, de manera que se conviertan para nosotros en el cuerpo y la sangre de Jesucristo nuestro Señor, el cual, cuando iba a ser entregado a su pasión voluntariamente aceptada, tomó pan, dándote gracias, lo partió y lo dio a sus discípulos diciendo: tomen y coman todos de él, porque esto es mi cuerpo que será entregado por ustedes. Del mismo modo, acabada la cena, tomó el cáliz y dándote gracias de nuevo, lo pasó a sus discípulos diciendo: tomen y beban todos de él, porque este es el cáliz de mi sangre, sangre de la alianza nueva y eterna, que será derramada por ustedes y por muchos para el perdón de los pecados. Hagan esto en conmemoración mía. Este es el sacramento de nuestra fe.
1: Anunciamos tu muerte,
0: proclamamos tu resurrección. Ven, Señor Jesús. Así pues, Padre, al celebrar ahora el memorial de la muerte y resurrección de tu Hijo, te ofrecemos el pan de vida y el cáliz de salvación. Y te damos gracias porque nos haces dignos de servirte en tu presencia. Te pedimos humildemente que el Espíritu Santo congregue la unidad a cuantos participamos del cuerpo y la sangre de Cristo. Acuérdate, Señor, de tu Iglesia extendida por toda la tierra y con el Papa León, con nuestro obispo José Vicente y todos los pastores que cuidan de tu pueblo, llévala a su perfección por la caridad. Acuérdate también de nuestros hermanos que se durmieron en la esperanza de la resurrección y de todos los que han muerto en tu misericordia, admítelos a contemplar la luz de tu rostro. Ten misericordia de todos nosotros y así con María la Virgen, Madre de Dios, San José su esposo, los apóstoles y cuantos vivieron en tu amistad a través de los tiempos, merezcamos por tu Hijo Jesucristo compartir la vida eterna y cantar tus alabanzas. Por Cristo, con Él y en Él, a ti Dios Padre omnipotente, en la unidad del Espíritu Santo, todo honor y toda gloria, por los siglos de los siglos.
1: Amén.
0: Fieles a la recomendación del Salvador y siguiendo su divina enseñanza, nos atrevemos a decir: Padre nuestro que estás en el cielo, santificado sea tu nombre. Venga a nosotros tu reino. Hágase tu voluntad en la tierra como en el cielo. Danos hoy nuestro pan de cada día. Perdona nuestras ofensas, como también nosotros perdonamos a los que nos ofenden. No nos dejes caer en la tentación y líbranos del mal. Líbranos de todos los males, Señor, y concédenos la paz en nuestros días, para que, ayudados por tu misericordia, vivamos siempre libres de pecados y protégete de toda perturbación mientras esperamos la gloriosa venida de nuestro Salvador Jesucristo.
1: Tuyo es el reino, tuyo el poder, tuya la gloria por siempre, Señor.
0: Señor Jesucristo, que dijiste a tus apóstoles: la paz les dejo, mi paz les doy. No tengas en cuenta nuestro pecado, sino la fe de tu Iglesia, y conforme a tu palabra, concédele la paz y la unidad, tú que vives y reinas por los siglos de los siglos.
1: Amén.
0: La paz del Señor esté con ustedes.
1: Y con tu espíritu.
0: En el Espíritu de Jesucristo resucitado podemos darnos fraternalmente la paz.
1: Amén.

0: Este es Jesucristo, el Cordero de Dios, que quita el pecado del mundo. Dichosos los invitados a la cena del Señor.
1: Señor, no
0: soy digno que entres en mi casa, pero una palabra tuya bastará para sanarme. El cuerpo de Cristo nos guarde para la vida eterna.

Amin.

0: Oremos. Al recibir el sacramento celestial en la conmemoración de la Santa Virgen María, te pedimos, Padre misericordioso, que a imitación suya nos concedas ponernos dignamente al servicio del misterio de nuestra redención. Por Jesucristo nuestro Señor. El Señor esté con ustedes. Y la bendición de Dios Todopoderoso, Padre, Hijo y Espíritu Santo, descienda sobre ustedes y los acompañe siempre. Con la gracia de haber celebrado sus sagrados misterios, podemos ir en la paz del Señor.
1: Gracias a Dios.
0: Y nos encomendamos a nuestra Madre hoy que celebramos, pues, esta fiesta de Santa María de Fátima, Nuestra Señora de Fátima. Dios te salve María, llena eres de gracia, el Señor es contigo. Bendita tú eres entre todas las mujeres, y bendito es el fruto de tu vientre, Jesús. Santa María, Madre de Dios, ruega por nosotros los pecadores, ahora y en la hora de nuestra muerte. Amén. Santa María de Fátima, ruega por nosotros. Muchas gracias y que tengan un muy buen día.
1: Gracias.

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En camino a encontrarnos con el fruto pascual, con el regalo de la resurrección, preparemos nuestros corazones durante estos días previos a la fiesta del Espíritu y dejemos que se inunde nuestra alma del gozo pascual.

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Muy buenos días, hermanos. Hoy, como ustedes saben, celebramos la memoria de Nuestra Señora de Fátima. Y espero que hoy podamos pedirle al Señor con nuestras intenciones y pedirle a nuestra madre también que sea nuestra intercesora en este caminar. Vamos pues a ofrecer esta Eucaristía por la salud de Sadrak, Argentina Rubio, Luis, Karen, Cecilia, por una familia, Lionel Wilfredo, Armando Vanegas, Nora Galias, Diana Vanegas, Carlos Armando Osorio Vanegas, Gema Parada, Giovanni Sánchez, Giselle Ordóñez, Daniela, Gemima Espinal, por los niños con cáncer, Brenda, Inés de Sabla, Alexander Buanerje, Sansota, Roberto Ramírez, Padre Tony, Jenny Rubio, Lolita Valladares, Paul Eduardo, Juan Pablo Yuela, Alberto Sosa, Jerry Escobar, Lucas Rodríguez, Teodoro Lonch, Roberto Díaz Medina, María de la Cruz, Amador, por el cumpleaños de Stephanie, Corea Guerrero y Rosa Nidia Estrada.

0: En acción de gracias al Santísimo Sacramento y Virgen de Suyapa por sus bendiciones, por el trabajo de Daniel, por salud de Laia y Kaylin Leticia Canales, por el nacimiento de Maritere y Roberto Isaac, por favor recibido para Estela, por favor a María. Rubén Contreras, en peticiones por trabajo y unidad de una familia, por una familia para que el Señor les asista, les conforte y les ayude en este tiempo, en medio de las dificultades, que Dios se manifieste, por sabiduría y discernimiento en proyecto de un hijo, por año escolar Adatra Catholic School, por Carlos Alberto Fortín y familia Larios Castellanos, a la Sagrada Familia por viaje y protección de una familia, por la salud física y espiritual para una familia, por un trabajo para Ruth y Orlando Antonio, por el Centro Educativo Yavenisi, a la Sangre de Cristo por una familia, por las intenciones y necesidades de los matrimonios de una familia, a la Virgen de Satanudos por una empresa, en petición a San José por trámite favorable, por intención de Claudia Hernández, por éxito en cirugía de ojos de Sonia de Nolasco. Por nuestros hermanos difuntos, Michelle Medrano, Esal Marina Rubio, Rafael Rubio, Víctor Osman Ordóñez, Jorge Antonio Arriaga, Lilian Dina Aguilar, Julio César Dala, Jesús Molina, Hilda Veneranda Carvajal, Ricardo Bustamante, Blanca Soledad Bulnes, Julio César Parada, Ricardo Larios, Sacerdote Miguel Ángel, Dalila Montes, Alba de Ramírez, Roberto Ramírez, José Alonso Suazo, María Cristina Machuca, Yamil Abimazú, Fanny Areli Sánchez, Leonel Wilfredo, Adrián Serrano, José Antonio Pereira, Sara Raquel Flores, Ingrid Weiss, Ana Deli Ramos, Sor María Rosa, Laura Moncada, Virginia Núñez, Borjas, difuntos familia Maldonado, Ana Riva, Ernesto Antonio Pinto, María Reina de Matuti, René Francisco Biden, Carlos Mejía Carvajal, Sara Soto Ortega, Joel Antonio Velázquez, Leticia Molina, Alejandro José Juan, Claudia Lorena Funes, Rosibel Mairena, Rolando Motiño, Omelina Celaya, Gertrudis Carmendia, Marieta Flores, José Antonio Pineda, Gloria María Elvir, Blanca Gradis, José Antonio Pereira, María Montserrat Varela, Kaylin Leticia Canales, Marvel Eduardo Bustillo, Teresa Solórzano, Luis Antonio García, Ramón Eduvige Godoy, María Magdalena Rosales, Concepción Ferrera, Virginia López, Leonarda Isabel Salgado, Bruna de Jesús Trejo, Juan Antonio Mairena, Víctor Salgado, Adán Romero, Luis Sansur Asfura, Luis José Ortega, Norma Marina Cárdenas, Lucila Serrato, Mario Wilkinson, René Mandredi Alemán, José Felipe Alemán, Juana de los Santos Figueroa, Bernabé Salgado, Alejandro Sosa, Alejandra Cervellón, Carlos Humberto Reyes, Godofredo Velázquez, María Isabel Díaz, Sami Lesaje, Fausto Castillo, Alberto Alejandro Herrera, Manuel de Jesús Flores, Fátima María Tejada, Padre Juan Ramón Barrera, y también por las almas del purgatorio. En el nombre del Padre, y del Hijo, y del Espíritu Santo, el Señor, que la resurrección y la vida esté con todos ustedes. Hermanos, reconozcamos que somos pecadores. Señor, ten piedad.
1: Señor, ten piedad.
0: Cristo, ten piedad.
1: Cristo, ten piedad.
0: Señor, ten piedad.
1: Señor, ten piedad.
0: Dios Todopoderoso, tenga misericordia de nosotros, perdone nuestros pecados y nos lleve a la vida eterna. Oremos. Dios y Padre nuestro, que nos diste a la madre tu Hijo como madre nuestra, concédenos que, perseverando en la penitencia y en la oración en favor de la salvación del mundo, podamos promover cada vez con más eficacia el reinado de Cristo, Hijo tuyo y Señor nuestro. Él que vive y reina contigo en la unidad del Espíritu Santo y es Dios por los siglos de los siglos.
1: Amén.
0: Vamos a sentar, hermanos, y escuchamos la palabra del Señor.

Del libro de los Hechos de los Apóstoles. En aquellos días, los cristianos que ayudaron a Pablo a escapar de Berea lo llevaron hasta la ciudad de Atenas. Pablo los envió de regreso con la orden de Silas y Timoteo a que fueran a reunirse con él cuanto antes. Un día, mientras los esperaba en Atenas, Pablo sentía que la indignación se apoderaba de él al contemplar la ciudad llena de ídolos. Entonces se presentó en el Areópago y dijo: «Atenienses, por lo que veo, ustedes son en extremo religiosos. Al recorrer la ciudad y contemplar sus monumentos, encontré un altar con esta inscripción: al Dios desconocido. Pues bien, yo vengo a anunciarles a ese Dios que ustedes veneran sin conocerlo, el Dios que hizo el mundo y todo cuanto hay en él, siendo el Señor del cielo y de la tierra, no habita en templos hechos por hombres, ni es servido por mano de hombre como si necesitara de algo o de alguien, porque Él es quien da a todos la vida, el aliento y cuanto tienen. De un solo hombre sacó todo el género humano para que habitara toda la tierra, determinó las épocas de su historia y estableció los límites de sus territorios. Dios quería que lo buscaran a Él y que lo encontraran, aunque fuera a tientas, pues en realidad no está lejos de nosotros, ya que en Él vivimos, nos movemos y somos. Como lo ha dicho alguno de los poetas de ustedes, somos de un mismo linaje. Por lo tanto, si somos linaje de Dios, no debemos pensar que Dios es como una imagen de oro, plata o mármol, labrada artísticamente por los hombres según su imaginación. Dios no tomó en cuenta la ignorancia de la gente en tiempos pasados, pues ahora quiere que todos los hombres se conviertan, porque tiene determinado un día en el cual ha de juzgar al universo con justicia, por medio de un hombre designado por él, y ha dado a

0: Después de esto, Pablo salió de Atenas y se fue a Corinto. Palabra de Dios. La gloria del Señor sobrepasa cielo y tierra. Aleluya.
1: La gloria del Señor sobrepasa cielo y tierra. Aleluya.
0: Alaben al Señor en las alturas, alábenlo en el cielo. Que alaben al Señor todos sus ángeles celestiales ejércitos. La gloria del Señor sobrepasa cielo y tierra. Aleluya. Reyes y pueblos todos de la tierra, gobernantes y jueces de este mundo, hombres, mujeres, jóvenes y ancianos, alaben al Señor y denle culto. La gloria del Señor sobrepasa cielo y tierra. Aleluya. El nombre del Señor alaben todos, pues su nombre es excelso. Su gloria sobrepasa cielo y tierra y ha hecho fuerte a su pueblo. La gloria del Señor sobrepasa cielo y tierra. Aleluya. Que alaben al Señor todos sus fieles, los hijos de Israel, el pueblo que ha gozado siempre de familiaridad con él. La gloria del Señor sobrepasa cielo y tierra. Aleluya.

0: El Señor esté con ustedes. Proclamación del Santo Evangelio según San Juan. En aquel tiempo, Jesús dijo a sus discípulos: aún tengo muchas cosas que decirles, pero todavía no las pueden comprender. Pero cuando venga el Espíritu de la verdad, Él os irá guiando hasta la verdad plena. Porque no hablará por su cuenta, sino que dirá lo que haya oído y les anunciará las cosas que van a suceder. Él me glorificará, porque primero recibirá de mí lo que les vaya comunicando. Todo lo que tiene el Padre es mío. Por eso he dicho que tomará de lo mío y se lo comunicará a ustedes. Palabra del Señor.
1: Gloria a ti, Señor Jesús.
0: Nos sentamos, hermanos. No sé cómo has iniciado el día de hoy, cómo te has levantado, si dando gracias al Señor por la vida, o simplemente pues te levantaste a hacer tus primeras actividades y no darte cuenta de la gracia que tenemos cada día de vivir. Hoy esta palabra es una palabra que nos ayuda y espero que el Espíritu Santo nos ayude a nosotros a poder darnos cuenta que es importante vivir en la verdad, no verdades a medias, porque el demonio es astuto, sino verdades, vivir en la verdad, vivir en Cristo. El demonio es astuto, nos engaña. Por eso esta palabra hoy me hacía pensar muchísimo cómo el Espíritu nos ayuda a tener fuerza. Y para dejar al Espíritu, hermano, es importante saber escuchar.

saber atender. Y para eso pues también tenemos que sentarnos. O sea, dejar nuestras actividades y dejar un tiempo con el Señor, para que el Señor nos ayude. Hoy, si ustedes estuvieron atentos a esta lectura, a esta primera lectura, como Pablo les anuncia a estos atenienses, estando en esta ciudad que estaba llena de ídolos, se presenta allí en el Areópago y les anuncia al Señor, a estos atenienses, al Dios desconocido. Dicen que eran en extremos religiosos. Pero, como nos damos cuenta, pues iban detrás de otros ídolos, pero había este lugar, este altar, al Dios desconocido. Y es el que Pablo viene a anunciarles. Porque, hermanos, Dios nos salva. Estos días decía, crean, crean. El Espíritu que nos ayuda a nosotros a creer, a no dudar, a permanecer. Muchas veces se nos hace difícil convertirnos. Ese es un proceso, es un caminar. Vamos en medio de luchas, de combates. A veces queremos convertirnos, a veces no. Es una lucha interna que llevamos. Nuestro cuerpo muchas veces se resiste, nuestra carne. Y a veces también podemos decir, esto sí para mí, esto no, esto es para aquel, esto para no. Esto no. Y nos damos cuenta la gracia de tener un Dios que se preocupa, cercano, vecino, que nos acompaña, que va a nuestra orilla. Es más, nos cuida, nos carga y muchas veces no nos damos cuenta. Porque Dios sabe qué más tiene que hacer por nosotros. Mira todo lo que ha hecho por nosotros. Morir. Se ha dejado sacrificar, o sea, detrás como el cordero, ¿no? Ha padecido. O sea, y hoy lo diremos en este sacramento. Este es el sacramento de nuestra fe, la Eucaristía. Porque Dios viene a hacer esta alianza con nosotros. Una alianza eterna, nueva, demostrándola a través de este amor que tiene hacia nosotros. En nuestra vida vivimos muchas veces escandalizados, creemos que no podemos retornar ya o que ya no hay salvación dentro de nosotros. Por eso Pablo se presenta en medio de estos atenienses y les anuncia al Señor. Entonces, imagínate, una noticia a nosotros nos cambia la vida, nos alegra. Y espero que también a ti te alegre saber que tienes un Dios que te ama, que pese a todos de tus pecados. Por eso te decía hoy, ¿cómo has amanecido hoy? Porque muchas veces vivimos así, por vivir. No nos damos cuenta que existe, que si vivimos, que si existimos, es por Dios mismo. Hoy es un día, por eso, para luchar contra el mal. Es un día para no escuchar el mal, o sea, decirle no. Por eso, hermano, yo espero que también ante la celebración de hoy que recordamos a nuestra Madre, Nuestra Señora de Fátima, seamos dóciles también como María a la escucha del Espíritu, del Señor, a través del Espíritu. Pidámosle pues al Señor en esta mañana que nos conceda la gracia de ir al encuentro de Él, tanto que necesitamos en nuestra vida. Hoy tal vez alguno amaneció murmurando, tal vez algunos tienen alguna situación de conflicto. Señor, ¿dónde deposito esta situación?
Pues ya, en el Señor. ¿Qué esperas? ¿Qué más tiene que hacer el Señor si te lo ha demostrado muriendo por ti? Dios nos salve, hermanos. ¿Qué nos falta? ¿Fe? Mira el carcelero de ayer en la lectura. Ante los cantos, ante la predicación. ¿Qué es lo que hace? Se convierte, va hacia el Señor, se acerca y todo cambia en su familia. Porque cuando Dios aparece en el hogar nuestro, hermanos, en tu cuerpo, en tu familia, cuando Dios aparece, le damos lugar dentro de nuestros trabajos, en la sociedad. Hermanos, todo cambia. Por eso pidámosle al Señor ser dóciles a la acción de hoy. Así como María. María fue dócil. He aquí, dice la esclava del Señor, hágase en mí según tu palabra. Necesitamos escuchar estos sentidos espirituales. Ojalá se abran a la gracia del Señor para así actuar. Dar acogida al Espíritu, porque Dios es un Dios que nos ama muchísimo. Lo ha demostrado. Lo ha demostrado. Que el Señor pues nos ayude en este caminar. Que no tengamos miedo de venir al encuentro del Señor. Y si estamos en situaciones difíciles, si te sientes hoy triste, agobiado, que no tiene sentido tu vida, pues ven al Señor, acércate al Señor, inclínate al Señor, póstrate ante el Señor. No tengas miedo de venir en busca del Esposo. Todos se pueden horrorizar de nuestros actos, de nuestra vida. Dios no, Dios siempre está ahí y nos escucha, nos tiende la mano, nos carga. Tiene paciencia. Es un eterno enamorado. Fiel. ¿Acaso no lo has visto? ¿No te lo ha demostrado que ha sido fiel? Siempre, en medio de nuestras infidelidades, ¿no te ha mostrado su amor, su fidelidad? Pues no tengas miedo hoy. Que también, como decíamos, pues nos abramos a esta gracia del Señor como la madre. Hoy pedimos su intercesión a Nuestra Señora de Fátima, que ella sea también aquella que nos cobije, que nos acompañe también en este caminar. Así sea.

Orad, hermanos, para que este sacrificio mío y vuestro sea agradable a Dios Padre Todopoderoso. Al venerar la memoria de la madre de tu Hijo, te rogamos, Señor, que la ofrenda que te presentamos nos transforme por la abundancia de tu gracia en ofrenda permanente por Jesucristo nuestro Señor. El Señor esté con ustedes. Levantemos el corazón. Demos gracias al Señor nuestro Dios. En verdad, es justo darte gracias, Padre Santo, fuente de la vida y del gozo, porque en esta etapa final de la historia has querido revelarnos el misterio escondido desde los siglos, para que así el mundo entero retorne a la vida y recobre la esperanza en Cristo, nuevo Adán, y en María, nueva Eva, se revele el misterio de tu Iglesia como primicia de la humanidad redimida. Por este inefable don, la creación entera, con la fuerza del Espíritu Santo, emprende de nuevo su camino hacia la Pascua eterna. Por eso nosotros, unidos a los ángeles y los santos, cantamos a una voz el himno de tu gloria.

Santo eres en verdad, Señor, fuente de toda santidad. Por eso te pedimos que santifiques estos dones con la efusión de tu Espíritu, de manera que se conviertan para nosotros en el cuerpo y la sangre de Jesucristo nuestro Señor, el cual, cuando iba a ser entregado a su pasión voluntariamente aceptada, tomó pan, dándote gracias, lo partió y lo dio a sus discípulos, diciendo: tomen y coman todos de él, porque esto es mi cuerpo, que será entregado por ustedes.

0: Del mismo modo, acabada la cena, tomó el cáliz y dándote gracias de nuevo lo pasó y lo dio a sus discípulos diciendo: tomen y beban todos de él, porque este es el cáliz de mi sangre, sangre de la alianza nueva y eterna, que será derramada por ustedes y por muchos para el perdón de los pecados. Hagan esto en conmemoración mía. Este es el sacramento de nuestra fe. Así pues, Padre, al celebrar ahora el memorial de la muerte y resurrección de tu Hijo, te ofrecemos el pan de vida y el cáliz de salvación, y te damos gracias porque nos haces dignos de servirte en tu presencia. Te pedimos humildemente que el Espíritu Santo congregue en la unidad a cuantos participamos del cuerpo y la sangre de Cristo. Acuérdate, Señor, de tu Iglesia, extendida por toda la tierra, y con el Papa León, con nuestro Obispo José, y todos los pastores que cuidan de tu pueblo, llévala a su perfección por la caridad. Acuérdate también de nuestros hermanos que se durmieron en la esperanza de la resurrección, y de todos los que han muerto en tu misericordia, admítelos a contemplar la luz de tu rostro. Ten misericordia de todos nosotros y así, con María la Virgen, Madre de Dios, su esposo San José, los apóstoles y cuantos vivieron en tu amistad a través de los tiempos, merezcamos por tu Hijo Jesucristo compartir la vida eterna y cantar tus alabanzas. Por Cristo, con Él y en Él, a ti Dios Padre omnipotente, en la unidad del Espíritu Santo, todo honor y toda gloria por los siglos de los siglos.
1: Amén.
0: Fieles a la recomendación del Salvador y siguiendo su divina enseñanza, nos atrevemos a decir: Padre nuestro que estás en el cielo, santificado sea tu nombre. Venga a nosotros tu reino. Hágase tu voluntad en la tierra como en el cielo. Danos hoy nuestro pan de cada día. Perdona nuestras ofensas, como también nosotros perdonamos a los que nos ofenden. No nos dejes caer en tentación y líbranos. Líbranos de todos los males, Señor, y concédenos la paz en nuestros días, para que, ayudados por tu misericordia, vivamos siempre libres de pecado y protegidos de toda perturbación, mientras esperamos la gloriosa venida de nuestro Salvador Jesucristo.
1: Tuyo es el reino, tuyo el poder y la gloria por siempre, Señor.
0: Señor Jesucristo, que dijiste a tus apóstoles: la paz les dejo, mi paz les doy, no tengas en cuenta nuestros pecados, sino la fe de tu Iglesia, y conforme a tu palabra, concédele la paz y la unidad. Tú que vives y reinas por los siglos de los siglos, la paz del Señor esté siempre con ustedes. Hermanos, démonos fraternalmente la paz. Cordero de Dios que quitas el pecado del mundo,
1: ten piedad de nosotros.
0: Cordero de Dios que quitas el pecado del mundo,
1: ten piedad de nosotros.
0: Cordero de Dios que quitas el pecado del mundo,
1: danos la paz.
0: Hermanos, este es el Cordero de Dios que quita el pecado del mundo. Dichosos los invitados al banquete del Señor.
1: Señor, no soy digno de que entres en casa, pero una palabra tuya
2: para sanarme.

Para todos nuestros hermanos que siguen la transmisión a través de Suyapa Medios, nos unimos con la comunión espiritual. Creo, Jesús mío, que estás real y verdaderamente en el cielo y en el santísimo sacramento del altar. Te amo sobre todas las cosas y deseo vivamente recibirte dentro de mi alma. Pero no pudiendo hacerlo ahora sacramentalmente, venid al menos espiritualmente a mi corazón. Y como si ya te hubiera recibido, te abrazo y me uno a ti. Señor, no permitas que jamás me aparte de ti. Amén.

Oremos. Ya que nos has concedido participar de la redención eterna, te rogamos, Señor, que quienes celebramos la conmemoración de la Madre de tu Hijo, no solo nos gloriemos de la plenitud de tu gracia, sino que experimentemos también un continuo aumento de salvación por Jesucristo nuestro Señor. Bajo tu amparo nos acogemos, Santa Madre de Dios. Súplicas que te dirigimos en nuestras necesidades, antes bien, líbranos de todos los peligros, oh Virgen gloriosa y bendita. Amén. El Señor esté con ustedes, y la bendición de Dios Todopoderoso, Padre, Hijo y Espíritu Santo, descienda sobre ustedes y permanezca para siempre. Hermanos, podemos ir en la paz del Señor.

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5: Muy buenos días, muy buenas tardes, muy buenas noches. En el lugar donde usted se encuentre, en nuestro programa transmitido a través de la voz de Suyapa. 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Mario, ¿cómo te encuentras ahora?
6: Pues muy bien, gracias a Dios. Ajá. Por la gracia de Dios, pues nos encontramos muy bien de salud y espero que todos nuestros radioescuchas se encuentren muy bien de salud y que no duden en llamarnos. Nosotros estamos con las puertas abiertas en nuestra clínica para ayudarles. Igual hay gente que me dice, doctor, usted puedo hacerle una llamada, hacerle la consulta telefónica y usted me manda los medicamentos. Sí, con gusto, con gusto. Yo le doy la consulta por teléfono, la persona me pide los medicamentos y se le envía, porque tenemos ese sistema de envío a domicilio. Entonces, no duden en llamarnos. Cualquier duda, cualquier problemita que ustedes sientan en su organismo, pues llámenos y nosotros gustosamente los vamos a ayudar.
5: Mario, yo quería preguntarte, ¿qué es el reflujo gástrico y por qué tenemos problemas gástricos?
6: Sí, estábamos hablando en el segmento anterior, pero también está lo que son los reflujos gástricos. Hay mucha gente que no puede comer algo porque siente que se le regresa aquella acidez y siente aquel malestar que incluso llega hasta la nariz, Chilo. O sea, está conectado el esófago hasta las vías respiratorias, y entonces hay gente que en la noche se acuesta porque cenan muy tarde, y ese es otro problema. La cena debe ser a las 5 de la tarde, de 5 a 6, pero debe ser una cena liviana, y más cuando nosotros tenemos ya una edad avanzada, debemos de comer lo menos posible la cena. Tenemos una regla nosotros de desayunar como rey, almorzar como príncipe y cenar como mendigo. ¿Pero por qué es esto? Porque la cena cae muy pesada y nuestro sistema gástrico se vuelve más lento a medida va pasando los años. El metabolismo se vuelve más lento. Entonces, por eso es que la cena debe ser ligera. Y hay gente que acostumbra a hacer la cena tipo 8 de la noche, 9 de la noche, y no es correcto. No es correcto porque el estómago lo está saturando de alimentos. Y si es una cena bien abundante, entonces te produce más reflujo todavía. Y si comes frijoles fritos, plátano frito, huevo frito, entonces los gases, viene el malestar. Y si cenas con Coca-Cola, con refrescos de soda, con cualquier tipo de fresco, con jugos de envasados, entonces es peor. Ahora, yo le digo a la gente, es mejor una cenita ligera, tomar un poquito de agua. El café a veces no se lo recomiendo a la gente porque me dice, fíjate que yo apenas tomo café en la noche viene reflujo, o como frijoles fritos me viene reflujo. Entonces no coma, porque su cuerpo le está avisando. Sí, tu cuerpo te avisa, Chilo, si algo te hace daño, entonces ¿por qué vas a seguir? O sea, es muy tarde y te hace daño, y tú sabes que los frijoles fritos te causan reflujo y que tomas café te causa reflujo, entonces ¿por qué lo vas a seguir haciendo? Entonces mejor tómate una lechita descremada, deslactosada, hervida con canela, y haces una cena ligera, una cuajadita, un huevito cocido, un plátano cocido, y te alimentas bien y reduces el reflujo. Pero también tenemos en la clínica tratamientos para el reflujo, tenemos tratamientos para reducir lo que son los ácidos. Pero yo le digo a las personas que también esto viene a consecuencia de que tú tienes las bacterias buenas bajas, intestinal bacteriano bajo. Entonces, bacterias que son buenas, que se producen en el estómago para reducirlos, para compensar las bacterias buenas, reducir las bacterias malas. Entonces también la ingesta de yogur, tú puedes comer yogur, puedes comer fruta en el día para reducir el reflujo, y verduras también. Y más que todo yo le digo a estas personas que padecen mucho de reflujo, que coman a la plancha, los alimentos a la plancha, ¿sí? Que no coman muchas fritangas, porque las fritangas alteran lo que es el reflujo, los flujos gástricos. Entonces yo le digo a la persona que se cuide en la alimentación.
7: O sea que a raíz de todas estas cosas, si teniendo una mala alimentación y la hora que no es indicada, le produce naturalmente el reflujo. Así es que aquí hay otra, quería hacerte una pregunta con respecto al colon irritable y el estreñimiento, que tiene relación con esto que acabamos de hablar. ¿Qué nos podrías hablar con respecto al colon?
6: Al colon irritable. Sí, el colon está muy ligado a lo que es problemas estomacales. Digamos, está el sistema gastrointestinal, tenemos la peristalsis a veces. La peristalsis es los músculos que ayudan a mover los alimentos, a disolver los alimentos. Entonces, a veces tenemos un poquito se vuelven haraganes. Decimos nosotros un poquito perezoso. Yo tengo un estómago perezoso, me dice la gente, un estómago, un sistema gástrico lento. Entonces, ¿qué sucede? Volvemos a la mala alimentación, Chilo. Volvemos a eso y volvemos a la falta de tomar agua. Yo le recomiendo a la gente que tome uno a dos vasos de agua en la mañana en ayunas, para reducir, para que el estómago empiece a trabajar, para que todos los órganos empiecen a trabajar. Entonces también está ligado, bueno, de ahí viene el estrés, ¿vale? Si es una persona muy estresada por el trabajo, por falta de trabajo, por problemas diferentes económicos, diferentes problemas que tenemos en la vida. Entonces, ¿qué sucede? Viene y dice, a mí el doctor me dijo que tengo un colon irritable. ¿Qué es el colon irritable? El colon es cuando tú tienes mucho estrés, mucha ansiedad, entonces el colon se retrae y no funciona bien, igual que el estómago. Entonces a veces va ligado, sí, el colon con el estómago, pero a veces la gente llega a la clínica y me dice, doctor, fíjate que tengo muchos problemas gastrointestinales y soy estreñido. Entonces, bueno, de repente puede ser que tenga las dos cosas, que le falle el estómago y que le falle el colon, pero a veces resulta que cuando yo miro el examen, miro yo de que el estómago, las funciones gastrointestinales, la peristalsis, la absorción gástrica está trabajando bien, pero me voy al colon y miro que el colon es el que tiene el problema. Entonces ahí sí, digo yo, es por estrés y ansiedad, porque afecta el colon. También es por falta de fibra, Chilo. Cuando dejamos de consumir mucha fibra, entonces nos volvemos estreñidos. Y adquirimos bacterias malas en el colon. Y no es bueno tener bacterias malas porque de ahí estamos a un paso de cáncer de colon. Ahora es muy común aquí en nuestro país el cáncer de colon. Entonces yo le digo a las personas, cuídese su colon, cuide su estómago, cuide todos sus órganos, porque el cáncer de colon ahorita es muy común en nuestra sociedad. Entonces, pero es por la mala alimentación, y es lo que yo te decía, volvamos a lo que es a la alimentación de antes, volvamos a lo que era, a nuestros orígenes, a nuestra cultura. No adoptemos culturas que no son de nosotros, o sea, el adoptar culturas de alimentación que no están hechas para nosotros, Chilo, o sea, es contraproducente para nuestros órganos. Entonces, vaya, digamos, en México utilizan mucho el chile picante, pero ya esas personas ya están acostumbradas a consumir chile. Pero aquí hay mucha gente que no es la cultura de nosotros. El chile, a un niño mexicano le meten chile desde pequeño. Entonces el organismo se acostumbra a asimilarlo. Pero aquí no, aquí hay gente que
7: lo asimila y a la vez lo rechaza.
6: O sea, ya son metabolismos. Mira, esto es cuestión de metabolismo. Hay metabolismos que son resistentes hacia todos los alimentos y no les va a causar ningún daño. Es igual que cuando una persona tiene problemas alcohólicos, Chilo. Hay personas que han bebido toda su vida y no les pasa nada. Entonces, hay personas que tienen una mala alimentación y no les va a pasar nada, porque el metabolismo es acelerado, diferente. Entonces, digo yo, no todos los cuerpos son iguales. Entonces, las personas piensan, dicen, fulano bebe y no le pasa nada, entonces yo voy a beber. Pero quizás...
7: Bebe también.
6: Igual con los alimentos, dice, fulano consume comida rápida, yo miro que solo come comida rápida, no le pasa nada, pero el metabolismo tuyo no es igual al metabolismo mío, ni al metabolismo de un hermano, quizás, y venimos de la misma generación, de la misma familia, entonces hay que tener mucho cuidado en
7: eso. Así es. A veces uno prácticamente por no adaptar sus... porque no quiere cambiar su forma de ser, porque no lo mire, porque le da pena.
6: Es que mira, tú tienes que adaptar tu cuerpo, la alimentación, al metabolismo que tú tienes. Si tú sabes que las harinas te causan pesadez, que te causan daño en tu estómago, entonces ¿para qué vas a consumir harinas? Entonces déjate consumir el pan.
7: Tenía aquí unas terapias, dice... Desintoxicación iónica.
6: Sí, la desintoxicación iónica consiste en colocar los pies en agua tibia, lo más caliente que la aguante la persona, que pueda soportar. Claro, no la vamos a quemar tampoco, pero sí, entre más tibia está el agua, es mejor. Y lo que se hace es colocar los pies en una paila con agua. Se le coloca un electrodo, se conecta a una máquina y elimina metales pesados, ayuda a que tenga buen funcionamiento el sistema gastrointestinal, el hígado, la vesícula, el colon, ayuda a eliminar grasa. Metales pesados, la gente me preguntará qué son los metales pesados. Metales pesados tenemos nosotros, todo nuestro cuerpo tiene metales pesados, como ser todas las personas, como ser plomo, arsénico, antimonio, talio y talio y mercurio. Entonces todos tenemos esos metales pesados. Ahora se elevan cuando nosotros ahorita con la mala alimentación, se elevan porque todo es a través de uso de muchos químicos en la alimentación, los embutidos, los enlatados. Los enlatados, cuando tienen mucho tiempo, han estado mucho tiempo enlatados, adquieren plomo. Ajá. Porque las latas las sellan con plomo, entonces suelta el plomo y se transfiere a lo que es la alimentación. Entonces ahí se adquiere eso. Igual en los pollos, cuando los inyectan, les inyectan hormonas de crecimiento, entonces hay que tener mucho cuidado en eso.
7: Bueno, hemos llegado al final de nuestro segmento en nuestro programa Yo Cuido Mi Salud Naturalmente. 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Muchísimas gracias.
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6: Si tuviéramos una máquina del tiempo, como esas que se presentan en las películas de ficción, y pudiéramos entrar en ella y programarla para llegar a los primeros años de la fe cristiana, encontraríamos una pequeña comunidad. Una pequeña comunidad con características muy definidas. Gracias a Dios tenemos como instantáneas, gracias a San Lucas, un gran historiador, investigador, que dejó escrito el libro de Hechos de los Apóstoles. Les voy a presentar como 2 fotografías de la comunidad y les voy a preguntar cuáles son las características de esa comunidad. Hechos de los Apóstoles, capítulo 1, versículos del 12 al 14, esa es la primera fotografía. Cuando Jesús subió al cielo, los discípulos se habían quedado viendo, una nube lo ocultó y unos varones vestidos de blanco le dijeron: ¿y ustedes qué están haciendo mirando al cielo? ¿Vayan a cumplir la tarea que les dejó? Y entonces ellos hicieron lo siguiente. Hechos... Capítulo 1, versículo 12. Entonces se volvieron a Jerusalén desde el monte llamado de los Olivos, que está próximo a Jerusalén. La distancia de un camino que un judío puede caminar en sábado. Y cuando llegaron, subieron al piso superior donde vivían Pedro, Juan, Santiago, Andrés, Felipe y Tomás, Bartolomé, Mateo, Santiago, el de Alfeo, Simón, el Celota, Judas de Santiago. Todos ellos perseveraban en la oración con un mismo espíritu, en compañía de algunas mujeres y de María, la Madre del Señor, y de sus hermanos. La segunda instantánea, la segunda lectura, está en el capítulo 2, sigue describiendo. Capítulo 2, versículos 42 al 47. Se mantenían constantes en la enseñanza de los apóstoles, en la comunión, en la fracción del pan, en las oraciones. Pero el temor se apoderaba de todos, pues los apóstoles realizaban muchos prodigios y signos. Todos los creyentes estaban de acuerdo y tenían todo en común. Vendían sus posesiones y sus bienes, los repartían entre todos según la necesidad de cada uno. Acudían diariamente al templo con perseverancia, con un mismo espíritu, compartían el pan por las casas y tomaban el alimento con alegría y sencillez de corazón. Alababan a Dios y gozaban de la simpatía de todo el pueblo. Por lo demás, el Señor agregaba al grupo a los que cada día iban salvando. Palabra de Dios. A ver, características de ese grupo. Oraban, compartían, tenían la enseñanza de los apóstoles, eran alegres, tenían alegría. La gente los quería, daban testimonio, eran gente buena. Oye, esos cómo se aman, decían. ¿Qué más?

0: dijeron aquí? Estaban con María, la madre de Jesús. Estaban con María, la madre de Jesús. Tal vez, todas esas características no las veamos tan visibles como quisiéramos. Sobre todo eso que iban todos los días al templo, perseverante, de vez en cuando vamos. Ellos no iban de vez en cuando. ¿Cuándo dice que iban? Todos los días. Tal vez no vemos tantos milagros, signos, prodigios. De vez en cuando los vemos. Tal vez, o sin el tal vez, no compartamos los bienes como deberíamos compartirlos. Tal vez. Pero hay una cosa que sí la tenemos. Con nosotros está María, la madre de Jesús, la madre del Señor. Es una característica que, como la Virgen María dijo, será de todas las generaciones. Me llamarán dichosa todas las generaciones. Y todas las generaciones de creyentes tendremos que estar siempre evaluándonos si estamos bien, si nos estamos perdiendo, si nos estamos apartando del ideal cristiano que está en esas instantáneas que leímos reflejado. ¿Y por qué Jesús quiso que la Virgen María se quedara con los discípulos? Voy a hacer una lectura y ustedes me dicen cuáles son las dos palabras que más se repiten en esta lectura. San Juan capítulo 19, versículos del 25 al 27. San Juan 19, 25. ¿Cuáles son las dos palabras que más se repiten en esta lectura? San Juan 19, 25, 27. Junto a la cruz de Jesús estaba su madre y la hermana de su madre, María, mujer de Cleofas, y María Magdalena. Jesús, viendo a su madre y junto a ella al discípulo a quien amaba, dice a su madre: Mujer, ahí tienes a tu hijo. Luego dice al discípulo: ahí tienes a tu madre. Y desde aquella hora el discípulo la acogió en su casa. Palabra de Dios. ¿Cuáles son las palabras que más se repiten? Madre y discípulo. Discípulo. Madre y discípulo. Ese binomio, madre y discípulo, estuvo en la mente de Jesús. Y no porque no tuviera familia con quien se quedara la Virgen María, si dice que ahí estaba la hermana de su madre. Y Jesús bien pudo haberle dicho: tía, se la encargo. Tía, cuídela. No, Jesús quiere que la madre se quede con los discípulos. ¿Y por qué? Porque los discípulos iban a necesitar especialmente a María por tres cosas básicas. Primero, porque Jesús le dijo: quédense en Jerusalén. Volvamos a Hechos de los Apóstoles, capítulo 1. Hechos, capítulo 1. Pero ahora en el versículo 4 y 5 y versículo 8. Miren la orden que le dio Jesús. Hechos 1, 4, 5. Mientras estaba comiendo con ellos, les ordenó: no se vayan de Jerusalén, sino que aguarden la promesa del Padre que oyeron de mí.
1: Porque Juan bautizó con agua, pero

0: ustedes serán bautizados con el Espíritu Santo dentro de pocos días. Versículo 8. Ustedes recibirán una fuerza cuando el Espíritu Santo venga sobre ustedes, y de ese modo serán mis testigos en Jerusalén, en toda Judea, Samaria y hasta los confines de la tierra. Palabra de Dios. ¿Cuál fue la orden que les dio? Esperen hasta que sean llenos del Espíritu Santo. Esperen. Y si de esperar la acción del Espíritu Santo se trata, nadie pudo enseñarles a esperar mejor que la Virgen María. Porque para nosotros Espíritu Santo ya es familiar, pero para ellos eran las primeras veces que oían, ¿y eso qué es? Acuérdense que en el mundo judío no estaba el concepto. Para los judíos solo Yahvé es uno, solo Yahvé el Padre, pero ahora viene a hablar de que el Espíritu Santo, ¿y ese quién es? Cuando el ángel le dijo a la Virgen María, el Espíritu Santo vendrá sobre ti, el poder del Altísimo te cubrirá con su sombra, María tuvo que esperar. ¿Qué va a ser eso? ¿Cómo va a ser eso? ¿Dónde está eso? Si alguien sabía de que el Espíritu Santo era real, fue María, así quedó embarazada. Si concibió por obra del Espíritu Santo. Y ella sí que sabía quién era el Espíritu Santo. Ellos solo preguntan, ¿y quién es el Espíritu Santo? Espérate, a mí me dejó embarazada. A saber a ustedes cómo les va a salir. Ustedes, algo va a pasar en ustedes. Esperen, ustedes espérense. El poder del Altísimo vendrá sobre ustedes. Eso se los aseguro. Tanto que San José, un hombre bueno que no entendía lo que estaba pasando, tuvo que venir un ángel a decirle eso. San Mateo capítulo 1 versículo 18, cuando San José se dio cuenta que la Virgen María estaba embarazada y que era por obra del Espíritu Santo, pobre San José, si ni a nosotros nos sería fácil, imagínate que una hija tuya te diga, es que es del Espíritu Santo, no, mucho menos una esposa, una novia, que venga con eso que el Espíritu Santo. Pobre San José no podía, es que nadie en el mundo judío podía entender la acción real, tan real del Espíritu Santo. Y el ángel tiene que despertar a José del sueño, dice el Evangelio según San Mateo en el capítulo 1, que el ángel tuvo que despertar a José del sueño. Me gusta ya a la altura del versículo 20, cuando José tenía planeado abandonar a la Virgen María. Así lo tenía planeado cuando el ángel del Señor se apareció en sueño y le dijo, José, hijo de David, no temas tomar contigo a María, porque lo que está engendrado en ella es del Espíritu Santo. Palabra de Dios. Dígale al que está al lado suyo, no temas acercarte a María. Estará cerca de la acción del Espíritu Santo. Lo que hay en ella es obra del Espíritu. Ahora, si el tema esperar la acción del Espíritu era lo que tenían que hacer los discípulos, tenían que acompañarse con aquella que había esperado la acción del Espíritu. Por eso ella estuvo orando para mantener esa fe expectante en la acción del Espíritu. Pero esa no era la única. Y si de esperar la acción del Espíritu Santo se trata, nadie pudo enseñarles a esperar mejor que la Virgen María. Porque para nosotros Espíritu Santo ya es familiar, pero para ellos eran las primeras veces que oían, ¿y eso qué es? Acuérdense que en el mundo judío no estaba el concepto. Para los judíos solo Yahvé es uno, solo Yahvé el Padre, pero ahora viene a hablar de que el Espíritu Santo, ¿y ese quién es? Cuando el ángel le dijo a la Virgen María, el Espíritu Santo vendrá sobre ti, el poder del Altísimo te cubrirá con su sombra, María tuvo que esperar. ¿Qué va a ser eso? ¿Cómo va a ser eso? ¿Dónde está eso? Si alguien sabía de que el Espíritu Santo era real, fue María, así quedó embarazada. Si concibió por obra del Espíritu Santo. Y ella sí que sabía quién era el Espíritu Santo. Ellos solo preguntan, ¿y quién es el Espíritu Santo? Espérate, a mí me dejó embarazada. A saber a ustedes cómo les va a salir. Ustedes, algo va a pasar en ustedes. Esperen, ustedes espérense. El poder del Altísimo vendrá sobre ustedes. Eso se los aseguro. Tanto que San José, un hombre bueno que no entendía lo que estaba pasando, tuvo que venir un ángel a decirle eso. San Mateo capítulo 1 versículo 18, cuando San José se dio cuenta que la Virgen María estaba embarazada y que era por obra del Espíritu Santo, pobre San José, si ni a nosotros nos sería fácil, imagínate que una hija tuya te diga, es que es del Espíritu Santo. No. Mucho menos una esposa, una novia, que venga con eso que el Espíritu Santo. Pobre San José no podía, es que nadie en el mundo judío podía entender la acción real, tan real del Espíritu Santo. Y el ángel tiene que despertar a José del sueño, dice el Evangelio según San Mateo en el capítulo 1, que el ángel tuvo que despertar a José del sueño. Me gusta ya a la altura del versículo 20, cuando José tenía planeado abandonar a la Virgen María. Así lo tenía planeado cuando el ángel del Señor se apareció en sueño y le dijo, José, hijo de David, no temas tomar contigo a María, porque lo que está engendrado en ella es del Espíritu Santo. Palabra de Dios. Dígale al que está al lado suyo, no temas acercarte a María. Estará cerca de la acción del Espíritu Santo. Lo que hay en ella es obra del Espíritu Santo. Ahora, si el tema esperar la acción del Espíritu era lo que tenían que hacer los discípulos, tenían que acompañarse con aquella que había esperado la acción del Espíritu. Por eso ella estuvo orando para mantener esa fe expectante en la acción del Espíritu. Pero esa no era la única razón. Y esto que van a aprender ahora les va a iluminar muchísimo. San Juan capítulo 16. San Juan capítulo 16. Jesús habló con los discípulos y les dijo que las cosas no iban a ser tan fáciles. Que lo que iba a venir, además de la acción del Espíritu en ellos, iba a ser un tiempo difícil, mucha persecución, oposición, dificultades, obstáculos, como para cualquier creyente. No era nada nuevo. Ustedes van a tener que pasar por tribulaciones, momentos difíciles, incluso enfrentar circunstancias que son incomprensibles. ¿Y por qué Dios permite esto? ¿Para qué, Señor, me está pasando? Entonces dice el Señor, cuando estés sufriendo y no entiendas por qué, ponte al lado de una madre. Esa era la enseñanza de Jesús. Cuando te toque sufrir y no entiendas lo productivo de tu dolor, no le veas lo fecundo a tu dolor, ¿de dónde va a salir algo bueno? Yo no veo que nada bueno. Pégatele a una madre. Y como no había una mejor madre que la de él, entonces se los pegó. Aquí están, madre, ayúdalos. Eso está en San Juan capítulo 16. Vamos a leerlo. Versículo 33 para empezar. San Juan 16, 33. Les he dicho estas cosas para que tengan paz en mí. En el mundo tendrán tribulación, pero ánimo. Yo he vencido al mundo. Ahora, versículo 20. 16, 20, 23. Aquí es donde está, pégatele a la madre. En verdad les digo que llorarán y se lamentarán, y el mundo se alegrará. Estarán tristes, pero su tristeza se convertirá en gozo. La mujer, cuando va a dar a luz, está triste, porque le ha llegado su hora. Pero cuando ha dado a luz al niño, ya ni se acuerda del aprieto por el que pasó. Por el gozo de que ha nacido un hombre en el mundo, también ustedes están tristes ahora, pero volveré a verlos y se alegrará su corazón y su alegría no se las podrá quitar nadie. Aquel día no me preguntarán nada. Palabra de Dios. Ahora tienen muchas preguntas. ¿Por qué, Señor? ¿Y por qué? Pégatele a una madre. Porque ella sabe que todo ese dolor produce un gozo, un fruto. Y Jesús estaba pensando en su mamá.
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3: Esta hora es un
4: 9:30 de la mañana.
5: 9 y 30 minutos de la mañana.
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7: Porque si María es modelo de fe, si María es modelo de obediencia, si María es modelo de humildad, si María es modelo de perseverancia, si María es modelo de todo, es modelo por excelencia del amor. El Papa Benedicto XVI nos sorprende su sabiduría, lo que el Señor le ha dado, que dice que María es modelo de amor y nos enseñó a amar de maneras muy concretas. En la carta Deus Caritas Est, Dios es amor, en el número 41 de esta carta, al final de la página 69, por los que tienen esta versión de la carta, dice, ahora sí que al contrario de lo que dice la liturgia de la iglesia, que nos ha enseñado a orar, ¿verdad? Una palabra tuya bastará para sanar. Aquí sí, una palabra tuya bastará para herirme. Si lo que vas a decir va a causar heridas, sánanos con tu silencio. La Virgen María, sobre todo en los relatos de la infancia, aprendió a callar. Cheque, las circunstancias no eran fáciles. Cuando San José se dio cuenta que está esperando bebé y decide abandonarla, ni una palabra. Caramba, José, que no me conoces. ¿Cómo crees que yo iba así ni contigo? Jamás. Pero la Virgen María no dice nada. Cuando nace el bebé y lo acuestan en un pesebre, ¿qué era José? ¿Cuál era su profesión? Caramba, José, no le hiciste una cuna al niño. Como no es tuyo, no te importa, ¿ves? Calla. Calla, no lo sabemos. Cuando tiene que ir al templo a ofrecer la ofrenda, le toca llevar un par de tórtolas, dos pichones, que según la escritura, era la ofrenda de los más pobres. Ella debía llevar un corderito. Y la Virgen María, no hubo para corderito. Como la mayoría de ustedes, cuando no tienen todo lo que quieren en la casa. Cuando miras que tus vecinos cambiaron de jipeta. Una sola palabra tuya bastará para... Cuando los otros se van de vacaciones. Cuando te empiezas a ver lo que deberías reclamar y tú dices, yo estoy bien como estoy, estoy feliz, Y cuando José volvía a ver a la Virgen en esas largas caminatas, en el desierto, huyendo a Egipto, ¿cómo estás? Bien. ¡Qué bueno es caminar al lado de una mujer que te diga, voy bien! ¡Qué bueno es! Dios te dé a ti también una mujer que te muestre lo feliz que está por lo que tiene, y no que te hable continuamente de lo frustrada que está por lo que le hace falta. Eso también es amar. Amó porque aceptó ser. Me impacta la frase dura que usa Benedicto XVI. Ser como... A ver, como olvidada. Fíjese qué frase. Ser como olvidada. Es que no es fácil saber quedarse fuera. Oiga, cuando uno lee el Evangelio según San Mateo en el capítulo 12, versículo 46... San Mateo capítulo 12, versículo 46, sabe que amar es aceptar la soledad con dignidad. También eso es amar. Aceptar la soledad con dignidad. San Mateo, capítulo 12, versículo 46. Todavía estaba hablando a la muchedumbre cuando su madre y sus hermanos se presentaron fuera y trataban de hablar con él. Alguien le dijo, oye, allí fuera están tu madre y tus hermanos que desean hablarte. Pero él respondió al que se lo decía, ¿y quién es mi madre y quiénes son mis hermanos? Y extendiendo sus manos hacia sus discípulos, dijo, estos son mi madre y mis hermanos, pues todo el que cumpla la voluntad de mi Padre que está en los cielos, ese es mi hermano, mi hermana y mi madre. Palabra de Dios. ¡Wow! Aceptó ser como olvidada, quedarse fuera. Cuando el hijo, dice Papa Benedicto XVI, se dispone a fundar la nueva familia, la familia espiritual, cuando Jesús va a mostrar que su nueva familia no tiene vínculos de carne y sangre, que sus hermanos son aquellos que escuchan y cumplen la palabra de Dios. O sea, los vínculos son espirituales. Paréntesis. Por eso Jesús no quiso tener hermanos carnales. Si aquí aparecen hermanos, son familiares. Porque en la Biblia la palabra hermano indica parentescos diferentes, no estrictamente nacidos de la misma madre. Además, las respuestas al Código Da Vinci, que dice que Jesús tuvo hijos con María Magdalena, oye, si Jesús hubiera querido tener vínculos de carne y sangre, tener hijos, pues no hubiera dicho, estos son mi madre y mis hermanos. Jesús no quería fundar una familia que tuviera descendencias sanguíneas para que nadie dijera, yo soy más hermano de Jesús que vos, yo estoy más pegado, como pasaba con los judíos cuando decían, yo soy hijo de Abraham porque nosotros tenemos la sangre de Abraham. Jesús dice, mi sangre la derramé por todos. Esa es la mentalidad de Jesús. Por eso no cabe la idea de un matrimonio ni cabe la idea de unos hijos. Porque la familia de Jesús es una familia con vínculos espirituales. Y la Virgen María, que capta, comprende, entiende, decide quedarse fuera. Bienaventurados los que se quedan fuera antes de que lo saquen. O sea que, oye, hay que ser listo. Señora, guarde distancia. Es mejor quedarse fuera a que la saquen. Y ella lo sabe. Esa es una forma de amar. Permitir a los hijos que funden su familia, permitir a los hijos que realicen su profesión, permitirle a los hijos que hagan su vida y dejarlos, verlos ir con gozo, con alegría. Y si algún día te llaman, pregúntales, ¿cómo estás? No, ¡ay, al fin te acordaste de mí! ¡Vaya! Yo pensé que ya no te acordabas que tenías madre. Oye, hay una lección enorme en todo esto que se resume en una frase. Aceptar ser como olvidada. Eso lo saben las madres. Lo que significa ser como olvidada. Eso sí, cuando llegue el dolor, ¡mamá! Eso sí, aparece en la hora de la cruz. Ahí sí está la madre, ahí sí es la madre la protagonista. ¡Madre, madre, madre! La palabra que más pronunció Jesús en la cruz fue, como nosotros, ¡mamá! En cualquier dolor, en cualquier sufrimiento, la palabra que más aparece es madre. Y sin reclamo, sin reproche, ¿dónde está tu madre? Y no dijiste que esos son tu madre, pues que ahora que te acompañen ellos al pie de la cruz, mira, todos se fueron y no que eran tu madre. No, no se trata de reclamar, sino de amar. Ahí está. Aparece cuando más se necesita. Eso es amar. Pero la Virgen María, más allá de todo esto, el Papa dice, muestra su amor en un episodio muy hermoso, que todos lo sabemos de memoria, pero como siempre hay alguien que no lo ha leído, hay que leerlo. San Juan capítulo 2. Lo voy a leer y les voy a preguntar, ¿cuáles son las formas de amar que se señalan en esta lectura? San Juan capítulo 2. Tenemos que descubrir por lo menos 5 maneras de amar de la Virgen María en esa lectura. Así que si usted me dice, sí, ahí se ve que María ama porque se interesa. Espéreme, piense más. De aquí va a salir predicador usted también. Aquí muestra 5 maneras de amar, además de las que ya hemos dicho. San Juan capítulo 2, versículos del 1 al 11. 3 días después se celebraba una boda en Caná de Galilea. Estaba allí la madre de Jesús. Fue invitado también a la boda Jesús con sus discípulos. Y no tenían vino, porque se había acabado el vino de la boda. Dice a Jesús su madre, no tienen vino. Jesús le responde, ¿qué tengo yo contigo, mujer? Todavía no ha llegado mi hora. Dice su madre a los sirvientes, hagan lo que él les diga. Habían allí 6 tinajas de piedra puestas para la purificación de los judíos, de 2 o 3 medidas cada una. Les dice Jesús, llenen las tinajas de agua. Ellos las llenaron hasta arriba. Saquen ahora, les dice, y llévenlo al mayordomo. Ellos lo llevaron. Cuando el mayordomo probó el agua convertida en vino, como él ignoraba de dónde eran los sirvientes, sí que lo sabían, llama el mayordomo al novio y le dice, todos sirven primero el vino bueno y cuando ya están bebidos el inferior, pero tú has guardado el vino bueno hasta ahora. Tal comienzo de los signos hizo Jesús en Caná de Galilea. Manifestó su gloria y creyeron en él sus discípulos. Después bajó a Cafarnaún con su madre y sus hermanos y sus discípulos, pero no se quedaron ahí muchos días. Palabra de Dios. A ver, díganme formas como la Virgen amó. Piensen. Tic, tic, tic, eso. Muy bien. Primero, estaba presente. Estaba presente. La invitaron a compartir la fiesta. La invitaron. Ella sabe compartir la alegría de los otros. Porque eso es amar, no es solamente estar al pie de la cruz, es también compartir, sentir la alegría que siente el otro. Eso es amor. Ella está ahí para compartir la alegría de otro. Está presente en una fiesta. Muy bien. Además está atenta a las necesidades. Hijo, no vaya a pensar que era la que más copas estaba repitiendo y ay, se acabó el vino, fíjate que ya no me dieron. No, la Virgen María tiene los ojos atentos para ver lo que hace falta. Eso es amar. Modernamente se le llama a eso solidaridad. No hay una necesidad que pase por alto a mis ojos porque yo tengo los ojos atentos. Puedo descubrir. No tienen que decirme, sí, mire, ya se dio cuenta que se acabó el vino. Nadie le dijo, ay, mire, ya se fijó lo que está pasando. Ella tiene los ojos atentos para descubrir lo que hace falta. ¿Dónde está la necesidad? Dice, ¿a qué hora fue el retiro? Dice el párroco. ¿A qué hora fue el retiro? Dice el párroco. ¿Y qué vamos a hacer? Amar es no esperar todos los reconocimientos por lo que haces. La forma como más me llegó hasta el fondo de mi corazón, y ese día me curé de andar esperando que me reconozcan a mí, es como el padre Cecinho, un cantautor brasileño, el que hizo ese canto muy famoso de la familia. Bendecido Señor las familias. Amén. Pues antes de ese canto, él había hecho otro tan lindo que dice: por escuchar la voz que dijo que faltaba gente para sembrar, dejé mi casa y salí corriendo, silbando fuerte por no llorar. Y me alisté entre los obreros que dejan todo por la verdad. Y voy, ¿cómo dice? Y voy luchando por entre el pueblo y voy soñando en un mundo nuevo. Pero lo que más me gusta que dice: no recibí condecoración por haber donado mi corazón. Oye, no recibí condecoración por haber donado mi corazón. Tal vez por las cosas más importantes que has hecho de corazón, nadie te va a felicitar. No lo esperes, porque esa es una manera de amar. No esperar que te hagan monumentos, reconocimientos. Agradecemos a la señora María de Nazaret, porque por ella tuvimos vino en la... No le dije a nadie, absolutamente nadie. Ok, ya lo captaron. Y hay otra forma de amar a la que yo soy mucho, muy sensible, que está en el versículo 11, escondida, que ya lo dijeron ustedes antes al comienzo y les dije que de eso quería hablar después. dice eso. La palabra es confianza. Así dice dio comienzo Jesús a las señales milagrosas y creyeron en él sus discípulos. Qué impresionante lo que dice ahí. Que cuando hizo el primer milagro, creyeron en él sus... ¿Y por qué no dice que creyó en él su madre? Porque la madre, los que aman, no necesitan ver milagros para creer. Ella creía en su hijo antes de verlo hacer milagros. Los demás tuvieron que ver milagros. El verdadero amor no necesita pruebas, no necesita milagros, no necesita, como dijo Tomás, si no veo las señales, no creo. El amor lo cree todo, lo espera todo. La Virgen María amó sin ver milagros. Otro canto.

0: 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Dichosos los que sin ver aman. Hay gente que necesita demasiadas pruebas. El amor no necesita demasiadas pruebas. El amor se tiene. El amor confía. Demostrame que es cierto. Te amo. Te creo. Confío en ti. No anda registrando el celular. ¿Quién le ha llamado? Vamos a ver. No anda viendo la chequera. ¿A quién le ha dado cheque? Vamos a ver. No anda revisando las camisas. ¿Qué perfume tendrá? A ver la ropa interior. Quiero ver la luz que tiene. No tiene. ¡No, hombre! ¡Ama! ¡Ama! ¡Confía! ¡Eso es amor! Lo peor que te puede pasar es que los otros te defrauden, pero ese ya es problema de ellos. Ese es asunto de ellos. Pero el tuyo, tu asunto, lo tuyo, es confiar. Amar. Oye, esa manera de amar es un poquito complicada, pero... De todas maneras, la Virgen María es modelo de amor. Y por último, Benedicto XVI pone a la Virgen María en el cenáculo, esperando Pentecostés. Ama porque une, ama porque espera con ellos. Y hay algo que me gustaría destacarlo. Me gustaría destacarlo. Al pie de la cruz la dejaron sola, solo Juan, el único. Y todos los demás se fueron. Ahora que ellos se sienten solos, sí se agrupan alrededor de ella. Ya bien pudo haberle dicho, ahora están aquí, ¿eh? Bueno. La Virgen María ama porque se queda.
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tribu de Dios. Tengan todos una feliz y placentera mañana. Bienvenidos a su programa Sabor de Mañana. Hoy tenemos solo a la casa, ¿no? Pero no tenemos solo a la casa. Es que hoy andan de arriba para abajo, de arriba para abajo, de arriba para abajo. Así anda la gente por acá en buen movimiento y eso nos alegra, ¿va? Eso nos alegra porque cuando hay buen trabajo, cuando hay bastante trabajo, no hay cabida ni para los malos pensamientos. Así que eso es lo bueno, eso es lo bueno el día de hoy. 10 de la mañana con 10 minutos, día de Nuestra Señora de Fátima. ¿Ah? Saludos a todas las Fátimas, a todas las Fátimas y a todos los que están de cumpleaños hoy. Bueno, hoy está de cumpleaños un gran amigo mío. Gran amigo mío, Alerazo. Allá fuimos parte del grupo juvenil Fe y... Grupo Juvenil Unidos por la Paz. En la Francisco, a ver, ya me va a regañar el Chele. Saludos a Kemel Javier Andino, que hoy está de cumpleaños. Muchas bendiciones. Kemel Javier Fátimo Andino, así lo vamos a ir ahora. Saludos, entonces, Kemel, nos vamos con Ave María. Es Fátima.

10 de la mañana con 14 minutos escuchamos el ave, el empático, se llama. Saludos ahí a los que ya se están, nos están sintonizando en los 910 AM. Hay un canto que se llama En Fátima Apareciste y está el himno de Fátima con motivo del centenario de las apariciones. Fíjate que lo vamos a poner aquí en la radio porque es importante que escuchemos el día de hoy estos hermosos cantos la aparición en Fátima de la Virgen María, ¿verdad? Porque no es la Virgen de Fátima, sino que es la aparición de la Virgen María en Fátima. Fátima es el lugar. Bueno, para entenderlo, si alguno nos está escuchando y dice, pero ¿cómo es que tantas vírgenes? Que no sé qué, que no sé cuánto. No hay un montón de vírgenes, solo es una. Y se le llama de acuerdo al lugar donde ha aparecido. Por ejemplo, la Inmaculada Concepción de la Virgen María de Suyapa. Claro, nosotros la conocemos como la Virgen de Suyapa, pero la Inmaculada Concepción de la Virgen María que apareció en Suyapa. De la Media Milagrosa, de la Inmaculada Concepción, de Fátima, de la Virgen del Cobre, de la Caridad del Cobre, de la Virgen Morenita que es en Costa Rica, ahorita se me olvida el nombre, ¿verdad? Pero es una sola Virgen con diferentes advocaciones. Y hoy celebramos la advocación de la Virgen María, la Virgen que apareció en Fátima. En Fátima apareciste.

escuchamos ahí en Fátima, apareciste 10 de la mañana con 21 minutos. Quiero saludar esta mañana a los cumpleañeros que tengo aquí cerquita que me han reportado. A Kenmel Javier Andino. Saludos a Lourdes Ginestrosa Miranda, mi prima ahí en el barrio El Carrizal. Así que saludos ahí a mi prima que está de cumpleaños el día de hoy. En el barrio El Carrizal. Lourdes, te tenías que haber llamado Lourdes Fátima, mira. Lourdes Fátima, tía Cecilia, creo que de ahí. Saludos a don Roberto también. Saludos. A Juan Carlos Aguilar Gámez, mi primo, el Zarco, un saludo grande, hermanito. Te aprecio mucho, te quiero un montón, que hoy está también de cumpleaños. Y mi prima Lorena García Aguilar. O sea que hoy en familia tengo 3 cumpleañeros. Andamos bien. Saludos a Sandrita Espinal en Maraita. Muchas bendiciones. Sandrita, que siempre nos escucha, dice, nos está reportando la señal desde Maraita. Ronald Aguilar. Ronald, vamos a ver, aquí nos tiene un dato, Ronald, muy interesante. Un aviso muy importante nos tiene Ronald Aguilar. Bendecido miércoles, Mariano. Claro, hoy toca miércoles, Mariano. Hoy, ahí en el barrio Bellavista de Comayagüela, a las 5:30 de la tarde, la festiva procesión. A las 6:30, la Santa Eucaristía en la Capilla Nuestra Señora de Fátima, donde les esperamos para contar con su presencia. Nos dice Ronald Aguilar. Así que hoy en Fátima, en la colonia Bellavista de Comayagüela, celebran a la Virgen de Fátima. Así que muchas personas estamos invitando para que asistan a... para que asistan a esta Eucaristía. La historia de la Virgen de Fátima, la mayoría se la sabe, ¿no? Vamos a ver, ¿dónde apareció la Virgen de Fátima? Me acuerdo, en Cova de Iría, en Fátima. ¿Cuándo? El 13 de mayo, y surgieron las apariciones hasta el otro 13 de octubre, en el año 1917. ¿Quiénes estaban ahí? ¿Quiénes fueron los protagonistas? Fueron Lucía dos Santos, que tenía 10 años en ese tiempo, y sus primos, Jacinta, de 7 años, y Francisco Marto, de 9 años. En plena guerra mundial, la Virgen pidió oraciones por la paz y el fin del conflicto. Se habla mucho de los 3 secretos de Fátima, ¿verdad? Que se le entregaron 3 mensajes proféticos que incluían las visiones del infierno, la predicción de la Segunda Guerra Mundial y el atentado contra un obispo vestido de blanco, que se interpretó después que fue el atentado contra Juan Pablo II. También, en ese contexto, ¿verdad?, de las apariciones de la Virgen de Fátima, ocurrió lo que llaman muchos el milagro del sol. El 13 de octubre de 1917, ante una multitud enorme, se calcula que eran unas 70.000 personas, ocurrió un fenómeno solar donde el sol pareció bailar y cambiar de colores. Un evento documentado aún por la prensa laica de ese tiempo. Imagínense. ¿Ah? ¿Cuáles son las frases de la Virgen de Fátima, de los mensajes de la Virgen de Fátima que nos ha dejado a nosotros? Recen el rosario todos los días para alcanzar la paz del mundo y el fin de la guerra. Oiga bien. ¿Ah? Recemos el Santo Rosario todos los días para que se acaben estos conflictos y el fin de la guerra. Entonces también hay un mensaje que decía: ¿Quieres ofrecer a Dios para soportar todos los sufrimientos que Él quisiera enviarnos? Como acto de reparación por los pecados con que Él es ofendido y de súplica por la conversión de los pecadores. Y dice: y al final mi inmaculado corazón triunfará. Otra frase que se saca de los mensajes de las profecías de Fátima: no se aflijan, yo estaré con ustedes hasta el fin. Pero hay una mejor, miren. Es necesario que se enmienden, que pidan perdón por sus pecados, no ofendan más a Dios nuestro Señor, que ya está muy ofendido. ¿Cuándo se celebra? Hoy 13 de mayo, el día de Fátima, ¿verdad? Hoy el santuario de Fátima es un lugar muy, pero muy visitado. Francisco y Jacinta Marto fueron declarados santos por el Papa Francisco en el 2017 durante el centenario de las apariciones de Fátima. Bueno, hay que celebrar el día de hoy. Esto es este es el himno del Bicentenario. Este es el himno del Bicentenario con el motivo de las apariciones de las 100 años de las apariciones de la Virgen en Fátima. Este es el himno que se compuso para esa época.

0: hermoso canto ese, himno de Fátima con motivo del centenario de las apariciones. Imagínense que ya, bueno, ya, ya nos vamos a desaparecer nosotros porque nos tenemos que ir a la pausa. Aquí nos dice Rafael Salgado, cumpleaños en El Terrero. Muchas bendiciones a Rafael Salgado, que está de cumpleaños en El Terrero. El día 14 cumpleaños también. El día 14 cumpleaños José Pascual Salgado en Peña de San Antonio de Oriente. El 15 Idaleno de Mí Ochoa. El 16 Héctor Andrés Salgado en El Terrero. Y el 17 Adriana Elizabeth Salgado Gaitán en Tierra Hueca, San Juan del Rancho. Y hoy Rafael Salgado también cumpleaños. Rafael Fátimo Salgado, saludos. Que la pasen muy bien. No tenemos más avisos, no tenemos más saludos. Saludos a Delmi Yamilet Ávila. Bendiciones a Esmeralda Reyes, que ayer pues ni las fotos del pastel los mandó de la mami, va. Saludos a doña Irma. Espero que le haya pasado bonito. Espero que le haya pasado súper, súper, súper, súper bien. Invitarles también a todos los catequistas, no se les olvide, próximo domingo los catequistas inundan Cedros el próximo domingo 17 a la celebración del día del catequista. Y hoy en la colonia Fátima, no se les olvide también, ¿verdad? En la colonia Fátima hoy a las 5:30 será la procesión desde por el barrio Bellavista, y a las 6:30 la Eucaristía en la capilla Nuestra Señora de Fátima. Nos vamos a la pausa comercial, ya retornamos.
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4: 10:30 minutos de la mañana.
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Bueno, les cuento que a partir de las 11 de la mañana tendremos una Santa Eucaristía desde la Capilla de Cristo Resucitado acá de Suyapa Medios. Así que a las 11:15 por ahí, la Santa Eucaristía el día de hoy, celebrando y compartiendo con todos los hermanos de Suyapa Medios. Hermano, bendecido día, soy fiel oyente. Te saludo, dice ahí, soy Jorge Santos de la parroquia Madre Dolorosa. Saludos a don Jorge Santos, también a Obdulia Rodas. Saludos y bendiciones, que la pase muy bien en los quebrachos Rey Toca. También a Daisy Torres. Saludos ahí a Daisy Torres, bendiciones también para Marta García, que nos escuchan a Bernardo Dazzi. Saúl Domínguez en el Papalón, saludos allá. Kevin Osaba anda cerquita ahorita de usted, Saúl, así que saludos a don Saúl Domínguez, que por allá anda cerquita Kevin Osaba, en el Llanito, anda en sus vacaciones. Saludos a Albertina Ponce Triminio en el Naranjal, muchas bendiciones. Saludos también a la familia Carrasco, es que me enviaron, la familia Carrasco Flores, me enviaron un mensaje a Messenger de Facebook, entonces no lo pude leer a tiempo ayer. Así que saludos. Saludos a Tomasita Mendoza, muchas bendiciones. Nelly Suyapa Montoya en Aldea Bellavista, creo que pasó un día de la enfermera muy, muy, muy atareado. Saludos a Antonio Pineda en las Bermudas. Saludos también a Walter Laitano, hermano, bendiciones. A don Denis Espinosa, que anda siempre, siempre activo con la 910 AM, su estación católica, La Voz de Suyapa. Saludos, mi querido Pedrito. Muchas gracias, Reinita, por ese saludo tan hermoso. Quiero saludar a mi nieta Isaura Alejandra Velázquez, que cumple años el día 14, o sea, mañana. Estará de cumpleaños Isaurita Alejandra Velázquez. Muchas bendiciones, o como dice el amigo Llanito, Velázquez. Ahí que saludos. Saludos a doña ahí a Esmeralda. ¡Epa! Aquí está, celebrando su querida madre doña Irma ayer. Bueno, saludos a doña Irma, celebrando un año más de dichosa existencia. Hola, me pueden enviar un saludo a mi nuera Elena Isabel Salgado Trejo, que está de cumpleaños el 15 de mayo. Óigame, ¿qué suegra o qué suegro le envía saludos a su nuera? Solo que nos diga ahí, ¿verdad? Elena Isabel Salgado Trejo, que está de cumpleaños el 15 de mayo. ¿Y dónde estará de cumpleaños Elena? Saludos entonces a Elena Salgado Trejo, de parte de su suegra. Muchas bendiciones. Nos vamos a complacer a don Ronald Aguilar, que nos pidió Feliz la llamarán después de Dios.

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1: Ya nos explicaron que es en Macuelizo, Valle de Ángeles, que nos escucha Elena Isabel Salgado Trejo, que el 15 estará de cumpleaños. Muchas bendiciones. ¿Me puede complacer con la canción Yo Soy del Ministerio Maná? Bueno, saludos ahí a los de Maná. 10 de la mañana con 46 minutos. Nos dice Reina Landa Cervechón. El detalle nos pidieron de allá de... bueno, no es el detalle. La canción se llama ¿Qué detalle? Así se llama la canción, ¿verdad? ¿Qué detalle? La cantan varios autores, ¿verdad? Y una de las que a mí me gusta es de Lourdes Rabotín, ¿verdad? Pero la original es de Agua Viva. Esta canción que se llama ¿Qué detalle? ¿Cuántos le han cantado? Así, ¿qué detalle, señor, has tenido conmigo? Bueno, es un momento para escucharla ahorita. Y que dicen que la escuchemos en ranchera. Bueno, saludando a don Kevin Osabas con Dios al amanecer en ese programazo. Yo les dejo con esta canción, ¿Qué detalle?

Bueno, 10 de la mañana con 51 minutos, 10 de la mañana con 51 minutos. Recordándoles que hoy, bueno, hoy a partir de las 11 y 10, por ahí 11 y 15, se estará transmitiendo la Santa Eucaristía desde la capilla de Cristo Resucitado de aquí de Soyapa Medios. Todos invitados. Fíjense que ando buscando, nos pidieron una canción de Maná, Yo Soy, pero no encuentro la canción. Bueno, encuentro muchas Yo Soy, pero no la exactamente la canción de Maná, que es el Ministerio de la Renovación Carismática, ¿verdad? De aquí de Tegucigalpa, que tiene esa particular canción, ¿verdad? Entonces, pues no la tengo a mano. No la tengo a mano, o sea, estará con otro nombre también, ¿verdad? Porque eso es lo que nos pasa comúnmente. A veces tenemos canciones con otro nombre. Canciones con otro nombre. Y entonces se nos dispara acá y no podemos encontrar con el nombre que queremos. Seguimos en los 910 AM, hoy el día de Fátima, celebrando y saludando a todos los que cumplen años el día de hoy, recordándole también a las parejas que no están casadas. Las parejas que no están casadas, que la pastoral familiar de la parroquia Nuestra Señora de Suyapa les invita a las charlas prematrimoniales que inician el 24 de mayo y culminan el 28 de junio en el centro parroquial de Suyapa a las 2 de la tarde. A las 2 de la tarde. Alicia Medina, 94-52-30-24, o Conchita Elvir, 96-85-33-39, las personas encargadas de las charlas aquí. 2 de la tarde, inician el 24, ¿verdad? De mayo. 24 de mayo. Alaba y ríe. 10 de la mañana con 53 minutos en la iglesia, así se goza. La iglesia.

0: Yo quiero que me digan quién fue que dijo que en la iglesia no se goza. Saludos a todos, que la estén pasando muy bonito. Elvis es la canción que acabamos de escuchar. Bueno, antes de retirarme, porque vamos después de la Santa Eucaristía, quiero saludar a Kemel Javier Andino, que está de cumpleaños también. A mis primos, Lourdes Nestrosa Miranda, Juan Carlos Aguilar y Lorena García Aguilar, que están de cumpleaños hoy, día de las apariciones de la Virgen de Fátima. Saludos también a Rafael Salgado en el Terrero, que también hoy está de cumpleaños. Muchas bendiciones. Que la pasen bonito, que la pasen súper bien, ¿verdad? Sobre todo que disfruten. Vamos a la pausa comercial. Ya retornamos con la Santa Eucaristía acá en Suyapa Medios.
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5: 11 de la mañana.
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5: Bueno, estamos a la espera ya de la señal de Suyapa TV para llevarles a ustedes la Santa Eucaristía. Mientras tanto, ambientamos el día de hoy con música eucarística para que usted también se vaya preparando y disfrutar de esta santa misión que es la Eucaristía.

11 de la mañana con 11 minutos. Les recordamos que estamos en la espera, ¿verdad?, de la señal de Suyapa TV para llevarles a ustedes la Santa Eucaristía desde la parroquia, desde la Capilla Cristo Resucitado aquí en Suyapa Medios. Quédese pendiente en los 910 AM y Suyapa FM Estéreo.

0: En el nombre del Padre, del Hijo y del Espíritu Santo.
1: Amén.
0: Que el Señor esté con ustedes.
1: Y con su Espíritu.
0: Nos reunimos en esta mañana en torno a la celebración de Nuestra Señora de Fátima para dar gracias al Señor por muchas cosas. Para dar gracias al Señor de manera especial por la Fundación para la Educación y la Comunicación Social,

0: permite que el Evangelio de Jesucristo se siga anunciando y que seamos parte en la construcción del reino de Dios a través de la evangelización y la educación y en otros espacios. Dar gracias a Dios por el trabajo que Dios nos permite tener. La Sagrada Escritura nos recuerda siempre que todo lo que recibimos nos viene de Dios. Y aquel que sabe reconocer lo que tiene como un don de Dios es una persona que peregrina en la vida de un modo diferente que aquel que siente que su vida no depende de Dios. Es tan bello depender de Dios porque uno sabe que no va solo. La dependencia no limita, al contrario. La dependencia potencia la vida del cristiano porque sabe que no va solo, porque sabe que depende de aquel que lo es todo. Por eso hemos querido dar gracias a Dios por el don del trabajo, por el don de esta fundación. En torno a eso, dar gracias a Dios por la vida que acabamos de celebrar el domingo pasado, el Día de la Madre. Dar gracias por las que son mamás. Interesante, fíjense. A veces las mujeres piensan que la maternidad es un derecho, y no. La maternidad es un regalo, es un don de Dios. No se nace con el derecho de ser mamá. Muchas mujeres, de hecho, quisieran ser mamá y no han podido en su vida. Es un don de Dios. Por eso también damos gracias por las mamás, pero también las mamás dan gracias por el regalo de parte del Señor. Dar gracias a Dios por los padres de familia. Damos gracias a Dios hoy por todo, por esta oportunidad, la pequeña celebración, y nos unimos a través de nuestra familia, que aunque nosotros estamos aquí, tenemos una gran familia, que son aquellos hermanos que están y nos siguen y nos acompañan, están con nosotros en sus casas, que ahora están a través de la televisión, de la radio, de las redes sociales. También damos gracias a Dios por sus vidas. ¿Por qué no tendría sentido generar programas, proyectos, generar transmisiones para nadie? En la medida en que hay alguien ahí, tiene sentido todo el esfuerzo que hacemos a nivel de evangelización y a nivel educativo. Esos dos terrenos que Dios nos ha regalado para construir su reino. Pues hoy ponemos en el altar de Dios todo esto para que podamos seguir reconociendo que de Él nos viene todo y que todo es un don, y que en la medida en que dependemos de Él, nuestros trabajos, nuestros proyectos se impulsan por la gran fuerza que nos viene de lo alto. Para celebrar dignamente la Eucaristía, vamos a reconocer ante el Señor nuestros pecados y arrepentido decimos: Yo confieso
1: ante Dios Todopoderoso y ante ustedes, hermanos, que he pecado mucho de pensamiento, palabra, obra y omisión. Por mi culpa, por mi gran culpa. Por eso ruego a Santa María, siempre Virgen, a los ángeles y a los santos, y a ustedes, hermanos, que intercedan por mí ante Dios nuestro Señor.
0: Que Dios Todopoderoso tenga misericordia de nosotros, Él perdone nuestros pecados y nos lleve un día a la vida eterna.
1: Amén.

0: Oremos. Dios y Padre nuestro, que nos diste a la madre de tu Hijo como madre nuestra, concédenos que, perseverando en la penitencia y en la oración en favor de la salvación del mundo, podamos promover cada vez más, con mayor eficacia, el reinado de Cristo, Hijo tuyo y Señor nuestro. Él, que vive y reina contigo en la unidad del Espíritu Santo y es Dios por los siglos de los siglos.
1: Amén. Amén.

0: Lectura del libro de los Hechos de los Apóstoles. En aquellos días, los cristianos que ayudaron a Pablo a escapar de Berea lo llevaron hasta la ciudad de Atenas. Pablo los envió de regreso con la orden de que Silas y Timoteo fueran a reunirse con él cuanto antes. Un día, mientras los esperaba en Atenas, Pablo sentía que la indignación se apoderaba de él al contemplar la ciudad llena de ídolos. Entonces se presentó en el Areópago y dijo: atenienses, por lo que veo, ustedes son en extremo religiosos. Al recorrer la ciudad y contemplar sus monumentos, encontré un altar con esta inscripción: al Dios desconocido. Pues bien, yo vengo a anunciarles a ese Dios que ustedes veneran sin conocer. El Dios que hizo el mundo y todo cuanto hay en él, siendo el Señor del cielo y de la tierra, no habita en templos hechos por los hombres, ni es servido por mano de hombres, como si necesitara de algo o de alguien, porque Él es quien da a todos la vida, el aliento y cuanto tiene. De un solo hombre sacó el género humano para que habitara toda la tierra, determinó las épocas de su historia y estableció los límites de sus territorios. Dios quería que lo buscaran a Él y que lo encontraran aunque fuera a tientas, pues en realidad no está lejos de nosotros, ya que en Él vivimos, nos movemos y somos. Como lo ha dicho alguno de los poetas de ustedes, somos de un mismo linaje. Por lo tanto, si somos linaje de Dios, no debemos pensar que Dios es como una imagen de oro, plata o mármol labrada artísticamente por los hombres según su imaginación. Dios no tomó en cuenta la ignorancia de la gente en tiempos pasados, pues ahora quiere que todos los hombres se conviertan, porque tienen determinado un día en el cual ha de juzgar al universo con justicia, por medio de un hombre designado por él, y ha dado a todos la prueba de esto, resucitándolo de entre los muertos. Al oír hablar de la resurrección de los muertos, algunos se burlaron y otros dijeron: de esto te oiremos hablar en esta ocasión. Entonces Pablo se retiró. Sin embargo, algunos se adhirieron a él y creyeron. Entre ellos se contaban Dionisio, el Areopagita, una mujer que se llamaba Damaris y algunos más. Después de esto, Pablo salió de Atenas y se fue a Corinto. Palabra de Dios.
1: Te alabamos, Señor.

0: La gloria del Señor sobrepasa cielo y tierra. Aleluya.
1: La gloria del Señor sobrepasa cielo y tierra. Aleluya.
0: Alaben al Señor en las alturas, alábenlo en el cielo. Que alaben al Señor todos sus ángeles celestiales ejércitos.
1: La gloria del Señor
0: sobrepasa cielo y tierra. Aleluya. Reyes y pueblos, todos de la tierra, gobernantes y jueces de este mundo, hombres, mujeres, jóvenes y ancianos, alaben al Señor y denle culto.
1: La gloria del Señor sobrepasa cielo y tierra. Aleluya.
0: El nombre del Señor alaben todos, pues su nombre es excelso, su gloria sobrepasa cielo y tierra y ha hecho fuerte a su pueblo.
1: La gloria del Señor sobrepasa cielo y tierra. Aleluya.
0: Que alaben al Señor todos sus fieles, los hijos de Israel, el pueblo que ha gozado siempre de familiaridad con él. La gloria del Señor sobrepasa cielo y tierra. Aleluya.

0: El Señor esté con ustedes.
1: Y con su espíritu.
0: Lectura del Santo Evangelio según San Juan.
2: Gloria a ti, Señor.
0: En aquel tiempo Jesús dijo a sus discípulos: aún tengo muchas cosas que decirles, pero todavía no las pueden comprender. Pero cuando venga el Espíritu de verdad, Él los irá guiando hasta la verdad plena, porque no hablará por su cuenta, sino que dirá lo que haya oído y les anunciará las cosas que van a suceder. Él me glorificará porque primero recibirá de mí lo que les vaya comunicando. Todo lo que tiene el Padre es mío. Por eso he dicho que tomará de lo mío y se lo comunicará a ustedes. Palabra del Señor.
1: Gloria a ti, Señor Jesús.

Luego de la muerte de Jesús, las cosas fueron muy complejas. Para nosotros hoy la Pascua es bonita porque cambiamos el color litúrgico y ponemos el blanco, ponemos flores, entonamos el Gloria, gritamos, Cristo ha resucitado, verdaderamente ha resucitado. Los cantos son alegres, hay como un espíritu. Se enciende el cirio pascual y nos recuerda permanentemente la victoria de Cristo. Pero luego de la muerte de Jesús, las cosas no fueron tan sencillas para los cristianos. Empezó una persecución fuerte contra ellos. Escuchábamos el día de ayer, por ejemplo, porque estamos leyendo de un modo continuo el libro de los Hechos de los Apóstoles, cómo metían preso a Pablo y a otros. De hecho, el gran Coliseo romano luego se convirtió en el lugar de martirio para los cristianos. Hoy donde todo el mundo se va a hacer una selfie, era el lugar donde las fieras devoraban a los cristianos. Y como diría San Ignacio de Antioquía, él iba como trigo de Cristo para morir triturado en las fauces de las fieras. El cristianismo del siglo I era impactante, era impactante. Todavía no se había configurado bien, eran pequeños grupos. Hoy nosotros entendemos una iglesia universal, una iglesia que congrega en una jornada mundial de la juventud a 2,5 millones de jóvenes. Pero en los inicios del cristianismo hablamos de grupos pequeños, de convencidos, de aquellos que se encontraron con Cristo y lo eligieron como su Señor y Salvador. Y luego, movidos por la fuerza del Espíritu Santo, que de hecho el Evangelio ya nos empieza a presentar al Espíritu Santo, ¿por qué? Estamos a punto de celebrar la Ascensión, inmediatamente el don del Espíritu Santo en Pentecostés. El Espíritu Santo los impulsaba a anunciar el nombre de Cristo. Anunciar el nombre de Cristo. Hace unos días decía el libro de los Hechos que Felipe se fue a la zona de Samaria, un lugar complejo, porque era un lugar donde los judíos y los samaritanos tenían problemas. Él se fue ahí a hablar de las obras de Cristo, a hablar de los milagros de Cristo. Todos se asombraban, realizaban obras, milagros, sanaciones. Y la gente se llenaba de alegría y creía en el Señor. Esta época de la iglesia, donde el Espíritu Santo les daba una fuerza auténtica para hablar y anunciar a Jesucristo vivo y resucitado. Compartir con los demás la experiencia de la fe. Y volver al libro de los Hechos de los Apóstoles, ahora en el tiempo pascual, quiere en el fondo recordarnos y motivarnos a nosotros para también ser hoy en el mundo testigos de Cristo, anunciadores de la verdad. Hablarle a los demás sobre Jesús, anunciar la resurrección del Señor, no con un grito que se queda muchas veces en una especie de jaculatoria, ha resucitado, sí que ha resucitado, pero te toca ser su testigo en el mundo. Se toca hablarle a los demás de Cristo. Voy a ponerles un ejemplo. Papá y mamá, abuelos, ¿ustedes le hablan a sus hijos sobre Cristo? Porque es que si no hay un riesgo inmenso. Si ustedes no le hablan a sus hijos sobre Cristo, Satanás sí le va a hablar sobre sus proyectos. Y va a llenar su mente y su corazón de ellos. Si ustedes dejan ese vacío, Satanás lo va a llenar. Lo mismo pasa en el mundo cuando los cristianos no hablamos con valentía del Señor. Satanás viene y llena ese vacío. Claro, lo presenta a modo de falacias. Verdad, mentiras revestidas de verdad. Y los engaña porque es el padre de la mentira. ¿Le estamos hablando a los demás sobre el Señor? ¿Le estamos hablando a los demás sobre Cristo? Nosotros como fundación tenemos esta gran misión, comunicar. Y la gran pregunta es, ¿estamos comunicando al Señor? Nosotros no queremos comunicar a Suyapamedios. Suyapamedios es un instrumento.
no es el fin, es un instrumento. El fin es comunicar a Jesucristo, y eso tenemos que tenerlo nosotros claro. Y entiendo que lo tenemos claro. Pero cada uno de nosotros debería preguntarse, esposo, esposa, ¿se comunican el uno al otro a Jesucristo? El mundo nos quiere robar la atención. ¿No se han dado cuenta que los medios de comunicación hoy en día no tienen otra cosa más que hablar, al menos en Honduras, de política? Nos quieren robar toda la atención. Y muchas veces nosotros caemos en la trampa. Le hablamos a los demás sobre el Señor. Vuelvo al tema. Mamá, papá, abuelos, tíos, les hablan a sus niños, a los jóvenes sobre Jesús. O están permitiendo un vacío que Satanás va a llenar. Sin temor a equivocarme, te voy a decir que Satanás buscará. Porque dice la carta de Pedro que anda como un león rugiente buscando a quien devorar. El diablo. Tenemos una tarea grande. Y ojalá que sintiéramos el deseo, ese ardor, ese fuego del Espíritu Santo que motivó a las primeras comunidades cristianas a anunciar a Jesucristo a pesar de todo. Y fíjense, tan fuerte, tanto poder tiene la acción de Jesucristo que un imperio, el imperio romano, el imperio más grande conocido en ese momento, prácticamente el imperio que gobernaba el mundo conocido, le tenía miedo a los cristianos. Que eran un grupito de gente que andaban hablando sobre un hombre resucitado y el mandamiento del amor, los metían presos. ¿Por qué? Un ejército que tenía armas, jinetes, caballería, soldados, batallones. ¿Por qué atacaban a los cristianos? Si lo único que hacían era anunciar el nombre de Jesús, el imperio le tenía miedo por la fuerza que tiene el Espíritu Santo que actúa en los creyentes, por la fuerza del resucitado, por la fuerza del Evangelio, por la fuerza de Jesucristo que tiene el poder para cambiarlo todo. Tiene el poder para transformarlo todo. Pero hay que estar convencido del Señor. El Señor nos invita a una experiencia con Él. Hay que permitirnos esa experiencia. Las primeras comunidades se permitieron esa experiencia. Y hoy el Señor nos invita a nosotros a permitirnos esta experiencia con Él, de vivir una vida en Cristo, una vida movida por el Espíritu Santo. En nuestro mundo, la vida está movida muchas veces por el deseo de poder, por el deseo de tener. El motor de la vida es el poder, el tener o el placer. En Honduras, lamentablemente, hoy el motor es el odio, el rencor y el resentimiento. Eso es lo que se promueve. Nosotros, nuestro motor tiene que ser el Espíritu Santo, el Espíritu del Señor, para dar testimonio de justicia, de paz, de amor en el mundo, para hablarle a los demás de Jesús como el camino a la verdad y la vida. Y termino diciendo algo, esta es nuestra misión, esta es nuestra tarea. Para eso existimos. El día que perdamos esa identidad, lo perdimos todo, perdimos el rumbo. No importa si es en el ámbito de la evangelización o en el ámbito de la educación, la misión es la misma, construir el reino. Y el día que nos olvidemos de eso, nos olvidamos del sentido de lo que somos, perdimos nuestra identidad. Nosotros como los primeros cristianos, estamos llamados a construir el reino de Dios en las circunstancias incluso adversas del hoy en día. Y esa es nuestra misión. Y deberíamos sentirnos alegres, felices de colaborar en un proyecto que está por encima de cualquier cosa temporal. Colaboramos en un proyecto que trasciende la temporalidad, que apunta a la eternidad, que apunta al cielo, porque apunta a la salvación. Porque cuando comunicamos a Cristo, comunicamos la salvación de Dios. Pues ojalá que cada uno de nosotros hoy se sienta así, agradecido, porque Dios nos ha bendecido con un trabajo, con un servicio, una pastoral, con un servicio, un trabajo que colabora en la construcción del reino y no es cualquier cosa. Los imperios le tienen miedo, pero tenemos que estar convencidos nosotros de que lo que hacemos tiene la fuerza para transformarlo todo.
¿Cuál es el eslogan de Suyapa Medios? Cambiamos tu vida. ¿De verdad? ¿Lo estamos logrando? No somos nosotros. Es el Señor. Pero somos este instrumento de Dios para que cambie la vida de los demás. Que así sea.

0: Oren, hermanos y hermanas, para que este sacrificio nuestro sea agradable a Dios Padre Todopoderoso.
1: Que el Señor reciba de tus manos este sacrificio para alabanza y gloria de su nombre, para nuestro bien y el de toda su santa iglesia.
0: Recibe, Padre Santo, la ofrenda de nuestra humildad, que lleno de alegría te presentamos al celebrar la conmemoración de la Santísima Virgen en su advocación de Nuestra Señora de Fátima. Y concédenos que, asociados al sacrificio de Cristo, recibamos el consuelo en la vida presente y los gozos de la salvación eterna, el que vive y reina por los siglos de los siglos.
1: Amén.
0: Que el Señor esté con ustedes.
2: Y con su espíritu.
0: Levantemos el corazón.
2: Lo tenemos levantado hacia el Señor.
0: Demos gracias al Señor nuestro Dios.
2: Es justo y necesario.
0: En verdad es justo y necesario, es nuestro deber y salvación proclamar que eres admirable en la perfección de todos tus santos y de un modo singular en la perfección de la Virgen María. Por eso, al celebrarla hoy, queremos exaltar tu benevolencia inspirados en su propio cántico, pues en verdad has hecho maravillas por toda la tierra y prolongaste tu misericordia de generación en generación, cuando, complacido en la humildad de tu sierva, nos diste por su medio al autor de la salvación, Jesucristo, Hijo tuyo y Señor nuestro. Por él los ángeles y arcángeles te adoran eternamente, gozosos en tu presencia. Permítenos unirnos a sus voces, cantando humildemente tu alabanza.

0: Santo eres en verdad, Señor, fuente de toda santidad. Por eso te pedimos que santifiques estos dones con la efusión de tu Espíritu, de manera que se conviertan para nosotros en el cuerpo y la sangre de Jesucristo nuestro Señor, el cual, cuando iba a ser entregado a su pasión voluntariamente aceptada, tomó pan. Dándote gracias, lo partió y lo dio a su discípulo, diciendo: tomen y coman todos de él, porque esto es mi cuerpo que será entregado por ustedes. Del mismo modo, acabada la cena, tomó el cáliz, y dándote gracias de nuevo, lo pasó a su discípulo, diciendo: tomen y beban todo de él, porque este es el cáliz de mi sangre, sangre de la alianza nueva y eterna, que será derramada por ustedes y por muchos para el perdón de los pecados. Hagan esto en conmemoración mía. Este es el sacramento de nuestra fe.
1: Anunciamos tu muerte y proclamamos tu resurrección. Ven, Señor Jesús.
0: Así pues, Padre, al celebrar ahora el memorial de la muerte y resurrección de tu Hijo, te ofrecemos el pan de vida y el cáliz de salvación, y te damos gracias porque nos haces dignos de servirte en tu presencia. Te pedimos humildemente que el Espíritu Santo congregue en la unidad a cuantos participamos del cuerpo y la sangre de Cristo. Acuérdate, Señor, de tu Iglesia extendida por toda la tierra, y con el Papa León, con nuestro obispo José Vicente, y todos los pastores que cuidan de tu pueblo, llévala a su perfección por la caridad. Acuérdate también de nuestros hermanos que se durmieron en la esperanza de la resurrección, y de todos los que han muerto en tu misericordia, admítelos a contemplar la luz de tu rostro. Ten misericordia de todos nosotros, y así con María la Virgen, Madre de Dios, su esposo San José, los apóstoles, y cuantos vivieron en tu amistad a través de los tiempos, merezcamos por tu Hijo Jesucristo compartir la vida eterna y cantar tus alabanzas. Por Cristo, con Él y en Él, a ti Dios Padre omnipotente, en la unidad del Espíritu Santo, todo honor y toda gloria por los siglos de los siglos.
1: Amén.
0: Llenos de alegría porque somos hijos de Dios, hermanos entre nosotros, Hijo de la Virgen María, digamos confiadamente la oración que Cristo nos enseñó.
1: Padre nuestro, que estás en el cielo, santificado sea tu nombre. Venga a nosotros tu reino. Hágase tu voluntad en la tierra como en el cielo. Danos hoy nuestro pan de cada día. Perdona nuestras ofensas, como también nosotros perdonamos a los que nos ofenden. No nos dejes caer en tentación y líbranos del mal.
0: Líbranos de todos los males, Señor, y concédenos la paz en nuestros días, para que, ayudados por tu misericordia, vivamos siempre libres de pecado y protegidos de toda perturbación, mientras esperamos la gloriosa venida de nuestro Salvador Jesucristo.
1: Tuyo es el reino, tuyo el poder, tuya es la gloria por siempre, Señor.
0: Señor Jesucristo, que dijiste a tus apóstoles: la paz les dejo, mi paz les doy. No tengas en cuenta nuestros pecados, sino la fe de tu Iglesia. Y conforme a tu palabra, concédele la paz y la unidad. Tú que vives y reinas por los siglos de los siglos.
1: Amén.
0: La paz del Señor esté siempre con ustedes.
1: Y con su espíritu.
0: En el Espíritu de Cristo resucitado, dense fraternalmente la paz.

0: Este es el Cordero de Dios que quita el pecado del mundo. Dichosos los invitados a la cena del Señor.
1: Señor,
0: no soy digno de que entres en mi casa, pero una palabra tuya bastará para sanarme.

0: Oremos. Fortalecidos con los sacramentos pascuales, te rogamos, Señor, que quienes celebramos la memoria de la madre de tu Hijo, manifestemos la vida de Jesús en nuestra carne mortal. Por Jesucristo nuestro Señor.
1: Amén.
0: Saludemos a nuestra madre hoy, día de Nuestra Señora de Fátima. Dios te salve, María.
2: Llena eres de gracia, el Señor es contigo. Bendita eres entre todas las mujeres. Y bendito es el fruto de tu vientre, Jesús. Santa María, Madre de Dios, ruega por nosotros los pecadores, ahora y en la hora de nuestra muerte. Amén.
0: Que el Señor esté con ustedes.
3: Y con su espíritu.
0: Y la bendición de Dios Todopoderoso, Padre, Hijo y Espíritu Santo, descienda sobre ustedes y les acompañe siempre.
3: Amén.
0: Pueden ir en la paz y la alegría del Señor.
3: Demos gracias al Señor.

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0: 12 del mediodía.
1: 12 del mediodía.
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Recorremos el camino de la Pascua con María. Celebramos con su gozo que es también nuestro. En ella se manifiesta la ternura entrañable de Dios y se dibuja la humanidad nueva inaugurada por Jesús. Se estrena cada día el canto nuevo del Espíritu. Efusivos en el gozo pascual, alabemos a la Virgen Santísima con el Regina Cheli. Reina del cielo, alégrate, aleluya, porque el Señor a quien has merecido llevar, aleluya, ha resucitado según su palabra, aleluya. Ruega al Señor por nosotros, aleluya. Gózate y alégrate, Virgen María, aleluya, porque en verdad ha resucitado el Señor, aleluya. Oh Dios, que por la resurrección de tu Hijo, nuestro Señor Jesucristo, ha llenado el mundo de alegría, concédenos por intercesión de su Madre, la Virgen María, llegar a los gozos eternos, por Jesucristo nuestro Señor. Gloria al Padre y al Hijo y al Espíritu Santo, como era en el principio, ahora y siempre, por los siglos de los siglos. Amén.

0: En este tiempo de gozo pascual, con la alegría de Cristo resucitado, hemos honrado a la bienaventurada Virgen María con el rezo del Regina Cheli. 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

0: Muy buenas tardes, hermanos y hermanas, que la paz de Cristo esté con todos y cada uno de ustedes. Llegamos a la mitad de este día donde celebramos a la Santísima Virgen María de Fátima. Que todos y cada uno de ustedes que están sintonizando la radio, podemos dirigirnos a ella para que interceda ante su Hijo con todas y cada una de las necesidades o acciones de gracia que usted tenga en su corazón. Hacemos nuestra invocación inicial diciendo: Dios mío, ven en mi auxilio.
1: Señor, date prisa en socorrerme.
0: Gloria al Padre, al Hijo y al Espíritu Santo.
1: Como era en el principio, ahora y siempre, por los siglos de los siglos. Amén. Aleluya.
0: Hacemos el himno propio de este momento. Brotó de ti la gracia y nuestra vida, oh Virgen manantial de toda dicha, cuán igual que la madre primeriza, fuiste madre con gritos de alegría.
1: Mujer de aldea y madre de los hombres, mujer de grandes gozos y dolores, ¿cómo esperan de ti los corazones porque eres la más pobre de los pobres?
0: El Rey de paz te acoge, en ti se goza, y en tu virginidad sea su gloria. Cante el mundo y la iglesia deseosa al Señor, que la gracia te corona. Amén.
1: Amén.
0: Pasamos a la salmodia. El Salmo 23 nos habla que el pastor de Israel tiene en sus manos el cayado y el ramo verde. Jesús, pastor que da la vida por las ovejas, ha sido clavado en la cruz, de la cual es símbolo del cayado, pero ha vuelto a la vida con su resurrección indicada por el ramo. María ha recibido la bendición del Señor y la misericordia de Dios su Salvador. Aleluya.
1: María ha recibido la bendición del Señor y la misericordia de Dios su Salvador. Aleluya.
0: Del Señor es la tierra y cuanto la llena, el orbe y todos sus habitantes. Él la fundó sobre los mares, Él afianzó sobre los ríos.
1: ¿Quién puede subir al monte

0: de la guerra.
1: Portones, alzad los dinteles, levantaos puertas antiguas, va a entrar el Rey de la Gloria.
0: ¿Quién es ese Rey de la Gloria? El Señor, Dios de los ejércitos, Él es el Rey de la Gloria.
1: Gloria al Padre, al Hijo y al Espíritu Santo.
0: Como era en el principio, ahora y siempre, por los siglos de los siglos. Amén.
1: María ha recibido la bendición del Señor y la misericordia de Dios, su Salvador. Aleluya.
0: María ha recibido la bendición del Señor y la misericordia de Dios, su Salvador. Aleluya.
1: Pasamos al Salmo 45, que son las nupcias del Rey. Jesucristo resucitado es sin duda el más bello de los hijos del hombre en el esplendor de su majestad. En efecto, con las primeras luces de la mañana de Pascua, cuando el Señor salió vivo del sepulcro, ya está aquí el novio. Salid a su encuentro. El Altísimo consagra su morada. Aleluya.
0: El Altísimo consagra su morada. Aleluya.
1: Dios es nuestro refugio y nuestra fuerza, poderoso defensor en el peligro.
0: Por eso no tememos aunque tiemble la tierra y los montes se desplomen en el mar.
1: Que hiervan y bramen sus olas, que sacudan a los montes con su furia.
0: El Señor de los ejércitos está con nosotros. Nuestro alcázar es el Dios de Jacob.
1: El correr de las acequias alegra la ciudad de Dios. El Altísimo consagra su morada.
0: Teniendo a Dios en medio, no vacila. Dios la socorre al despuntar la aurora.
1: Los pueblos se amotinan, los reyes se rebelan, pero Él lanza su trueno y se tambalea la tierra.
0: El Señor de los ejércitos está con nosotros. Nuestro alcázar es el Dios de Jacob.
1: Venid a ver las obras del Señor, las maravillas que hace en la tierra.
0: Pone fin a la guerra hasta el extremo del orbe. Rompe los arcos, quiebra las lanzas, prende fuego a los escudos.
1: Rendíos, reconoced que yo soy Dios, más alto que los pueblos, más alto que la tierra.
0: El Señor de los ejércitos está con nosotros. Nuestro alcázar es el Dios de Jacob.
1: Gloria al Padre, al Hijo y al Espíritu Santo.
0: Como era en el principio, ahora y siempre, por los siglos de los siglos. Amén.
1: El Altísimo consagra su morada. Aleluya.
0: El Altísimo consagra su morada. Aleluya.
1: El Salmo 86 es una plegaria de Dios en la aflicción. En el día del peligro te llamo y tú me escuchas. Suplica el autor del Salmo 86. Así lo hizo también Jesús en los días de su vida mortal. Ofreció ruegos y súplicas con poderoso clamor y lágrimas al que podía salvarlo de la muerte y fue escuchado. ¡Qué pregón tan glorioso para ti, Virgen María! ¡Aleluya!
0: ¡Qué pregón tan glorioso para ti, Virgen María! ¡Aleluya!
1: Él la ha cimentado sobre el monte santo y el Señor prefiere la puerta de Sión a todas las moradas de Jacob.
0: ¡Qué pregón tan glorioso para ti, ciudad de Dios! Contaré a Egipto y a Babilonia entre mis fieles. Filisteos, tirios y etíopes han nacido allí.
1: Se dirá de Sión, uno por uno todos han nacido en ella. El Altísimo en presencia la ha fundado.
0: El Señor escribirá en el registro de los pueblos. Este ha nacido allí, y cantarán mientras danzan. Todas mis fuentes están en ti.
1: Gloria al Padre, al Hijo y al Espíritu Santo.
0: Como era en el principio, ahora y siempre, por los siglos de los siglos. Amén.
1: ¡Qué pregón tan glorioso para ti, Virgen María! ¡Aleluya!
0: ¡Qué pregón tan glorioso para ti, Virgen María! ¡Aleluya!
1: María conservaba todas estas cosas, aleluya.
0: Meditándolas en su corazón, aleluya.
1: Y ahora hacemos el oficio de lectura. Y la primera lectura es tomada del libro del Apocalipsis.

0: En aquellos días se abrió el santuario de Dios en el cielo y apareció el arca de su alianza en el santuario, y se produjeron relámpagos, fragor de truenos, temblor de tierra y fuerte granizada. Una gran señal apareció en el cielo, una mujer vestida del sol con la luna bajo sus pies y una corona de 12 estrellas sobre su cabeza. Está encinta y grita con los dolores del parto y con el tormento de dar a luz. Apareció otra señal en el cielo, una gran serpiente roja con 7 cabezas y 10 cuernos y sobre sus cabezas 7 diademas. Su cola arrastra la tercera parte de las estrellas del cielo y las precipitó sobre la tierra. La serpiente se detuvo delante de la mujer que iba a dar a luz, para devorar a su hijo en cuanto lo diera a luz. La mujer dio a luz un hijo varón, el que ha de regir todas las naciones con cetro de hierro, y su hijo fue arrebatado hasta Dios y hasta su trono. La mujer huyó al desierto, donde tiene un lugar preparado por Dios para ser allí alimentada 1260 días. Entonces se entabló una batalla en el cielo. Miguel y sus ángeles combatieron con la serpiente. También la serpiente y sus ángeles combatieron, pero no prevalecieron y no hubo ya en el cielo lugar para ellos. Fue arrojada la gran serpiente, la serpiente antigua, el llamado diablo y Satanás, el seductor del mundo entero. Fue arrojada a la tierra y sus ángeles fueron arrojados con ella. Oí entonces una fuerte voz que decía en el cielo: ahora se estableció la salud y el poderío y el reinado de nuestro Dios y la potestad de su Cristo, porque fue precipitado el acusador de nuestros hermanos, el que lo acusaba ante nuestro Dios día y noche. Ellos lo vencieron en virtud de la sangre del Cordero y por la palabra del testimonio que dieron, y no amaron tanto su vida que temiera la muerte. Por esto, estad alegres, cielos, y los que moráis en sus tiendas. ¡Ay de la tierra del mar! Porque el diablo ha bajado donde vosotros, con gran furor, sabiendo que le queda poco tiempo. Cuando la serpiente vio que había sido arrojada a la tierra, persiguió a la mujer que había dado a luz al hijo varón, pero se la dieron a la mujer las 2 alas del águila grande para volar al desierto, a su lugar, lejos de la serpiente, donde tiene que ser alimentada un tiempo, algunos tiempos y medio tiempo. Entonces la serpiente vomitó de su boca detrás de la mujer como un río de agua para arrastrarla con su corriente. Pero la tierra vino en auxilio de la mujer. Abrió la tierra su boca y tragó al río vomitado de la boca de la serpiente. Entonces, despechada la serpiente contra la mujer, se fue a hacer la guerra al resto de sus hijos, los que guardan los mandamientos de Dios y mantienen el testimonio de Jesús. Palabra de Dios.
1: Te alabamos, Señor.
0: Cuando esto mortal se vista de inmortalidad, entonces se cumplirá la palabra escrita: la muerte ha sido absorbida en la victoria.
1: Demos gracias a Dios que nos da la victoria por nuestro Señor Jesucristo. Aleluya.
0: Una gran señal apareció en el cielo: una mujer vestida del sol, con la luna bajo sus pies y una corona de 2 estrellas sobre su cabeza.
1: Demos gracias a Dios que nos da la victoria por nuestro Señor Jesucristo. Aleluya.
0: Ahora pasamos a la segunda lectura, la patrística, que está tomada de los sermones del Beato Elredo Abad. Escuchemos.
1: Acudamos a la que es su esposa, su madre, su perfecta esclava, todo esto es María. Pero, ¿qué haremos en su presencia? ¿Qué presentes le ofreceremos? Ojalá pudiéramos, por lo menos, devolverle lo que le debemos en justicia. Le debemos honor, servicio, amor, alabanza. Le debemos honor porque es madre de nuestro Señor, pues el que no honra a la madre sin duda deshonra al hijo. Y la Escritura dice, honra a tu padre y a tu madre. ¿Qué más diremos, hermanos? ¿No es ella nuestra madre? Ciertamente, hermanos, es realmente madre nuestra, ya que por ella hemos nacido, no para el mundo, sino para Dios. Nos hallábamos todos, como creéis y sabéis, en la muerte, en la caducidad, en las tinieblas, en la miseria, en la muerte, porque habíamos perdido al Señor en la caducidad, porque estábamos sometidos a la corrupción en las tinieblas, porque habíamos perdido la luz de la sabiduría y así estábamos totalmente perdidos. Mas, por María, hemos nacido mucho mejor que por Eva, por el hecho de haber nacido de ella Cristo. En vez de la caducidad, hemos recobrado la novedad. En vez de la corrupción, la incorrupción. En vez de las tinieblas, la luz. Ella es madre nuestra, madre de nuestra vida, de nuestra incorrupción, de nuestra luz. Dice el apóstol, refiriéndose a nuestro Señor. Dios lo ha hecho para nosotros sabiduría, justicia, santificación y redención. Ella, pues, por ser madre de Cristo, es madre de nuestra sabiduría, de nuestra justicia, de nuestra santificación, de nuestra redención. Por ello, es más madre nuestra que la misma madre carnal, ya que nuestro nacimiento de ella es superior. De ella, en efecto, procede nuestra santidad, nuestra sabiduría, nuestra justicia, nuestra santificación, nuestra redención. Dice la Escritura, alabad a Dios por sus santos. Si hemos de alabar a nuestro Señor por sus santos, a través de los cuales realiza portentos y milagros, ¿cuánto más no hemos de alabarlo por aquella en la cual se hizo a sí mismo aquel que es admirable sobre todo lo admirable? De los sermones del Beato Herredo Abad.
0: Dichosa eres, Santa Virgen María, y digna de toda alabanza.
1: De ti nació el sol de justicia, Cristo nuestro Dios, por quien hemos sido salvados y redimidos. Aleluya.
0: Celebremos con gozo esta fiesta de Santa María, Virgen de Fátima.
1: De ti nació el sol de justicia, Cristo nuestro Dios, por quien hemos sido salvados y redimidos. Aleluya.
0: Oremos. Señor Dios nuestro, que derramaste el Espíritu Santo sobre los apóstoles dedicado a la oración en compañía de María, la Madre de Jesús, haz que la intercesión de la Virgen nos ayude a servirte con fidelidad y a anunciar tu reino con nuestra vida y nuestras palabras. Por nuestro Señor Jesucristo, tu Hijo.
1: Amén.
0: Bendigamos al Señor.
1: Demos gracias a Dios.
0: Feliz tarde para todos.
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3: Muy buenas tardes.

0: Ustedes tengan todos, gracias por estar con nosotros en esta emisión de Al Mediodía con Notifides. Les saluda Marco Calix, ya está conmigo Linda Otero. Buenas tardes, Linda.
1: Buenas tardes, Marco, y Pedro también que está en cabina. Buenas tardes.
0: Bueno, saludos a todos y vamos a comenzar con esta información nacional, internacional y eclesial a esta hora, en este día 13, miércoles 13, día de Nuestra Señora de Fátima. Así que comenzamos.
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0: Bien, y comenzamos informándoles que el Instituto Hondureño de Seguridad Social informó que a partir del próximo 17 de mayo de 2026, los pagos de pensiones correspondientes a los regímenes de invalidez, vejez y muerte y riesgos profesionales deberán realizarse en el Banco de Occidente y pasarán a efectuarse mediante Banco Ficosa a nivel nacional.
1: Los casos de dengue en el primer cuatrimestre del año se redujeron en 50% respecto al mismo periodo de tiempo del año anterior, indicó hoy el jefe de la Unidad de Vigilancia de la Secretaría de Salud, Omer Mejía.
0: El gerente de la ENE, Guillermo Peña Pantin, confirmó que se mantendrá el plazo de 15 días para el pago de recibo de energía, al señalar que la medida busca atender la complicada situación financiera y de flujo de caja que enfrenta la estatal eléctrica.
1: El comisionado de la Oficina Presidencial de Comercio Exterior de Honduras, Melvin Redondo, aseguró que el gobierno hondureño mantiene negociaciones y gestiones activas para reducir o eliminar los aranceles impuestos por Estados Unidos a productos nacionales en medio de un entorno económico internacional que calificó como altamente volátil y disruptivo.
0: La bancada de Libre se declaró oficialmente insurrección legislativa al denunciar supuestos intentos del Partido Nacional y Liberal de impulsar reformas orientadas a excluir al Partido Libre de la integración de los órganos electorales, anunció el diputado y jefe de bancada Ronald Panchamé.
1: El embajador de la Unión Europea en Honduras, Gonzalo Fournier, informó que el Banco Europeo de Inversiones ha puesto a disposición del país más de 7.600 millones de lempiras para proyectos relacionados con financiamiento sostenible y el fortalecimiento del sistema eléctrico nacional.
0: El presidente del Congreso Nacional, Tomás Zambrano, firmó un convenio histórico con el director de la Empresa Nacional de Artes Gráficas, Juan Manuel Gálvez, que garantiza el acceso universal y completamente gratuito del pueblo hondureño a toda la legislación publicada en el Diario Oficial La Gaceta, poniendo fin a más de 4 décadas de restricción al conocimiento de las leyes que rigen la vida del país.
1: El presidente de la Asociación de Ganaderos y Agricultores de Atlántida, Margarito Vázquez, advirtió que las altas temperaturas y la falta de lluvias ya comienzan a afectar la producción de leche y carne en la zona norte del país. El dirigente explicó que, aunque inicialmente las condiciones climáticas favorecían al sector productivo, en las últimas semanas el intenso calor ha deteriorado al ganado.
0: La sentencia contra Francisco Cosenza, exdirector ejecutivo de la Tasa de Seguridad, fue pospuesta para el 22 de mayo. Cosenza fue extraditado de la Corte del Distrito Sur de la Florida tras ser acusado de recibir sobornos a cambio de adjudicar contratos de fabricación de uniformes y otros bienes valorados en más de 10 millones de dólares para la Policía Nacional.
1: Diputados del Congreso Nacional, integrantes de la Comisión de Enlace de Grupos Indígenas y Afrodescendientes, conocieron los hallazgos preliminares del informe de la Misión Técnica de Diálogo Intercultural en La Mosquitia. El informe es un insumo técnico para el acompañamiento del proceso de reformas electorales, orientado a fortalecer la participación política de los pueblos indígenas y afrodescendientes de Honduras.
0: Y a continuación, Jairo García nos amplía las condiciones del tiempo para este día y las próximas horas desde Senados Copeco. Vamos con usted, Jairo.
4: Muy buen día. Este es el pronóstico del estado del tiempo de este miércoles 13 de mayo. Este día estarán predominando condiciones secas y cálidas en la mayor parte del territorio nacional, una vaguada en altura y el transporte de un

0: Legislativa de El Salvador dio aval a tres reformas que buscan modificar de manera sustancial el Código Electoral, la Ley Especial para el Ejercicio del Sufragio en el Exterior y la Ley de Partidos Políticos, con el objetivo de redefinir la organización electoral, los procedimientos de inscripción y fiscalización de partidos, así como la representación legislativa de cara a los comicios de 2027.
1: Y en Panamá se desarticula una presunta red vinculada al delito financiero, hurto agravado y blanqueo de capitales que dejó cuatro personas aprehendidas durante la Operación Farol, desarrollada por la Procuraduría General de la Nación y la Policía Nacional en las provincias de Panamá, Herrera y Los Santos.
0: Costa Rica concretó uno de sus hitos diplomáticos más relevantes del año con el anuncio oficial de que la India abrirá una embajada residente en San José. La medida fortalece los lazos bilaterales y promete impulsar el comercio y cooperación tecnológica, según lo comunicó el ministro de Estado para Asuntos Exteriores de la India.
1: El presidente Donald Trump llegó a Beijing para mantener una cumbre con el líder chino Xi Jinping. El mandatario republicano afirmó antes de partir desde Washington que mantendrá una larga conversación con el mandatario chino. Adelantó que buscará que ese país abra su mercado a empresas estadounidenses.
0: El condado Palm Beach de Estados Unidos se ha posicionado en el centro de la controversia migratoria en Florida tras encabezar la lista de arrestos de inmigrantes desde agosto pasado. Según la base de datos de la Junta Estatal de Aplicación de la Ley Migratoria, agentes estatales arrestaron a 1,229 inmigrantes en Palm Beach, sobre un total de más de 6,600 capturas en todo el estado.
1: Presidente de Estados Unidos Donald Trump aseguró que su gobierno trabajará para lograr la liberación de todos los presos políticos en Venezuela y volvió a elogiar a la presidenta encargada venezolana Delcy Rodríguez en medio de cuestionamientos por el ritmo de las excarcelaciones tras la aprobación de la ley de amnistía impulsada por el chavismo.
0: Las autoridades francesas han confinado este miércoles a más de 1,700 pasajeros y tripulantes de un crucero atracado en Burdeos tras la muerte de un pasajero por un posible caso de norovirus. Los brotes son habituales en entornos cerrados donde conviven muchas personas y el consumo de mariscos o moluscos crudos o poco cocinados como ostras y mejillones se identifica como una de las principales fuentes de infección.
1: El gobierno de España ha anunciado un acuerdo con Arabia Saudí para elevar sus relaciones diplomáticas a socios estratégicos. Así lo anunció el ministro de Asuntos Exteriores, José Manuel Álvarez, tras un encuentro mantenido con su homólogo saudí, el príncipe Faisal bin Farha. Arabia Saudí es el principal socio comercial de España en Oriente Medio.
0: La presidenta Claudia Sheinbaum sostuvo que la Fiscalía General de la República será la instancia encargada de determinar si existió alguna responsabilidad en torno a la presunta participación de personas vinculadas a la Agencia Central de Inteligencia CIA en un operativo realizado en Chihuahua, al tratarse de hechos que podrían implicar violaciones a la Ley de Seguridad Nacional y a la Constitución.
1: Y una multitudinaria marcha en Buenos Aires con réplicas en otras ciudades de Argentina reclamaron al gobierno de Javier Milei que destine fondos a las universidades públicas asfixiadas por el ajuste del Ejecutivo y el incumplimiento de la Ley de Financiamiento para la Educación Pública Superior. Ellos colmaron las calles en los alrededores de las casas de los altos estudios para lograr marchar hasta la Plaza de Mayo frente a la Casa Rosada, sede del Ejecutivo argentino.
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1: Del mediodía con 48 minutos, y en la tradicional ya audiencia de todos los miércoles, el Papa León recordó el atentado contra San Juan Pablo II ocurrido hace 45 años en la Plaza de San Pedro, deteniéndose a rezar en el lugar exacto señalado con una placa conmemorativa. En sus saludos en inglés y portugués, el pontífice vinculó la memoria del hecho con la festividad de Nuestra Señora de Fátima y encomendó a la Virgen el clamor de paz de los pueblos gobernados por la guerra o golpeados por la guerra.
2: Tras haber dedicado su última catequesis a la Iglesia peregrina en la historia hacia la patria celestial, memoria de la Beata Virgen María de Fátima, el Santo Padre reflexionó sobre el capítulo 8 de la Constitución Dogmática Lumen Gentium, dedicada a la Virgen María, modelo de la Iglesia.
1: El prefecto del Dicasterio para la Doctrina de la Fe, Cardenal Víctor Manuel Fernández, advirtió que el plan de la tradicionalista Fraternidad Sacerdotal San Pío X de consagrar nuevos obispos sin mandato papal constituirá un acto cismático que conllevará la excomunión. Cardenal Fernández añadió que el Papa León XIV continúa elevando sus oraciones al Espíritu Santo, pidiendo que ilumine a los responsables de la Fraternidad Sacerdotal San Pío X.
2: El Santo Padre ha nombrado obispo a la diócesis de Ecatepec, México, a Monseñor José Guadalupe Torres Campo, hasta ahora obispo de la Ciudad Juárez. La nueva sede episcopal de Monseñor Torres Campo, sufragánea en la arquidiócesis de Tlalnepantla, sede vacante desde julio 2024, atiende a cerca de 1.5 millones de católicos distribuidos en unas 100 parroquias.
1: Y el santuario de Fátima en Portugal se llenó de fieles en la víspera de la fiesta de la Virgen de Fátima, quienes acudieron para participar en el rezo del rosario y en la tradicional procesión de las velas. La luz de miles de velas encendidas iluminó la noche del 12 de mayo en el mismo lugar donde hace 109 años la Madre de Dios se apareció a tres pastorcillos.
2: La imagen de la Virgen del Pilar ya luce el manto rojo donado por la ayuda de la Iglesia necesitada ACN en España a la Madre de los Cristianos Perseguidos con motivo del 60 aniversario en el país. En el día de su patrona, la Virgen de Fátima, en un acto solemne celebrado en la Basílica de Nuestra Señora del Pilar en Zaragoza.
1: En medio de la crisis y el conflicto social que atraviesa Bolivia, con distintos sectores en paro y bloqueos de carreteras en señal de protesta, el obispo y alto secretario general de la Conferencia Episcopal Boliviana, Monseñor Giovanni Arana, pidió al presidente una pausa humanitaria que permita el libre tránsito de ambulancias, alimentos, combustibles y medicamentos.
2: La histórica imagen del Cristo Negro de San Román, venerado desde hace más de 460 años en el estado mexicano de Campeche, será sometido en un proceso de restauración luego de sufrir daños durante una procesión. A través de un comunicado, la diócesis de Campeche informó que la pieza requerirá una intervención profunda de restauración debido a los daños estructurales en la cruz de madera.

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0: Bien, ya son las 12:53 del mediodía y hoy en la fiesta litúrgica de Fátima, esto es lo que ha dicho el Papa León. Dirigamos la mirada al santuario donde la Virgen María entregó a los tres pastorcitos un mensaje de paz. Encomendemos al corazón inmaculado de María el grito de paz y concordia que se eleva desde todos los rincones del mundo, especialmente desde los pueblos afligidos por la guerra. Así que en la festividad de Nuestra Señora de Fátima, el Papa León XIV ha recordado que debemos seguir orando para mantener la paz en el mundo.
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0: Bien, y con esto estamos llegando al final de esta emisión del Mediodía con Notifides, cuando son las 12:54. Recordarles, hoy estaremos desde la Residencial Centroamérica transmitiendo en directo la Santa Eucaristía en honor a la Virgen de Fátima. Así que saludos al Padre Daniel Martínez, quien nos ha informado que es a esa hora de la noche. Por ahí estaremos y podamos unirnos a esta festividad que hoy hemos conmemorado, recordando a esta imagen de la Virgen, esta advocación mariana, que fue la que le habló a estos pastorcillos y que, bueno, venía con un mensaje de paz, que hasta el mismo Juan Pablo II encomendó su vida después del atentado en su contra. Una de las balas que lo hirió fue a ponerla dentro de la corona de Nuestra Señora de Fátima. Así que saludamos a toda esta comunidad a la cual estaremos visitando, y mañana, si el Señor así lo permite y no tenemos ningún otro inconveniente, estaremos desde San Matías celebrando a este apóstol al que sustituyó a Judas Iscariote. Ahí estaremos celebrando desde la comunidad de San Matías con el Padre Abraham Álvarez, quien nos ha abierto las puertas y que nos espera ya con toda su feligresía para poder celebrar a este apóstol. Así que en nombre de Linda Otero, Marco Cálix, Pedro Miranda Aguilar, Pedro Sierra y el gran Osabas, que ahorita está de vacaciones, les deseamos una bendecida tarde. Con permiso.
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2: No temas, porque yo estoy contigo. No te desalientes, porque yo soy tu Dios. Te fortaleceré, ciertamente te ayudaré. Sí, te sostendré con la diestra de mi justicia. Isaías 41:10. 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

No fue una historia. Lo habían dejado realmente muerto en esa tumba, envuelto en un sudario. Los discípulos estaban a la espera, pero escondidos, con mucho miedo, con mucha desilusión. Las mujeres, llevadas por ese profundo sentimiento de su corazón, van a ungir el cuerpo del Señor, ya que su entierro lo habían hecho un tanto a prisa por las fiestas que los judíos debían guardar. La sorpresa fue enorme. El sepulcro estaba abierto, estaba vacío. María Magdalena, que había sido fiel en los duros momentos por los que el Señor había pasado, quiere acompañarle también ahora. Pero ahí no está el Señor y no sabe dónde lo han puesto. Es de suponer que con la muerte del Señor habría sufrido una gran desilusión y no solamente una enorme pena. Ella también creía que con Jesús había llegado la salvación anunciada por los profetas, la liberación de los oprimidos, la instauración de la justicia en el mundo. La muerte de Jesús truncó sus esperanzas. Pero aunque es verdad que la muerte ha apresado a Jesús, la paz, la justicia, la verdad no pueden morir. Más tarde o más temprano saltarán las cosas que las sepultan. Por eso la resurrección del Señor Jesús nos descubre, antes que nada, que Dios es alguien que pone vida donde los seres humanos ponemos muerte. Alguien que genera vida donde los seres humanos la destruimos.

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3: La paz y la esperanza de nuestro Señor Jesucristo esté con cada uno de ustedes, queridos hermanos y hermanas. Te toca a veces a ti sentirte como que estás en una encrucijada. ¿Has tenido esa experiencia? El que no sabes qué decisión tomar. Pues el Evangelio nos plantea algo muy interesante. Tenemos que aprender a discernir las voces, aprender a escuchar al verdadero pastor. Eso nos lo revela el Evangelio de San Juan, el capítulo 10, los primeros 10 versículos del capítulo 10 del Evangelio de San Juan. Preste atención, porque esta palabra es para usted y para mí. Dice: en verdad les digo, el que no entra por la puerta en el redil de las ovejas, sino que escala por otro lado, ese es un ladrón y un salteador. Pero el que entra por la puerta es pastor de las ovejas. A este le abre el portero y las ovejas escuchan su voz y a sus ovejas las llama una por una y la saca fuera. Cuando ha sacado todas las suyas, va delante de ellas, y las ovejas le siguen, porque conocen su voz. Pero no seguirán a un extraño, sino que huirán de él, porque no conocen la voz de los extraños. Jesús les dijo esta parábola, pero ellos no comprendieron lo que les hablaba. Versículo 7. Entonces Jesús les dijo de nuevo, En verdad les digo, yo soy la puerta de las ovejas. Todos los que han venido delante de mí son ladrones y salteadores, pero las ovejas no los escucharon. Yo soy la puerta. Si uno entra por mí, estará a salvo, entrará y saldrá, y encontrará pasto. El ladrón no viene más que a robar, matar y destruir. Yo he venido para que tengan vida y la tengan en abundancia. Palabra del Señor. Es hermoso el texto, es breve, solamente son 10 versículos, pero qué riqueza contienen estos versículos. Es como que empezáramos con una pregunta. ¿A quién estoy escuchando yo? ¿A quién escucho? He afinado el oído de mi corazón, he afinado mi oído interior que me da la capacidad de reconocer la voz de Jesús, de reconocer lo que el Señor me llama, lo que el Señor me invita, lo que el Señor me propone, lo que el Señor me dice. Jesús nos invita hoy a vernos a cada uno de nosotros y pensar un poco cómo me estoy relacionando con el Señor. Porque en la medida que aprendo a relacionarme con Jesús, eso es lo que revela el Evangelio también, voy educándome en la escucha y voy comprendiendo, voy conociendo su voz, voy conociendo su voz. Y al conocer su voz, eso me ayuda a distinguir la voz de Jesús en medio de otras voces. Por eso el camino de la fe implica escucha, implica serenidad, escuchar al verdadero pastor. Escuchar a Jesús es escuchar a la iglesia es escuchar a Jesús. Aquí cada uno de nosotros podemos pensar un poco, ¿el texto a qué se refiere? Jesús se presenta. Primero Jesús habla de que es la puerta, ¿no? La puerta de las ovejas. Y luego habla de que Él es el pastor, Él tiene un mensaje, las ovejas le escuchan, él saca las ovejas, las va sacando una por una, hay una...

confianza a Jesús en este sentido. Jesús insiste mucho en el tema de las ovejas, y lo que Jesús plantea es que las ovejas tienen que aprender, en primer lugar, a escuchar su voz, y en segundo lugar, a seguirle. ¿Cuán difícil será para ti esos dos aspectos? Aprender a escuchar y, como respuesta de la escucha, aprender a seguir. Creo que muchos de nosotros entramos en conflictos, en crisis espirituales, porque no hemos aprendido a escuchar, porque no nos gusta escuchar. Imagínate tú cuando tú escuchas desde tu corazón herido y Jesús te dice: perdona a quien te ha herido, y tú dices: ¿cómo que voy a perdonar? Si esto que me han hecho me duele, si esto que me han hecho es una injusticia. Y Jesús simplemente te dice: perdona. Y te resistes. Cuando Jesús nos dice: ama, sirve, comparte, renuncia. Cuando Jesús te dice: ven, sígueme. Y surge la duda, y el miedo, y el temor, y eso te paraliza. Escuchar la voz del pastor significa relacionarme con el pastor. ¿Se ha fijado que usted, por ejemplo, puede estar en una reunión y alguien a espaldas suyas comienza a hablar y automáticamente usted dice: ah, es fulano de tal, es fulana de tal? El timbre de voz lo reconozco, y voltea y le reconoció. Eso es lo que espera Jesús de nosotros. Tener la capacidad de reaccionar, de conocer, de no solamente escuchar, sino que esa escucha me lleve a reconocer su voz. Y para reconocer su voz, tengo que hacerlo de manera continua, constante, relacionarme con él, no de forma esporádica. Y seguirle es como la respuesta a la escucha. Seguir a Jesús es esa respuesta de docilidad, de interés, de mansedumbre. Por eso, cuando Jesús dice que conoce a las ovejas, aquí nos está hablando de algo que es muy importante y que tenemos que valorar cada uno de nosotros: nuestra relación personal con Jesús. ¿Qué tan profunda o qué tan superficial es? Tú respondes. Nadie más. Jesús lo que está buscando y promoviendo es una relación entre tú y Él, Él y tú. Valorar ese tiempo de oración, valorar ese tiempo de meditación de la palabra, valorar tu experiencia espiritual, valorar el sentido de tu vida sacramental. O sea, todo esto es una riqueza para tu vida. Pero tienes que entender que el Señor te conoce, pero que Él quiere que tú le conozcas. Que le conozcas para que le reconozcas. Eso es clave. El peligro de hoy que vivimos los cristianos es que hay muchas voces que confunden, y muchas de ellas tienen la intención de destruir. Hay muchas voces. La voz de las redes sociales, la voz del dinero, la voz de la corrupción, la voz del narcotráfico, la voz del placer, tantas voces. Y si tú no has fomentado, si tú no has alimentado, si tú no has desarrollado una relación más profunda con el Señor, pues terminas confundido, terminas como que no sé qué hacer, no sé a quién escuchar, no sé. Y comienzas a sacar conjeturas desde tu realidad, desde tu punto de vista. Jesús en el texto utiliza imágenes que en aquel tiempo eran muy, muy fáciles de comprender. Habla del redil, habla de las ovejas, habla del pastor. Mira, nosotros tenemos que buscar algo.
En la medida que acrecentamos nuestra

0: la relación con Jesucristo a nivel personal, se alimenta también se vitaliza la vida comunitaria. En la medida que tú tienes experiencia de oración, de reflexión, en esa medida también va a trascender a la vida de tu familia, de tu cónyuge, de tus vecinos, de tus amigos, de tus hermanos de comunidad. Entonces, el Señor siempre nos va a hablar y el Señor siempre se va a manifestar. Por eso es importante esta figura del redil, de la oveja, del pastor. ¿Por qué? Porque nosotros somos ovejas. El redil es la iglesia. El pastor es Jesucristo. Entonces, en la medida que yo voy comprendiendo que la fe tiene una dimensión eclesiológica, voy aprendiendo a vivir mi fe en esa dimensión, entonces me voy dejando conducir por el Señor a través de la iglesia. Imagínate tú que algo que menciona Jesús dice que las ovejas reconocen mi voz. ¿Y por qué? Porque la oveja es un animal tan inseguro, tan temeroso, que lo primero que tiene que aprender es a reconocer la voz de su pastor. Y cuando el pastor le llama, cuando el pastor, ella siente que ahí está y que llama a las ovejas, la oveja sale al encuentro del pastor. Y el pastor va adelante y las ovejas van atrás. Eso en la vida cristiana tiene una riqueza muy grande. Primero, entender que el Señor tiene control de todo, que Él siempre te está llamando, que Él siempre nos está llamando, que Él siempre está pronunciando tu nombre, el mío, por muy pecadores que seamos, y que siempre va adelante. Y el ir adelante va generando en nosotros, ¿qué? Seguridad, confianza, porque Él sabe hacia dónde nos lleva. Ahora, ¿qué pasa cuando te sales del redil? Cuando quedas solo, sola, te confundes. La situación te promueve una angustia muy grande. Entonces, todo eso genera un como un cisma en tu vida interior. Por eso es importante el tema del redil, porque en el redil, en la iglesia, aprendemos a escuchar la voz del Señor. Aprendemos a escuchar la voz del Señor. Y es ahí, en la medida que yo voy perseverando en la fe, voy entendiendo que este Cristo se revela, que este Cristo siempre tiene algo que decirme, que este Cristo siempre. Las ovejas no siguen a un extraño, pero depende mucho del discernimiento, la capacidad que tú tengas de escuchar para discernir esa voz, la capacidad que tengas para darte cuenta que el enemigo siempre te va a estar hablando también para confundirte. Por ejemplo, una crisis matrimonial. Y lo primero que viene a tu mente es divorcio, separación. Y hay que hacerlo ya. Y he atendido casos donde cualquiera de los dos llega a decir lo siguiente: bueno, hermano, es que si es voluntad del Señor que nos divorciemos, bueno, ni modo. Y hay que interrumpir y hay que decir, o sea, esto no es voluntad del Señor. El Señor nos ha creado con libre albedrío. Cada uno de ustedes tiene que preguntarse a quién está escuchando. Si está escuchando más al Señor o si se está escuchando más a sí mismo, su dolor, su herida, su frustración. No siguen a extraños las ovejas. Hay voces extrañas en nuestra vida que nos hablan, que nos tiran mensajes, que van en contra de nuestra fe. Discernimiento. En la medida que nosotros tengamos una relación continua con Jesús, nuestra vocación cristiana no va a ser simplemente una vocación funcional, sino una vocación relacional. Esa relación con Jesucristo, La vamos a profundizar cuando Jesús dice, las ovejas escuchan su voz, y luego dice, Él las llama por su nombre. Escuche bien esa frase. Él las llama por su nombre. O sea, esa capacidad que tiene el Señor de llamarte a ti por tu nombre, porque te conoce, porque sabe cuál es tu realidad, tus necesidades, tus sueños, tus anhelos, tus alegrías, tus tristezas. Y Él te llama por tu nombre. Ahora, el final del capítulo 4 dirá, y ellas le siguen. ¿Has experimentado el llamado del Señor tú? ¿Y qué has hecho con ese llamado? ¿Le sigues o hay duda? ¿Le sigues o estás lleno de angustia, de miedo, de pánico? O sea, es que el llamado del Señor requiere una respuesta. Requiere una respuesta. Y esa respuesta es en libertad. Mira, en esos más de 40 y pico de años de caminar en la fe, he aprendido algo y te lo voy a decir este momento. La vida cristiana no se basa, no es únicamente cumplir normas, no. La vida cristiana es aprender a reconocer la voz del Señor. Esa es la vida cristiana, aprender a reconocer la voz de Jesús. ¿Tú crees que Jesús te invita a ser violento, a ser una persona corrupta, a ser un infiel, a ser una persona vanidosa, prepotente, autosuficiente? ¿Tú crees que Jesús te está invitando a eso? ¿Tú crees que Jesús te está diciendo, mira, ¿sabes qué? Sé infiel a tu cónyuge, maltrata a tus hijos, sé una persona violenta, ve a asesinar, ve a robar, sé una persona que trabaja en el gobierno, en la empresa privada, donde sea, y conviértete en una persona corrupta? ¿Tú crees que eso viene del Señor? Eso no viene del Señor. Eso no viene del Señor. Pero es ahí donde tengo que aprender a reconocer esa voz del Señor. Puedo cumplir normas, puedo ir a misa todos los domingos, puedo ser amigo del señor obispo, de quien sea, puedo atender y ser una persona generosa con el sacerdote, la parroquia, pero mi corazón está lejos de Dios. ¿Qué acerca mi corazón al Señor? El reconocer la voz de Él. El reconocer la voz de Él. Y por eso es importante cuando Jesús habla de ladrones, de salteadores. Son esas voces falsas. La voz del miedo. La voz del miedo que te hace creer que no vales, que no puedes cambiar. La voz del miedo. La voz del mundo que haz lo que quieras y no le vas a rendir cuentas a nadie. La voz del pecado que se disfraza el mal en bien. La voz de tus propias heridas, de esas heridas que te hacen desconfiar del Señor, que tanto tiempo estás orando, que Dios no te escucha. Cuidado con esas voces falsas. La voz de tu autosuficiencia. No necesito de Dios, no necesito ir a la iglesia, no necesito de nada, de retiro ni de nada, nada, yo lo puedo. Estas voces no dan vida. Estas voces lo que hacen es confundirte, te dividen y te vuelven esclavo. Por eso siempre es importante que entiendas hoy en este momento, querido hermano y hermana, aprender a escuchar la voz de Jesús. Ve a la iglesia, intégrate a la vida parroquial. Ahí vamos aprendiendo. La voz del verdadero pastor, la voz de Jesucristo, es una voz que no grita, es una voz que no manipula, es una voz que no se impone. Simplemente busca seducirnos para llevarnos a una vida en libertad. La voz de Jesús. Hablemos de tres aspectos. Primero, es una voz muy personal. La llama por su nombre. A mí siempre me ha llamado la atención esta expresión. La llama por su nombre, quizás por mi experiencia personal de vida. La llama por su nombre. Dios no masifica, Dios no habla en masa, te habla a ti. Este mensaje no es para tu cónyuge, no es para tus hijos, no es para... No, este mensaje es para ti, no para el responsable de tu comunidad, para los servidores, no, este mensaje es para ti. Es un mensaje, la voz de Jesús es, tiene una voz, es un mensaje personal, directo a ti. Segundo, es una voz que guía, va delante de ellas, nos va guiando, nos va guiando, nos va conduciendo. Por eso aprender a ver cómo me guía el Señor. Me guía a través de esta reflexión de hoy, me guía a través de un mensaje que escuché en alguna plataforma, en alguna radio católica, en este canal Suyapa Medios. O sea, el Señor me guía, el Señor me va guiando, no me empuja desde atrás, camina conmigo, camina. Y tercero, una voz que da paz, una voz que transmite serenidad. Una voz que da paz. Por eso, aunque Jesús corrige, no te destruye. No, Jesús te sana. Jesús te confronta, te hace ver la realidad. Esta voz de Jesús es una voz coherente. Dios no se va a contradecir. Dios no va a dejar de amarte. Dios no va a dejar de caminar a tu lado. Dios no va a dejar de consolarte. Pero tenemos tú y yo que desarrollar la capacidad de aprender a escuchar. Aprender a discernir la voz de Dios. Por ello es importante la oración diaria. Por ello es importante escrutar la palabra, la liturgia de la palabra. Por eso es importante nuestra vida sacramental, nuestra vida comunitaria. Es importante el acompañamiento espiritual, porque debo de tomar alguna decisión y todavía estoy ahí con algún dilema, alguna situación. Pues busca ayuda, levanta la mano, deja a un lado tu autosuficiencia, tu prepotencia, tu orgullo y ve, pide una cita con el sacerdote, busca ayuda. O sea, esto es importante, el acompañamiento espiritual, como también el silencio interior. El silencio interior. Buscar silenciarnos, buscar sosegarnos, especialmente en los momentos de oración. Muchas veces nosotros hemos creído que los momentos de oración es simplemente hablar. Eso es como en las horas santas, que va un canto, que luego otro canto, que luego alguien lee un texto, que luego, y lo que menos hay en la hora santa es silencio. Absurdo. Está el Señor allí, guardemos silencio, silencio profundo, dejemos que Él sea quien nos hable en esta vida. Y por eso es importante entender el hecho de que necesitamos dejar que el Señor nos hable. Te invito a hacer oración y digamos: Señor Jesús, tú eres el buen pastor, tú conoces mi vida, mis luchas y mis heridas. Muchas veces he escuchado otras voces y me he alejado de ti. Hoy, en este tiempo de Pascua, quiero volver a ti. Quiero aprender a reconocer tu voz y seguirte con fidelidad. Tú eres la puerta que conduce a la vida. Abre mis caminos, renueva mi corazón. Dame la gracia de vivir en abundancia, no en la superficialidad. Señor, permíteme vivir en la profundidad de tu amor. Hazme instrumento de tu voz, la capacidad de reconocer tu voz para alimentar también a mis hermanos. Oh Jesús, ven a mí y edúcame, enséñame, porque tú me llamas por mi nombre. Quiero aprender a caminar en este tiempo de Pascua dócilmente, obedeciendo tu palabra, escuchando atentamente tu voz. Amén. ¿Te das cuenta? Una reflexión como esta, tan sencilla, es totalmente una invitación a cada uno de nosotros a escuchar al verdadero pastor. Y por eso hay que hacer un replanteamiento de cómo profundizar en esta experiencia de fe, en este tiempo pascual. Espero que lo que hoy he compartido te anime, te inspire cada día. Un abrazo fraterno en Cristo y María. Bendiciones.
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1: El misterio de la Trinidad, unidad de esencia y posesión. Bienvenidos a los textos en contexto. Nos situamos hoy en el Evangelio según San Juan, en el capítulo 16, versículos del 12 al 15. Vamos a la palabra. En aquel tiempo Jesús dijo a sus discípulos: aún tengo muchas cosas que decirles, pero todavía no las pueden comprender. Pero cuando venga el Espíritu de verdad, Él los irá guiando hasta la verdad plena, porque no hablará por su cuenta, sino que dirá lo que haya oído y les anunciará las cosas que van a suceder. Él me glorificará, porque primero recibirá de mí lo que les vaya comunicando. Todo lo que tiene el Padre es mío, por eso he dicho que tomará lo mío y se lo comunicará a ustedes. Palabra del Señor. Fíjense, hermanos, que especialmente los versículos 14 y 15 descubren aspectos profundos de este misterio insondable de la Santísima Trinidad. Estas palabras enseñan la igualdad de las tres personas divinas al declarar que todo lo que tiene el Padre es del Hijo y todo lo que tiene el Hijo es del Padre. Del mismo modo, muestran que el Espíritu Santo posee aquello que es común al Padre y al Hijo, es decir, la misma y única esencia divina. Esta relación de amor y de unidad garantiza lo que el Espíritu comunica a los discípulos. No es una revelación distinta, sino la misma verdad que emana del Padre y se manifiesta plenamente en el Hijo. El misterio de la Trinidad es un tema bastante complejo. Hay que recordar que nosotros creemos en un solo Dios que es tres personas, que es Padre, que es Hijo y que es Espíritu Santo, distintas pero un solo Dios. Este es el misterio de la Trinidad en el cual nosotros creemos y profesamos, y que de hecho profesamos cada semana en el credo, cuando en la Eucaristía decimos precisamente que creemos en el Padre, creemos en el Hijo y creemos en el Espíritu Santo. Es así como este capítulo 16, que es un discurso de despedida, culmina revelando que la vida del discípulo está inserta en la dinámica interna de Dios, una dinámica de comunión. Esta comunión a la que Jesús nos invita no es una como una relación con una deidad lejana, como se entendía antes. Es una comunión de relación con una unidad trinitaria donde el Padre, el Hijo y el Espíritu Santo lo comparten todo. Así el creyente, al recibir el Espíritu Santo, entra en posesión de los tesoros del Padre y del Hijo y participa así de la misma vida divina. Este misterio de comunión de la Trinidad es el que está llamado también a vivir la Iglesia, la comunión. Este sentido de decir, todos somos uno, todos somos uno. Hay una imagen muy bella de la Iglesia donde habla comunidad de comunidades, una gran comunidad de comunidades donde todos somos iguales e importantes. Aquí no importa la condición social, la realidad que viva cada comunidad, lo más importante es que somos una sola. Es la misma Iglesia que va peregrinando en diferentes realidades y diferentes circunstancias. Y es una comunidad, es una comunión de amor a la que estamos nosotros llamados a imitar, a ser insertos en el misterio de la Trinidad. Estamos llamados nosotros también a vivir y a imitar estos rasgos trinitarios de lo cual formamos parte gracias a la acción del Espíritu Santo. Ojalá que nosotros podamos vivir esta comunión de amor que se manifiesta desde el misterio de la Santísima Trinidad. Y que Dios te bendiga.

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1: La vida de Cristo resucitado la vivimos por la gracia. Los que son de Cristo participan ya de esta vida nueva de Cristo desde el bautismo. Esta vida activa en nosotros se llama gracia. Se puede perder por el pecado mortal, pero se puede recuperar por el perdón sacramental. Y la debemos aumentar viviendo fielmente nuestra fe. La gracia nos da fortaleza, esperanza y la capacidad de un amor sobrenatural. Nos hace capaces de comprender el sentido profundo de la vida y de las luchas porque nos comunica la perspectiva de Dios. El cristiano, movido por el Espíritu Santo, vive en gracia de Dios, preparándose para la continuación de su vida eterna después de la muerte. Esta vida de Cristo la vivieron los santos, nos lo recuerda la carta a los romanos de manera ejemplar. Todos debemos de imitarlos para ser también santos. Sin la gracia, los hombres caen en un gran vacío, en una vida sin sentido.
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1: Todos resucitaremos. Cristo resucitado es el primer fruto de la nueva creación. Con su cruz, Él ha abierto las puertas para que nuestros cuerpos también resuciten. Por eso los cristianos no solo creemos en la resurrección de Jesús, sino también en la resurrección de la carne, como profesamos en el Credo de los Apóstoles, es decir, en la resurrección de todos los hombres. Sobre esto escribe San Pablo: porque habiendo venido por un hombre la muerte, también por un hombre viene la resurrección de los muertos. Pues del mismo modo que en Adán mueren todos, así también todos revivirán en Cristo. Y en la misma carta a los Corintios nos dice más adelante: en un instante, en un pestañear de ojos, al toque de la trompeta final, sonará pues la trompeta, los muertos resucitarán incorruptibles y nosotros seremos transformados.
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1: El tiempo pascual comprende 50 días, en griego, Pentecostés, vividos y celebrados como un solo día, los 50 días que median entre el domingo de la resurrección hasta el domingo de Pentecostés, se han de celebrar con alegría y júbilo, como si se tratara de un solo y único día festivo, como un gran domingo. El tiempo pascual es el más fuerte de todo el año, que se inaugura en la vigilia pascual y se celebra durante 7 semanas hasta Pentecostés. Es la Pascua, el paso de Cristo, del Señor, que ha pasado de la muerte a la vida, a su existencia definitiva y gloriosa. Es la Pascua también de la Iglesia, su cuerpo, que es introducida en la vida nueva de su Señor por medio del Espíritu que Cristo le dio el día del primer Pentecostés.
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16: 3:00 p.m.
17: 3:00 p.m.
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0: A las 3 de la tarde de aquel Viernes Santo, se consumó la prueba máxima del amor del Padre en Cristo, Cordero Humilde. Invocamos la bondad de Dios con el Rosario de la Divina Misericordia, para unir nuestra vida al dolor salvífico de Jesús en la cruz.
1: Coronilla a la Divina Misericordia. Por la señal de la Santa Cruz, de nuestros enemigos, líbranos, Señor Dios nuestro. Padre nuestro, que estás en el cielo, santificado sea tu nombre. Venga a nosotros tu reino. Hágase tu voluntad en la tierra como en el cielo. Danos hoy nuestro pan de cada día. Perdona nuestras ofensas, como también nosotros perdonamos a los que nos ofenden. No nos dejes caer en la tentación y líbranos del mal. Dios te salve María, llena eres de gracia, el Señor es contigo. Bendita tú eres entre todas las mujeres y bendito es el fruto de tu vientre Jesús. Santa María, Madre de Dios, ruega por nosotros pecadores, ahora y en la hora de nuestra muerte. Amén. Creo en Dios Padre Todopoderoso, Creador del cielo y de la tierra. Creo en Jesucristo, su único Hijo, nuestro Señor, que fue concebido por obra y gracia del Espíritu Santo. Nació de Santa María la Virgen, padeció bajo el poder de Poncio Pilato, fue crucificado, muerto y sepultado. Descendió a los infiernos, al tercer día resucitó de entre los muertos, subió a los cielos y está sentado a la derecha de Dios Padre Todopoderoso. Creo que de allí ha de venir a juzgar a los vivos y a los muertos. Creo en el Espíritu Santo, la Santa Iglesia Católica, la comunión de los santos, el perdón de los pecados, la resurrección de los muertos y la vida eterna. Amén. Contemplemos los misterios de dolor. Jesús ora y se siente solo en el huerto. Jesús es humillado por nuestros pecados en la flagelación. Se burlan de Jesús y lo declaran rey, coronándolo de espinas. La cruz pesada de nuestro pecado es llevada por Jesús. Traspasan sus manos y sus pies con clavos y muere como pago de nuestras faltas.

0: mundo entero y derrámate sobre nosotros.
1: Oh Dios eterno, en quien la misericordia es infinita y el tesoro de compasión inagotable, vuelve a nosotros tu mirada bondadosa y aumenta tu misericordia en nosotros, para que en momentos difíciles no nos desesperemos ni nos desalentemos, sino que con gran confianza nos sometamos a tu santa voluntad, que es el amor y la misericordia mismos. Oh incomprensible e impenetrable misericordia de Dios, ¿quién puede glorificarte y adorarte dignamente? Oh supremo atributo de Dios Todopoderoso, tú eres la dulce esperanza del pecador. Oh estrellas, tierra y mar, unidos en un solo himno y unánimemente y en señal de agradecimiento, canten la incomprensible misericordia de Dios.

0: A las 3 de la tarde de aquel Viernes Santo, se consumó la prueba máxima del amor del Padre en Cristo, Cordero Humilde.
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4: 3:30 de la tarde.
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0: A las 3 de la tarde de aquel Viernes Santo, se consumó la prueba máxima del amor del Padre.
1: Enjugará Dios toda lágrima de los ojos de ellos, y ya no habrá muerte, ni habrá más llanto, ni clamor, ni dolor, porque las primeras cosas pasaron. Apocalipsis 21:4. 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
3: Muy buenos días, muy buenas tardes, muy buenas noches. En el lugar donde usted se encuentre, en nuestro programa transmitido a través de La Voz de Suyapa. 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Mario, ¿cómo te encuentras ahora?
4: Pues muy bien, gracias a Dios. Ajá. Por la gracia de Dios, pues nos encontramos muy bien de salud y espero que todos nuestros radioescuchas se encuentren muy bien de salud y que no duden en llamarnos. Nosotros estamos con las puertas abiertas en nuestra clínica para ayudarles. Igual hay gente que me dice, doctor, usted puedo hacerle una llamada, hacerle la consulta telefónica y usted me manda los medicamentos. Sí, con gusto. Yo le doy la consulta por teléfono, la persona me pide los medicamentos y se le envía, porque tenemos ese sistema de envío a domicilio. Entonces, no duden en llamarnos. Cualquier duda, cualquier problemita que ustedes sientan en su organismo, pues llámenos y nosotros gustosamente los vamos a ayudar.
3: Mario, yo quería preguntarte, ¿qué es el reflujo gástrico y por qué tenemos problemas gástricos?
4: Sí, estábamos hablando en el segmento anterior sí, de eso, pero también está lo que son los reflujos gástricos. Hay mucha gente que no puede comer algo porque siente que se le regresa aquella acidez y siente aquel malestar que incluso llega hasta la nariz, chilo. O sea, está conectado el esófago hasta las vías respiratorias, y entonces hay gente que en la noche se acuesta porque cenan muy tarde, y ese es otro problema. La cena debe ser a las 5 de la tarde, de 5 a 6, pero debe ser una cena liviana, y más cuando nosotros tenemos ya una edad avanzada, debemos de comer lo menos posible la cena. Tenemos una regla nosotros de desayunar como rey, almorzar como príncipe y cenar como mendigo. ¿Pero por qué es esto? Porque la cena cae muy pesada y nuestro sistema gástrico se vuelve más lento a medida va pasando los años. El metabolismo se vuelve más lento. Entonces, por eso es que la cena debe ser ligera. Y hay gente que acostumbra a hacer la cena tipo 8 de la noche, 9 de la noche, y no es correcto. No es correcto porque el estómago lo está saturando de alimentos. Y si es una cena bien abundante, entonces te produce más reflujo todavía. Y si comes frijoles fritos, plátano frito, huevo frito, entonces vienen los gases, viene el malestar. Y si cenas con Coca-Cola, con refrescos de soda, con cualquier tipo de fresco, con jugos de envasados, entonces es peor. Ahora, yo le digo a la gente, es mejor una cenita ligera, tomar un poquito de agua. El café a veces no se lo recomiendo a la gente porque me dice, fíjate que yo apenas tomo café en la noche, viene reflujo, o como frijoles fritos, me viene reflujo. Entonces no coma, porque su cuerpo le está avisando. Sí, tu cuerpo te avisa, chilo, si algo te hace daño, entonces ¿por qué vas a seguir? O sea, es muy tarde y te hace daño, y tú sabes que los frijoles fritos te causan reflujo y que tomas café te causa reflujo, entonces ¿por qué lo vas a seguir haciendo? haciendo. Entonces mejor tómate una lechita descremada, deslactosada, hervida con canela y haces una cena ligera, una cuajadita, un huevito cocido, un plátano cocido, y te alimentas bien y reduces el reflujo. Pero también tenemos en la clínica tratamientos para el reflujo, tenemos tratamientos para reducir lo que son los ácidos. Pero yo le digo a las personas que también esto viene a consecuencia de que tú tienes las bacterias buenas bajas, intestinal bacteriano bajo. Entonces, bacterias que son buenas, que se producen en el estómago para reducirlos, para compensar las bacterias buenas, reducir las bacterias malas. Entonces, también la ingesta de yogur. Tú puedes comer yogur, puedes comer fruta en el día para reducir el reflujo, y verduras también. Y más que todo, yo le digo a estas personas que padecen mucho de reflujo, que coman a la plancha, los alimentos a la plancha, ¿sí? Que no coman muchas fritangas, porque las fritangas alteran lo que es el reflujo, los flujos gástricos. Entonces, yo le digo a la persona que se cuide en la alimentación.
3: O sea que, a raíz de todas estas cosas, si teniendo una mala alimentación y la hora que no es indicada, le produce naturalmente el reflujo. Así es que aquí hay otra. Quería hacerte una pregunta con respecto al colon irritable y el estreñimiento, que tiene relación con esto que acabamos de hablar. ¿Qué nos podrías hablar con respecto al colon?
4: Al colon, irritable. Sí, el colon está muy ligado a lo que es problemas estomacales. Digamos, está el sistema gastrointestinal, tenemos la peristalsis a veces. La peristalsis es los músculos que ayudan a mover los alimentos, a disolver los alimentos. Entonces, a veces tenemos un poquito lo que es, se vuelven haraganes. Decimos nosotros un poquito perezoso. Yo tengo un estómago perezoso, me dice la gente. Ajá. Un estómago, un sistema gástrico lento. Entonces, ¿qué sucede? Volvemos a la mala alimentación, Chilo. Ajá. Volvemos a eso y volvemos a la falta de tomar agua. Yo le recomiendo a la gente que tome uno a dos vasos de agua en la mañana en ayunas, para reducir, para que el estómago empiece a trabajar. Ajá. Para que todos los órganos empiecen a trabajar. Entonces también está ligado, bueno, de ahí viene el estrés, ¿vale? Si es una persona muy estresada por el trabajo, por falta de trabajo, por problemas diferentes económicos, diferentes problemas que tenemos en la vida. Entonces, ¿qué sucede? Viene y dice, a mí el doctor me dijo que tengo un colon irritable. ¿Qué es el colon irritable? El colon es cuando tú tienes mucho estrés, mucha ansiedad, entonces el colon se retrae y no funciona bien, igual que el estómago. Entonces, a veces va ligado, sí, el colon con el estómago, pero a veces la gente llega a la clínica y me dice, doctor, fíjate que tengo muchos problemas gastrointestinales y soy estreñido. Entonces, bueno, de repente puede ser que tenga las dos cosas, que le falle el estómago y que le falle el colon, pero a veces resulta que cuando yo miro el examen, miro yo de que el estómago, las funciones gastrointestinales, la peristalsis, la absorción gástrica está trabajando bien, pero me voy al colon y miro que el colon es el que tiene el problema. Entonces ahí sí, digo yo, es por estrés y ansiedad, porque afecta el colon. También es por falta de fibra, Chilo. Cuando dejamos de consumir mucha fibra, entonces nos volvemos estreñidos y adquirimos bacterias malas en el colon. Y no es bueno tener bacterias malas, porque de ahí estamos a un paso de cáncer de colon. Ahora es muy común aquí en nuestro país el cáncer de colon. Entonces yo le digo a las personas, cuídese su colon, cuide su estómago, cuide todos sus órganos, porque el cáncer de colon ahorita es muy común en nuestra sociedad. Entonces, pero es por la mala alimentación, y es lo que yo te decía, volvamos a lo que es, a que a la alimentación de antes, volvamos a lo que era, a nuestros orígenes, a nuestra cultura, no adoptemos culturas que no son de nosotros, o sea, el adoptar culturas de alimentación que no están hechas para nosotros, Chilo, o sea, es contraproducente para nuestros órganos. Entonces, vaya, digamos, en México utilizan mucho el chile picante, pero ya esas personas ya están acostumbradas a consumir chile. Pero aquí hay mucha gente que no es la cultura de nosotros. El chile, a un niño mexicano le meten chile desde pequeño. Entonces el organismo se acostumbra a asimilarlo. Pero aquí no, aquí hay gente que
3: lo asimila y a la vez lo rechaza.
4: O sea, ya son metabolismos. Mira, esto es cuestión de metabolismo. Hay metabolismos que son resistentes hacia todos los alimentos y no les va a causar ningún daño. Es igual que cuando una persona tiene problemas alcohólicos, Chilo. Hay personas que han bebido toda su vida y no les pasa nada. Entonces, hay personas que tienen una mala alimentación y no les va a pasar nada, porque el metabolismo es acelerado, diferente. Entonces, digo yo, no todos los cuerpos son iguales. Entonces, las personas piensan, dicen, fulano bebe y no le pasa nada, entonces yo voy a beber. Pero quizás...
3: Bebe también.
4: Igual con los alimentos, dice, fulano consume comidas rápidas, yo miro que solo come comidas rápidas, no le pasa nada, pero el metabolismo tuyo no es igual al metabolismo mío, ni al metabolismo de un hermano, quizás, y venimos de la misma generación, de la misma familia, entonces hay que tener mucho cuidado en
3: eso. Así es. A veces uno prácticamente por no adaptar sus porque no quiere cambiar su forma de ser, porque no lo mire, porque le da pena.
4: Es que mira, tú tienes que adaptar tu cuerpo, la alimentación, al metabolismo que tú tienes. Si tú sabes que las harinas te causan pesadez, que te causan daño en tu estómago, entonces ¿para qué vas a consumir harinas? Entonces déjate consumir el pan.
3: Tenía aquí unas terapias, dice, desintoxicación iónica.
4: Sí, la desintoxicación iónica consiste en colocar los pies en agua tibia, lo más caliente que la aguante la persona, que pueda soportar. Claro, no la vamos a quemar tampoco, pero sí, entre más tibia está el agua, es mejor. Y lo que se hace es colocar los pies en una paila con agua, se le coloca un electrodo, se conecta a una máquina y elimina metales pesados, ayuda a que tenga buen funcionamiento el sistema gastrointestinal, el hígado, la vesícula, el colon, ayuda a eliminar grasa, metales pesados. La gente me preguntará qué son los metales pesados. Metales pesados tenemos nosotros, todo nuestro cuerpo tiene metales pesados, todas las personas, como ser plomo, arsénico, antimonio, talio y talio y mercurio. Entonces todos tenemos esos metales pesados. Ahora se elevan cuando nosotros, ahorita con la mala alimentación, se elevan porque todo es a través de uso de muchos químicos en la alimentación, los embutidos, los enlatados. Los enlatados, cuando tienen mucho tiempo, han estado mucho tiempo enlatados, adquieren plomo. Ajá. Porque las latas las sellan con plomo, entonces suelta el plomo y se transfiere a lo que es la alimentación. Entonces ahí se adquiere eso. Igual en los pollos, cuando los inyectan, les inyectan hormonas de crecimiento, entonces hay que tener mucho cuidado en eso.
3: Bueno, hemos llegado al final de nuestro segmento en nuestro programa Yo Cuido Mi Salud Naturalmente. 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
1: El tiempo pascual comprende 50 días, en griego, Pentecostés, vividos y celebrados como un solo día, los 50 días que median entre el domingo de la resurrección hasta el domingo de Pentecostés, se han de celebrar con alegría y júbilo, como si se tratara de un solo y único día festivo, como un gran domingo. El tiempo pascual es el más fuerte de todo el año, que se inaugura en la vigilia pascual y se celebra durante 7 semanas hasta Pentecostés. Es la Pascua, el paso de Cristo, del Señor, que ha pasado de la muerte a la vida, a su existencia definitiva y gloriosa. Es la Pascua también de la Iglesia, su cuerpo, que es introducida en la vida nueva de su Señor por medio del Espíritu que Cristo le dio el día del primer Pentecostés.
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0: Buenas tardes, señor Marco Antonio Cáliz Fernández, señorita Linda Naomi Otero.
1: Yo creí que no le iba a saludar.
2: ¿Por qué? Por ese pequeño altercado que tuvimos a lo del almuerzo.
0: Es que mire, escúcheme,
2: ajá.
0: Yo no soy recoroso.
2: Está bien.
0: No,
3: yo pensé que sí.
0: Sigue ahí.
2: Yo pensé que sí, dice.
0: El altercado sigue ahí.
2: Ah, okay. Todavía la herida está ahí.
0: Yo no soy rencoroso.
2: No, está bien.
0: Pero somos profesionales.
2: Somos profesionales,
0: sí,
2: correcto.
0: Claro, usted sabe. En eso.
2: Está bien, ¿no? Está bien. Bueno, buenas tardes a todos ustedes. Gracias por estar con nosotros aquí en su programa Pásela Bien. Hoy en la edición de mitad de semana. Estamos en el ombliguito de la semana.
0: Así que, ¿sabe cuándo iniciamos nosotros Pásela Bien? ¿Usted se recuerda?
2: Una señora llamó.
0: Sí. Uh-huh. ¿Sabe cuándo fue?
2: Ajá.
0: El 7 de octubre.
2: 7 de octubre. Ella fue la señora que llamó.
0: Sí. ¿Cuántos días llevamos? A usted que tiene, le gusta el facto.
3: No son 7 meses.
2: Son como 7 meses estamos
0: siete
2: ya en
0: meses. El 7 meses, 7 días.
2: 7 meses. Sí, 7 meses y una semana. Pero ya desde antes, ¿cuánto tiempo estuvo cuando estaba Miguelito con nosotros?
0: Uf, estuvo por mucho tiempo.
2: Sí, va.
0: Cuando lo agarramos, lo tomamos nosotros.
2: Sí.
0: Ya, pues, estuvo Miguel casi un año sin hacerse, acuérdate que...
2: Porque se enfermó, claro.
0: Estuvo desde... estuvo más de un año, hermano, sin hacerse.
2: Sin hacerse,
0: con
2: claro.
0: Música y música y música.
2: Bueno. Pero ya estamos aquí pues con ustedes y les recordamos nuestras líneas telefónicas 2257-2444, 9865-6591 y la línea favorita de mi querida Linda, ¿cuál es? La última.
3: 9500-0175.
2: La agarré en curva. La agarré en curva. La agarré en curva.
0: ¿Ah? Hay que andar ahí pensando.
2: Está vengando.
3: Sí, no. Se está vengando.
2: Mire, doña Karen, no fue un altercado fuerte, solamente que Linda salió no, con un chascarrillo.
3: Yo solo me reí, no sé por qué.
0: No.
2: Ah, mentira.
0: Es una forma de bromear. De pasarla. Pasarla bien.
2: Bien, correcto.
0: Hola, Linda, aquí con Linda somos geniales.
2: Somos cracks aquí.
0: La hemos acogido como una hija porque para
2: sí,
0: es una hija.
2: Es como una hija, sí.
0: O sea, tiene la edad de una de mis hijas, creo.
2: No, pues sí, yo podría ser también el papá de ella.
0: Ah, entonces, es más, la cuidamos como que fuera nuestra.
2: Sí.
0: Porque ese es nuestro deber, cuidar a estas muchachas que vienen aquí a ayudar.
2: Hace la práctica, correcto.
0: Nos vienen a ayudar, sí, nos vienen a mitigar un poquito el trabajo, porque para qué, Linda ha sido una persona de los que ha venido, que nos ha ayudado
2: bastante. Que nos ha ayudado bastante, sí.
0: Se ha metido, o sea, sí. Es genial realmente, ¿no? De verdad que
2: así es, qué bueno.
0: Digo, al aire es una mujer, una muchacha muy...
2: Qué bueno.
0: Muy extrovertida.
2: Así es. Bueno, de hecho, ahorita para la noche, a ver si cómo estamos con el tiempo, nos preparó una nota de Nuestra Señora Fátima para que la podamos tener en la transmisión de esta noche, aunque sea vía celular, pero ahí vamos a ver cómo hacemos, porque le recordamos, gente de la Residencial Centroamérica, estaremos con Pedrito Sierra por allá llegando a instalarnos para poder transmitir esa hermosa misa.
0: Dentro de poquito nos vamos.
2: Sí, en las escuelas se ponen un poco pesadas por esa hora, así que ya dentro de poco nos vamos a ir, vamos a estar con ustedes aquí compartiendo música y decirles, Pedrito, ya me pasaron la hora de la vigilia de Pentecostés y la misa solemne en la parroquia. La vigilia va a comenzar, bueno, tiene actividad desde las 5:30 de la tarde.
0: Eso es el Espíritu Santo.
2: El Espíritu Santo. Pero la vigilia comienza a las 7 de la noche. Luego la misa del 23 es a las 8 de la noche.
0: 24.
2: Sí, y la del 24, que es la solemnidad, es a las 10 de la mañana y de momento se tiene ahí en agenda que puede ser Monseñor José Vicente Nacher que presida. Así que a las 10 de la mañana sería la misa en la Espíritu Santo del Padre Dimas Rivera. Saludamos a toda la gente ahí. Ya nos pasaron el calendario y la temática de la que van a estar. Si así el Señor lo permite.
0: Si Dios así lo permite, ahí estaremos.
2: Ahí estaremos. Así que bueno, nos vamos a la fiesta de Pentecostés, pero lo que queremos escuchar es música, Pedrito.
0: Bueno, vámonos con música, pues.
2: Vámonos con música, pues.
0: Usted está triste.
2: Yo usted está tite. No estamos tite.
0: Bueno, pues.
2: Vámonos, pues.
4: Alabamos Dios. Dice el Salmo 150 que todo lo que respire alabe a Dios. Puede estar triste un corazón que lo alaba, mi querido hermano, pues él habita en la alabanza.

0: 4 de la tarde con 20 minutos y estamos en su programa Pásela Bien a través de los 910 AM, la voz de Suyapa, la potencia del amor, como se le conoció por muchos años. Y estamos aquí contentos con este su programa musical y de acompañamiento vespertino. Pero no solamente tenemos música, sino que también tenemos factos. ¿Tiene hoy, va? ¿O no preparó nada por eso? Tire, sí, uno puede. Tire el primero de la tarde.
1: Hoy preparé de la Virgen de Fátima.
0: ¡Eso! Puchica, le agarró el feeling ya. Sí. A ver, cuénteme un facto de la Virgen de Fátima, pues.
1: Uno es que apareció en 1917 durante

0: la Primera Guerra Mundial a tres niños en Portugal.
1: Sí, exactamente, a los tres pastorcitos. Complejo. De hecho, por eso es que los papas, ¿verdad?, han consagrado algunos países a la advocación de la Nuestra Señora de Fátima, porque apareció ella justamente en ese momento de la guerra, así que ella siempre es invocada para pedir por la paz en el mundo. Hay que pedir por la paz en Honduras, por la paz en el mundo, por todo lo que está sucediendo. Linda que ella ve las noticias internacionales, ahora se da cuenta del caos en el que está el mundo, pero sobre todo la paz en nuestros corazones, para aquellos que tienen dificultades y que quizás se sienten tristes. No, hombre, hay que encomendarse al Señor, encomendarse a su Madre Santa y buscar la paz. Perito, ¿tiene algo por ahí?
2: Ahí vamos siempre, vamos adelante.
1: Vamos adelante,
2: siempre
1: bueno.
2: Con alegría.
1: Con alegría, no le han escrito nada todavía. No, pero no aquel. No, no, ese no, ese me da depresión a mí.
2: Me da depresión.
1: Bueno, 95-00-01-75 para que nos pida su música, envíe sus avisos, pueda compartir con nosotros y sea parte de este su programa. Vamos a ver, ya tenemos mensajitos. Bueno,
2: buenas tardes, hermanos, en cabina, saludándolos. Hoy miércoles, con esta tarde calurosa.
1: Calurosa, sí.
2: Pero escuchando la radio, hoy en casa, el señor Denis Espinosa.
1: Saludos, Denis. Ay, es que el muchacho ahí se mueve, no anda en todo el país.
2: Está cumpliendo. ¿Quién está cumpliendo hoy? La señora de... El que nos mandaron mensaje ahí.
1: Ah, la que está cumpliendo años ayer era doña Irma.
2: Ayer fue, ¿verdad?
1: Ayer fue.
2: Bueno, pues la saludamos yo.
1: Bueno, ahí está. O sea, aquí sé que saludamos a todas las personas que están de cumpleaños. Si hay alguna Fátima... Que nos escriba. Tiene que haber alguna Fátima hoy por ser el Día de la Virgen de Fátima.
2: Escuche
1: Pedrito,
2: esto.
1: Diga.
2: Escuche.
1: Suéltelo.

0: señor Marcos Calix.
1: Dígame.
0: ¿Qué le parece esa música que está poniendo ahí?
1: Hoy anda bien rockero, fíjese, pero un rock así tipo Enrique Guzmán, aquel rock and rollero de los años 70.
0: Así es que todavía anda. Tenemos esa edad, pues.
1: No, no, no, claro, sí. No, es que la música... Mire, yo voy a decir una cosa. Yo a mí me gusta mucho el rock, usted bien sabe. Y el rock nunca va a morir. Y ahí tengo un pin que dice... Nunca se es tan viejo para ser rockero, así que... ¿Y usted qué es más? ¿Más salsera, más rockera?
2: De
1: ¿Más
2: todo.
1: Kawaii?
2: Ah, de todo.
1: No, la vez pasada usted me contó que está hablando de música con ella,
0: ¿eh? Sí, no, o sea...
1: ¿Sabe de música?
0: Sí, me dejó
1: ¿sí?
0: perplejo, y hablamos de todo.
1: ¿Perplejo?
0: Sí, sí.
1: Bueno, ya vamos a platicar de música entonces con esta hipota.
0: A pesar de que tiene veintitantos años...
1: Ya la quemó.
0: Veintitantos,
1: no dijo tanto.
0: Sabe bastante música de los años 80.
1: The long time, como dije aquel.
0: Time, sí.
1: Está bien.
2: Es que por mi papá y mi mamá que escuchaban esa música diariamente todos los domingos.
1: ¿Quiere decir que usted sabe quién es Cyndi Lauper entonces?
2: Sí, sí sé quién es.
0: Las chicas solo quieren divertirse. ¿Sí?
1: Así es. Uh-huh. No, está bien. Fíjese que vamos a hacer un programa con linda música vieja.
0: Bueno, pues, vamos no. pues con música, porque luego venimos a la pausa.
1: Ah, sí, ya, ahorita
0: vamos
1: ya casi.
0: A la pausa comercial primero.
1: Vamos a la pausa porque ya es casi la hora. Así
0: bueno,
1: que.
0: Entonces, linda, usted hoy ha estado muy grande con nosotros.
2: ¿Muy qué?
1: Ha estado grande con nosotros.
0: Sí. Me duele el corazón, ¿ok?
2: No, yo no dije nada. Yo
1: más, vale solo... que, más vale que no he resentido.
2: Sí,
1: ¿eh?
2: Bueno,
1: vámonos, fue Pedrito.
0: Hemos pasado muy bien,
1: no,
0: hoy, Marcos.
1: Claro
0: hoy
1: que
0: hemos
1: sí.
0: tenido un compartir ahí muy bonito.
1: Con los compañeros, sí.
0: Hemos hinchado con la Eucaristía de hoy.
1: Uh-huh. Sí.
0: Y una homilía muy bonita del padre José Antonio Chavarría.
1: Chavarría, sí.
0: Nuestro...
1: En el marco siempre la Virgen de Fátima.
0: Así es, ha sido muy,
1: sí.
0: Muy, sí, muy, muy bonito.
1: Sí.
0: Y luego, pues, un compartir que se ha tenido hoy con todos los compañeros.
1: Con los compañeros.
0: Que ha sido. Muy, muy bien.
1: Siempre es grato reunirse con los compañeros.
0: Uh-huh. Es muy grato y bueno, y con. Compartir ahí, pues.
1: Claro, claro.
0: ¿Le parece, Marquito, si nos vamos a la
1: pausa? Vámonos a la pausa, pues, entonces, y regresamos con más música.
0: Así es.
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0: 4.35. No, es que estábamos hablando de las 5 entonces.
1: Sí, estamos hablando de las 5. Está bien. Está bien, Pedrito.
0: No me haga.
1: Está bien. Es que estábamos, ¿sabes por qué estamos hablando de las 5? Porque ya nos vamos a ir para la parroquia Nuestra Señora de Fátima. Allá vamos a estar.
0: Feliz y bendecida tarde para todos. Y un saludo especial, oiga bien, para el señor Marcos.
1: Puchica, ¿quién será Jefán?
0: Saluda a mi hermana, dijo Reina Landa, hasta Chinacla, La Paz.
1: Chinacla, La Paz, saludos.
0: El oyente del programa, atentamente, Lourdes Landa, desde la colonia Avionión. Es, a veces lo conoce porque es de su parroquia.
1: Sí, es de mi parroquia, sí.
0: Y, por favor, póngame la canción Resucitó de Martín Valverde. Mire, por fin nos piden otra canción diferente.
1: Diferente, ¿no? Sí.
0: Vamos a buscarle la canción del cuando.
1: Vamos a buscarla. Por mientras Perito la busca, Linda nos va a tirar otro facto para este día de la Virgen de Fátima, porque hoy estamos con la Virgen de Fátima. Cuéntenos.
2: Sí. Ella se apareció 6 veces a los niños, pero hubo una vez en que los niños no estuvieron ahí. Entonces, porque los retuvieron y los interrogaron. Pero esa aparición sucedió hasta el 19. Pero es la única vez en la que no se pudo reunir con los niños.
1: Sí, sí, sí. O sea,
2: era cada 13 de cada mes.
1: Exactamente. Acuérdense, Virgen de Fátima tuvo estas apariciones, tuvo estos mensajes, estas revelaciones que se las hicieron incluso el Santo Padre Juan Pablo II, San Juan Pablo II, dio algunos documentos, algunas revelaciones de estos secretos de Fátima. Y así algunas otras advocaciones que, pues ya sabemos que algunas, incluso la iglesia, pues no las ha aprobado, pero que tienen mucha devoción y mucha veneración.
0: Que aquí vino uno de los videntes, ¿no?
1: Sí, pero los que vino fue de Meyugori.
0: Ah, Meyugori.
1: Meyugori. Perdón, entonces, sí, ese es diferente.
0: Que fue aquí, fuimos a Ali.
1: Exactamente. Que, por cierto, ayer estuve viendo la página del Santuario de Fátima en Portugal, ¿verdad? Vi unas imágenes de la procesión de velas que hacen el 13, o sea, la noche anterior a la solemnidad solemnidad para ellos. Vi una cantidad de 250 mil personas, Pedro, en esa plaza. O sea, una cuestión espectacular realmente la que sucedió ayer.
2: Yo vi fotos, pero sí. Qué belleza.
1: Belleza realmente, 250 mil personas. Bueno, andaba más gente en ese momento que hoy, ¿verdad? Obviamente mucha gente va a la procesión. Y hoy es el día de Nuestra Señora de Fátima, andaba mucha gente también, pero como ayer, ya días no miraba esas fotos. Muy hermoso realmente esta advocación.
2: Procesión de las velas.
1: ¿Sí? Procesión de las velas, así es. Música pues, Pedrito, vámonos con más. No lo escucho.
0: Vamos con la música.
1: Vámonos con la música, Pedrito. Ahora sí, pues.
0: Escuchen.

0: los brujos con esa canción me preocupa a mí, fíjese.
1: Ajá, ¿por qué?
0: Escucho pam, pam, pam.
1: Bueno, seguimos aquí pues en su programa. Hoy vamos a salir un poquito antes. Como les decimos, tenemos una transmisión desde la Residencial Centroamérica en Nuestra Señora de Fátima. Así que por eso vamos a salirnos un poquito antes del programa. Pero usted tiene que seguir con La Voz de Ciudad.
0: Saludos a los que ya están ya en la FM.
1: Ah, sí. Ah, ok. Saludamos a toda la gente de la FM, a los que nos van escuchando en sus carros. Les recordamos, hoy tenemos transmisión a través de nuestras dos emisoras a las 7 de la noche. Con el padre Daniel Martínez.
0: Daniel Martínez.
1: Párroco
0: de la parroquia
1: Nuestra Señora Fátima. Así que ahí vamos a estar con la radio.
0: Buenas tardes. Por favor, un saludo para la señora que está cumpliendo años hoy. Señora, pero no es así, ¿verdad?
1: ¿Pero quién es?
0: Buenas tardes. Por favor, un saludo de cumpleaños.
1: Ajá.
0: Fátima González.
1: Ahí está Fátima González.
0: Velázquez. Ella es devota de la Virgen de Fátima.
2: Bueno.
0: Gracias y bendiciones.
1: Sí. Y llamarse Fátima el día. Pues por lo general siempre ponen los nombres de las personas según el santo del día. Uh-huh. Yo, por ejemplo, yo soy Marco, no Marcos. Día de San Marcos ya pasó hace poco. Sí. Pero también puede celebrarse.
2: Puede ser.
1: Sí, puede celebrarse.
2: Por ejemplo, mi hermana se llama María José.
1: Ajá. María José. Tiene los dos nombres, los entonces.
2: Dos nombres.
1: Sí, o el que se llama José María, por ejemplo. Okay. Por mientras Pedito atiende la llamada, tírenos otro facto de la Fátima, pues, mi querida linda.
2: El 13 de octubre de 1917 uh-huh. fue la última aparición y más de 70,000 personas presenciaron cómo el sol parecía girar, temblar uh-huh. y cambiar de color en el cielo.
1: Así es uno de los milagros que se vio en el cielo para esos días. La danza del sol, que uh-huh, dicen que se miraba. La danza del sol que se miraba y que sorprendió a todo mundo, que fue cuando la presencia de la madre se encontraba entre nosotros. Uh-huh. Así que, bueno, la devoción a la advocación de la Virgen de Fátima es muy grande. De hecho, es una imagen muy hermosa. En catedral la estábamos viendo esta mañana. Es una imagen de Nuestra Señora, ¿verdad? Con los tres pastorcitos abajo, uh-huh. de rodillas. Muy bonita la imagen y que nosotros pudimos ver en el Café de la Bogata, allá en Tatumbla, de nuestro querido Rolando Rodríguez y su esposa, que nos atendieron muy bien. Y ahí tienen esta capilla de adoración. Tiene hambre, ¿no? Esta capilla de adoración. Esta capilla de adoración, que era la de la Buena Madre, y que ahí tenían una imagen de la Virgen de Fátima. ¿Qué tiene más, Pedrito, ahí usted? ¿Y por qué se le fue otra rola? Se le fue otra rola, es lo que le digo. Está concentrado ahorita. ¿Quién lo llamó?
0: Me llamó doña Evangelina.
1: Fíjense. ¿Y qué dice doña Evangelina de Panazacarán, Coray Valle?
0: Quiere la canción del Loco, pero no sé de quién es.
1: ¿Loco? Yo creo que es de, no sé, de Pablo o de Alfarero, creo. No.
0: ¿Pero cómo se llama? ¿Loco? ¿Se llama Loco?
1: Sí, Loco creo que se llama, de Alfarero.
0: Vamos a buscarla porque
1: lo tiene buscando doña Evangelina. Hasta Panazacorán, Coray Valle. ¿Cómo?
0: Vámonos con música.
1: Vámonos con música, pues.
0: Por mientras. Porque
1: vamos a buscarla. Dele.

0: 4:52 de la tarde y cada vez nos acercamos más a la hora de partida porque vamos para la Centroamérica, la residencia del Centroamérica, hoy que está celebrando su fiesta patronal. Así que por allá nos estaremos viendo. Si usted nos está escuchando por ahí, vaya, búsquenos ahí, vaya, salúdenos. Siempre nos gusta compartir con nuestro oyente, Pedrito.
1: Así es, así que seguimos con la música, porque ahí el programa es musical.
0: Musical, y hoy vamos flash, porque casi nos vamos ya.
1: Vámonos pues.
0: Vamos pues.
1: ¿Usted está loco?
0: Sí, yo me hago el loco a veces.
1: ¿Pero es de Cristo o no es de Cristo?
0: Sí, hombre, loco por Cristo.
1: Yo soy de Cristo.

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0: Bueno, ya es hora de partir, como dice aquel amigo mío. Y es hora de irnos, pero recordarles, usted tiene que quedarse con la programación de La Voz de Suyapa. Hoy no tendremos el programa Caminando en Familia, porque tenemos esta transmisión especial. Y mañana, le recordamos, a las 4 de la tarde, usted tiene que sintonizarnos. Estaremos desde San Matías, donde se está celebrando a este apóstol, que nuestra querida Linda también ha preparado una nota sobre San Matías Apóstol, que fue el apóstol que siguió a Cristo y que fue el que sustituyó a San Judas Tadeo. San Judas Iscariote. Entonces fue el que, bueno, y no es ni siquiera San Judas, sino que a Judas Iscariote, que fue el que traicionó a Jesús. Así que mañana estaremos desde San Matías, pendientes de nuestras transmisiones, que estaremos con ustedes. Así que, Linda, ya para cerrar el último facto y nos vamos.
1: Va, pues. Ajá. La Virgen de Fátima se presentó a 3 niños, ¿verdad?
0: Sí.
1: Ella predijo la muerte prematura de 2 de ellos. Ellos murieron, murieron de gripe
0: en ese tiempo, sí.
1: Era bastante fuerte.
0: Común, claro.
1: Pero Lucía sí vivió hasta los 97 años.
0: Sí, hace poco.
1: Y ella fue la que escribió los 3, bueno, todos los misterios.
0: Pedrito, solo corrige algo, creo que Lucía es la única que no es santa todavía, solamente Francisca y el otro niño son santos. Ella todavía falta, va camino a los altares.
2: Vámonos con comerciales
0: y ya nos vamos, pues. Nos vamos ya, así que gracias por haber estado con nosotros, nos escucharemos mañana a la misma hora, a las 4 de la tarde y pendiente. Bueno, mañana nos vamos a escuchar, pero es de San Matías. Así que saludos a todos, gracias Linda, gracias Pedrito y nos escuchamos a las 7 de la noche desde la Residencial Centroamérica.
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5: 5 de la tarde. 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
2: 5:30 de la tarde.
3: 5:30 de la tarde.
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1: Muy buenas tardes, hermanos y hermanas, que la paz de nuestro Señor Jesucristo habite en sus corazones, en sus hogares, en este hermoso día 13 de mayo en el que celebramos la advocación de nuestra Santísima Virgen de Fátima. Hacemos esta oración de víspera dándole gracias y bendiciendo su santo nombre, pidiéndole siempre su protección y su ayuda. Por eso, alegres y gozosos, hacemos esta oración haciendo la invocación inicial diciendo: Dios mío, ven en mi auxilio.
2: Señor, date prisa en socorrerme.
1: Gloria al Padre, y al Hijo, y al Espíritu Santo.
2: Como era en el principio, ahora y siempre, por los siglos de los siglos. Amén. Aleluya.
1: Alabamos al Señor con este bello himno y decimos: ¿A quién encontramos cuando a ti acudimos? ¿Quién es tu regazo, semece divino? Por ti caminamos, Señora, el camino, la verdad, la vida, por ti a Jesucristo.
2: Mediadora y madre de todos tus hijos, que a ti acuden prestos a llorar contritos sus negros pecados, sus rojos delirios, para convertirse en cristianos limpios, en cristianos nuevos, en cristianos ínclitos.
1: Bendito es el fruto de tu vientre, Cristo, bendita la sombra, sagrado cobijo, que por ti nos cubre desde aquel martirio, cuando Madre nuestra te proclama Cristo.
2: Siembra en nuestros pechos la esperanza, el brío, el arrojo, el hambre, la sed de ser Cristos, amarte y servirte como heraldos límpidos, nuestro único lema, nuestro único grito.
1: Ruega por nosotros, ahora y al filo de la hermana muerte. Que nunca de tu Hijo escuchemos, Madre, apartaos, malditos, id al fuego eterno. Mas, venid, benditos, de mi Padre, entrad en el goce, henchido de mi reino, yo el premio infinito. Amén.
2: Amén.
1: Pasamos ahora, hermanos, a la alabanza a través de los salmos, el Salmo 121. Las multitudes buscaban a Jesús para escuchar su palabra. Jesús subió al Calvario para morir allí. Los adversarios lo acosan hasta darle muerte. Pero Jesús le dijo: destruid este templo y en tres días lo levantaré. Él hablaba del templo de su cuerpo. Hacemos la antífona. Alégrate, María, llena de gracia, el Señor está contigo.
2: Alégrate, María, llena de gracia, el Señor está contigo. Aleluya. Qué alegría cuando me dijeron: vamos a la casa del Señor. Ya están pisando en nuestros pies tus umbrales, Jerusalén.
1: Jerusalén está fundada como ciudad bien compacta. Allá suben las tribus del Señor.
2: Según la costumbre de Israel, a celebrar el nombre del Señor, en ella están los tribunales de justicia en el palacio de David.
1: Desea la paz a Jerusalén. Vivan seguros los que te aman. Haya paz dentro de tus muros, seguridad en tus palacios.
2: Por mis hermanos y compañeros voy a decir la paz contigo. Por la casa del Señor nuestro Dios te deseo todo bien.
1: Gloria al Padre, y al Hijo, y al Espíritu Santo.
2: Como era en el principio, ahora y siempre, por los siglos de los siglos. Amén.
1: Alégrate, María, llena de gracia, el Señor está contigo. Aleluya.
2: Alégrate, María, llena de gracia, el Señor está contigo. Aleluya.
1: Alabamos y bendecimos al Señor con el Salmo 126. El que siembra en las lágrimas cosechará con júbilo. Se dice en la sabiduría hebrea,
3: Y algo parecido dice este salmo: Jesús, grano de trigo que cae en tierra, en la crucifixión y muerte exultó con júbilo como gavilla dorada al salir vivo del sepulcro. Hacemos la antífona. Aquí está la esclava del Señor, hágase en mí según tu palabra. Aleluya.
2: Aquí está la esclava del Señor, hágase en mí según tu palabra. Aleluya. Si el Señor no construye la casa, en vano se cansan los albañiles. Si el Señor no guarda la ciudad, en vano vigilan los centinelas.
3: Es inútil que madruguéis, que veléis hasta muy tarde, los que coméis el pan de vuestros sudores. Dios lo da a sus amigos mientras duermen.
2: La herencia que da el Señor son los hijos. Una recompensa es el fruto de las entrañas. Son saetas en manos de un guerrero, los hijos de la juventud.
3: Dichoso el hombre que llena con ella su aljaba. No quedará derrotado cuando litige con su adversario en la plaza. Gloria al Padre, y al Hijo, y al Espíritu Santo.
2: Como era en el principio, ahora y siempre, por los siglos de los siglos. Amén.
3: Aquí está la esclava del Señor, hágase en mí según tu palabra. Aleluya.
2: Aquí está la esclava del Señor, hágase en mí según tu palabra. Aleluya.
3: Pasamos ahora al cántico que está tomado del libro del apóstol San Pablo a los Efesios. Reconciliados con Dios mediante la sangre y la resurrección del Señor Jesucristo, nosotros podemos rendir alabanza y gracias al Padre, que nos ha elegido antes de la creación del mundo y nos ha predestinado a ser sus hijos según su benevolencia y su eterna voluntad. Hacemos la antífona. Bendita tú entre las mujeres y bendito el fruto de tu vientre. Aleluya.
2: Bendita tú entre las mujeres y bendito el fruto de tu vientre. Aleluya. Bendito sea Dios, Padre de nuestro Señor Jesucristo, que nos ha bendecido en la persona de Cristo con toda clase de bienes espirituales y celestiales.
3: Él nos eligió en la persona de Cristo antes de crear el mundo, para que fuésemos consagrados e irreprochables ante Él por el amor.
2: Él nos ha destinado en la persona de Cristo por pura iniciativa suya a ser sus hijos, para que la gloria de su gracia, que tan generosamente nos ha concedido en su querido Hijo, redunde en alabanza suya.
3: Por este Hijo, por su sangre, hemos recibido la redención, el perdón de los pecados. El tesoro de su gracia, sabiduría y prudencia ha sido un derroche para con nosotros, dándonos a conocer el misterio de su voluntad.
2: Este es el plan que había proyectado realizar por Cristo cuando llegase el momento culminante: hacer que todas las cosas tuviesen a Cristo por cabeza, las del cielo y las de la tierra.
3: Gloria al Padre, y al Hijo, y al Espíritu Santo.
2: Como era en el principio, ahora y siempre, por los siglos de los siglos. Amén.
3: Bendita tú entre las mujeres, y bendito el fruto de tu vientre. Aleluya.
2: Bendita tú entre las mujeres, y bendito el fruto de tu vientre. Aleluya.
3: Pasamos ahora, hermanos, a escuchar la lectura breve, que está tomada de la carta del apóstol San Pablo a los Gálatas.
2: Cuando se cumplió el tiempo, envió Dios a su Hijo, nacido de una mujer, nacido bajo la ley, para rescatar a los que estaban bajo la ley, para que recibiéramos el ser hijos por adopción.
3: Respondemos con él, diciendo juntos: Alégrate, María, llena de gracia, el Señor está contigo. Aleluya, aleluya.
2: Alégrate, María, llena de gracia, el Señor está contigo. Aleluya, aleluya.
3: Bendita tú entre las mujeres y bendito el fruto de tu vientre.
2: Aleluya, aleluya.
3: Gloria al Padre y al Hijo y al Espíritu Santo.
2: Alégrate, María, llena de gracia, el Señor está contigo. Aleluya, aleluya.
3: Y en este día tan especial hacemos este cántico evangélico, uniendo nuestro corazón al de nuestra Santísima Madre, glorificando a Dios por sus grandezas. Dichosa tú, María, que has creído, porque lo que te han dicho el Señor se cumplirá. Aleluya.
2: Dichosa tú, María, que has creído, porque lo que te ha dicho el Señor se cumplirá. Aleluya.
3: Proclama mi alma la grandeza del Señor. Se alegra mi espíritu en Dios mi Salvador, porque ha mirado la humillación de su esclava.
2: Desde ahora me felicitarán todas las generaciones, porque el Poderoso ha hecho obras grandes por mí. Su nombre es santo y su misericordia llega a sus fieles de generación en generación.
3: Él hace proezas con su brazo, dispersa a los soberbios de corazón, derriba del trono a los poderosos y enaltece a los humildes. A los hambrientos los colma de bienes y a los ricos los despide vacíos.
2: Auxilia Israel su siervo, acordándose de su misericordia, como lo había prometido nuestros padres, en favor de Abraham y su descendencia por siempre.
3: Gloria al Padre, y al Hijo, y al Espíritu Santo.
2: Como era en el principio, ahora y siempre, por los siglos de los siglos. Amén.
3: Dichosa tú, María, que has creído, porque lo que te ha dicho el Señor se cumplirá. Aleluya.
2: Dichosa tú, María, que has creído, porque lo que te ha dicho el Señor se cumplirá. Aleluya.
3: Pasamos ahora, hermanos, a elevar nuestras oraciones por intercesión de nuestra Santísima Virgen en su advocación de Fátima. Elevemos nuestras súplicas, acciones de gracias e intercesión para que ella lleve nuestras oraciones a tu amado Hijo. Proclamemos la grandeza de Dios, Padre Todopoderoso, que quiso que todas las generaciones felicitaran a María, la madre de su Hijo, y supliquémosle diciendo: mira a la llena de gracia y escúchanos.
2: Mira a la llena de gracia y escúchanos. Señor Dios nuestro, admirable siempre en tus obras, que has querido que la Inmaculada Virgen María participara en cuerpo y alma de la gloria de Jesucristo, haz que todos tus hijos deseen y caminen hacia esta misma gloria.
3: Mira a la llena de gracia y escúchanos.
2: Tú que nos diste a María por madre, concede por su mediación salud a los enfermos, consuelo a los tristes, perdón a los pecadores y a todos abundancia de salud y de paz.
3: Mira a la llena de gracia y escúchanos.
2: Tú que hiciste de María la llena de gracia, concede la abundancia de tu gracia a todos los hombres.
3: Mira a la llena de gracia y escúchanos.
2: Haz, Señor, que tu iglesia tenga un solo corazón y una sola alma por el amor, y que todos los fieles perseveren unánimes en la oración con María, la Madre de Jesús.
3: Mira a la llena de gracia y escúchanos.
2: Tú que coronaste a María como reina del cielo, haz que los difuntos puedan alcanzar con todos los santos la felicidad de tu reino.
3: Mira a la llena de gracia y escúchanos. Confiando en el Señor, que hizo obras grandes en María, pidamos al Padre que colme también de bienes al mundo hambriento y le decimos: Padre nuestro que estás en el cielo, santificado sea tu nombre, venga a nosotros tu reino, hágase tu voluntad así en la tierra como en el cielo.
2: Danos hoy nuestro pan de cada día, perdona nuestras ofensas como también nosotros perdonamos a los que nos ofenden. No nos dejes caer en tentación y líbranos del mal.
3: Nos acogemos bajo la protección de nuestra Madre en la advocación de Fátima y le decimos: Dios te salve María, llena eres de gracia, el Señor es contigo. Bendita tú eres entre todas las mujeres y bendito es el fruto de tu vientre Jesús.
2: Santa María, Madre de Dios, ruega por nosotros pecadores, ahora y en la hora de nuestra muerte. Amén.
3: Oración. Padre Santo, que has alegrado al mundo por la resurrección de tu Hijo, nuestro Señor Jesucristo, te pedimos que, por la intercesión de la Virgen María, podamos alcanzar también las alegrías de la vida eterna. Por nuestro Señor Jesucristo, tu Hijo.
2: Amén.
3: Que el Señor nos bendiga, nos guarde de todo mal y nos lleve a la vida eterna.
2: Amén.
3: Hagamos lo que la Virgen nos pide. hacer el Santo Rosario cada día. Que tengan una feliz tarde-noche.
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Alaben a Dios en su templo. Alábenlo en su fuerte firmamento. Alábenlo por sus obras magníficas. Alábenlo por su inmensa grandeza. Alábenlo tocando trompetas. Alábenlo con arpas y cítaras. Alábenlo con tambores y danzas. Alábenlo con trompas y flautas. Alábenlo con platillos sonoros.

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5: Con la alegría de Cristo resucitado, le invitamos a honrar a nuestra bienaventurada Virgen María en el rezo del Regina Cheli. 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

Recorremos el camino de la Pascua con María. Celebramos con su gozo que es también nuestro. En ella se manifiesta la ternura entrañable de Dios y se dibuja la humanidad nueva inaugurada por Jesús. Se